0: se hizo uno. ¿Sí me explicó? Sí, y luego sí. Dice, es un mandamiento divino, ¿verdad? Establecido. O sea, es un mandamiento de Dios. Honra. No te está preguntando.
1: Está ordenando.
0: Es correcto. O sea, no es de si quieres. No. Claro. Honra. Y aquí tenemos un tema. O sea, ¿honras a la persona que te maltrató? ¿Honras a la persona que te ofendió? ¿Honras a la persona que a lo mejor te abandonó o que te hizo un daño a tu cuerpo? Y entonces ahí... tú justificarías y dirías, no, yo no perdono a mi padre porque abusó de mí sexualmente. Y entonces ahí, en ese caso, ¿tú qué le dirías a esa persona, Paquito?
1: Híjole, como, okay. Como estoy en la palabra, es decir, honra.
2: De repente dices, tu carne dice.
1: Ya, pero mi carne dice. No, dejemos a la carne en paz el día de hoy. Pues simplemente que se lo deja en la mano de Dios, ¿no? O sea,
0: no, por eso, es que vamos al punto.
1: Sí, estoy como...
0: No, tranquilo. Dice, honra. El mandato es honra. No te está preguntando, juzga y honra.
1: No, por eso no lo
0: he hecho. Te está diciendo honra. Y entonces, esa persona, tú, en tu corazón, en cumplimiento a la orden de Dios, tú tienes que honrar. Uh-huh. Como lo honras. Específicamente en ese supuesto.
2: En ese contexto.
0: Sí, claro.
2: Con el perdón.
0: Esto.
1: Ah, ok.
0: Porque lo perdonas, lo bendices y hasta ahí. Y si tienes que llevarlo a la justicia, lo llevas a la justicia. Pero tu corazón ya perdonó porque dice perdona 70 veces 7. Uh-huh. Y ama a vuestros enemigos. Y entonces el cumplimiento del mandamiento de Dios es lo honro perdonándolo. Y reconociendo que Dios es perfecto. Sí. Y que dentro de su plan estaba esto. Dios tiene cosas mejores para mí. ¿Estamos aquí?
2: Sí.
0: Y ahí es donde puede ser cortocircuito, ¿eh? Y, sí, claro. Y muchos te dirían, no, ¿cómo crees? ¿Cómo crees que tú quieres que yo perdone al que me abandonó? Al que me dejó, al que nunca me compró, al que nunca me dio un abrazo, un beso, nunca me senté a comer con él, que tiene hermanos, o sea, tengo hermanos. O sea, sí me explicó, uh-huh, uh-huh. Pero aquí no tienes que perder el enfoque es obedecer a Dios. No que tu mente, las heridas de tu corazón juzguen, uh-huh. Y rechaces la voluntad de Dios.
2: Claro.
0: Porque si tú cuestionas, entonces estás, ¿cómo se llama? Rechazando y diciéndole a Dios, eres imperfecto. ¿Tú le vas a decir a Dios que es imperfecto, Paquito?
1: No, yo no le digo nada.
0: Pero si vamos aquí, entonces, ahora también hacia tu mamá, ¿cuántas veces tú le dijiste, mamá, yo no te pedí venir?
1: Deja de no
0: tú pedirle. No, Paquito, tú hablando con José, Antonina.
1: A ver si ese es un tema fuerte, porque creo que uno de los puntos para honrar a tu padre y a tu madre, pues es la obediencia, ¿no? Y uh-huh. Yo fui un hijo muy desobediente, los retaba, de hecho casi llegué a los golpes con ellos, y como que yo me sentía lastimado, ¿no? Porque decía, ay, me pegaron. Pero yo no veía lo que yo hacía.
0: Claro.
1: Entonces, ahora que estoy en la palabra, veo los actos que yo hacía y digo, pues merecido me lo tenía, ¿no?
0: No, de hecho, fíjate, amigo, te lo he dicho, ¿no? Okay. Su mamá, Antonina, hubiera pagado millones, pero millones, por tener la voz de Google Maps.
1: Sí, lo hubiera merecido.
0: Porque este señor siempre anda manejando y ¿a dónde vamos? Ya le decimos a tal lugar, pone Google Maps y si Google Maps dice aquí,
2: ahí
0: le da la vuelta. O sea, valiéndole todo el
2: así
0: de mundo.
2: Ahí te manda a cruzar un río.
0: Exacto. Y entonces, imagínate, Antonina, cómo se siente. Después de por más que le habló, sí. Le aventó la escoba, los zapatos, ¿no? Obedeció a este señor. Pero bueno, sí vamos aquí. Uh-huh. Entonces, pero el tema es que cuando tú le dices, yo no te pedí venir, y la juzgas, porque hemos pecado, porque no los hemos honrado y hemos juzgado. O sea, ¿cuántas veces has juzgado a tu papá o a tu mamá?
1: Muchas veces, ¿no?
0: Y entonces ahí en cómo es el juicio, y juicio severo, porque uh-huh. Hasta les gritas, les regañas,
1: hasta los blasfemas.
0: Ajá,
2: con emoción, sí.
1: Hasta los blasfemas,
0: hasta un poquito de chantaje, ¿no? Y entonces ese es un tema que sí tenemos que tener mucho cuidado, porque no perdamos el enfoque es amamos a Dios, obedecemos su palabra, obedecemos sus mandamientos. Uno de sus mandamientos es honrar. Y entonces tengo que quitarme del pensamiento del mundo donde emite el juicio por lo que me hizo. ¿Sí me explicó? Uh-huh. Y entonces es ahí donde das la milla extra. ¿Dónde realmente demuestras que Cristo está en tu vida?
2: Ahí, mero.
0: O sea, y puede tener un contexto.
2: Difícil,
0: oye,
2: difícil.
0: Pero es un contexto que a lo mejor muchos no abren, ¿no? O sea, yo no platico lo que a mí me duele, ¿no? O sea, y abro el corazón para que ustedes entiendan que qué es caminar en Cristo, porque caminar en Cristo no nomás es agarrar y venir, sentarte, o alzar las manos, o alabar, o platicar, sino ser cristiano significa que somos cartas vivas donde la gente lee que Cristo es el Salvador, que Cristo es el Hijo del Dios vivo, ¿sí me explicó? Y lo ve en ti. Ejemplo, fíjate. El día de hoy, abro un poquito mi corazón, el día de hoy es cumpleaños de mi señora madre, ¿no?
2: Okay.
0: Y cuando yo entendí honra a tus padres, ¿no? Significa que tengo que quitar de mi corazón todo lo que hicieron que me lastimó.
2: Uh-huh.
0: Y que en el pasado, por esos actos, yo me alejé. Y realmente me valía, proveía, pero ya no daba esa milla extra, ¿no? Entonces, hoy como cumpleaños de mamá, todo lo que refleja esto es que inclusive hasta tuve que parar todo un sistema, toda una operación por regresar a casa porque en casa estaba mal mi madre. Y tenía que corregir las cosas y tenía que apretar tuercas para que mamá estuviera bien. Porque si no, ¿qué predicas? O sea, no puedes agradecer, predica, honra a tu padre y a tu madre y no lo honras, ¿no?
2: Sí, sí.
0: Y entonces aquí ese es realmente ir contra marea, ¿no? Ir contra la corriente y a lo mejor en la mente, ¿cómo le vas a, por qué das esa milla si ella nunca lo dio? O sea, el día de tu cumpleaños ni te hablo para felicitarte, pero hoy le mandé su pastel.
2: Uh-huh.
0: Y le hablé para felicitarla, o sea, la honré, ¿sí me explicó? A pesar de que en este año ni siquiera agarró y de pasada te hice una carta o te doy el abrazo, el beso, ¿sí me explicó?
2: Uh-huh.
0: Pero no obstante eso lo descarto, lo desecho y la honro, porque eso es lo que Dios me manda. Y Dios me da tantas cosas, Dios me ministra con tantas cosas que estaría, que desobedeciera a Dios por un aspecto emocional mundano, ¿no?
2: Claro.
0: Entonces, ahí es donde nosotros tenemos que honrar a nuestros padres. No te está preguntando si juzgas y después honras. Te está diciendo, honralo. Y vienen los beneficios, porque este mandamiento viene con promesa, ¿no?
2: Uh-huh.
0: Si tú los honras, tendrás largura de vida, entonces se cumple.
2: Uh-huh.
0: Y tendrás paz de vida, ¿sí me explicó? Y en todo lo que emprendas, prosperarás. Entonces, Dios te da un mandamiento, pero te da el beneficio de esa honra, claro. Y es ahí donde, entonces, todo lo que tú emprendas te irá bien. Porque esa es la promesa de Dios. Si tú honras, si tú cumplas mi mandamiento, tendrás largura de vida y todo lo que emprendas te irá bien. Entonces aquí es importante clarificar esta situación. ¿Por qué no honramos a nuestros padres?
2: Fíjate que yo estaba hace poquito viendo unas estadísticas en internet.
0: Uh-huh.
2: Y hay cantidad de personas, digo, incluyendo nuestras generaciones,
0: uh-huh,
2: que tienen demasiado, o sea, se han identificado que hay muchos traumas que vivimos desde pequeños,
0: claro,
2: en familia, por diferentes causas, diferentes situaciones y circunstancias, ¿no? Pero realmente incluso le escuchaba a un psicólogo que decía, es que de verdad el niño que no esté traumado y que lo pueda resolver, pues que me pase la fórmula, porque es bien complicado, ¿no? Y al final de cuentas, esos traumas, mal que bien, pues a veces son consciente o inconscientemente generados por nuestros padres, ¿no? Y generan un cierto...
0: Y ese tema que estás tocando es súper importante, pa,
2: uh-huh,
0: porque ahí el mundo justifica eso.
2: Ajá.
0: De hecho, yo te diría que por mi trauma me volví un alcohólico.
2: Fíjate.
0: Y por mi trauma me volví un drogadicto. Y por mi trauma me quería suicidar. Y por mi trauma ya no quería vivir. Porque no encajaba en ningún lado.
2: ¿Sale? Sí, sí, sí.
0: Entonces, pero eso es lo que el mundo y el enemigo quiere que tú pienses y que, uh-huh, tú sientas. Pero Dios no quiere eso. Porque imagínate, Dios te creó a su imagen y semejanza, puso su espíritu en ti, mandó a su hijo amado, Cristo Jesús, para que en él tenga salvación. Entregó su vida a Jesús. ¿Cuántas gotas de sangre derramó de su cuerpo? ¿Cuánto dolor tuvo porque le fueron clavados la corona y los clavos? Y tú le preguntas, ¿tengo depresión? ¿O estoy triste? ¿Y te andas quejando? Y queje, y queje, y queje. ¿Y Jesús qué crees que te diría? ¿Cómo? ¿Cómo dice acá? ¿Neta? O sea, ¿en serio? ¿Estás bien? O sea, imagínate que todo lo que sufrió Jesús por amor al Padre, por amor a nosotros, uh-huh. y entregó su vida, derramó cada gota de sangre de su cuerpo para que tuviéramos hoy bendición, para que hoy tuviéramos restauración, para que hoy tuviéramos un entendimiento de honrar. Porque cuando, primero, ¿cómo puedes honrar a tus padres, Paquito? Lo dijo Ikram hace ratito. Ikram, ¿cómo honrarías tú a tus padres? Bueno, pregunta, ¿honras? Sí,
3: ¿yo qué? Vamos.
0: Perdóname, me regreso. ¿Honras a tus padres? ¿Cómo sería que honras a tu papá y a tu mamá?
3: Bueno, primero obedeciéndolos.
0: ¿La neta?
3: Sí.
0: Ya no honró. Ok, ¿qué más?
3: Perdonándolos.
0: Ok.
3: Proveyéndoles. Creo que ya.
0: Es materialista, ¿viste? Todo material, todo dar. ¿Tú cómo honrarías a tus padres?
1: Amándolos.
0: ¿Tú, mi ser?
2: Igual, amándolos, lo que dijo Ikram, dándoles tiempo, dedicándoles tiempo.
0: Ponle tres rayitas más.
2: Perdonándolos.
0: Una rayita más.
2: La verdad es que, bueno, acercándolos a nuestro Señor Jesús, ¿no?
0: Exacto. ¿Cómo honramos a Dios, a nuestros padres? Primero, sometiéndonos a Dios. Si yo no me someto a Dios, yo no puedo honrar a mis padres.
2: A empezar.
0: Porque no voy a entender el espíritu que Dios quiere que yo entienda de honrar a mis padres. ¿No? Entonces, si yo no me someto a Dios, si yo no suelto mi carne, me arrepiento de mis pecados, escudriño la palabra, me congrego, aumento mi fe, pues difícilmente voy a honrar a mis padres.
2: Claro.
0: Voy a seguir en el mundial y voy a seguir juzgando si se lo merece o no se lo merece.
2: A mí una vez un pastor y amigo me dijo, ¿cómo es tu relación con tu hijo y con tus hijos? Y yo, pues a veces es así y a veces así. Me dice, ¿cómo es tu relación con Dios? Y entonces la verdad es que se refleja, ¿no? ¿Cómo es la relación con tus hijos y cómo es la relación tú como hijo hacia Dios Padre? ¿Cómo es? Y se refleja en todos los sentidos. Entonces, claro que primero tendríamos que ponernos...
0: Someternos a Dios.
2: Exacto.
0: Para que Dios, por medio de su espíritu, nos dé entendimiento, soltemos, ¿no? Uh-huh. Y Él... tengamos a su espíritu, y cuando viene su espíritu, nos quita la opresión. La opresión se llama, son tres, es, ahorita me acuerdo, pero es opresión, ¿no? Uh-huh. Dentro de esa opresión es, juzgas hacia tus padres, no estás en paz con tus padres, uh-huh. y esa opresión hace que no los honres correctamente. Y entonces cuando no los honras, cuando no cumplen los mandamientos, no tienes largura de vida, lo que haces no te va bien y el Espíritu de Dios no te guía. Uh-huh. Y entonces, lo estaba compartiendo el domingo, cuando Saúl se apartó de Dios, fue a la guerra y perdió. Uh-huh. Pero cuando vemos en los jueces que el Espíritu de Dios, el pueblo clamó, Dios respondió, levantó el libertador y vino el Espíritu de Dios sobre esta persona, Sansón, Otoniel, Jefté, y ahí es cuando el Espíritu de Dios va a la batalla y gana. Y dice que inclusive Josué recibió el espíritu que había en el espíritu de Moisés, había espíritu nuevo, y Josué fue a batalla, cinco reyes estaba contra el pueblo, lo saca de la cueva, y Josué les dice al pueblo, pongan sus pies sobre los cuellos de estos reyes, porque así verán que Dios entrega a sus enemigos. Pero eres hacedor de la palabra, guarda sus mandamientos, el Espíritu de Dios te guía, y entonces
2: es victoria.
0: El entendimiento en lo espiritual es locura para el mundo. Uh-huh. Pero no tienes que escuchar al mundo, tienes que escuchar la voz de Dios, porque así, solamente así se garantiza el resultado. Entonces, es importante que nosotros clarifiquemos, no puedo honrar si no me someto a Dios y yo no honro a Dios. ¿Cómo honras a Dios? ¿Cómo, si te dice honra a tu padre?

0: nos quieres comentar?
1: No, sí.
0: O sea, Antonín, ¿a qué le has hecho?
1: No, es que es eso. O sea, yo pensé que era, o sea, honrarlos, venía implícito eso, ¿no? O sea, como comprarles cosas y eso, ¿no? Para mí eso, en lo mundano, para
0: atender sus necesidades,
1: ¿no? Era honrarlo, ¿no? Uh-huh. O sea, como...
0: En tu perspectiva, en tu juicio.
1: Como el clásico niño que ay, se van los papás a trabajar, tento juguete. Así sentía yo que era con los padres, ¿no? Les das algo material y ya cumpliste, ya te puedes ir y hacer tu relajo. Y no. Pues creo que ahí estamos.
0: No, o sea, inclusive honrar es dedicar tu tiempo para comer con ella.
1: Y creo que es lo más...
0: Y es lo que más... O sea, y te lo dice alguien que tuvo que dejar a todo un tema por ir a llevar a mi mamá al doctor, pelearme con medio mundo para que ella esté bien. O sea, ¿sí me explicó? Es procurar y ocuparte por, ¿no? Y que inclusive lo que gastas ni siquiera lo tomas en cuenta. Porque es para ella. Porque la estás honrando. Porque sé que está bien, porque sé que no le falta. ¿Sí me explicó? Dios es el proveedor, pero es ahí donde está viva. Cuando yo la vi en un hospital que estaba muerta, y hoy la veo viva, ya gané. Y estaría loco si de aquel día al día de hoy no haya disfrutado momentos con ella, porque en el día del funeral voy a estar fuera de sí.
1: Qué fuerte.
0: ¿Por qué, Paquito?
1: Es que sí, el tiempo se nos va.
0: Sí, bueno, Paquito, pues entonces honra. Entonces, bueno, oye, amigo, pues vamos a hacer oración. Okay. Y Antonina se nos va.
2: Ahora sí.
0: Va a brincar el charco.
2: ¿Qué? Eso es todo,
0: Y no el charco de su casa, sino el charco de.
1: Se inunda, vaya.
0: Ese charco, ¿no? El charco más allá, más grandote, ¿no? Ajá. Oremos para que, porque Paquito estaba preocupado, señor, que no tiemble, señor, que no haya maremoto, señor, que todo esté en paz.
1: Que no haya falla en el audio.
0: Exacto. Sí, señor, que vaya y regrese sin ninguna novedad.
2: Llévatela con bien. Eso.
0: Entonces, pues bueno, aquí vamos a hacer oración por Antonina. Okay. ¿No? Pero pues bueno, aquí el primero que tiene que cambiar pues es Paco. Así es. ¿No? Y tiene que dar testimonio de que Dios es real y que Dios hace posible lo imposible.
2: Así es.
0: Porque de eso se trata. Si nosotros no hacemos eso, entonces creo que no hemos entendido de qué se trata esto.
2: Claro.
0: ¿No? Entonces, pues dicho lo anterior, Paquito, te queda un minuto. Adelante.
1: Padre, en esta tarde te doy gracias porque si tú no hubieras estado presente, ese viaje de Antonina no hubiera sido posible. Yo lo veía imposible, aun cuando se lo ofrecí a mi madre, lo vi como un imposible, como un Goliat. Y al final, Padre, lo puse en tus manos, lo derribamos y pues gracias a ti, mi madre viaja. Y te doy las gracias, Padre, por eso.
0: Padre, en esta tarde y en el nombre de tu Hijo amado Cristo Jesús, ponemos delante de ti, Señor, a Antonina, a su hermana, a su hija, hermana de Paco. ¿Cómo se llama? Porque si no luego
1: dice. Sandra.
0: Sandra, pues si no, luego dice que no sabe que se llama. A Sandra, Señor, para que tú guardes su entrada y su salida, Señor. Llénala de tu gracia, para que los trámites en el aeropuerto pasen sin ninguna novedad, Señor. Que sus maletas lleguen al destino final, Señor. Que el vuelo sea tranquilo, Señor. Tú guía con tus manos ese avión, Señor, y que permitas que llegue al destino, Señor. Que pueda disfrutar, que pueda gozar, Señor. Porque esto es un reflejo del amor que tiene Paco hacia ella, Señor. Te pido, Padre, que este sea un punto de reconciliación de su corazón a su corazón. Tu palabra dice que volverá los corazones de los padres hacia los hijos. Señor, yo te pido que en esta hora te manifieste, Señor, en su vida, en su familia, y que este jueves, Señor, sea el inicio de un viaje con alegría y con gozo, Señor. Te pedimos, Padre, que el recurso que tiene en sus manos, multiplícalo, Señor, y que vea tu abundancia, tu poder, tu amor y tu gracia. Padre, yo te lo pido en el nombre de Cristo Jesús. Amén, amén y amén. Adiós, Antonina. Cuídate mucho.
2: Viaje.

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10: Te saluda en esta tarde tu servidor y amigo el pastor Alan García, en representación del titular de este tu programa, nuestro apóstol Joel Sánchez. Damos la más cordial bienvenida y te invitamos para que te quedes con nosotros en esta próxima media hora y nos hagas llegar tus comentarios, tus saludos y tus peticiones de oración. Recuerda, estamos completamente en vivo, así es que puedes dejarnos tu comentario, tu saludo o tu petición de oración a través de la transmisión de Facebook de Ondas de Vida 1440 de AM. Facebook, Ondas de Vida 1440 de AM. Ahí puedes dejar tu comentario, tu saludo o tu petición de oración. Estamos también, tenemos un número de WhatsApp al cual tú también te puedes comunicar con nosotros. 55-25-24-33-75. 55-25-24-33-75 es el número de WhatsApp al cual tú te puedes comunicar y nos puedes enviar tu comentario, tu saludo, tu petición de oración. Recuerda, Facebook, Ondas de Vida, 1440 AM. WhatsApp 55-25-24-33-75 y también a través de nuestros canales. Estamos en TikTok y estamos en YouTube. En ambas plataformas nos encuentras como Comunidad Cristiana Filadelfia Internacional. Comunidad Cristiana Filadelfia Internacional. Y en estas plataformas también nos puedes dejar tu comentario, tu saludo o tu petición de oración. Recibí un saludo de parte de nuestro apóstol Juan Sánchez y queremos que te comuniques con nosotros, queremos escucharte, queremos orar por ti. Recuerda que el propósito de este programa es que nosotros podamos no solamente llevarte el mensaje de Dios, no solamente compartirte una cápsula bíblica, sino que también el objetivo de este programa es poder orar por tus peticiones, orar por tus necesidades. Esa es la razón por la cual semana a semana nosotros hacemos este esfuerzo de poder estar en este lugar preparándonos con el programa, con los horarios, para llevarte el mensaje y también para poder orar por ti, poder escuchar la necesidad que tú tienes. Y que continuemos con esta dinámica de bendecir para ser bendecidos. Y queremos recordarte una vez más que los micrófonos de aquí de nuestro programa de Radio Buenas Noticias están completamente a tu servicio para que nos hagas llegar los datos de tu emprendimiento, de tu negocio o de los servicios que tú estés ofreciendo. Si tienes una empresa, si tienes un negocio, si tienes una tienda, si ofreces algún servicio, si eres, por ejemplo, un doctor, psicólogo, una queremos invitarte para que te comuniques con nosotros y nos envíes tus datos. Si eres el pastor de una congregación o si tú sabes que tu congregación, tu pastor tiene una actividad, un congreso, un aniversario, un evento, un concierto, si tú también haces conciertos, recuerda que estos micrófonos de este espacio también está disponible para tu servicio. A través de nuestro chat, de los chats de Comunidad Cristiana Filadelfia o Ondas de Vida, y puedes dejarnos tu comentario con tus datos o a través del WhatsApp 55-25-24-33-75, puedes dejarnos tu número de WhatsApp y enviarnos tu información. 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Así es que los micrófonos están abiertos. Si tú nos estás escuchando, si tú estás, si tienes un negocio, un emprendimiento, la mención es completamente gratuita. De gracia, Dios nos ha bendecido en este programa, y nosotros de esa manera también queremos bendecir a todo el pueblo de Dios. Igual, las congregaciones que tengan eventos, que tengan aniversarios, a veces, pues, la radio, los medios, como que parecen un gigante a vencer. Bueno, nosotros aquí te ayudamos a vencer ese gigante, así es que si tienes también tu evento, tu aniversario, con gusto, nosotros también hacemos la mención. Así es que los micrófonos están abiertos, comunícate con nosotros. Y bueno, en esta tarde noche queremos también hacerte la invitación para que vengas a los cultos que te ofrecemos aquí en Comunidad Cristiana Filadelfia. Tenemos dos cultos, los martes, uno a las 11 de la mañana, ya con la mañana, y tenemos nuestro siguiente servicio a las 7 de la noche. Martes a las 7 de la noche tenemos el culto, así es que te esperamos con toda tu familia. Pasado mañana jueves también tenemos actividades, el jueves a las 7 de la noche aquí estamos también compartiendo la palabra de Dios, es que te esperamos con toda tu familia. Martes y jueves, martes 11 de la mañana, 7 de la noche, y jueves a las 7 de la noche. En los cultos vas a encontrar la librería abierta, y en esta librería tú vas a encontrar nuevo material. Nos han llegado nuevas Biblias, nuevos libros, nos han llegado también playeras, nos ha llegado también nuevo material que será de bendición para tu vida. Así es que tú puedes venir, puedes ver en especial las Biblias, hay Biblias de estudio, hay Biblias conmemorativas para la mujer, para los jóvenes, Biblias que tú también puedes ir apartando y poco a poco las puedes ir pagando. Así es que puedes venir a nuestra librería, que está abierta durante los cultos. Y el día domingo también la librería está trabajando todo el día. El domingo, todo el día, al igual que en nuestros cultos, te recordamos que los domingos estamos todo el día. 9 de la mañana, 11 de la mañana, 1:30 de la tarde, 5 de la tarde y 7 de la noche. Es el culto que tenemos, son los cultos que tenemos el día domingo. Así es que el domingo, desde las 9 de la mañana hasta las 7 de la noche, no solamente vas a encontrar los cultos, sino que también vas a encontrar la librería abierta. Así es que el domingo, a cualquier hora del día, puedes venir y puedes ver las Biblias, las playeras, todo el material que tenemos, y puedes hacer tu apartado y poco a poco irlo liquidando hasta que finalmente lo tengas. Así es que la librería también está completamente a tu servicio, también nuestros cultos están completamente a tu servicio, y también queremos hacerte una invitación muy especial. Te recordamos que todos los días estamos orando. Nuestro apóstol Joel Sánchez está llevando la oración todos los días a las 10 de la noche. A las 10 de la noche nos puedes encontrar en Facebook, en TikTok y en YouTube. Nos buscas Comunidad Cristiana Filadelfia Internacional, Facebook, YouTube y TikTok. En cualquiera de estas tres plataformas estamos transmitiendo al mismo tiempo a las 10 de la noche. Si no tienes YouTube, nos encuentras en Facebook. Si no tienes en Facebook, nos encuentras en TikTok. En cualquiera de estas tres plataformas, al mismo tiempo a las 10 de la noche, se está transmitiendo la oración completamente en vivo. Así es que te esperamos a las 10 de la noche, te puedes conectar y en los chats de estas plataformas puedes dejar tu saludo, tu comentario o tu petición de oración. Gracias a Dios, no solamente se están conectando ahora con nosotros personas de aquí de la Ciudad de México, sino de la República Mexicana y también de otros países, también se están conectando a orar con nosotros. Así es que no importan las fronteras, a las 10 de la noche estamos unánimes orando y queremos que tú también seas parte de esta oración. Una oración que no es rutinaria, es una oración en la cual Dios también nos está hablando, es una oración en la cual Dios ha mostrado visiones, Dios también ha dado palabras para personas que se han conectado durante la oración. Dios está hablando en estas noches de oración que tenemos a las 10 de la noche. Todos los días, de lunes a domingo a las 10 de la noche está la oración, y también los entre semana, de lunes a viernes a las 5 de la mañana, la pastora Brenda Sánchez te está llevando la oración. Lunes a viernes a las 5 de la mañana se está llevando la oración en la plataforma de Facebook y en la de YouTube. Facebook y YouTube, Comunidad Cristiana Filadelfia Internacional, igual a las 5 de la mañana, de lunes a viernes, te puedes conectar y puedes estar en oración y puedes también escribir tus peticiones. Así es que tenemos estos dos horarios de oración y queremos que tú te integres, queremos que estés con nosotros. Si no puedes todos los días, bueno, el tiempo que tú puedas, puedes estar con nosotros en esta, en la noche de oración y en la oración de la mañana. Así es que te esperamos hoy a las 10 de la noche. Y hablando de la oración, tenemos que seguir retomando precisamente el estilo de la vida cristiana. Ya este es la semana de regreso a clases, ya principalmente las preparatorias ya iniciaron sus clases, ya la siguiente semana pues van a seguir retomando las clases, viene kinder, viene primaria, viene secundaria, universidades que también ya retomaron las clases, y en esta reto de las clases seguimos igual insistiendo aquí en Comunidad Cristiana Filadelfia la responsabilidad que tenemos los adultos de forjar a las nuevas generaciones. Siempre se tiene la idea en las escuelas, en las universidades principalmente, que el cristianismo, que el creer en Dios es para gente débil, o es para gente débil emocionalmente hablando, o que es para gente pues burra, o para gente que no tiene estudios, que no tiene preparación. Entonces, como no eres inteligente, pues crees en Dios, o como tú lloras porque voló la mosca, pues por eso crees en Dios. Sin embargo, nosotros tenemos que ver a la palabra de Dios y tenemos que ver precisamente que ese es el gigante que nosotros tenemos que vencer. Tenemos el ejemplo de José. El día de ayer hablamos de Daniel, un hombre que llegó a Babilonia y que desde su juventud y sin tener a nadie detrás de él, decidió en su corazón honrar a Dios y vivir para Dios. Y también tenemos el caso de José. José igual era joven, se estima que él tenía aproximadamente entre 15 años, realmente ni siquiera llegaba a los 20 años, cuando sus hermanos lo repudiaron, lo metieron a un pozo cenagoso y después lo vendieron como esclavo. Entonces vemos a José que de la noche a la mañana pasa de ser el hijo de la familia, el hijo consentido de la familia, que tenía una túnica de colores y seguramente tenía un trato preferencial de parte de su padre,
11: a ser un esclavo que no tenía voz, que no tenía derechos, que no tenía privilegios, un esclavo que llegaba a valer menos que un animal. Y en esa situación vemos que José, aún en ese tiempo de tribulación y de angustia, no se olvidó de honrar a Dios, no se olvidó de reconocer quién estaba con él. Es vendido como esclavo, termina en Egipto, lo compra un oficial del faraón, y ahí en ese lugar José reconoce, seguía reconociendo quién era su Dios. Los egipcios tenían muchos dioses, los egipcios tenían dioses para todos, los egipcios fueron una sociedad sumamente politeísta y sumamente idólatra, y tenían dioses para todos. El mismo faraón era un dios y era adorado como un dios y exigía ser adorado como un dios. Y vemos que José aún con esta presión se mantuvo firme reconociendo al dios de sus padres. Ya no estaba su mamá, ya no estaba su papá, ya no estaba quien estuviera detrás de él. José vive para Dios, es un esclavo. Pero aún así, en esta situación, decidió honrar a Dios. Vemos que la esposa del oficial a donde José estaba trabajando como un mayordomo, pero finalmente como un esclavo, lo acusó de manera falsa. La esposa de Faraón pues lo llama y quiere que esté con ella, y José entiende que eso iba en contra primeramente de su Dios, pero también en contra de su amo, y de manera injusta es lanzado a la cárcel. Y ahí está José, y en la cárcel José tampoco se olvidó de Dios. Años pasaron donde José estuvo encerrado en la cárcel, y la cárcel no era un lugar bonito. Si en nuestros tiempos las cárceles son feas, pues ya podemos imaginarnos cómo era la situación de José siendo un esclavo y estando encarcelado. Él tiene una doble condena: por un lado esclavo, por el otro lado criminal. No lo había hecho, pero finalmente fue acusado como un criminal, y ahí está José, y no se olvidó de su Dios. Y después vemos que Dios lo saca de la cárcel y finalmente lo pone como el príncipe de Egipto. Y ese es el ejemplo que nosotros tenemos que enseñarle a los jóvenes: leer la Biblia, orar, buscar el rostro de Dios, venir a la iglesia, vivir conforme a la palabra de Dios. No significa que seamos débiles mentales o que no sepamos leer y escribir, sino que al contrario, es un esfuerzo y es un compromiso y es un motivo por el cual nosotros nos mantenemos firmes haciendo la voluntad de Dios y viviendo para Dios. Si tú haces una búsqueda rápida en internet y le preguntas al internet cuántos premios Nobel han sido cristianos desde que se inició la premiación, la ceremonia de premiación del Nobel hace aproximadamente un siglo, y todos los datos, los registros que te puede dar el internet y las inteligencias artificiales, pues te van a decir que aproximadamente más del 80% de todos los que han recibido un premio Nobel han creído en Dios, han reconocido a Dios, han honrado a Dios. Es decir, el conocimiento que muchos de estos premios Nobel han logrado, lo lograron porque ellos honraban a Dios, creían en Dios. La ciencia no estaba peleada con Dios, el conocimiento que ellos buscaban no estaba peleado con Dios. Tenemos a Pascal, tenemos a Newton, que creyeron y honraron a Dios. Y ese es el ejemplo que nosotros tenemos que decirle a los jóvenes: ellos también pueden brillar, ellos también pueden honrar a Dios, y ellos pueden esforzarse y dar testimonio de que han conocido a Dios. Y así como se esforzó Daniel, y así como se esforzó José, y los dos siendo jóvenes honraron a Dios sin que nadie estuviera detrás de ellos, y Dios les bendijo, Dios los prosperó. Y de esa manera nosotros también tenemos que esforzarnos para que nuestros jóvenes no se olviden del Dios en el cual han creído. El reto que tenemos los que ya hemos transitado en la vida adulta cristiana es que nuestros adolescentes y jóvenes empiecen a ver a Dios no como el Dios de los abuelos, de los tíos o de los padres, sino que lo vean como su Dios. Muchos de nosotros fuimos jóvenes, yo mismo nací en un hogar cristiano, y desde que tengo uso de razón sabía que nosotros éramos diferentes. Pero ya llegando a la secundaria, a la preparatoria, pues ya las cosas de Dios como que no eran agradables para mí, no las rechazaba, pero pues como que yo ya tenía otros planes, otras metas, y bueno, pues la Biblia, la iglesia, pues era asunto de mi papá. Eso es asunto de ellos, yo quería hacer otras cosas. Pero bueno, cuando nuestros padres se mantienen firmes, Dios nos regresa al redil, y bueno, ya pasaron los años, pasó el tiempo de la secundaria, de la preparatoria, y Dios otra vez nos vuelve a encaminar. Dios nos trae otra vez al lugar en el cual fuimos plantados en nuestra niñez. Así es que para aquellos padres de familia,
10: el tiempo pasa y tienes que enseñar a que tus hijos hagan la tarea, no copien en los exámenes, sean respetuosos con los maestros, tengan en orden sus apuntes, pero que también amen a Dios, oren, lean la Biblia, asistan a la iglesia, que tus hijos sean buenos cristianos y que también tus hijos sean buenos estudiantes. Y ambas cosas no se contraponen, no es como que o soy buen estudiante o soy buen cristiano, ambas cosas son posibles, podemos ser buenos cristianos y podemos ser buenos estudiantes. Bendecimos a todos aquellos que han reportado su sintonía, gracias a todos aquellos que nos están escuchando a través de la estación de radio 1440 de AM, si tú estás en el tráfico, si estás en tu carro, si estás en tu casa, gracias por estar en sintonía con nosotros. Nuestra hermana Mónica García está en sintonía, nos envía saludos, gracias a los que están en sintonía en YouTube, a los que están en sintonía en TikTok. Dios mediante, mañana, si el Señor lo permite, aquí estaremos a las 6:30 de la tarde con el programa de radio Buenas Noticias, y te esperamos unos minutos más. Si estás cerca del norte de la Ciudad de México, te esperamos en nuestro culto de las 7 de la noche. Pasado mañana jueves, también a las 7 de la noche, las puertas están abiertas. El domingo también te esperamos todo el día. Así es que las puertas están abiertas para que vengas y adores a Dios con nosotros. Y también hoy a las 10 de la noche te esperamos, ya sea en YouTube, ya sea en TikTok o en Facebook. Te esperamos hoy a las 10 de la noche, seguimos orando. O mañana a las 5 de la mañana en YouTube y en Facebook también a las 5 de la mañana puedes conectarte a la oración. Así es que te esperamos el día de mañana y te esperamos en unos minutos más, 7 de la noche, en este culto que tenemos los días martes. Estamos llegando al final de este programa Buena Noticia. Recibo un cordial saludo de parte del titular de este espacio, nuestro apóstol Joel Sánchez. Se despide a ti tu servidor y amigo, el pastor Alan García. Dios te bendiga, gracia y paz.
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10: Bernardo Rodrigo Sañudo Díez, egresado de Palmer College, la primera universidad de quiropráctica del mundo, Campus Davenport, Iowa, Estados Unidos. Miembro de la Federación Mexicana de Quiropráctica Deportiva y el Colegio Mexicano de Quiropráctica. Cédula profesional 1710-253.
11: Bienvenido, bienvenido a este su programa. Alguno tenemos que se llama Tiempo de Oración. Otro le llamamos Diálogo Bíblico. Y este, el que lleva mucho más tiempo, Los Mejores Tips con Gaby Soto. Si usted desea ver excelentes entrevistas de todo el conocimiento que durante ya más de 13 años, casi 15, no sé cuántos, el doctor Bernardo Sañudo Díez cuenta y platica y expone los temas de cómo cuidar nuestra columna. Esas repeticiones, yo pienso en aquellas personas que pasan de pie muchas horas, personitas que por un padecimiento tienen que estar postradas, gente que le da miedo usar bastón, gente que le da, amable auditorio, que dice: no, yo sin mi bastón es como un tercer pie, no puedo. Y siempre tenemos esos temores al decir qué va a pasar con esta cirugía, la haré, no lo haré, tantos cuestionamientos acerca de nuestra salud. Pero la quiropráctica es un sistema de salud muy adecuado que hoy en gran parte, platicaba ahorita con el doctor, ya países le ejercen acompañada, digamos aquí en la Ciudad de México, acompañada de un médico general. Cuando escucho entrevistas de deportistas, lesionados, todos hablan: me sometí a la quiropráctica. Así es que hoy saludamos al doctor Bernardo Sañudo Díez. Usted lo puede mirar por el canal de YouTube. Solo busque Los Mejores Tips con Gaby Soto y ahí verá infinidad de importantes entrevistas, porque él se ha dedicado con un gran profesionalismo. A cada paciente le dedica su tiempo, escucha sus preguntas, a veces yo creo que unos más largas que el doctor tiene que decir, espere, hay más pacientes, ¿verdad? Pero siempre nos alienta a sentirnos mejor, y siempre, aunque usted esté postrado en una cama, aunque usted piense que no hay una solución, en la quiropráctica y las pláticas del doctor he comprendido que aunque sea sentado o de pie o postrado, siempre hay un ejercicio. ¿Cómo está, doctor?
0: Hola, Gaby, buenas tardes, y buenas tardes a todo nuestro amable auditorio.
11: ¿Cuál será la moraleja de eso cuando esos pacientes, no sé si es pesimismo, no sé si un médico les habló tan fuerte que, porque si hay los médicos que dan un diagnóstico, pues por usted ya no hay nada que hacer, pero usted considera que en la quiropráctica, debido a su experiencia, por muy pesimismo o el diagnóstico sea nada favorable, siempre hay algo que hacer? ¿Qué opina usted?
0: Pues debe hacer inicialmente una buena historia clínica, una buena examinación, y con eso decidir si en la experiencia del doctor esos pacientes tienden a recuperarse más que no. Entonces, todo depende de la entrevista de entrada y del análisis para saber si es un paciente que puede responder o es un paciente que no lo puede lograr. Entonces, ahí depende mucho de la experiencia, depende del estudio del doctor. Yo veo muchos pacientes que me dicen, es que fui con no sé qué profesionista, entre comillas, y me dijeron que no me pueden ayudar. Y cuando vemos los estudios y vemos al paciente, por supuesto que es un paciente que se le puede ayudar, ¿no? Entonces usualmente fueron con gente o que no tenían experiencia, en pocas palabras les daba miedo atender un paciente en ese estado, o realmente no eran doctores, no eran ni siquiera licenciados en nada, ¿no? Entonces hay que buscar gente que esté capacitada, gente que tenga todas las credenciales, todos los títulos, y gente que tenga experiencia. Un doctor que tiene trabajando un año probablemente va a tener menos experiencia que un doctor que lleva trabajando 30 años, ¿no? Entonces también es muy importante entender. Y usualmente doctores que llevamos trabajando muchos años, gradualmente vamos viendo cada vez pacientes más difíciles, más complicados, como que la energía los va atrayendo, ¿no? Vamos viendo pacientes que tal vez al inicio de nuestra carrera sería imposible haberlos visto, ¿no?
11: Con la experiencia que usted ya tiene, ¿qué son, 33 años?
0: Sí.
11: 33 años. Si hablamos de 15 años atrás... Pues, y vamos a entrar a un tema que es sumamente interesante de nuestra columna, pero quiero decirle, así como la tecnología, pues se descubre nuevas plataformas, nuevas cosas, algo se vuelve obsoleto de un día a otro. Hay molestias que lleguen a su consulta donde no sean muy comunes, como una rodilla, y que diga, ¿cómo se trabaja en esto? ¿No es un dolor muy común?
0: Realmente después de un tiempo ya vas, se supone que después hay gente que se ha dedicado a estudiar eso que usted está preguntando. O sea, aparentemente un doctor que ya lleva trabajando 8 años ya vio en sí todos los problemas que van a ver. Ya nada más va viendo pequeñas variaciones, pequeñas diferencias, pero en 8 años ya ha visto todo lo que le va a tocar ver el resto de su vida, y ya nada más va a ser repetición de esos problemas, lo cual te da tiempo para perfeccionar, para aprender y para hacer las cosas mejores, ¿no?
11: Muy bien.
0: Entonces, 8 años es como el tiempo, se puede decir que el inicio de tu proceso. Entonces, mientras más pronto empieces, hay doctores, por ejemplo, yo tuve la suerte de recién graduado, aunque ya habíamos hecho toda lo que es la clínica en la universidad, 2 años de clínica en la universidad, tuve la oportunidad de ingresar a una clínica donde había varios doctores con mucha experiencia, y entonces ahí se puede decir que avanzar años en tu conocimiento y en tu experiencia, porque al estar con los otros doctores, vas aprendiendo de su experiencia, vas observando cómo hacen las cosas, cómo hablan, cómo explican, y vas viendo los casos probablemente mucho más complicados de los que verías si empezara solo, ¿no? Entonces, probablemente yo estaba viendo casos muy complicados de doctores que tal vez llevaban trabajando 10, 15, 20 años. Entonces eso fue algo que en mi carrera profesional me ha ayudado a potencializar mi capacidad y mi conocimiento, ¿no?
11: Y cuando asiste a los cursos fabulosos con maestrazos eruditos, que dice que algunos todavía son de la generación cuando usted estudió, que han de ser muy contados, ¿no? Usted, pues, considera que hay ¿cómo se dice? Se innova, hay algo nuevo que le van enseñando. Y usted se compara, por ejemplo, ahorita que hablábamos de la experiencia, cuando va a esos cursos y ve a sus compañeros, usted puede reconocer, y no hablamos de soberbia, ¿no? Pero que diga, wow, yo sí ya recorrí un camino de experiencia.
0: Pues sí, porque muchos apenas, o sea, muchos en los cursos a los que voy, hay doctores de todos los niveles y también hay hasta estudiantes. Entonces hay doctores que llevan trabajando un año, dos años, hay unos que son estudiantes, hay doctores que llevan trabajando 50 años, 40. Pues realmente hay una mezcla de todo. También en el mundo de mi profesión existen diferentes métodos y técnicas. Entonces tal vez estás platicando con un doctor que utiliza un método totalmente diferente al tuyo. Y entonces eso te da una oportunidad de platicar y ver diferentes formas, diferentes pensamientos, diferentes abordajes a los problemas de salud de los pacientes que te pueden ayudar a resolver ciertos casos que tú tengas en tu consultorio que te están costando trabajo.
11: Vamos a entrar al tema, pero la última pregunta, es que siempre quisiéramos hacerle tantas preguntas. Ahorita que mencionó usted técnicas, la quiropráctica usa diferentes técnicas donde usted está certificado en diferentes técnicas. No es lo mismo para una migraña, no es lo mismo para hoy que vamos a hablar del disco. ¿Nos puede hablar un poquito para que nos demos una idea?
0: Sí, a lo largo de 131 años que la quiropráctica ha existido en nuestro mundo, diferentes investigadores, diferentes inventores han ido desarrollando diferentes formas o métodos para entender, analizar y corregir los problemas de columna vertebral. A eso nosotros le llamamos técnicas usualmente, ¿no? Se llaman chiropractic techniques. Y existen alrededor de 100. O sea, es impresionante la cantidad de métodos y formas de pensar diferentes que se han ido desarrollando a lo largo del tiempo. Hay unas que son muy, muy bien reconocidas, muy estudiadas, muy analizadas, y otras que todavía están en procesos de inicio, ¿no? El otro estaba... Antes de dormir estaba leyendo una técnica que se llama sacro-occipital. Esa es una técnica que yo utilizo desde que era estudiante, que inventó el doctor Dijarnet. Y el doctor Dijarnet era realmente un sabio. Y me acuerdo que alguna vez nos contaron en algún curso, yo tomé el último curso con él vivo en 1993, y me acuerdo que alguien alguna vez nos había dicho que Dijarnet había inventado el film a color de Kodak, ¿no? Mm-hmm. Y entonces dices, qué raro, ¿no? Y entonces le pregunté a la inteligencia artificial y sí, era cierto. Él inventó un proceso para el film a color en los años 50 por ahí, y se lo vendió, la patente se la vendió a Kodak, que tal vez la gente, los jóvenes ahora no saben ni idea de qué es, pero muchas personas sabemos que era Kodak, y le dieron una cantidad de dinero impresionante. Y ese dinero él lo utilizó para construir un hospital completo de quiropráctica en Omaha, Nebraska, y ese hospital lo utilizó para fundar sus investigaciones, dándole dinero a la Clínica Mayo, a Harvard, a diferentes universidades muy importantes para ayudar a engrandecer el conocimiento que él tenía de la técnica occipital. Entonces era una persona muy interesante, pero él creó un sistema totalmente diferente, y en la historia, por ejemplo, decía que él había estudiado en una escuela que se llama Lincoln, y él tenía muchos conflictos con el fundador de la quiropráctica de Palmer, ¿no? Porque eran formas muy diferentes de ver los problemas, pero los dos se respetaban mucho porque sabían que los dos eran eran gente súper importante, súper inteligente, y que hacían mucho por ayudar a la gente, pero eran dos puntos totalmente divergentes del conocimiento. Entonces así a lo largo de los años han ido haciendo diferentes métodos que cada uno va desarrollando sus equipos, sus técnicas, las mesas, por ejemplo, utilizan muchas mesas muy diferentes, y así gradualmente puedes ir enriqueciendo la forma en la que puedes ayudar a un paciente, porque si sabes diferentes métodos o técnicas, si una técnica no te sirve, utilizas otra, y si el paciente no responde favorablemente a esa, pues tienes la oportunidad de utilizar otra. Entonces, en universidades tan importantes y grandes como Palmer, nos enseñan alrededor de 10, 12 diferentes métodos. Tienes la posibilidad de estudiar diferentes métodos, y hay universidades, por desgracia, en el mundo que nada más les enseñan un método. Y entonces esos doctores están sumamente limitados. Si no han buscado estudios de posgrado, están muy limitados por la educación que se les dio en sus universidades. Y eso es algo que es bastante negativo.
11: Pues qué importante. Pues vámonos al tema. siempre yo oigo que en realidad a veces son mitos, porque hemos tenido tema de mitos. Cuando decimos, es que se me pellizcó la columna y me llevaron de emergencia. Es que se me salió el líquido del disco. Tengo una hernia en el disco. Es todo lo que usted escucha y platíquenos el tema que es el disco.
0: Bueno, el disco es un problema muy recurrente en el consultorio. Es algo que todos los días hablamos decenas de veces. Y es un tejido, es un punto, un tema muy mal entendido, con informaciones muy, muy variadas, en que realmente confunden mucho a los pacientes, ¿no? Entonces, partimos primero de qué es el disco, qué es el disco intervertebral. Y el disco es un tejido que se encuentra en medio, entre cada una de las vértebras, por eso se llama intervertebral, y cuya finalidad es permitir que exista una altura entre vértebra y vértebra que permita que la vértebra pueda moverse. Y el disco es como un amortiguador deformable que permite el movimiento, pero el disco, un disco sano, regresa siempre a su forma normal. Es como una goma que la aplastas, se deforma, pero en el momento en el que la dejas de aplastar, regresa a su forma normal. El disco también permite, al darle altura a vértebra contra la otra vértebra, a que salga la raíz nerviosa sin ningún tipo de compresión o de tensión. Pues el disco es muy importante. Tenemos 23 discos a lo largo de toda nuestra columna vertebral. Los más grandes son en la base de la columna, en lo que es la cintura. Y el disco está formado por dos áreas o dos partes, lo que llamamos el núcleo pulposo y lo que llamamos el anillo fibroso. El núcleo pulposo es la parte del centro y está hecha en un 80-85% en un joven sano de agua, ¿sí? Tiene también unas sustancias que se llaman proteoglicanos, que son sustancias como muy parecidas a la colágena, pero el disco es el núcleo pulposo, es como lo dice su nombre, es como una gelatina deformable y suavecilla, ¿no? Viscoso. Y la parte del anillo fibroso es una serie de alrededor de 10 capas cuya finalidad es mantener de manera muy fuerte el núcleo en su centro sin que se mueva mucho para un lado o para el otro. Está hecho usualmente de colágeno y algunas otras sustancias, ¿no? Pero son muy diferentes. La parte de adentro es suavecita y la parte de afuera es más dura. Hay veces que le explicas al paciente que es como una de esas donas que había antes, que tenían mermelada de fresa adentro. Ese sería el núcleo, y la parte de afuera, la dona, sería el anillo fibroso.
11: Muy bien, pues nos puede indicar vamos a seguir con el tema del disco, muy importante, pero en general la quiropráctica, que lo que usted atiende todos los días, muy, muy común de la gente, de molestias muy cotidianas. ¿Y por qué no anota el número telefónico? Mire, siempre le digo, más vale tenerlo y no necesitarlo, que necesitarlo y lo andemos buscando. Preventivamente, la quiropráctica es fascinante, gran bienestar a su cuerpo, pero tenemos una educación de que vamos cuando al servicio, al taller, cuando el carro casi lo lleva la grúa. Así pasa con nuestro cuerpo. Cuando ya no podemos, ahí llegamos, ¿verdad, doctor?
0: Exactamente.
11: Pero anoten los números telefónicos, todos tenemos una columna, pero qué tanto la cuidamos. Va el número, por favor.
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11: Y bien, regresamos, tema sumamente importante. Adelante.
0: Entonces, el disco no tiene suministro sanguíneo directo, o sea, no tiene arterias y venas que le llevan, digamos, su alimento. Entonces, el disco es una estructura muy interesante, es como una esponja que las vértebras aprietan y relajan, y eso genera un intercambio de fluidos que mantiene al disco sano, lo mantiene en buen estado. Entonces, ¿cómo se lastima el disco? Pues el disco se va a lastimar por diferentes razones. La primera es la edad puede afectar. El disco se va, es normal que se vaya deshidratando, se va perdiendo cantidad de líquido el núcleo pulposo. Entonces gradualmente se va haciendo más duro, se va haciendo más reseco y se va haciendo más quebradizo. Las malas posturas, el pasar en una posición encorvado, en una posición incorrecta, va generando mucha presión en un área del disco y puede haber la posibilidad de que el disco ya no se recupere su forma después de que dejas de poner esa mala posición. Cuando hacemos cargas mal hechas, esto va a provocar una flexión que genera mucho esfuerzo en lo que se llama el anillo fibroso. Y si este anillo se va lastimando poco a poquito, puede haber la vez en donde se rompa totalmente, así como que se desgarra, como cuando un pantalón se rompe, y el núcleo pulposo puede salirse de su posición correcta. Cuando hacemos giros bruscos en lo que se llama flexión-rotación, donde nos agachamos y nos giramos, eso genera fuerzas muy importantes sobre el disco y esto puede lastimarse. El disco es muy fuerte, pero se va a lastimar por la repetición de errores, la repetición de movimientos mal hechos, y gradualmente se puede ir lastimando. Ahora bien, ¿a qué? La palabra más común que utiliza la gente es hernia, ¿no? ¿Qué significa una hernia? Yo lo que me he dado cuenta es que los doctores utilizamos la palabra hernia para significar una cosa y los pacientes utilizan la palabra hernia entendiendo otra cosa. Entonces ahí hay un problema muy importante de comunicación. Para un doctor, una hernia es cuando un tejido se sale de su lugar natural y ocupa el espacio de otros tejidos. Para un paciente, cuando le decimos tienes una hernia de disco, el paciente se acuerda de la tía Juanita, que tuvo una hernia inguinal, o del señor Pablo, que tuvo una hernia umbilical, ¿no? Entonces consideran que es algo muy sencillo, que es algo muy fácil y que ya. Y realmente la palabra que se debería de utilizar, desde un punto de vista muy coloquial, muy fácil de entender, un disco herniado es un disco roto, es un disco que se rompió y es un disco en donde la estructura normal de ese cojinete ya no puede volver a ser como era antes, ya se rompió. Entonces eso yo creo que es muy importante entenderlo, porque si te dicen que algo está roto, entiendes las cosas de una manera. En cambio, si te dicen que está herniado y no tienes idea de lo que realmente es eso, puedes entender que tu problema es algo diferente y que el tratamiento va a ser diferente, ¿no? Entonces, la quiropráctica puede ayudar de manera excelente a este tipo de problemas. La quiropráctica probablemente es el sistema de salud más efectivo para atender este tipo de problemas, mucho más superior a la cirugía. Tiene éxitos en porcentajes mucho más altos que la cirugía y es mil veces más seguro.

0: grupo trata de ayudar al disco lastimado. El disco manda, el cuerpo manda, la inteligencia del cuerpo manda células que se llaman macrófagos para empezar a comerse a este material del disco que se salió, para ayudar a que no esté generando tanta presión en tejidos sensibles como son los nervios o la médula espinal. Entonces eso es algo que se descubrió hace no más de 5 años, yo creo. Y vas viendo en microscopios electrónicos cómo las células estas van comiéndose al pedacito de disco y lo van reformando a una forma más correcta. Y yo creo que esa es una de las formas en la que la quiropráctica también ayuda, porque la quiropráctica puede ayudar a darle tiempo a tu cuerpo para poderse sanar a sí mismo, ¿no? Entonces, al controlar el dolor por medios naturales, no peligrosos, y no hacer intervenciones quirúrgicas graves y muy complicadas que muchas veces dañan a la columna de por vida, le damos tiempo al cuerpo de hacer su proceso de recuperación, de remodelación, y permitir que el paciente pueda salvarse de una cirugía teniendo una recuperación natural de su problema.
1: Y de menos, si ya se someten a una cirugía, nos sometemos a una gran opinión muy valiosa de con usted, ¿no?
0: Creo que siempre antes de pensar en una cirugía, se debe de buscar a un verdadero doctor en quiropráctica que pueda darte su opinión profesional con su experiencia de si tu problema puede ser un problema que pueda ser salvado de una cirugía. O sea, nunca irse a la primera con la primera opinión, si siempre pedir varias opiniones de doctores bien capacitados, bien recomendados y entrenados, no estar buscando gente ahí por la inteligencia artificial,
1: Sí, claro.
0: sino realmente buscar gente capacitada, profesional, que usualmente no son los que se anuncian en esas redes, para que te puedan decir si un problema como el tuyo tiene la esperanza de poderse salvar, y siempre hacer el intento, siempre hacer el esfuerzo, porque si con unas cuantas sesiones de tratamiento quiropráctico puedes salvarte de una operación, lo vas a agradecer toda tu vida.
1: Doctor, los tornillos que ponen, los ponen en el disco, será otro tema, pero en los discos,
0: No,
1: cuando dice me
0: los
1: operaron,
0: ponen en el hueso.
1: en el hueso, en el disco, nada, porque es pulposo.
0: Usualmente lo que hacen cuando ponen, quitan el disco y ponen una estructura metálica para hacer el trabajo que hacía el disco. ¿Sí? Es así como un balín con resortes que trabaja como si fuera el disco. Pero el otro día que estuve en el curso en Chicago, un neurocirujano nos decía que esas cosas duran 5 años. Y a
1: Sí,
0: los 5 años hay que quitarlas y poner una nueva. Y a los 5 años hay que quitarlas y poner una nueva. Que realmente no es algo que les guste hacer mucho a los. Nos dijo, no nos gusta hacerlo mucho, pero no es tan difícil quitarlos.
1: ay, sí. Y otro tema que nos llevará en otro programa, ¿cómo se desencadena una escoliosis? Yo me imagino, brevemente despídanos con eso. Cuando alguien tiene escoliosis, ¿que los discos están chuecos o qué
0: Lo que pasa
1: pasa?
0: es que el disco es parte integral de la columna, entonces si la columna está desviada, los discos van a seguir esa desviación de la columna. Los discos están en medio, son como empaques que están en medio de cada vértebra, en medio de entre vértebras, ¿no? Entonces si la columna está toda desviada, los discos van a tener que trabajar con esa desviación y a largo plazo puede generar problemas. En el consultorio vemos mucha gente, esta semana vimos varios pacientes con escoliosis y son pacientes que se les debe de ayudar para que puedan tener una vida
1: Pues
0: de
1: vamos a
0: calidad.
1: tocar eso de escoliosis. Entonces, las personas, eso que yo le decía, y ya con eso cerramos el tema porque Yacer ya nos está diciendo que bye bye. Por ejemplo, quien tiene escoliosis puede enderezarse después. Las jorobas de que hablamos también es por lo mismo.
0: Cada caso habría que
1: Un
0: revisarlo.
1: pellizquito que decimos es un mito. Es que me surgió un pellizco en un disco,
0: Lo
1: ¿es
0: que
1: correcto?
0: no, no es correcto. Los discos no se pellizcan. Los
1: Pero
0: discos.
1: es un término, ¿no?
0: Sí, lo que es que la gente expresa su dolor con las palabras que conoce.
1: Bueno, doctor, pues ya luego nos platica. Entonces, nada de que me pellizqué y se me salió el líquido. Vamos a seguir hablando de los mitos. Qué bárbaros. Doctor, un placer
0: Gracias,
1: siempre.
0: Gaby.
1: Cómo nos ilustra, nos orienta. Mire, no hay mejor manera de educarnos leyendo. El doctor toma su tiempo, nos ilustra, nos orienta, pero cuida nuestra columna. Le va el número telefónico y nos vemos los domingos a la 1 de la tarde. Doctor, como siempre, muchas gracias.
0: Gracias.
2: 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Mil gracias.

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11: Bienvenidos a su programa. Gracias, Salvadora. 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Gracias, Salvadora.
12: Estábamos viendo la tercera de las bienaventuranzas, que dice: bienaventurados los mansos, porque ellos heredarán la tierra. Pero algo que no vimos y que es muy importante es que es precisamente la falta de mansedumbre lo que ha impedido a millones encontrar la salvación. O sea, no son salvos porque son orgullosos. Es por falta de mansedumbre que no se arrepienten y creen en Cristo. Es por falta de mansedumbre que no se someten a su autoridad. Como no tienen mansedumbre, creen saber más que Dios. Les hablamos de la salvación y creen que ya son salvos, o creen que saben cómo podrán serlo. Otros, como no tienen mansedumbre y sí mucha soberbia, no creen necesitar de salvación, creen que están bien como están. ¿Qué podemos hacer por personas así? Oremos por ellos. Solo Dios puede hacerles ver su necesidad espiritual, su orgullo. Solo Dios puede convencerles de su pecado y librarlos de la condenación. La cuarta de las bienaventuranzas se encuentra ahí mismo en Mateo 5, en el versículo 6. Y ahí Jesús dice: bienaventurados los que tienen hambre y sed de justicia, porque ellos serán saciados. Esta es la cuarta de las bienaventuranzas. En las tres anteriores, que ya hemos considerado, Dios nos ha hecho ver nuestra impotencia, nuestra debilidad. Dios, por su Espíritu Santo, nos ha mostrado el pecado que mora en nosotros. Somos culpables. No podemos echarle la culpa a nadie. Nosotros somos culpables. El mundo no quiere ver su pecado. Prefiere ver el pecado de otros. Y es por eso que vienen los conflictos interpersonales. Es más fácil ver el pecado de otros que el nuestro. Las guerras son producidas por falta de mansedumbre, por falta de humildad y por exceso de orgullo y de soberbia. Siempre ha habido guerras, aunque algunas hayan sido más grandes que otras. Las guerras siempre existirán, no solo porque el hombre sea falto de humildad y de mansedumbre, sino porque es pecador en términos generales. Si este mundo creyera en el Evangelio, se acabarían las guerras, pero sabemos que tal cosa no va a suceder. La gran mayoría de los hombres de este mundo se afana por las cosas materiales y casi nada por las espirituales, y es debido a óptica tan materialista que vienen los conflictos. La bienaventuranza que vamos a ver hoy describe a todos aquellos que se sienten infelices por el estado espiritual en que se encuentran. ¿Cómo es que son felices e infelices a la vez? ¿Es posible tal cosa? Dios llama felices a los creyentes porque ellos tienen motivos de sobra para hacerlo. Los creyentes saben que están en Cristo, saben que han sido justificados, saben que han sido perdonados, saben que al morir irán a gozar de gloria eterna. ¿Necesitan algo más para ser felices? Pero aunque los creyentes son felices, también son infelices. ¿Por qué? Porque no están satisfechos con lo que son, como veremos. Nótese que los únicos felices, según nuestro texto, son los que tienen hambre y sed de justicia. Hace tiempo vimos en este mismo espacio que millones de personas buscan la felicidad, pero como la buscan fuera de Dios, nunca la encuentran. Buscan la felicidad, sí, sus actividades están orientadas con ese propósito, pero no la encuentran. ¿Por qué? Porque la felicidad no es algo que deba buscarse directa, sino indirectamente. La felicidad es algo que encontramos como resultado de buscar otra cosa. Los que buscan la felicidad en sí misma huyen del sufrimiento de manera sistemática. Tienen la felicidad como una meta y como una obsesión. El problema de ellos, de estas personas, es que buscan la felicidad, pero no la justicia. Y nuestro texto nos dice que los que son felices son los que tienen hambre y sed. ¿De qué? De justicia. El problema de ellos es que ven las cosas al revés de como Dios las ve. Los infelices, pues, los felices más bien, perdón, son los que tienen como meta la justicia y no la felicidad. Los que se afanan por alcanzar la felicidad, lo único que encontrarán será la frustración y la amargura. Existen personas que tienen una dolorosa enfermedad y que buscan librarse del dolor a costa de lo que sea, lo cual es razonable, pues a nadie le gusta el dolor. Pero hay médicos que son muy malos, pues lo único que les importa es aliviar el dolor del paciente, pero que no investigan las causas de ese dolor. Los buenos médicos saben que el dolor es un síntoma que la naturaleza provee para llamar la atención acerca de alguna enfermedad. El médico que trata solamente el dolor sin investigar las causas del mismo pone en peligro la vida del paciente. Si le prescribe un calmante para el dolor, el paciente quizá ya no sienta ese dolor, pero la enfermedad continúa dentro de él. Esto mismo es lo que hacen los que buscan la felicidad, pero que no investigan las causas de su infelicidad. Van al cine, bailan, beben para olvidar el dolor, pero no saben cuál es la causa del dolor. No saben cuál es la causa de su infelicidad, de su insatisfacción. Al reír se les olvida su dolor y su miseria, pero la mortal enfermedad está dentro de ellos. Sabemos que hay personas que buscan en la religión alguna experiencia que les haga sentir bien. Buscan una religión porque no se sienten bien. Se sienten aburridos o como que algo les falta. Es posible que tengan dinero, pero sienten que algo no funciona. Se sienten como mediocres en el aspecto espiritual y piensan que tal vez una experiencia religiosa los impulsará hacia arriba. Se meten en una religión, pero si oyen la explicación de algún punto doctrinal se aburren. Oyen la predicación, pero no les llena. Lo que quieren es música, ruido, aplausos, gritos o cualquier cosa que les emocione. Se cansan de un predicador y de una iglesia y se van a otro lado, pensando que tal vez en otro lado se sentirán mejor, pero nada. Muchas personas hacen esto, y si les preguntamos qué es lo que buscan, tal vez no sepan definirlo. El problema de estas personas es que tienen hambre y sed de experiencias sensacionales, pero no de justicia. Nuestro texto dice: bienaventurados los que tienen hambre y sed de justicia. Ahora, ¿de qué justicia nos habla el Señor aquí? Vean, no nos habla de moralidad. Pues no dice, bienaventurados los que tienen hambre y sed de moralidad. No. Muchos confunden la moralidad con la justicia. ¿Acaso es malo? ¿O acaso es mala la moralidad? Claro que no, pero en su debido contexto. Dios no está en contra de la moralidad, pues si así fuera, estaría a favor de la inmoralidad, lo cual no es posible. Entonces, ¿a qué justicia se refiere, pues? No a algo que sea opuesto a la injusticia social o política. Escuchen esto. ¿Por qué lo decimos? Porque algunos han traducido esta bienaventuranza diciendo: bienaventurados los que sufren injusticias y cuyos derechos son pisoteados, que tienen hambre de justicia política. Estos dan a entender que los felices son los perseguidos políticos. Pero díganme ustedes, ¿en qué sentido podrían ser felices los presos políticos? Cuando Cristo habla aquí de justicia, tampoco se refiere a algunos de quien pudiera decirse: bienaventurados los que tienen hambre y sed de justificación. No. Sí, aquí la palabra justicia puede incluir la justificación, pero va mucho más allá. Hambre y sed de justicia, en nuestro texto, significa el deseo intenso de ser librado del pecado en todas sus manifestaciones. El cristiano sabe lo que el pecado ha hecho en la raza humana y por lo mismo lo aborrece. El deseo de justicia es un deseo de ser justo delante de Dios, pero también es un deseo de ser librado del pecado, porque el pecado es un enorme obstáculo que se interpone entre Dios y nosotros. Antes de pecar, Adán tenía comunión con Dios. Adán era justo, pero al pecar perdió tal justicia. El cristiano desea tener una relación con Dios como la que tenía Adán con Dios antes de pecar. Hambre y sed de justicia incluye el deseo de ser librados del tremendo poder del pecado. Además de llorar por nuestro pecado, queremos vernos libres de su dominio. No nos gusta esa ley en nuestros miembros que menciona Pablo en Romanos, en su capítulo 7. Quisiéramos ser perfectos, aunque sabemos que tal cosa no sucederá mientras vivamos en este mundo. Hambre y sed de justicia incluye el deseo de vernos libres del deseo mismo de pecar. Algo dentro de nosotros nos dice que el pecado es agradable. Vemos que el pecado es odioso y fatal, pero algo dentro de nosotros se siente atraído por él. El pecado tiene un cómplice dentro de nosotros, que es nuestra naturaleza caída. El creyente quiere ser librado del pecado, no solo en lo externo de su ser, sino también en lo más íntimo de su alma. Muchos se conforman con limpiarse por fuera, pero no les preocupa la parte interna de su ser. El creyente quiere ser librado de la terrible contaminación del pecado. El pecado contamina nuestra mente, nuestras emociones, nuestra voluntad. La personalidad entera del creyente es afectada por el pecado. Tener hambre y sed de justicia es desear ser cada vez más santos y apartados del pecado. Es desear mostrar en nuestro carácter más y más de los frutos del Espíritu Santo. Tener hambre y sed de justicia es anhelar ser como nuestro supremo modelo, Cristo Jesús. Oh, ¿quién pudiera ser como Él? Obediente, amable, compasivo, paciente, misericordioso y santo. Tener hambre y sed de justicia no es algo que pueda tener un hombre con solo proponérselo, pues tal hombre, tal hambre y tal sed es algo que solo el Espíritu Santo puede producir. Los que no han sido regenerados, los que no han nacido de nuevo, no pueden tener hambre y sed de justicia, pues lo único que tienen, en el fondo, es hambre y sed de seguir pecando, y buscan satisfacer tal hambre y tal sed lejos de Dios. Hambre y sed de justicia nos habla de la mayor necesidad del hombre. Lo que necesitamos no es más salud, ni más dinero, ni más amor. Lo que más necesitamos es más santidad. Lo que necesitamos es apartarnos del pecado y acercarnos más a Dios. El hambre y la sed son sentimientos tan profundos, tan intensos, que van en aumento hasta que son satisfechos. Es por eso que hemos oído decir que a todo podemos acostumbrarnos, menos a no comer. Los invito a leer el Salmo 42, versículos del 1 al 3. Ahí dice el salmista: como el ciervo brama por las corrientes de las aguas, así clama por ti, oh Dios, el alma mía. Mi alma tiene sed de Dios, del Dios vivo. ¿Cuándo vendré y me presentaré delante de Dios? Fueron mis lágrimas mi pan de día y de noche, mientras me dicen todos los días: ¿dónde está tu Dios? Si ustedes han visto este salmo, si ustedes lo han analizado, el autor, cuando lo escribió, estaba metido en graves problemas. Pero la sed que él tenía no era sed de ser librado de sus problemas. Él tenía sed de Dios. Estos versículos nos indican que son más apremiantes las necesidades del alma que las necesidades del cuerpo. Más abajo, en este mismo salmo, el autor nos habla de tremendas aflicciones que él tenía, pero noten ustedes que no pide ser librado de las mismas. Lo que él quiere es tener cerca a su Dios. Y también vean el Salmo 63, por favor, y lean ahí el versículo 1, donde el rey David dice: Dios, Dios mío eres tú, de madrugada te buscaré. Mi alma tiene sed de ti, mi carne te anhela, en tierra seca y árida, donde no hay aguas. ¿Leyeron ustedes qué era lo que pedía David? Él estaba en el desierto, vean, pero él no pedía una cantimplora para calmar su sed. Él tenía una sed más profunda que la sed de agua. Él tenía hambre y sed de Dios. Tener hambre y sed es estar desesperado y angustiado. Es sentir que la vida se te acaba. es caer en la cuenta de nuestra gran necesidad espiritual. Pero, ¿por qué son felices los que tienen hambre y sed de justicia, según nuestro texto? En primer lugar, porque tal hambre y tal sed no son algo natural, sino espiritual. Y en segundo lugar, porque ellos serán saciados, así nos dice nuestro texto. Y es aquí donde entra el Evangelio de la gracia de Dios. Es aquí donde podemos ver que lo que más necesitamos para recibir la gracia es sólo reconocer nuestra necesidad de ella. Nadie es salvo sin antes ver su necesidad espiritual. Nadie recibe el pan espiritual sin tener hambre. Cuando reconocemos esta necesidad, esta hambre y esta sed, es entonces, y sólo entonces, que Dios nos llena. Es por eso que Cristo dijo en una ocasión: el que a mí viene nunca tendrá hambre, y el que en mí cree no tendrá sed jamás. O sea, solo Cristo puede satisfacer las verdaderas necesidades del ser humano. Cuando una persona cree en el Señor Jesús, que cree en Él verdaderamente, en todo lo que implican estas palabras, es entonces cuando es saciado. En el momento en que tú crees de verdad en Cristo, puedes entender que todos tus pecados te son perdonados gratuitamente. Puedes entender que eres perdonado, no porque tú seas justo, sino porque Cristo es justo. Dios pone la justicia de Cristo a tu cuenta, como si tú fueras el justo. Esto es música celestial. ¿Quién puede entender esto? Somos justos no por nuestras obras, sino por las obras de Cristo. Aquellos que entienden esto no pueden verse como justos en sí mismos. Ellos ya no están bajo la ley, sino bajo la gracia. Persona que me escuchas, saber que Cristo llevó todos nuestros pecados es una experiencia indescriptible y maravillosa. ¿Sabes tú lo que esto significa? Que Dios te ayude a entender estas cosas y también apropiarte de ellas. Pero, aunque el hambre y la sed espirituales son saciados cuando creemos en Cristo, son cosas que continúan en todos los creyentes. Cuando el Espíritu Santo hace su morada en un hombre, lo guiará a desear ser librado más y más de la contaminación y del dominio del pecado, como vimos antes. El hambre y la sed son apetitos que retornan constantemente y que piden nueva satisfacción. Los alimentos que damos a nuestro cuerpo nos quitan el hambre, pero los alimentos espirituales acrecientan nuestro apetito espiritual. ¿Entiendes esto? El hambre y la sed de justicia de los creyentes nunca serán saciados a la perfección en esta vida, pues la promesa de ser saciados se cumplirá de manera perfecta en la eternidad. Entonces seremos saciados perfectamente, absolutamente. Seremos saciados cuando ya no exista el pecado ni dentro ni fuera de nosotros. Hay versículos que nos indican que habiendo creído en Cristo, Dios nos ve ya como perfectos. Filipenses 3:15, por ejemplo. Y hay otros versículos donde leemos que los creyentes no somos perfectos. Filipenses 3:12, por ejemplo. ¿Es esto una contradicción? No. Lo que pasa es que somos perfectos en Cristo cuando somos justificados por sus méritos, que son perfectos. Pero tenemos que entender que los creyentes son imperfectos en cuanto a santificación. Fuimos perfectos en Cristo. Estamos siendo perfeccionados por el Espíritu Santo y seremos perfectos en la gloria. Mientras más nos alimentamos, más hambre tenemos. Mientras más conocemos las cosas de Dios, más queremos conocerle. Llegamos a un cierto nivel de santificación, pero no nos detenemos. Estamos contentos con Cristo, pero queremos más de Él. Contentos, mas no satisfechos. Mientras estemos en este mundo, nunca acabaremos de conocerle. ¿Sabemos que hemos sido perdonados? ¿Hemos sido saciados por Cristo? ¿Estamos conscientes de que el Espíritu Santo mora en nosotros? Algunos tratan de ser salvos por sus propios esfuerzos. Creen que pueden lograrlo. Su hambre y su sed no son bíblicas, pues están basadas en la soberbia. Entonces, pues, ¿cómo podemos saber si nuestra hambre y nuestra sed son como

0: Hombre, y sé de justicia, evita cosas que pueden parecer legítimas, pero que pueden ser peligrosas. En sentido físico podemos perder el apetito comiendo entre comidas. Sí, si hay algo que nos haga perder el apetito por las cosas espirituales, debemos apartarnos de ello. Debemos alejarnos de las cosas que nos quitan el tiempo y nos enfrían espiritualmente. Tener hambre y sed de justicia nos habla de recordar esta justicia constantemente. Debemos recordar que necesitamos esta justicia todos los días. Debemos disciplinarnos en este punto, pues necesitamos de Dios más que de ninguna otra cosa. Si dedicamos tiempo a otras cosas y no a Dios, eso nos afectará en nuestra salud espiritual. Tenemos tiempo para otras cosas y no para Dios. El que tiene hambre y sed de justicia se sitúa en el lugar propicio para encontrarla. No podemos crearla, no podemos producirla, pero debemos colocarnos en un lugar donde podamos hallarla. Bartimeo no podía darse la vista él mismo, pero clamó hasta que lo llevaron a Cristo. Alguno busca la salvación o la santificación, pero descuida los cultos, la predicación, la oración. Si una persona busca a Dios, lo menos que puede hacer es asistir a los cultos, leer la palabra de Dios y orar. Los hombres de Dios siempre fueron hombres de oración. Si una persona no dedica nada de tiempo a orar, ¿dónde están su hambre y su sed? Si tú esperas que Dios te salve por casualidad, te llevarás un chasco. Si tú estás esperando que Dios te salve, pero tú no quieres ni leer su palabra, Él no te salvará. No te estoy diciendo que si tú lees la Biblia, Dios te recompensará con la salvación, pero por lo menos lo que tú tienes que hacer es leerla y escudriñarla. No es lo que tú hagas lo que te salvará, pero si no quieres ser salvo, no lo serás.
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10: Alabad a Jehová, porque Él es bueno, porque para siempre.

0: Es su misericordia. Salmo 136:1. 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

0: ya estamos aquí con ustedes en esta linda noche de martes. Claro, como ya ha sido de un tiempo para acá, en donde Noches de Unción está ligadito a la voz de la profecía, porque entendemos que usted es el que nos indica, ¿verdad? El Señor es el que nos guía, pero mire, usted nos confirma qué es lo que debemos seguir. Y eso habla del interés que usted tiene por la palabra de Dios, del interés que tiene por los mensajes. Hoy vamos a iniciar una nueva serie respecto al discipulado. Y pues es que dentro de la gran comisión, el de ir y predicar el evangelio a todo México, a toda criatura, dice que haced discípulos a las naciones. Entonces, amados amigos, qué importante es que cada uno de nosotros, ahora que estamos en Cristo Jesús, tomemos un tiempo y mejor sigamos ese proceso de adiestramiento, de capacitación, que es el discipulado. Porque si algo ama el Señor, es que seamos discípulos. ¿Por qué? Porque dice el Señor que sus amigos son sus discípulos, y a los discípulos les revela, les confía los tesoros eternos. Entonces, mira qué bendición de Dios. Dios no es mezquino. Porque si tú estás escuchando, amado amigo, si tú estás ahí en la radio, en la Alexa, en la aplicación, en el Facebook, estás en las redes sociales, internet y YouTube como Ondas de Vida 1440, si tú estás ahí, es porque tú fuiste escogido para ser discípulo de Jesucristo, para que seas enseñado en todo el consejo del Señor y tú sepas ser un hombre, una mujer que pueda andar conforme a los propósitos de Dios, con autoridad y con poder. Así es, queridos amigos, ese es el llamado que tenemos, ese es un discípulo, y hasta el Señor mismo, fíjate cómo dice el Señor Jesús, ya con eso termino para que hablen mis amigos. Cuando dice el Señor Jesús, dice, y mayores cosas harán. Y por ahí hay un dicho, ¿no? Hablando de los dichos, Paquito, los ¿verdad? Dichos, que sí. Siempre le damos, somos bien acertados en los dichos, ¿no? Cuando dice que el discípulo supera al maestro. Y mira, Jesús, nunca lo vamos a superar, pero ¿cómo es el Señor Jesús dice? Mayores cosas harán.
1: Nos anima, nos insta, nos exhorta.
0: Sabemos que no vamos mayores a hacerlo, amado Jesús. Pero tú sí, pero de alguna manera nos indicas aquí en la tierra, sí lo podemos hacer. En la eternidad, Jesús está por encima de todo. Pero creo que el Señor nos anima, pero es una verdad. Porque si habla el Señor Jesús y viene de la boca del Señor Jesús, escrito hasta con palabras en rojo en sus Biblias, en algunas,
1: así es.
0: ¿Verdad? Dice, mayores cosas harán. Así que creamos. Pero para hacerlo, pues necesitamos conocer. Necesitamos ser discípulos. Bienvenidos a esta noche de unción con este grupo de los... No son los jinetes, no son los jinetes. Son los guerreros del apocalipsis. No, tampoco. Los guerreros del avivamiento, amados amigos. Y la verdad, gracias a Dios, gracias por su sintonía, gracias por escribir, por empezar a enviar sus mensajes, comentarios, saludos, peticiones de oración, gracias. Recuerde, está también el WhatsApp de su servidor, 5529-515190. 5529-515190. Y creo que aquí está mi querido Josué con el WhatsApp de
2: la radio. Así es, tengo aquí
0: WhatsApp. El 5911071440. 5911071440 es el WhatsApp de la multimedia, de la multilínea de la bendición. Todo aquí es de la bendición. Bueno, ahora sí, mire, disfrute a mis invitados, porque a la media hora después, es decir, a las 9, vamos a ser nosotros invitados del profeta Adalberto, ¿verdad? Así que, pues, bueno, empiezo a la derecha, ¿verdad? Y espero que nadie diga, no, ¿qué pasó? Yo soy el primer, nada, ¿verdad? Aquí nada es, aquí somos uno.
1: Uno solo.
0: Paquito, bienvenido.
1: Mi queridísimo pastor Víctor Manuel Contreras, claro que sí, el profeta Adalberto Medina y mi queridísimo Josué Cruz. Muy buenas noches a todo nuestro amable auditorio. Sí, qué bueno que nos acompañan en esta noche de unción, ligada con la hora de la profecía. Nos da mucho gusto que ya nos están escribiendo, que estén aquí al pendiente, que nos estén saludando. Más al ratito les saludaremos. Muchas gracias, siga pendiente, no se separe de esta transmisión.
0: Por favor.
1: Hoy vamos a tener, ya lo dice muy bien, el el pastor Víctor Manuel Contreras, que vamos a ver las cualidades de los discípulos en el Nuevo Testamento, de labios de nuestro queridísimo y amado profeta Adalberto Medina. Así que va a ser un tema de gran interés, de mucha inspiración y de gran bendición a nuestras vidas. Yo particularmente he estado aprendiendo bastante desde que estos grandes hombres de fe nos han estado enseñando, dado estos estudios, dando estas enseñanzas, y sin más por decir y sin quitarles más tiempo, ¿qué es lo que apremia? También tenemos a mi queridísimo amigo y hermano, mi queridísimo Josué Cruz.
2: Hey, pues, hola a todos. Siempre digo, qué emoción y qué bendición puede estar rodeado de grandes hombres de Dios, de amigos, pero sobre todo de apasionados por Dios. Sí. Ya tenía una falta, aquí estoy, ¿verdad? Porque no, ya me hicieron llegar el comentario de que están diciendo son los tres mosqueteros, y no, somos los cuatro fantásticos, ¿verdad? Y somos los cuatro guerreros al frente, ¿verdad? De poder darles una palabra que pueda ser de bendición para ti, para tu ministerio, para tu iglesia, para tu llamado, y eso es lo que estamos aquí llamados, así que invitándote a que compartas esa transmisión, que ahí compartas a tus vecinos, en grupos, en todos, ahí mándanos mensajito, comentarios en Facebook, en WhatsApp. Aquí yo tengo el WhatsApp donde vamos a estarte saludando en vivo, ¿verdad? Y cualquier duda, pregunta, estamos aquí, que diría nuestro queridísimo profeta, padre, pero qué glorias está aquí, ¿verdad? Que está descendiendo, y pues emocionado por lo que hoy vamos a tratar.
0: Así es, y bueno, también está mi querido amigo profeta Adalberto Medina.
3: Muchas gracias, Pastor Víctor, por darme la oportunidad de estar con ustedes en Noches de Unción. Me apasiona, este nombre, y también saludar a todos nuestros amigos. Gracias por darnos la oportunidad de acompañarlo en donde quiera que usted se encuentre. Gracias por abrirnos su espacio, darnos su confianza, su oído y toda su atención. ¿Qué cree que no le vamos a defraudar? Hemos preparado un tema glorioso, en verdad maravilloso para usted. Y como ya bien decían, ligado, ¿verdad? Vamos a tener, por causa de que usted está hambriento, sediento de la palabra del Señor, hemos fusionado los martes, Noches de Unción, con la voz de la profecía, para que nos alcance el tiempo de comer rico, ¿verdad? Palabra, de degustarla sabrosa, ¿verdad? Correcto. Que no nos quedemos picados, porque no se va a comer en pausa.
0: Como un buen corte.
3: Así, ¿no? Pero completito. Híjole, hasta que el juguito y las papitas y todo lo demás quede limpio ya, ¿verdad? La parrilla. Hasta que digamos, Padre, pero qué gloria.
2: Hasta que nos empachemos espiritualmente. Por favor.
0: Así es, por supuesto, el crecimiento nos lo da el Señor, y claro, un avivamiento es un crecimiento espiritual, pero este va a lograrse cuando haya un conocimiento, ¿verdad?, de la palabra de Dios, y eso habla de discipulado. Habla de que tomemos un tiempo, amado amigo, lo que está usted haciendo y nos está acompañando ahí en su radio, ahí en las redes sociales, tomarse ese tiempo con nosotros, lo cual agradecemos estar. Seguramente está usted sentado en un cómodo lugar. Eso es estar listo, apercibido. Me gusta esa palabra que usa el pastor. Mi querido profeta Adalberto, está usted apercibido de lo que se va a enseñar, y eso es ser un discípulo. Uh-huh. Así que disfrute usted, aprenda mucho, tome notas, y cualquier duda, de verdad, anótela, ya sea en el WhatsApp de la multilínea, en el WhatsApp de su servidor, o ahí por Facebook, y vamos a dar respuesta en la medida del tiempo a sus preguntas. De verdad, hágalo. No se quede con la duda. Aquí nadie va a ver quién alza o quién no alza la mano, no se preocupe. Es lo bueno de las redes sociales. Así que, pues, algo más que quieran comentarle a nuestro querido auditorio. Nada más decirles que pues tenemos una semana de eventos. Se los voy a mencionar y ya vamos a ir viendo el detalle durante la transmisión. Tenemos Hora México. El día de mañana, de 7 a 9 de la mañana, estará nuestro querido profeta Adalberto en la mañanita, de 7 a 9. ahí en Hora México para que envíe sus peticiones de oración. Jueves profético, 7:30, ahí en Renacer, Ciudad de México. Ya daremos los detalles. Y el sábado 29 de agosto, Más que Vencedoras, también ahí en Renacer, Ciudad de México.
3: Gloria a Dios.
0: Desayuno, conferencia de 9 hasta más o menos como a las 12.
1: Como a mediodía.
0: Pero
1: sí,
0: también estará Más que Vencedoras ahí en Coajimalpa, en Valle de Chalco y también en
3: Tepeji
0: del Río. Y sí, ya dije Coajimalpa, así es. Bueno, pues vayamos ahora sí al tema.
3: Vamos,
0: Empecemos,
3: en estas noches de unción le damos gloria al Señor por lo que está haciendo, ¿verdad?
0: Gracias.
3: Y sabemos que el avivamiento, decía Pastor Víctor, es por causa de los discípulos.
0: Así
3: dice la Escritura que Él hace de los ángeles sus mensajeros, ¿verdad? De los ángeles hace sus mensajeros. Ángeles hablándole a José, a Jacob, a María misma, ¿verdad?
0: Claro.
3: Ángeles como mensajeros trayendo el mensaje, ¿verdad? El informe del cielo hacia la tierra, sus mensajeros. Pero después dice que de sus ministros hace llamas de fuego.
0: Wow.
3: Entonces Dios quiere hacer llamas de fuego de todos los ministros. Vemos en la Biblia, sobre todo en el Nuevo Testamento, dos clases de creyentes, ¿verdad? O dos clases de personas. Una es la creyente que sabe, conoce y cree en Jesús, pero es pasivo. Es pasivo. El creyente es pasivo.
0: Okay.
3: Y nosotros encontramos a otro tipo de persona que son los discípulos. Creen en el Señor, pero son activos, ¿verdad? Siguen a la persona de Cristo. Viven, conviven en la persona de Cristo.
0: Así es.
3: ¿Por qué tomar esta parte del discipulado? Ya al final del tiempo, Elías está casi por cerrar su ministerio y hay una persecución. Había dado muerte a los profetas de Baal, a los falsos profetas de Baal. Está escondido también en una cueva. Eso, por cierto, me gusta recalcarlo porque cuando estás en victoria, el Señor está contigo.
0: Así es.
3: Y cuando estás también en tristeza, el Señor está contigo.
0: Sí.
3: No es como los hombres que cuando estás en victoria, todo marcha bien, tu ministerio es grande, tu economía y todo está bien, la gente está contigo. Pero cuando no hay dinero, se rompe el ministerio, pierdes el trabajo, hasta tu matrimonio, que en momentos complicados el hombre a veces no está, la mayoría de las veces no está. Pero vemos a Dios que sí estaba y lo visita en aquella cueva y no lo vio en el torbellino, no lo encontró en el terremoto, sino dice la Escritura que lo encontró en el silbo suave y apacible. Y ahí vemos a un Elías que deseaba hasta la muerte, ¿verdad? Deseaba la muerte y él pensaba que el tiempo de su ministerio estaba acabando, pensaba que era el último profeta, la última Coca-Cola del desierto, ¿verdad? Y dice, es que solo he quedado yo. Y ahora procuran matarme. Dice el Señor, no, yo he guardado a 300, ¿verdad? Que no han doblado su rodilla ante Baal. Y le da una indicación el Señor muy gloriosa, muy maravillosa a Elías. Ahí en el libro de Reyes, en el libro de los Reyes, dice la Escritura, ¿verdad? Que habría de ungir todavía rey en Israel, y dice, y ungirás también a Eliseo como tu sucesor, como tu sucesor. Entonces, qué curioso, ¿no? Porque cuando él pensaba que todo había terminado, el Señor le da la última, y creo yo, que la mayor de todas las tareas. Levantar una nueva generación de sacerdotes, una nueva generación de reyes y una nueva generación de profetas. O sea, ahora tenía que, a su ausencia o a su partida a la morada eterna, el último encargo era pues levantar la siguiente generación, o sea, legado, repito, reyes, sacerdotes y profetas. O sea, la encomienda era establecer el nuevo gobierno. Eso es bien importante porque los discípulos son los que manifiestan el gobierno de Dios aquí en la tierra. Los verdaderos discípulos son los que manifiestan el reino de Dios aquí en la tierra. Por eso dice que a los discípulos se les llamó cristianos por primera vez en Antioquía. ¿Por qué? Porque eran pequeños cristos. O sea, lo que había hecho el Señor, ellos también lo hacían, eran pequeños cristos a los discípulos. O sea, se les identificó primero, antes que cristianos, primero se les identificó como discípulos o como los que seguían a Jesús. ¡Wow!
0: Así es, sus
3: entonces, manifestaban lo que Dios manifestaba. Y le dice, le da esta tarea, rey, sacerdote, profeta, lo tienes que levantar. Y vemos que levanta, pues, entonces cumple, los unge y establece gobierno. Cuando el Señor también va a ascender a los cielos, mire, no es curiosidad, el Señor le da esta indicación antes de ascender a los cielos, de ser llevado por carros de fuego y su gente de a caballo, ¿cierto? En el Nuevo Testamento, ya para salir al final de Mateo, la última indicación del Señor es muy similar para los discípulos. Les dice a los doce, ¿verdad? Y a ser discípulos. ¿A dónde? A todas las naciones, bautizándolos, ¿verdad? Uh-huh. Y enseñándoles que guarden todas las cosas. Y a ser discípulos. Sí. Es la última encomienda. Es el último encargo. Es la última tarea. O sea, ¿por qué lo dejas? Digo ustedes que son bien educados. Acuérdense que cuando mamá o papá salía de la casa, lo más importante te lo decía al último, al pilito de la puerta. Y recuerda traerme mi refresco. Y recuerda comer. Sí. Y recuerda pagar esto, ¿verdad? Y recuerda hacer la tarea. Y recuerda dejar todo ordenado. No, sí, mamá, está bien. No, sí, papá, ¿verdad? Dejaban las últimas indicaciones porque eran importantes. Claro. La gran comisión es importante, y lo que yo encuentro es entonces que estamos llamados a ser discípulos bajo la unción. Pero chequen esto para entrar en materia. Después de que el Señor les dé esta indicación, les dice a los discípulos, he aquí yo estoy con vosotros hasta el último día del mundo. ¿Qué quiere decir esto? Que la autoridad para formar, la autoridad para llamar, la autoridad para ungir, la autoridad para desarrollar y madurar a los ministerios nos la da el Señor, porque Él prometió estar con nosotros hasta el último día del mundo. Por tanto, en este mensaje que vamos a compartir en Ondas de Vida 1440, la estación de la gente de fe, hay algo glorioso. Está la presencia del Señor y la autoridad de nuestro Dios para poder hablar al corazón de aquellos que ya no se conforman con ser creyentes pasivos, nominales, sino que quieran salir de la secreta, ¿verdad?
1: Amén,
3: que digan, no, yo quiero salir de la secreta, yo quiero ser un seguidor público del Señor Jesucristo. A lo mejor usted se acaba de bautizar, pues para usted es este mensaje.
1: Claro. Así es.
3: ¿Y qué vamos a ver? Lo que es un discípulo en todo el Nuevo Testamento, ¿verdad? Tenemos 27 libros en el Nuevo Testamento. Cada uno de esos libros nos arroja una cualidad que tiene el discípulo. Y aquí la gente puede ir viendo, ¿verdad? ¡Wow! Sí lo tengo o no lo tengo. ¿Cómo saber que soy un discípulo o no? Pues póngase incómodo, porque este tema se va a poner pero glorioso, mis amados.
0: Amén, amén. Así es, queridos amigos, y pues de verdad que sí, hay algo muy interesante e impactante que usted debe de notar. El ser discípulo pues habla de alguien, de un aprendiz, ¿verdad? Alguien que aprende. En los tiempos pues ya antiguos se decía a los pies de X maestro, ¿verdad? Hoy estamos sentados ante la presencia del Señor recibiendo instrucciones, pero ¿sabes? Hay un propósito muy poderoso, y lo dijo el profeta, de que en algún tiempo, amados, ejercer la autoridad que el Señor ha puesto ya en nosotros como hijos de Dios. Pero para ejercer la autoridad hay que primero aprenderla. Hay que primero recibir la instrucción, amados. Y como yo he dicho, si el Señor me da un Rolls Royce y no aprendo a manejarlo, pues no tiene caso tenerlo. Entonces, a usted le ha dado un gran poder y una gran autoridad por medio de la salvación en Cristo. Pero hay que saber cómo vivir la vida como salvos, como gente, como ciudadanos del reino. Hay que aprender a vivir aquí en la tierra como ciudadanos del reino. ¿Pero cómo vamos a aprender? Pues por medio de las Sagradas Escrituras, siendo discípulos.
3: Así es. Bueno, pues bueno, vamos a entrar en materia, ¿les parece? Santo Dios, se nos va
1: el tiempo. Se nos va el tiempo.
0: La unción está aquí entre nosotros, amados amigos. Aquí están mis amados. Paquito, pues es que ya nos ganó el tiempo.
1: Ya nos ganó el tiempo.
0: Pero que invitamos a la gente, ¿no?
1: A la gente a que se quede con nosotros, claro que sí. Esta media hora se nos fue como agua. Vamos a ir rápidamente a un pequeño corte comercial, pero seguimos conectados aquí en Noches de Unción con la voz de la profecía. Entonces no le cambie, ya estamos justo a punto de entrar a la carnita asada, ¿no? A lo bueno, al plato fuerte. Entonces no le cambie, quédese aquí con nosotros. Vamos rapidito a un corte comercial y volvemos con nuestro tema aquí en La Voz de la Profecía.
0: Y ahí está quien.
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0: ya estamos aquí ahora en La Voz de la Profecía. Fue muy cortito el tiempo que estuvimos en el corte, pero ya estamos para continuar. Estamos en el tema de discipulado. De verdad que queremos que se quede, que escriba, que comparta. De verdad la va a pasar muy, muy bien. Y pues aquí está Josué también acompañándonos. ¿Cómo ven, mi Josué? La primera media hora que tuvimos en Noches de Unción respecto al tema que se está dando.
1: Pues la verdad es que se fue rápido. Sí. Se fue rápido el tiempo y creo que parte de cuando estás desmenuzando todo, a veces es, tienes que aprovechar la carne, ¿verdad? Porque pues, si no, otros te las van quitando, ¿verdad? Es la realidad, ¿no? Si no te pones buzo, pues no puedes agarrar.
0: Es así cuando que cuando ponen el pan en el centro.
1: Exactamente, de la mesa, y a ver, otro.
0: Cuando quiere uno agarrar, ya no.
1: Ya no hay. Ya no hay. Exactamente, y es por eso que la verdad es que tratamos de cada tema que se da, tratamos de obviamente desmenuzarlo a tal grado de que puedas entender lo que queremos dar, ¿verdad? Así porque es mucho, ¿verdad? Hay mucho por aprender, pero creo que parte de todo lo que enseñamos y a uno aprende es aprender a digerir, ¿verdad? Porque ¿de qué sirve ahogarlo si no vas a disfrutar la comida? Entonces es poco a poco que estés ahí disfrutando lo que se está viendo y con este tema que hoy en día es muy importante en estos tiempos.
0: Esencial, pastor. Totalmente. Paquito, bienvenido a La Voz de la Profecía.
2: Claro que sí, ahora de este lado invitados de nuestro querido profeta Adalberto Medina. Claro que sí, vamos a seguir disfrutando de este alimento espiritual, claro que sí. Y muy atentos porque muchas veces confundimos lo que es ser un creyente y un discípulo, ¿no? Ajá. Muchas veces, hoy vamos a aprender esa gran diferencia, entonces ponga mucha atención y como dice nuestro querido profeta, vamos a ir haciendo nuestro checklist y vamos a ir corrigiendo lo que nos hace falta.
3: Así es, pues iniciamos entonces bajo la unción del Espíritu Santo, les damos la bienvenida. Gracias, ¿verdad? Señor. Atento, si usted quiere ser un discípulo del Señor, decirle también que se puede comunicar con nosotros para darle el PDF, ¿verdad? Mucha gente, ahora que hablamos los tres niveles de la unción, nos pidieron el PDF, ya se los hicimos llegar. Aquellos que también estaban escuchando las tres cosas que componen el ministerio llamado unción y carácter, también ya se los hicimos llegar. Si usted anhela con todo su corazón tener este, aquí son dos, porque es tan robusta esta parte, este tema de lo que es los discípulos en el Nuevo Testamento, cada libro enseñándonos lo que es el significado de discípulos es mucho. Entonces son dos PDF que vamos a tener a la mano, a disposición para todos aquellos que al final se mantengan escuchando y terminando este estudio. Así que pues bueno, vamos adelante en el nombre de Jesús. Mi querido Josué, Mateo, en el nuevo 39 libros, ¿verdad? Del Antiguo Testamento, 27 libros del Nuevo Testamento. Vamos a ver en los 27 libros del Nuevo Testamento lo que para Dios es un discípulo. Y arrancamos con Mateo, ¿verdad? Mateo, Marcos, Lucas y Juan. ¿Qué nos dice Mateo que es un discípulo, mi querido Josué, por favor?
1: Así es, pues creo que parte de todo este tema, y vamos a entrar a este discípulo, ¿verdad? Que fue Mateo, dentro de los cuatro evangelios que están en la Biblia, ¿verdad? Que es Mateo, Marcos, Lucas y Juan. Son estos hombres que caminaron, ¿verdad? Y siempre vemos que la perspectiva de cada uno de estos hombres de Dios fue diferente a cómo convivieron a Jesús. Así porque es. Aunque pueden mencionar lo mismo, porque estuvieron en el mismo acontecimiento, pero vieron diferente manera, ellos tuvieron una diferente perspectiva, ¿verdad? Y algo, y hoy lo acaba de decir el profeta, ¿verdad? Lo que aquí el versículo que se leyó fue la gran comisión, ¿verdad? Y de hacer discípulos, bautizándolos en el nombre del Padre, ¿verdad? Y yo siempre digo este versículo que es como el spoiler, ¿verdad? De lo que va a pasar en el fin de los tiempos. Porque es, no te preocupes, yo voy a estar contigo en el fin del mundo. Yo estoy aquí, es como que Dios, como no sé, en lazos cuando estás viendo el spoiler de la película, ¿verdad? Pero esto aquí es lo que vemos en este versículo, que él va a estar todos los días hasta el fin del mundo, ¿verdad? Y la comparativa, esta es la labor, ¿verdad? Que Dios nos manda hacer. Esta es la gran comisión, y que es el comisión, es una tarea que Dios nos dejó a todo discípulo, a todo hijo de Dios, nos ahora sí que nos leyó esta parte, ¿verdad? Y nos los dejó escrito. Pero aquí vemos dos tipos de personas, el creyente y el discípulo. El creyente, pues siempre está centrado en él, en cómo resolver su vida, o sea, está preocupado en ahora qué va a pasar, ¿no? Y a veces es como, no, ¿para qué voy a discipular a alguien si a lo mejor no va a rendir o no va a hacer el trabajo que yo estoy haciendo, ¿no? A veces el problema de estos tiempos hoy en los líderes, pastores, líderes, es el miedo a pasar la estafeta, es el miedo a ser discípulos, porque dicen, es que va a entrar el celo, ¿no? De, no, ¿cómo? De levantar. Y me ha tocado, ¿verdad? Batallar con algunos puntos en este, porque hoy en día Dios nos manda a ser discípulos. Uh-huh. Y creo que siempre el discípulo tiene que ser mejor que el maestro. Y aún, sí, lo dijo nuestro Señor Jesús, aún mayores cosas harán en mi nombre. O sea, estás diciendo que lo que yo hice vas a hacerlo mejor. Mejor, ese es el anhelo de un maestro, ¿verdad? Y nosotros como autoridades, como líderes, como pastores, es capacitar, enseñar y hacer esta diferencia en las iglesias, ¿verdad? Vemos que aquí un discípulo está siempre está ocupado en poder enseñar. En poder capacitar, en saber, porque entiende lo que está comisionado a hacer. Alguien que es discípulo hace las cosas que el maestro manda hacer. Alguien que es obediente, es parte de esto. Y me encanta porque esta labor comienza después de que tú aceptas a Cristo en tu corazón. Uh-huh. Esta es la enseñanza, o sea, ya aceptaste a Cristo. Hay un proceso, hay un crecimiento, pero tienes tú que discipular. Uh-huh. Es importante discipular, tener a alguien que te va a seguir esa labor, ¿verdad? Y esto es la parte que yo me encanta, porque creo que si los discípulos no hubieran discipulado, si no hubiera levantado a otros literalmente, no estaríamos nosotros aquí. O sea, esa es la realidad. Claro. Si alguien no hubiera obedecido a lo que el Señor mandó hacer, no estaríamos tú y yo aquí compartiendo. No habría iglesias, ¿verdad? No habría este tiempo. Pero creo que hoy es el tema, que hoy Dios está levantando discípulos para que enseñen las cosas que vienen del cielo, las cosas que vienen del Padre, porque es lo que hoy se necesita y es lo que el libro de Mateo habla, ¿verdad? Este discípulo y este versículo clave, enseñar las cosas, ¿verdad? Enseñar todos los mandamientos que son difíciles de guardar. Y hay uno, ¿verdad? El Señor dijo, en él tenía la potestad en el cielo y la tierra, y es esa autoridad que nosotros tenemos para poder impulsar a otros, levantar a otros, ¿verdad? Y no tengas miedo de poder levantar nuevos discípulos en donde quiera que estés. Y esto aplica en tu ejemplo como liderazgo, tanto en la iglesia como en las empresas. No tengas miedo de poder levantar líderes. Líderes con carácter, leíamos el tema de los requisitos, carácter, ¿verdad? Visión. O sea, lo importante que es esto, va conjunto a esto, porque no puedes ser líder si no estás dispuesto a enseñar, a levantar nuevos discípulos.
0: Claro, y iríamos en contra del propósito de Dios, porque Él dice, ir y hacer discípulos. Si no lo hacemos, estamos yendo en contra de un mandato del Señor Jesús.
3: Entonces, entrando, ¿verdad?, al primer libro, que es Mateo, amados hermanos, vemos que un discípulo es el que está formando discípulos. Mateo, el primer libro, usted quiere saber si es un discípulo, entonces usted debe de estar mentoreando o tomar algunas personas para comenzar a enseñarles. El versículo clave en este primer punto, ¿verdad?, es Mateo 28, 18 al 20. Y se acercó Jesús y les habló diciendo: toda potestad me es dada en el cielo y en la tierra. Por tanto, id y haced discípulos a todas las naciones. ¿Dónde comienza, hermanos, entonces, la parte del discipulado? Decía Josué que después del nuevo nacimiento, donde es el nuevo nacimiento, la salvación tiene que ver con la parte de ser hijos, ¿verdad? Pero ¿dónde comienza el discipulado? El discipulado comienza con el bautismo en agua. Uh-huh. Porque dice, bautizándolos en el nombre del Padre, del Hijo y del Espíritu Santo. Entonces, el discipulado comienza cuando la gente obedece, ¿verdad?, a un nuevo estilo de vida. El bautismo en agua, que entonces es el testimonio público, el testimonio público de que has decidido tomar a Jesús como maestro, de seguir a Jesús como maestro. Entonces, la primera cualidad o lo primero que es un discípulo en el Nuevo Testamento es el que está formando a otros discípulos. Es decir, apóstoles formando apóstoles, pastores formando pastores, ¿verdad?
0: Claro.
3: Porque cada quien, de acuerdo a su naturaleza, es lo que va a engendrar y lo que va a dar de fruto. Entonces, ¿cómo saber si soy discípulo? ¿O qué nos enseña el Nuevo Testamento en el primer libro de lo que es un discípulo? Es quien está enseñando. Tenemos dos formas de enseñar. Enseñamos bajo la luz de la palabra de Dios, que guarden todas las cosas, pero también les modelamos o les enseñamos de acuerdo al ejemplo en nuestras propias vidas. Como dijo, algún hombre predica y si te sobra tiempo, habla. Entonces, esa parte es importante, ¿verdad? Enseñándoles que guarden todas las cosas. Esto tiene que ver con estudio, tiene que ver con escudriñar, tiene que ver con doctrina, tiene que ver con conocimiento, tiene que ver con ciencia. Toda esa parte tan importante de enseñar todo el consejo de Dios. Si usted ya tiene a una persona para enseñarle en su casa, en la iglesia, en el trabajo, donde quiera que se mueve, pues muchas felicidades. Así usted es un buen discípulo que tiene su primer palomita, está haciendo discípulos. Sí, padre, pero qué gloria. Amén, no saben la que se mete, compre su hígado y su seguro, porque los discípulos hacen pegar corajes.
0: Así es, pues ya tome nota, el primero punto pues es ser un formador de
3: discípulos.
0: Y cuando hablamos de formador, yo me figuro a alguien que está creando, es más, al alfarero, que es el Señor Jesucristo. Él hace vasijas con su mano. Un maestro forma a su discípulo como si fuera ese barro en sus manos. Y el problema es cuando el barro no se deja, ¿verdad? Y se derrama.
3: Tranquilo, que es materia maleable. Exacto. Si no se deja la primera, lo quebramos.
0: Exacto.
3: Pero de que sale, sale.
0: Iba, profeta, que como discípulos, amados amigos, de verdad, pongámonos en las manos de Dios. Vamos a aprender. A lo primero, a lo mejor lo que aprendemos nos cuesta trabajo llevarlo a la práctica. Pero es someternos, como dice el profeta, a las manos del Maestro, del Señor Jesús. Y Él, aunque nos rompa como vasijas, nos va a volver a hacer. Pero nunca nos va a desechar, porque Él va a ser de nosotros discípulos amados.
3: Así es, gloria a Dios. Y entonces tenemos, ¿verdad?, que el Señor nos va a dar esa capacidad y esa habilidad. Bueno, número dos, ya tenemos a Mateo, ¿verdad?, que es hacer discípulos. ¿Qué más es un discípulo en el Nuevo Testamento, o cómo es un discípulo en el Nuevo Testamento? Vamos con Marcos. Marcos nos dice, Marcos capítulo 13, verso 5, ¿verdad?, Jesús, respondiéndoles, comenzó a decir: mirad que nadie os engañe. ¿Qué es esto entonces? Podemos decir que un discípulo en el libro de Marcos es alguien, ¿verdad?, que está alerta. Mirad que nadie os engañe. En verdad es sorprendente tanta falsa doctrina. Tanto, como decíamos, tanto perro, ¿verdad? Sí. Tanto falso obrero y tanto antes, mutilador del cuerpo, que se levanta para decir: yo soy el Cristo. Tremendo, tremendo falsos cristos, ¿verdad? gente que dice que son Dios, que quieren ocupar el lugar de Dios, falsos apóstoles fraudulentos, ¿verdad? Que se les nota la avaricia, la forma en la que ministran por tomar las ofrendas, por tomar lo del pueblo mal habido para ellos, ¿no? No es porque si dijeran, es que lo están invirtiendo para la viuda sin problema, para el huérfano sin problema, para la radio sin problema, para comprar Biblias y predicar el Evangelio sin problema. Hay causas que son del Señor, eso no se discute, pero cuando son para el beneficio personal, bueno, es otra cosa. Entonces, Marcos nos presenta al discípulo como alguien que está alerta, alerta, atento. Dice, mirad que nadie os engañe. Un verdadero discípulo en el Nuevo Testamento es una persona que no se puede engañar. Es una persona a la que no se le puede mentir. Es una persona, ¿verdad?, que siempre está alerta, está atenta, está pendiente. Vaya, la parte del discernimiento lo tiene agudo. Una persona que está alerta va a comenzar a ver en qué espíritu se acerca una persona, a discernir en qué espíritu, con qué intenciones, si son intenciones humanas, si lo que está obrando son las intenciones humanas, las intenciones del enemigo, o viene bajo un espíritu de Dios, porque está alerta, ¿verdad? Está apercibido a todo lo que acontece. Por eso nosotros, esta cuestión, por poner un ejemplo, estamos alerta. Cuando oímos de guerras, de pestes, de hambres, terremotos, estamos alertas. Para nosotros esto no es nuevo, no es ninguna novedad, es parte de lo que el Señor nos habló. Y por tanto, al estar alertas, tenemos la paz del Señor y sabemos cómo obrar como discípulos en medio de estas situaciones. Entonces, Marcos nos presenta esta parte. Un discípulo está alerta.
0: ¿Qué tal, mi padre?
2: Impresionante.
0: ¿Qué nos puedes decir? Estar alerta. Así de,
2: me quedé impactado. No, es bien importante eso de estar alerta. Lo veíamos también en nuestro tema pasado, ¿no? En las virtudes de un líder, que tenemos que tener prestos los oídos, ¿no? Abiertos los oídos y los ojos a la fe. Entonces va junto con pegado. Y también es bien importante lo que dice la palabra, que él es el buen pastor que conoce sus ovejas. Y sus ovejas le conocemos a él, ¿no? Entonces tenemos.
3: Y
2: oyen su voz. Exactamente. Entonces hay que estar apercibidos, como dice el profeta, ¿no? Estar atentos que lo que esté llegándonos o lo que estamos viendo venga de parte de nuestro Dios.
1: Así es. Y creo que parte de todo esto es estar siempre alertas, en parte. Porque creo un verdadero discípulo. Tiene que estar en sintonía y discernir estos tiempos. O sea, estos tiempos, bien lo dice la Biblia, que se levantarán falsos maestros, falsos profetas, falsos pastores, ¿verdad? O sea, gente falsa, gente que va a venir a decirte, yo quiero aprender de ti. Y es parte de tú como estás levantado un discípulo, quizá que venga un discípulo torcido, ¿verdad? Es parte, pero es por eso que cuando no estamos en sintonía con la palabra de Dios, en oración, como dice aquí, velando, ahora sí que en vigilia espiritual, ¿verdad? Y en oración, no vamos a poder discernir cuando un ladrón venga a robar lo que Dios ha puesto en tu vida, en nosotros, porque sí, es algo que cuando tú capacitas, es algo que tú has aprendido para poder enseñar a otros. Pero por eso, ¿cuántas personas a lo mejor es tan fácil que lo dan y el enemigo viene a robar? Y a veces son gente, y eso es lo que hoy nos marca, que un verdadero discípulo, un verdadero discípulo está haciendo discípulos, pero también está alerta en quién tienes a tu círculo. Entonces, eso es muy importante, profeta.
3: Totalmente importante, ¿verdad? Porque justamente el diablo viene para hurtar, matar y destruir. Mira, algo que es cierto es que el diablo no nos puede robar la salvación. La vida es eterna, si no, entonces sería vida parcial o temporal. No, claro, el Señor dijo, yo he venido para darles vida eterna, ¿no?
0: Sí, así
3: es. Sin embargo, a pesar de que no nos puede robar la salvación, lo que sí va a intentar es robarnos el galardón. Es que no peleemos la buena batalla, es que no guardemos la fe y que no peleemos. Eso es lo que él quiere, estorbarnos, ¿verdad? Pero nosotros, como también dice la Escritura, pero no ignoramos las maquinaciones del enemigo. Nosotros estamos alertas, estamos apercibidos, ¿verdad? Con todos los cinco sentidos del alma apercibidos, con los cinco sentidos del cuerpo apercibidos, con los cinco sentidos espirituales, todos, todos como antenitas, ¿verdad? Viendo, ¿no? Como león cuidando su manada, decía Josué, ¿verdad? Sí, territoriales, siempre alertas, porque si somos leones del Señor, no podemos permitir que el diablo venga a robarnos esos cachorros de león, ¿verdad? Esos nuevos discípulos que todavía no saben caminar, que todavía no saben cómo guiarse, cómo conducirse en la vida cristiana, y por tanto nosotros que somos más maduros ponemos en resguardo a los pequeños, en seguridad, hasta que crezca la melena, hasta que rujan, hasta que sean violentos, hasta que maduren, ¿verdad? Los tenemos que resguardar. Y ese es el trabajo entonces de los leones, ¿verdad? Estar atentos, velando. Esto es un discípulo en el Nuevo Testamento, ya en específico en el libro de Marcos. Marcos era así, un discípulo que estaba atento a las cosas que habrían de venir. Y nosotros estamos apercibidos que lo que viene es para bendición, porque el Señor va a tornar todas las cosas para bien, mis amados.
0: Y es que Marcos, yo digo que fue un discipulador, él fue el que discipuló en parte al apóstol Pablo, porque ellos iban juntos a las misiones. Y de manera que hubo un tiempo en que ya se separaron, porque Pablo superó a Marcos, ¿no? Y de manera que Pablo siguió su rumbo. Se separaron. Hubo ahí una contienda, se separaron, pero todo fue para bien, porque Pablo fue que tomó su rumbo misionero. Como ahora un discípulo, ya dejó de ser discípulo para ser un discipulador. Qué tremendo, amados amigos, porque eso es lo que quiere el Señor, que crezcamos, que seamos discipuladores y estemos alertas. Y esa palabra, cómo me encanta, amigos, Paco, Josué, profeta, discernimiento. Claro. Porque a veces nos equivocamos, a veces erramos por falta de discernimiento. ¿Pero por qué? Porque nos falta sentarnos ahí y escuchar la instrucción del maestro, escuchar a los profetas, escuchar a los apóstoles, a los pastores, a los maestros, a los evangelistas. Necesitamos seguir siendo discipulados, de verdad. No, jamás llega a su mente, ya lo sé, me quieres invitar a un seminario de profecía, pues ya lo sé. No, nunca digamos que ya lo sabemos todo. Siempre hay algo que aprender. Siempre.

0: entrar, ¿verdad?, al Calvario, a la senda del Calvario, y necesitaba de ellos. O sea, qué tremendo, necesitaba de ellos. La presión de lo que sabía que le venía, dice que su sudor era como grandes gotas de sangre. Se estaba reventando sus vasos sanguíneos de la presión, del pensar lo que le venía, ¿verdad? Porque la cruz no iba a ser cómoda. Todo desde el juicio y todo lo que le venía no iba a ser fácil. Se reventaban sus vasos sanguíneos y por eso es que su sudor era como grandes gotas de sangre. Ahí sí. Los necesitaba. Para pasar ese momento los necesitaba, velando, despiertos, trucha, ¿verdad? Uh-huh. Bien alerta, sin embargo, se durmieron. Parecería intrascendente la parte de estar alertas, pero no, nótelo en esta parte. Dice la escritura, ¿verdad?, que había 10 vírgenes. Por eso yo les dije, Dios ve a la iglesia, a los redimidos, a todos nos ve como vírgenes, porque hemos sido limpiados por la sangre. O sea, todos somos salvos, pero note esto, 5 eran insensatas y 5 eran prudentes. Aquellas insensatas que no llenaron sus lámparas de aceite, vino el amado. Y entonces, al no tener aceite, entraron a las bodas. En lo que las insensatas fueron a buscar el aceite, ¿sí? En ese momento se celebraron las bodas. Entonces, ustedes díganme, ¿si pesa o no pesa estar alertas? Se la perdieron por quedarse dormidas.
1: Se perdieron que el amado, el novio, pasara por las novias. Por las imprudentes. Así que las prudentes se gozaron en la presencia de Dios. Y mire, aquí hay muchos prudentes, muchas vírgenes prudentes. Amada gente de fe, declaramos sobre ustedes gente entendida, gente que discierne. Así que son discípulos de Jesús. Pues vamos a un mensaje. No se vaya, vamos a un corte y volvemos. Y escríbanos, porque regresando los vamos a saludar a cada uno de ustedes. Ahí está también el quinto elemento. Mira,
2: Alex. Los controles.
1: Adelante, Alex. Volvemos en un...
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7: Y ya estamos aquí con ustedes en La Voz de la Profecía. Y quiero saludar rápidamente junto con mis queridos amigos, compañeros aquí presentes en la mesa, Castañeda Rigoletto, o sea, Rigo es amor ahí en Torrefuerte Tecama. Bendiciones para todos, excelente noche, gracias.
8: Bendiciones.
7: Mi querido Rigo, que Dios te bendiga grandemente, un abrazo muy fuerte, que Dios te bendiga. Juanito Cornejo de allá de Torrefuerte, Iztapalapa, bendiciones varones de Jesús, así es. También tú eres un varón de Jesús.
8: Eso.
7: Mi querido Juan, salúdame por favor a Kate allá en tu casita. Y tus hijos también, bendiciones. Laura Angélica, hola, bendecida noche, profeta de Alberto, pastor Víctor, hermano Paco, hermano Josué. Dios con ustedes, bendiciones grandes y poderosas. Amén. Gracias, Laurita. Amén, amén, amén. Los cuatro guerreros en Cristo. Amén. Gracias, Laurita. Un abrazo muy fuerte. Ana Lidia Hernández Gómez, amén, amén. Bendiciones, fíjense desde dónde. Desde Coahuila.
8: Vámonos. ¿Eh? Bendiciones, hermoso estado.
7: Ana Lidia, Dios te bendiga, gracias. Alma Mendoza, buenas noches, Dios les bendiga. Almita, que Dios te bendiga, gracias por sintonizarnos. Germán Cruz, saludos, pastores varones de Dios Altísimo. Gracias, mi querido Germán, de ahí de Camino Extremo. Ahí nos, él se congrega ahí. Adriana León, bendecida noche. Saludos, varones del Señor Jesucristo. Es un gusto escucharles y con este nuevo tema y lista para aprender. Fíjate, ella es una discípula. Cuando dice alguien listo para aprender, habla de alguien que está tomando, ¿qué? Atención, que está alerta. Porque, y te quiero decir algo, Adriana, y así como muchos que nos están escuchando, su discernimiento está siendo potencializado para entender las cosas del Señor. Aleluya. Cris Denise, o sea, mi niña, buenas noches, gracias, hija, hasta que te dignas saludarme.
8: Ahora sí me sentí sensible, tu padre.
7: Sentí como que, no, hombre, ahora sí hiciste que mis...
9: Ahora se creció.
7: Caray, pavo real aquí.
10: Sí.
7: Carmen Velázquez García, buenas noches, Dios Padre, les bendiga grandemente a todos, saludos a todos, bendecida noche.
9: Gracias.
7: Jessica Reyes, nosotros tenemos que aprender mucho de todos nuestros amigos de Ondas de Vida. Jessica, claro que sí, Jessica, y van a superarnos. Ustedes van a ser también grandes, grandes. Tú y Edgar, nos vamos a tener aquí enseñando también a toda esta gente de fe. Ellos son de...
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7: Me gusta cómo lo dicen, Paquito. Nos vamos a Iztapas y Guatajas.
10: Luego hablamos de eso.
7: Va a dar un pedo de flores. Buenas noches, Dios les bendiga. Marcelita, voz de mar.
8: Ahí Ahí está.
7: Bendiciones, profeta Alberto, pastorito y hermanos que les acompañan. Saludos desde ni más ni menos de la Bahía Georgiana de Ontario, Canadá. Saludos a toda la bella Canadá.
8: Aquí algo parecido a un paraíso.
7: Sí, sí, sí. Lo único que no me gusta es el frío, bonitos paisajes de Canadá. Vicky Chantes, saludos y muchísimas bendiciones, profeta Alberto y pastor Víctor. Equipo desde León.
10: León. Donde la vida vale harto mucho más.
7: Vida, ahora sí vale mucho. Roxelín Sevigali, bendiciones, buenas noches. Que ya vi tu página que subes comida muy rica, así que gracias, Roxelín. Un día estaremos probando esos guisos. Roese U, o sea, Teresita de allá de Torre Fuerte de Cama. Bendiciones, profeta Adalberto. Ah, vas a ver, ya no nos saludaste a nosotros. Vas a ver. Pero salúdame a Marlene y a tus hijitas lindas. Dios les bendiga.
8: Bendiciones.
7: Mira, José, está gotita de miel. Amén, amén y amén. Y pues les invitamos, ¿verdad? ¿Qué tal sus tortas, sus...
9: Todo muy rico.
7: Sincronizadas, ensaladas muy ricas.
10: Pero hasta se me fue el José de que se imaginó.
9: Imaginé una torta de los que hacen así.
10: Pero qué gloria.
7: Pues vamos a pedirle aquí, un día aquí, que tengamos esas ensaladas aquí en la mesa, ¿no?
9: Así es.
7: Aquí de Noches de Unción y pues la voz de la profecía. Así que, Octavio, prepárate para el pedido. Y bueno, aquí un amigo que luego hablamos, Ismael García Rojas, que saludos amigos, déjale, digo, me la debes, Ismael. Un abrazo, querido amigo, lo vamos a tener aquí.
9: Un abrazo.
7: Tiene un testimonio de vida que compartir a toda esta gran gente de fe. El último viernes
9: de septiembre
7: va a estar aquí con nosotros compartiendo su testimonio. Híjole, Ismael, de verdad yo abría cada ratito tu Facebook y te veía en una cama de un hospital, luego lo abría después y te veía en otra y te veía en otra. Pues, ¿qué le pasa? ¿Es la visita de las 7 hospitales o qué? Pero él ahora está, mira, entero, bendecido y en victoria.
9: Así es.
7: Así que, Ismael, bendiciones, aquí te vamos a tener, pero de todos modos nos vamos a comer un pollito.
10: Sobre aviso, no hay engaño.
7: A la hecha, así es. Yo no sé todo, pero aquí estoy aprendiendo. Dios te bendiga, eso es humildad, eso es deseo de aprender, y eso es deseo de ponerte en las manos del maestro para ser formada. Muy bien, Ada.
8: Así es.
7: Te bendecimos. Gracias, Teresita. Ahora sí, bendiciones, Pastor Víctor. Ah, ya ves. Respondiendo. Gracias, Teresita. Fue broma, tú sabes. Roeseu, bendiciones, hermanos.
9: Ya, queda perdonado ya.
7: Roxelín, amén. Muy bien. Pues bueno, este es entre otros, porque vi que estaban otros viendo el programa, pero ahorita...
10: Rebeca Luna, Denise.
7: Mi niña.
10: Así, Rebeca Luna, buenas noches, sí. Bendiciones para todos. Ustedes, por favor, oración por mí. Rebeca, claro. Me siento oprimida y desanimada. Siempre he querido ser usada para Dios, pero me da temor. Porque siempre que quiero hacerlo, me pasa algo en mi vida.
7: Wow. Hoy rompemos aquello que tiene atada Rebeca en el nombre de Jesús.
9: Todo temor.
7: La voluntad de Dios, que es buena, agradable y perfecta, es la que se ha de hacer y efectuar en Rebeca.
8: En el nombre de Dios.
9: Así es.
10: Carmen Velázquez, buenas noches. Dios Padre les bendiga grandemente a todos. Saludos a todos. Bendecida noche. Germán Cruz, amén.
7: Germán.
10: Adercha, teníamos uno aquí que no se escribió más en denantes.
7: A ver.
10: Aquí está. Adercha.
7: Ahí está, Dita.
10: Gran saludos, Cuarteto del Evangelio, Víctor Contreras, pastora de Alberto Medina, Viveros, Ondas de Vida 1440 y compañía. Oración por mí, por favor, me siento mal y con Dios y ustedes me voy a alivianar, dice.
8: Amén. Así es. Lo creemos.
7: Te bendecimos.
8: Fortaleza y salud en su cuerpo.
7: Jesús.
8: En el nombre maravilloso de Jesús.
7: Amén.
8: Amén.
7: Sí, alguien más. Bueno, mientras buscamos más de sus saludos y mensajes, vamos adelante, profeta, por favor.
8: Claro que sí, Pastor Víctor. Aquí estamos esta hermosa noche, ¿verdad? De martes en La Voz de la Profecía. Estamos viendo lo que es un discípulo en el Nuevo Testamento. Un discípulo en el Nuevo Testamento. Ya vimos, ¿verdad? En forma de introducción, primeramente Mateo, y un discípulo en Mateo es aquel que está formando discípulos. Oh, así está, es sumamente interesante. Después Mateo, Marcos, ¿verdad? Uh-huh. En Marcos acabamos de ver que un discípulo es alguien que está alerta, estábamos así diciendo. Es, sí. El Señor les dijo que velaran con él. Entonces, es alguien que está buscando del Señor, es alguien que está oyendo la voz de Dios, es alguien que está apercibido a su entorno, ¿verdad? ¿Para qué? Para no ser sorprendido, ¿verdad? Así para no sufrir pérdida, no sufrir robo, no sufrir engaño. Esto es un discípulo en el Evangelio de Marcos. Después avanzamos ahora al Evangelio de Lucas. El libro número 3 del Nuevo Testamento, Lucas, nos dice que un discípulo es alguien que toma su cruz. Aquí, wow, aquí es un tanto diferente, ¿no? Aquí el estándar de lo que es un discípulo sube. Dice la Escritura, Lucas 9:23, y decía a todos, atención a todos, que dicen, no, dice, pues no, eso nada más es para los pastores, todos, o cuando quieres ser un anciano, no se me zafe, por favor. Dice, y decía a todos, si alguno quiere venir en pos de mí, niéguese a sí mismo, tome su cruz de cada día y sígame. ¿Qué es esto? Todos aquellos que deciden ser discípulos o seguir a Cristo, esto es llevar la cruz. ¿Qué es tomar entonces la cruz? Es estar dispuesto a sufrir. Es una disposición a sufrir, ¿verdad? Lo decíamos en las cualidades de, en las siete cualidades de grandes líderes, la disposición a sufrir. Pero creo que aquí el versículo ya no deja lugar a dudas. Un discípulo tiene el llamado a sufrir. Dice la Escritura, a nosotros nos ha tocado no solamente el creer, sino el padecer por su nombre. Entonces, un verdadero discípulo en el Nuevo Testamento, según el Evangelio, ¿verdad?, de Lucas, es aquel que tiene disposición a sufrir. Creo que Pablo era un modelo de discípulo ejemplar en la parte del sufrimiento. No creo que le gustara sufrir. Sin embargo, el precio por ejercer el ministerio, ¿verdad?, por llevar la palabra, lo llevó a sufrir. ¿Cómo lo sabemos? Cuando dice, en ayunos, en desvelos, en naufragios. Tres veces he sido apedreado por los judíos, ¿verdad? En hambres, no hombre, o sea, comienza a dar un tremendo listón del precio que había pagado por seguir a Jesús, pero él, como discípulo, estaba dispuesto a cargar la cruz. Así, y bueno, en esta parte podemos entender que el Señor nos dio ejemplo, porque él también cargó la cruz, y debemos de saber que la cruz para Jesús no fue cómoda. Varones, escúchenme esto, para que den réplica. Miren, Jesús era Dios. En el cielo era Dios. Pero dice que se despojó o se anodó a sí mismo tomando forma de hombre. Y que si tomó forma de hombre, tuvo alma y tuvo cuerpo como nosotros. Por tanto, entonces, no vino a esta tierra como Dios, sino que se introdujo como hombre, ¿sí? Y entonces, al tener cuerpo humano, estaba sujeto a las mismas limitaciones que tenemos los seres humanos. Dormir, comer y todas las necesidades fisiológicas que tenemos, ¿verdad? Como seres humanos. Y en la parte del cuerpo, entonces, si era hombre, los clavos al penetrar sus manos y los clavos al penetrar sus pies, seguramente que no fueron cómodos, pero con todo el dolor que provocaba la cruz, el Señor no se bajó por amor a nosotros.
11: Así es. Y eso habla de liderazgo, ¿no es? Perdón, también del discipulado en esta ocasión que estamos hablando de ello. Pues claro que sí, el ser discípulo también implica un sufrimiento.
10: Salir de la comodidad.
11: En ese sentido, correcto. Me ganaste, Paquito, muy buen mensaje. Porque de verdad estamos acostumbrados, por ejemplo, digamos, un sábado de fiesta, híjole, pero ese día es el discipulado de al ayuno. Y me invitaron justo a un banquete. Y es la clase del ayuno. en mi congregación. ¿Qué vas a hacer? Pues vamos a sufrir, vamos a padecer, dejar a un lado ahorita la comida y nos vamos a tomar esa clase. Pues híjole, pues justo cayó la del ayuno.
10: Coincidió.
11: Y fíjate qué sucede cuando uno está en la clase del ayuno. Justo es cuando yo me así, porque así me pasó, justo me invitaban, pues vamos a una fiesta, es el cumpleaños de tal, y vamos a una comida, es que esta semana me toca el ayuno, y todavía hay que ponerlo en práctica 10 días. Entonces, te prueba el Señor y sufre la carne. Pero el espíritu se fortalece. Creo que el sufrimiento, profeta, es algo que lo aprendemos también del Señor Jesús. Y sí, y ahora hay que reconocer, el sufrimiento no va a ser similar a lo que sufrió nuestro Señor Jesús por nosotros, precisamente. Así que, amados, todo lo que venga de parte de Dios lo podemos soportar. Él no nos va a dar más de lo que podamos soportar. Así que no te sientas, por favor, que cuando te venga ese sufrimiento por seguir a Jesús, no te desanimes, sino que al contrario, te alientes. Porque si tú sabes que estás orando, estás ayunando, estás siendo fiel a tu congregación, te estás discipulando y llega una situación difícil que duele en el alma, no te sientes, pues si estoy haciendo todo lo que me pide el Señor. Bueno, ahí está la prueba de que el enemigo no está contento. Sabes, vas a superar esa prueba y te vas a fortalecer y vas a subir a un nivel que solo el Señor sabe que puedes subir.
8: Y tenemos ejemplos fuertes, ¿verdad? De gente que tomó su cruz y siguió al Señor. Por ejemplo, ahí tenemos a Ruth, ¿verdad? Como mujeres.
11: Por ejemplo.
8: Que deja su tierra, deja todo lo que tiene. Exacto. Por seguir al Dios de Israel. Pero también lo glorioso del sufrimiento es que produce un peso de gloria. O sea, el sufrimiento.
11: Esa es la palabra.
8: Sí, claro, ¿no? Porque cargar la cruz también va a ser temporal, pero el peso va a ser eterno. El peso va a ser eterno. Después vemos a María también como virgen. Pues, ¿de dónde, no? Va a hacer que estés embarazada. Y cargó la cruz con tanta difamación, ¿verdad? Diciendo que había adulterado, que había fornicado.
11: La murmuración.
8: Así es, la murmuración, pero pagó el precio. Pagó el precio, cargó su cruz. Ahí tenemos
11: que glorioso.
8: A un caso de nuestro padre Abraham, el hombre de la fe, saliendo de su tierra y de su parentela.
11: También,
8: y hay veces que Dios nos pide cosas que nos van a doler, pero hay que estar dispuestos, de verdad, ¿no? O sea, como recuerdo cuando tenía yo el pastorado, decía, hay días que no tengo ganas de ir al servicio. Luego me acuerdo de que soy el pastor y se me pasa, ¿no? Y tenemos que pagar el precio,
11: sí pasa,
8: ¿no?
11: Sí, claro. Sí pasa.
8: Recuerdo que un viernes a toda mi familia la gané para el Señor la primera semana que me convertí. Bendito, los llevé a la iglesia, recibieron a Cristo, bautismo de Espíritu Santo. Toda mi familia la llevé en la primera semana a conocer del Señor. Toda mi familia conoció del Señor, pero mi mamá parte con el Señor un viernes y la sepultamos un sábado y el domingo tocaba reunión y ahí estaba. Mi papá parte un viernes, lo sepultamos un sábado y el domingo tenía que estar en la iglesia. Y me metía gozándome, ¿no? Y después mi hermano mayor se le ocurre morir un viernes, lo enterramos, no lo pudimos enterrar un sábado y lo querían enterrar un domingo. Y yo les dije, dejen que los muertos entierren a sus muertos. Y yo me fui a predicar el evangelio. Sí. Y me fui a la iglesia y bendito el Señor, ¿no? Porque me dijeron, no te preocupes, tú ve a dar tu servicio y te esperamos hasta que termines. Y ya acabé de servir al Señor y todo. Y le dimos cristiana sepultura, ¿no? Entonces hay momentos que toca, en verdad, pagar un precio de cargar la cruz para servir al Señor Josué.
9: Así es, y creo que esa es la parte más difícil que yo creo que todos quisiéramos saltarla. O sea, íbamos bien, ¿no?
8: Sí puedes pasar de esta copa.
9: Sí, o sea, íbamos bien y así como de yo diciendo, ojalá que lo pasen, ojalá que lo pasen, pero es parte del proceso, ¿verdad? Y a veces el seguir a Cristo... queremos gloria, pero sin cruz, ¿verdad? Y creo que esa es la parte que hoy en día...
8: ¿Tú eres cruz, verdad?
9: Sí, y por eso es que la cruz ya la llevo.
10: Ya la llevas,
9: sí, por sí, más sí, que me la quiera quitar, no puedo, ¿verdad? Así que no, o sea, ya tengo la cruz, tengo que cargarla todo el resto de mi vida. Pero a veces el renunciar a los sueños, proyectos, a cosas, se me viene a la mente, ¿verdad? Yo estuve estudiando unos años en Tijuana. Estuve estudiando allá lo que es una escuela, una capacitación en plantar iglesia. En Tijuana, Dios me llevó allá por unos años, 4 años allá, y wow. Y parte de allá conocí gente, y me acuerdo que cuando llegué me ofrecieron allá a pastorear allá en lo que son Las Vegas, toda uh-huh. la parte de allá, y también parte de la alabanza, porque yo me dedicaba a todo el tema de la alabanza, y me acuerdo que yo estaba capacitándome en la escuela, ¿verdad? Yo iba a capacitar porque mi sueño siempre ha sido levantar una iglesia aquí en Ciudad de México, a levantar algo, pero mi sueño nunca había sido ya plantar en otro país, ¿verdad? Pero yo oraba a Dios, y un versículo clave que se convirtió en mi vida era: el verdadero discípulo es aquel que se niega a sí mismo, ¿verdad? Toma su cruz y me sigue. Sí. Entonces yo no entendía este versículo, yo no entendía. Recibía ofertas allá de trabajo, porque allá, pues, en Estados Unidos, el ser pastor es un trabajo.
10: Chicas,
9: la realidad, y es que, y por más me acuerdo que me decía, oye, tengo esta, tenía en Florida, tenía en Las Vegas, tenía en varios estados que gracias a Dios me permitió poder conocer, pero yo tenía que tomar una decisión. Así. Y me acuerdo que digo, no sé qué hacer, yo tengo que regresar a la Ciudad de México, tengo que estar aquí. Pero yo le decía a Dios, ¿qué quieres que yo haga? Y me acuerdo que los pastores me dijeron, era viernes, tenías que darme una respuesta un miércoles. Uh-huh. Entonces, por más que pasaban los días, yo decía, Dios, ¿qué decisión debo tomar? ¿Qué decisión? Y siempre se me decía, que el que quiera seguirme, ser discípulo, tiene que negarse a sí mismo, tomar mi cruz y a seguir adelante, ¿verdad? Entonces, era cada mañana ver eso, y me acuerdo que llegaba ese día, ese miércoles, que yo tenía que tomar una decisión si sí me quedaba o no, ¿verdad? Y yo dije, no, pues ya me voy, ¿verdad? Pues es que ya estar allá en Estados Unidos, sí, otra vida, ¿verdad? Sí. Pero ahí es donde Daniel me dice, hey, tienes que renunciar por seguirme, yo no te mandé esto. Para mí fue un golpe más fuerte, porque dije, Dios, ¿estás de acuerdo con lo que estás haciendo? ¿Tú no me quieres ver feliz? ¿Verdad? ¿Acaso tú no te gozas? ¿Dónde voy a llevar? ¿Dónde voy a estar? Y fue un proceso que, con todo llorando, los pastores, me acuerdo que un pastor, ¿verdad? Que cual quiero mandarle un saludo, el pastor Jeff, ¿verdad? Ya de Las Vegas, me decía, oye, ¿Qué decisión tomaste? Me acuerdo que esa fue la última decisión que me costó mucho decirle no. Y yo llorando, y me dice, ya sé tu respuesta. Solo te puedo decir que estás agradando a Dios. Yo dije, no sé si estoy agradando, solamente sé que quiero ser discípulo, y a veces es renunciar. Y cuántas veces Dios nos pide renunciar en momentos complicados, porque es parte del proceso. Sí. Y creo que es, como les decía, queremos gloria sin cruz, y a veces está complicado este punto.
8: Y negarse a sí mismo, ¿sí? A veces es difícil, porque tienes que negarte aún a lo que te es lícito. Es negarte a derechos que te son lícitos.
11: Sí, sí, sí.
8: Y aquí es donde viene lo fuerte. O sea, no es que te tengas que privar de lo malo. No, es que aún hasta de lo bueno, cuando son derechos, ¿verdad? Sin embargo, para pasar al siguiente libro, ahorita después del corte comercial, podemos ver cómo Daniel, ¿verdad? Es un ejemplo de un cristiano que toma la cruz. El rey Nabucodonosor había mandado a erigir una estatua, ¿verdad? Se había dado el edicto que en el espacio de 30 días de un mes nadie podía pedir, hacer petición, favor, sino solamente bajo la estatua de Nabucodonosor. Y vemos a Daniel, ¿verdad?, que aún a pesar de la sentencia del edicto dado por el rey, por los gobernantes, sellada, firmada, de que si alguien pedía a otro dios fuera del rey Nabucodonosor, iba a ser muerto, ¿verdad? Iba a ser arrojado al horno de fuego. Y vemos cómo Daniel seguía orando por la mañana, a mediodía y por la noche mirando hacia Jerusalén. Bueno, o sea, este hombre era temerario, ¿qué?
10: Sí.
8: Wow. Aún estando el edicto, y pues fueron, porque era el enemigo, ¿verdad?, queriéndolo apresar, fueron y lo acusaron.
9: Sí, es.
8: Daniel, ¿no diste tú, oh rey, una orden? Pero mira que Daniel no la cata, no se pega. Uh-huh. Y sigue orando. Aquí le tomamos una foto, mira. Está en la primera, está con las manos abajo, después está arriba y después está hasta gritando. ¿Qué le pasa? No está, hasta grita el nombre de su Dios. Ni siquiera cerró la ventana para disimular. No, rey, tiene hasta la ventana abierta todavía. Sin embargo, él dice, si he de morir, que muera. Pero no iba a adorar a otro Dios que no fuera su Dios. Es, o sea, pagando el precio y dispuesto a ser quemado en el horno, pero no iba a adorar a otro Dios que no fuera su Dios. Y sin olvidar al tremendo José el Soñador, todo lo que pasa, ¿verdad? Y nunca, a pesar de tomar la cruz por muchísimos años, jamás vemos rebeldía o jamás vemos resentimiento hacia Dios, sino al contrario, se mantiene firme en el Señor. Y después de eso, de cuando tomaron la cruz temporalmente, después viene el levantamiento de Daniel y viene el levantamiento de José. Así que no se me espante. La cruz no es cómoda, pero también Dios la permite y después... Primero nos baja, pero después nos va a levantar.
11: Así es, queridos amigos. Como, por ejemplo, ahorita, pues vamos a sufrir un poquito porque nos vamos a un unos minutitos a un corte, pero regresamos. Por favor, no se vaya. Seguimos con más Noches de Unción y la voz de la profecía. Así que no se vaya. Escríbanos, mándenos mensajes, saludos, peticiones de oración, porque queremos saludarle. Así que vamos, nosotros vamos a sufrir. Usted gócese, gócese en la presencia del Señor.
9: Padre, pero qué gloria. Padre,
11: qué gloria. Ahí está Alex.
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7: Y regresamos con ustedes aquí en esta noche de unción y La Voz de la Profecía. Así que, queridos amigos, gracias, amada gente de fe, amados sembradores, Dios les bendiga grandemente. Gracias por sintonizarnos a esta hora de la noche. Sabemos que usted está con su cafecito, su torta, su sándwich, su leche, sí, su chocolate.
8: Su chocolatito caliente.
7: Híjole, aquí, mire, estamos poniendo en práctica este punto del sufrimiento. Estamos cargando la cruz. Pero ya nos iremos, ya el Señor nos recompensará en un ratito más.
8: Así es.
7: Erika Mejía, profeta de Alberto y pastores, presentes, siempre alimentan mucho mi espíritu y mi corazón. Gracias, Erika.
9: Gloria a Dios.
7: Dios te bendiga, Dios te siga lleno de su espíritu. Amada Joan, buenas noches, Dios les bendiga. Siempre orando por mi familia y por mí, por protección, sanidad, claro que sí, por tu salud financiera, economía. Gracias también por lo, dice que es, por lo, aquí como
8: este que me faltó. Economía, gracias también por lo, es tu Dios, gracias. Y desde la alcaldía Iztapalapa, felicidades.
7: Ay, gracias.
9: Muchas gracias.
7: La madre Iztapalapa, Iztapalapa para el mundo. Sí. Bueno, y ahí está Cris Aguilar. Buenas noches, ¿no? ¿Tu prima?
8: Así,
7: ¿no?
8: Ah, yo creo, no la conozco, pero muy, muy, muy probablemente compartimos un excelente apellido. Aguilar, claro que sí.
7: Buenas noches, por favor, pueden hablar con Abraham del Valle Ramos. Está muy metido en los vicios. Que Dios haga un milagro en su vida. También que lo cuide de los enemigos. Claro que sí, vamos a estar orando por Abraham. Lo bendecimos. Germán Cruz, amigo mío, esposito de Rosa Isela. Salúdame a Rosa Isela, por favor, tu esposita. El precio del evangelio, escuchen, es difícil, pero es de las cosas, ¿qué dice ahí? Más gratificante.
9: Padre, pero qué gloria.
7: Así es, Germán. Te invitamos aquí, hombre. Bueno, por aquí está también mi querida Alma Mendoza, nos está viendo. Gracias, Almita. Diana Guadalupe Vera, buenas noches, bendiciones, profeta de Alberto. Gracias. Erika Sierra, buenas noches, no, Erika.
9: Erika, bendiciones.
7: Que Dios te bendiga grandemente.
9: Bendiciones.
7: Bueno, parece que de momento están...
9: Pues vamos, entonces, seguimos aquí en La Voz de la Profecía, guerreros.
7: Seguimos
9: en La Voz de la Profecía, lo que es un discípulo.
7: Así es.
9: En el Nuevo Testamento. Libro por libro del Nuevo Testamento, como dirían, ¿verdad? En los golpes. Libra por libra. Aquí es libro por libro, ¿verdad? En el Nuevo Testamento. Mateo, un discípulo es el que hace... discípulos, Mateo, ¿verdad?
7: Claro.
9: Marcos, un discípulo es el que está alerta, despierto, ¿verdad? Muy bien. Marcos, en Marcos, un discípulo es alerta. Lucas es alguien que toma la cruz y sigue, ¿verdad? Es un discípulo quien está dispuesto a sufrir. Lucas. Y así llegamos al Evangelio de Juan. Al libro número 4 del Nuevo Testamento, el Evangelio de Juan. Dice, este nos enseña que un discípulo es el que ama. El cuarto libro del Nuevo Testamento es Juan, y Juan nos enseña que un discípulo es aquel que ama. No se puede entender cristianismo, no se puede entender discipulado si no hay amor. Juan 21, ¿verdad? 21:15 dice, cuando hubieron comido, Jesús le dijo a Simón Pedro, Simón, hijo de Jonás, ¿me amas más que a estos? Le respondió, sí, Señor, tú sabes que te amo. Y él le dijo, apacienta mis corderos, ¿verdad? Y esto es bien fuerte, porque aquí nos damos cuenta, varones, que al Señor le gusta escuchar de nuestro corazón, de nuestra boca y de nuestros labios, que le amamos.
7: Así es.
9: Y al amarle, al nosotros manifestarle ese amor, el Señor pone un encargo también. Después de que Pedro le manifiesta que sí le ama, le dice, apacienta mis ovejas. Mm-hmm. Dicho de otra forma, usted no puede amar al pastor y aborrecer las ovejas. Falta de risa, ¿no? Pero es cierto, amas al pastor, tienes que apacentar a las ovejas. Claro. Es decir, cuidar de la vida de los otros. Así hay un versículo que a mí me suena fuertísimo, amados que nos están escuchando esta noche en La Voz de la Profecía. Nos falta poquito tiempo para cerrar, pero vamos a avanzar, ¿verdad? Juan, un discípulo es amor. Dice la Escritura, menciona por boca de nuestro Señor Jesucristo, en esto conocerán que son mis discípulos. ¿Cuándo? En que se aman los unos a los otros. Pero esta es una parte de responsabilidad compartida. No podemos pedir a la gente amor, sino que somos responsables los unos de los otros de mantener este vínculo con el cual nos van a reconocer que somos verdaderos discípulos. ¿Cómo va a reconocer el mundo que somos discípulos? En que nos amamos los unos a los otros. ¿Qué es esto? Es responsabilidad compartida. Amarnos los unos a los otros. No, amen a los otros. No. Amaos, que nos amemos los unos a los otros. Que cuando el otro no te da la mano, tú tienes que tomar la iniciativa para saludarlo. Que cuando, si el otro no te busca, entonces tú lo busques. En esto conocerán que son mis discípulos, en que se aman los unos a los otros.
7: Cierto.
9: Los amo, mis hermanos.
7: También,
9: y conste que soy en público. Todo por eso. Todo por eso. Y también por amor a nuestros hermanos. Ahorita nos vamos a ir a desquitar con unos ricos saquitos.
10: Padre, pero qué gloria.
7: Con todo,
10: madre,
7: qué todo gloria. El amor. Con todo el amor.
9: ¿Cierto?
10: Sí.
7: Así es, pues. Es una responsabilidad compartida. Realmente el orar, pues el Señor dice, oremos los unos a los otros. Carguemos nuestras cargas los unos a los otros, amémonos los unos a los otros. Y es cierto, qué contundente palabra, Josué, cuando dice el Señor, ¿cómo decimos que amamos a Dios si no amo a los que están aquí a mi lado?
8: ¿Cómo amo a Dios
7: siendo
8: que no
7: como,
8: veo?
7: Siendo como si sea no mi Paco, siendo como sea mi Josué.
8: Que tengo aquí enfrente, ¿no?
9: Si no amas a tu prójimo, que lo ves físicamente,
8: lo puedes... Claro, lo puedes palpar, lo puedes tocar.
9: ¿Cómo amar al que no puedes palpar? O sea, no tiene lógica.
8: Exacto.
9: Ahora, decíamos varones... Que esto se lo dijo a Pedro, ¿cierto?
8: Ciertamente.
9: La pregunta, el cuestionamiento es a Pedro. Pero Pedro y Juanito tenían un problema. Se andaban agarrando del chongo. O sea, el amor, el amor no había madurado en Pedro y en Juan en un punto. ¿Por qué? Porque va el Señor caminando con Pedro. Van avanzando, ¿no? Directo allá a Ondas de Vida, 1440, y va hablando el Señor con Pedro, y todo bien. Y de repente ve que se acerca Juan, el discípulo amado, y le dice Pedro, el revoltoso todavía en ese punto, el que el amor ágape no había sido formado en él. Voltea y le dice, ¿y este qué? Oh, ¡qué formitas, ¿no? ¿Y este qué? Y le dice el Señor, si yo quiero que este quede hasta que yo venga, ¿a ti qué? ¡Sas! No me lo desprecies. ¿Sí? Y de ahí se tomó que Juan iba a ser el discípulo que iba a vivir eternamente. Porque si yo quiero que este quede, lo malinterpretaron, ¿no? Pero también se pensaba que era un discípulo eterno, ¿no? Y ya decían, bueno, si el Señor se llevó a Elías y no vio muerte, pues a lo mejor este tampoco va a haber muerte, no va a ser eterno, ¿no? Aquí. Pero el amor fue madurando en ellos. El amor ágape, el amor de Dios, el amor fraternal, que vemos que cuando llegan al templo de la hermosa a la hora de la oración, dice que subían juntos Pedro y Juan. Ahora ya había acuerdo. Ahora ya no había pelea. Ahora ya no había división, sino el amor ágape había madurado entre esos dos revoltosos, que ahora podían subir juntos a la hora de la oración. Pero no solamente eso, cuando el amor de Dios fluye, se dan los milagros.
8: Amén.
9: Porque cuando suben juntos, se da el milagro del cojo en el templo del hermoso. Wow, es glorioso, es fuerte.
8: Sí, claro.
11: Así es. Creo que este punto también va de la mano con negarte a ti mismo, porque aquí también es otro punto.
8: Sí.
11: Ama a quienes están...
9: Me gusta meterme en temas espinosos, ¿verdad?
11: De verdad, mano. Profeta, por favor. Pastor y profeta, ¿por qué tema nos meten, verdad?
8: Sí.
11: O sea, la verdad es que... Cada vez que estamos compartiendo, Dios está hablando a nuestras vidas, ¿verdad? Es así.
9: Casi, casi lo oigo que está diciendo. Es que yo solo sí los quiero amar, pero no colaboran.
8: Pero no se dejan.
11: O te los llevas o te los mando, ¿verdad? Casi, casi. No, pero creo que aquí está el reto y aquí está la parte más compleja de un discípulo, ¿verdad? El formar discípulos, porque a veces vemos a alguien y tú dices, ¡ay, qué fácil es! Sí, discipular. Pero no vemos que el discipular lleva un costo, lleva un proceso, lleva cosas que tienes que renunciar, que tienes que hacer aquí algo muy cierto, ¿verdad? Que nos está dando el ejemplo de Pedro, ¿verdad? De la evidencia de que es un buen discípulo es que aprendas a amar a los que están en tu círculo, ¿verdad? A veces nos toca cada oveja, ¿verdad? Que a lo mejor un chivito se mete por ahí, que a veces un cabrito que ahí nos cuesta trabajo, ¿verdad? Pero es parte del proceso, es parte, y creo que esa es la condición que Jesús nos dice. Quieres ser parte de mi círculo, tienes que aprender a amar a mi rebaño. Tienes que aprender, aunque no te guste, yo los amo. Aunque no te guste cómo son, tienes que amarlo. Y es muy cierto, como decía, quizá a veces dices, es que no me gusta lo que hace el pastor, es que no me gusta el líder. Ey, Dios te está diciendo, quédate ahí, ¿verdad? Ámalo, o viceversa, ¿verdad? A veces como pastor, como líder... Como maestro es así de, es que, señor, pídeme otra cosa, pero no que ame a esta persona, ¿verdad?
7: No me traigan a este.
11: Exacto,
7: que
11: ¿no? Y
9: A ver, de los que nos están escuchando, somos los únicos que nos cuesta trabajo amar. Nosotros le estamos dando ejemplo, ¿verdad?
8: Sí.
9: De estar trabajando en amor, ¿verdad? Claro. En amor. Pero mire qué bonita esta parte de lo que estamos tratando, porque... Les voy a decir una cosa. ¿Cómo se traduce amor en la vida cristiana. Me refiero porque nos movemos en diferentes ámbitos, ¿verdad?
8: Así es.
9: En el laboral, en el ministerial, en el familiar y más íntimo en el matrimonial. ¿Ok? Son por mencionar todas o la mayoría de las aristas en las que nos movemos como cristianos, ¿sí? ¿Cómo se traduce el amor? ¿Cómo se traduce el amor? Estamos viendo lo que es un discípulo en el Nuevo Testamento.
8: Así es.
9: Cada libro nos arroja una cualidad o nos dice que es un discípulo. Llegamos a Juan y nos dice que un discípulo es amor, pero ¿cómo se traduce amor? En dos cosas. Amor se traduce en paciencia y en perdón.
8: Claro.
9: Amor se traduce en paciencia y en perdón. ¿Por qué? Porque justamente vamos a trasladarlo al matrimonio. El amor en el matrimonio es, por favor, hermanita Cintia Hernández, le saludamos. A ver, si usted le dice a nuestro hermanito Ale, ¿verdad? Ya no, por favor, no dejes la ropa fuera del cesto. Y se lo dijiste el lunes. Y no hizo caso, hermanita Cintia. Escríbame, por favor. Le queremos mucho.
7: Como que casi
8: así de llámenos.
9: Soy profeta, va a decir, es usted profeta, ¿verdad?
8: Es profeta.
7: Dale, dale. Escríbame. Nadie le dijo nada, ¿eh?
11: Te mandamos un fuerte abrazo.
9: Entonces, le dices el lunes y no, la deja fuera. Le dices martes y no obedece.
7: Wow.
9: ¿Y quién crees que le dice, no te pongas esa ropa para trabajar? ¿Quién crees que lava la ropa? Y yo, no, pues tú, mi amor. Y no, en vez de decirles, no, Huber, toda la vida, ¿no? Pues te mandas a enojar, ¿no?
7: Sí.
9: Entonces, ahí el amor se traduce en paciencia. Porque todos estamos aprendiendo. Algunos son más lentos, ¿verdad?
7: Claro.
9: Sin embargo, entonces, el amor...
7: procesador.
9: Sí. El amor se traduce en paciencia y perdón.
7: Sí.
9: Porque estamos en un proceso de cambio. O sea, se lo voy a decir de una vez para los que solteros que intentan casarse, por favor. En el contrato, abajito, con letras chiquitas, dice, producto defectuoso. No se admiten devoluciones. ¿Vale? De una vez, ¿no? Para que no digan, no me dijeron.
8: Las cosas como son.
9: No, las cosas como son.
8: Sí, sí, sí.
9: Entonces, el amor se traduce en paciencia porque la persona va a tardar en cambiar. O usted, eso sería más honesto, va a tardar en cambiar. Y se va a equivocar, producto defectuoso. El hombre, la mujer con la que se casó, se intenta casar, no es perfecto.
8: Así
9: comete
8: es.
9: Errores, nos va a fallar, le vamos a fallar. Yo por eso siempre cuando era pastor le decía, no ponga su mirada en mí, no deposite su confianza en mí. Maldito el hombre que confía en el hombre, no de, pues, su confianza debe de estar en Dios.
8: Así es.
9: Completamente en Dios, para que usted no sea herido, porque yo le puedo fallar en un punto. Pero si usted no quiere salir herido, confíe en Dios.
8: Amén.
9: Le podemos fallar. Entonces, cuando la pareja, hablar del amor, es porque la pareja se va a equivocar tarde o temprano, y justamente ahí se traduce el perdón. ¿Cómo va a sobrevivir la relación? ¿Cómo se va a restaurar la relación? ¿Cómo se va a mantener el amor? Pues bueno, en el matrimonio con perdón. ¿Cómo se va a mantener la relación con tu hermano que te falla? Con perdón. Con los hijos, con perdón. En el trabajo también.
7: Claro.
9: Nos encontramos también cada personita bien complicada. Pero hay para que se consuele. Hierro con hierro se abusa.
8: Sí.
9: A lo mejor esa es la medida que usted necesita. Y por eso le tocó. Son los hermanos Lee, ¿no? Se apellidan Lee.
8: Y se Lija.
9: Sí, ¿verdad? El hermano Lija.
8: Es
9: Beto Lee, ¿no? Beto Lee. ¿Verdad? Unos me pulen a mí. Y yo pulo a otro, ¿cierto? Entonces, un discípulo en Juan es alguien que ha madurado en el amor. Comenten y ahorita vamos a ver otra parte del amor. Aunque nos quedemos aquí, no importa.
11: Entonces, definiendo lo que, aterrizando lo que estás comentando, profeta, yo digo que el amor de Dios se demuestra, entonces, si lo vemos así en un punto práctico, se demuestra sirviendo. número uno, sirviendo a las prójimo, personas, claro. Sirviendo a tu prójimo, sirviendo inclusive al que no le caes bien, wow, al que no te cae verdad, bien, o sea, sirviendo. Muy bien, sí. Punto número dos, perdonando, que es parte de también del amar, y amando a sus ovejas. Así son tres puntos, yo creo que entra en el cuidado de las ovejas, en el cuidado donde estás, porque alguien que abandona el primer amor,
9: wow,
11: es alguien que se vuelve rebelde,
9: irritable,
11: ¿verdad? Criticón, sí. Resentido. Vemos a cuántas verdad, personas
9: sí, la crítica es falta de amor,
11: exactamente,
9: de compasión en el otro.
11: Pero bien lo decías, profeta, y es algo muy cierto, sí. Y hoy en día nos cuesta trabajo, ¿no? Decirlo. Sí. Pero es, yo hablaba en la mañana, ¿verdad? Que hay gente, mucha gente, desgraciadamente, que está resentida con Dios por confiar en el ser humano. Porque Dios no tiene la culpa. Exactamente. ¿Por qué? Porque pusieron su confianza en el pastor, en el líder, en el hombre. Y bien lo decías, no confiemos. No confíe en nosotros porque podemos fallar. O sea, les adelantamos, ¿verdad? Pero ¿por qué? Porque estamos en el proceso de amarlos, ¿verdad? De saber cómo está ahí. Pero ¿cuánta gente, pastor, verdad? Está dolida. Hemos oído gente que nos habla, es que me hizo esto el pastor, es que no puedo ir a la iglesia. Hey, Dios no te falló, Dios no te lastimó, no, Dios te está amando, y esta es la prueba de que, hey, eres su oveja y él está al cuidado, tanto que a los que estamos en tu círculo, a los que estamos cerca de ti, queremos amarte como Dios te ama tanto. Así que no sé para qué es esta palabra, pero quizá estás lastimado en tu corazón, quizá joven, señorita, mujer, no sé. Toda persona, quizá tú dices, es que no voy a la iglesia porque me lastimó Dios. No fue Dios. Dios no lastima, Dios ama. Y Dios está atrayéndote con lazos de amor hacia su presencia.
9: Daniela, Nidia, Daniela Comaneci dice, Dios nunca falla, ¿verdad? Tomando este punto de Josué. El amor que sana. Yo creo que en un punto de madurez como ministros, siguiendo esa línea de sanidad que menciona Josué, nos podemos disculpar, ¿verdad?
11: Sí.
9: En nombre de los otros que te pudieron lastimar, pero también decirte, si fuiste herido, como hay malos testimonios, también hay buenos testimonios, ¿verdad? Como hay gente que te falla, permíteme decirte que también hay gente de parte de Dios muy fiel, muy íntegra, ¿verdad?
11: Sí,
9: así como hay gente que se puede equivocar, también hay gente del Señor que sabe ser honesta, que sabe bendecir a las vidas. Nuestra hermanita Adriana León dice, a mí me cuesta amar, pero estoy en eso. Estoy aprendiendo. Y claro, es un proceso, ¿verdad? Decía yo, Pedro se agarraba del chongo con Juan. Se picaban los ojos por abajo de la mesa. Se daban patadas en las espinillas. Allí en los partidos llaneros, ¿verdad? Se daban de balonazos, ¿no? Pero maduraron en el amor. Y justamente lo que decía, yo quiero cerrar mi participación con esto. Vamos a continuar la otra semana, amados del Señor, en la voz de la profecía, lo que es un discípulo en el Nuevo Testamento. Igual y le vamos a llamar, yo creo que el mes del discípulo, porque vamos a ver todos los libros del Nuevo Testamento, y mire, usted va a ir viendo hasta qué punto, ¿verdad? Está viviendo o tiene como un discípulo del Señor. Pero también la parte del amor, hermanos, hablando de un discípulo que es amor, es el hablar franco. Sí. Es otra parte importante, ¿verdad? Claro, el hablar franco no se trata de herir al otro, de marcarle sus errores, sus fallas. No. Cuando hablamos del amor, en el hablar franco, es tratar de buscar soluciones en pos de los involucrados, que puede ser la esposa, el esposo, pueden ser los padres, los hijos, o los compañeros de ministerio, como ahorita que decías, ¿no? Pastor, escúcheme, también como pastores no sabemos todo, y también como pastores nos equivocamos, y debemos de permitir la apertura de la opinión de los otros dones, de las otras formas de pensar, ¿verdad? Entonces, el hablar franco nos puede ayudar a solucionar las cosas, a solucionar conflictos. No todo debe de ser que estén volando el sartén, y menos cuando acaban de comprar la vaquilla y comenzarla a romper desde tan temprano. Sí, no. Hay que cuidar las cosas, ¿verdad? Pero como el amor, entonces, tiene apertura para dialogar y para llegar, aquí cierro, para llegar a acuerdos buenos, santos, que beneficien a mis pensar y a mi sentir de ambas partes.
7: Así es.
9: A que puedan, ¿verdad?, escucharme en lo que siento y en lo que pienso, para que ambos quedemos satisfechos en esta relación, cierro, ministerial, laboral, familiar o matrimonial. Gracias. Padre, pero qué gloria.
7: Así es, queridos amigos, pues aquí tiene usted lo que es ser un discípulo. Y queremos saludar rápidamente, que no queremos irnos sin darle a usted las buenas noches. Ahí está Cintia Hernández, justamente. Saludos y bendiciones. Qué gusto escucharlos. También qué gusto que nos escriba, Cintia. Saludos a toda tu hermosa familia. Erika Sierra, buenas noches a todos. Acá les saludo desde Dallas, Texas.
9: Bien, ya
7: gracias
9: saludos.
7: Por compartir
9: Canadá,
7: su esfuerzo.
9: México y Estados Unidos. Y nos vamos a ir con un canto, ¿verdad? De así nuestra es. Hermana Marcela Voz de Mar, Pastor
7: así
9: Víctor.
7: Así es, por ahí también dice, gracias por compartir por su esfuerzo, que Dios bendiga este tiempo, que la familia de cada uno reciba recompensa. Gracias, gloria, Erika, qué hermosas palabras recibimos. Tu bendición desde allá, desde Dallas, Texas.
9: Así es, Erika.
7: Alma Rubí de Castañeda, ahí está, la esposita de Rigo es amor.

0: lunes, martes, ¿verdad? Cada martes que tenemos la oportunidad de estar aquí, aprendemos mucho y creo que a nosotros, ¿verdad? Nos es una gran responsabilidad que tenemos, ¿verdad? Y a todos, así que los animamos a que si tú quieres solicitar este material, lo pidas, ¿verdad? Estamos para servirte y es por eso este tiempo que Dios ha puesto en la vida de nuestro querido pastor Víctor, del profeta Adalberto, ¿verdad? Este material es para el servicio de ustedes, ¿verdad? Así para el servicio, ahora sí que a la comunidad, para hacerlo. Así que pues estamos para servir y gracias por escucharnos, gracias, de verdad. Qué bendición compartir entre ustedes, ¿verdad? Grandes siervos de Dios, así que me siento honrado.
1: Gracias a Dios. Profeta, pues nos vamos.
2: Vamos a música.
1: Ahí está nuestra querida hermana amiga Marcela Voz de Mar. ¿Desde dónde nos es ella?
3: Desde Canadá.
2: Vamos.
1: Ahí está, Alex. Y muchas gracias. Que pase muy bonita noche. La dejamos con esta bendición de mujer en este canto. Bendiciones.
3: Descanse, bendiciones.

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David, no consiente en una simulación, ni tampoco da por hecho algo para engañarse a sí mismo. Sus palabras son estas: y si dijere, no me agradas, he aquí estoy, haga lo que bien le pareciere. Vea la expresión de David ante Dios, ante el Señor. No supone, no pretende, no da por hecho que su vida en este momento sea correcta delante de Dios. Y si dijere, no me agradas, he aquí, estoy delante de Él. Haga de mí lo que bien le pareciere. ¿Qué sinceridad tiene el corazón del rey David para en casos duros, difíciles, no irse por una senda equivocada, sino aceptar delante de Dios cuál es su postura y su condición? No hay mayor vocación en la tierra para los hombres, y esta es una afirmación categórica versada en las Escrituras para que la considere. No hay una vocación más alta que un hombre pueda tener en su vida en la tierra que el vivir para agradar a Dios. No hay otra cosa. No hay otra cosa mayor ni mejor que esa: agradar a Dios. Eso es el todo del hombre en sus días sobre la tierra. En las Escrituras se habla de cómo Dios se agradó de su pueblo, de arriba para abajo. Dios tomó contentamiento, se agradó con su pueblo y lo salvó. Fue un Dios perdonador y misericordioso porque se agradó en su pueblo. Eso va, viene de arriba para abajo, de Dios al pueblo. Pero el asunto aquí es: ¿qué del hombre, de la iglesia, del creyente para con Dios? ¿Es Él el que se agrada de nosotros? ¿Se agrada de tu vida? No hay una vocación mayor que pueda superar esto para que lo medites, lo reflexiones y lo tomes en consideración en tu vida cristiana. Y el apóstol Pablo, hablando de estas cosas, en su primer carta a los Corintios, en el capítulo 10, escucha lo que él refiere sobre ello. Y todos en Moisés fueron bautizados. Todos estuvieron bajo la nube, todos pasaron la mar, todos bebieron la misma bebida espiritual, todos comieron la misma vianda, y todos en Moisés fueron bautizados. Una vez que el pueblo salió del mundo, del horno de opresión, una vez que el pueblo abandonó Egipto, fueron todos bautizados en Moisés. Pero ahora vea, escuche lo que sigue: mas de ellos, de muchos, no se agradó el Señor. ¿Escuchó eso? Mas de muchos no se agradó el Señor. ¿Fueron salvos? Sí lo fueron. ¿Pero vivieron para agradar a Dios? No. Por lo cual perecieron y quedaron postrados en el desierto. Considere estas cosas, porque hay una gran simulación hoy dentro y a las filas de la iglesia, no de dos, no de veinte,
de miles de cristianos que están en una burbuja de autoengaño, pensando que sus vidas están correctas delante de Dios, cuando la verdad es otra. La simulación, la pretensión, el autoengaño te puede llevar a una situación difícil, la cual será irreversible. Piensa bien, ¿agradas tú a Dios o aún como creyente blasfemas? ¿Eres chismoso? ¿Calumnias? ¿Eres indiferente, apático a la obra de Dios? ¿Cómo está tu vida delante del Señor? ¿O por el contrario, haces y guardas su palabra? ¿Oras diario? Hay gente en la alabanza, escucha, que nunca tiene un tiempo de meditación y de lectura en la palabra de Dios, pero son adoradores, son directores de la alabanza, pero nunca leen la palabra. Explícame eso. ¿Es simulación? ¿Es pretensión? ¿Es autoengaño? Viven en una burbuja que el enemigo les ha rodeado y tienen una profunda equivocación de lo que es la fe y la vida en Cristo. La vida que agrada a Dios es una vida que ora, que intercede, es una vida que evangeliza, es una vida que ofrenda, que diezma, es una vida que da. Es una vida que sirve a Dios. Sí, en esta hora, en este momento de tanta calamidad que vivimos, es pertinente pausarnos y preguntarnos, ¿agrada mi vida a Dios? Y quiero ir un poquito más adelante sobre estas cosas. Si tú tienes al Señor Dios omnipotente, bueno y misericordioso, para que te ayude a cumplir tus sueños, tus expectativas, tus pretensiones de esta tierra, estás engañado. Dios no es mago, no es el mago de la lámpara maravillosa para cumplir los caprichos y los deseos de nadie. Muchos tienen al Señor solamente para que le respalde en sus ambiciones terrenales, sus pretensiones, sus cosas de la tierra. ¿Qué acaso una vida que vive así, que busca a Dios solo para conseguir las cosas de su corazón engañado, es una vida que le agrada a Dios? Definitivamente que no. El que agrada a Dios ha renunciado de todas esas ambiciones falsas, vanas, terrenas y pasajeras, y busca hacer la voluntad de Dios en su vida, en su quehacer, en su tiempo. Sí, ve la Escritura. Y estas cosas fueron escritas para nuestra amonestación en figura, para que no tentemos a Cristo, para que no forniquemos, ni nos levantemos a jugar, a beber y a comer, como muchos tentaron al Señor y fueron mordidos por las serpientes, y en un día perecieron 120,000, porque una vez salvados, se dieron a lo vano, se dieron a lo propio, a la idolatría, se dieron a lo del mundo, cuando Dios los sacó para que le alabaran y le levantaran culto, adoración y servicio. Mire el Salmo 19, sean gratos los dichos de mi boca, sean gratos los dichos de mi boca y la meditación de mi corazón delante de ti, oh Señor, roca y salvador mío.
Yo añadiría ahí, sea grata mi obra, mi alabanza, delante de ti todos los días de mi vida, no buscando ya lo terreno, lo carnal, las concupiscencias propias de la carne y del corazón incircunciso, sino que renovados en la mente con un corazón nuevo, aspiremos por las cosas del reino de Dios. Sí, mis amados, esto es importante que lo tengamos en cuenta, lo consideremos. Es importante que en esta hora medites para contigo si tu vida está agradando a Dios o te estás agradando a ti mismo en una simulación. Fíjese las palabras del Maestro, las palabras del Salvador. El Padre no me ha dejado solo, conmigo está, porque yo lo que a Él le agrada hago siempre. El Salvador, todo su tiempo en sus días, en su estancia en la tierra, vivió para agradar a Dios, con lágrimas, con ruegos, con reverencia, haciendo la voluntad de Dios. Ni un día, ni un instante vivió para Él, sino para cumplir la voluntad de Dios. Sí, vidas que agradan a Dios son las vidas que llegaremos con la bendición de Dios a esa eternidad esperada muy pronto, porque yo lo que a Él le agrada hago siempre. ¿Hace usted lo que agrada a Dios o vive agradándose a sí mismos, solamente envuelto, barnizado en una religión de pretensión, y que está engañado y que está equivocado, vive una simulación cristiana? Considere en este momento el consejo de la palabra y decídase de una vez por todas vivir de acuerdo a lo que Dios espera de la iglesia en esta hora y en este momento crucial. Mire, considere, el vulgo religioso siempre está equivocado en la percepción que tiene de un ministerio profético. El vulgo religioso considera, piensa, cree que la obra principal del profeta son los milagros. Usted oye de un profeta e inmediatamente lo asocia con milagros. Eso es una aseveración y una equivocación totalmente errada. ¿Sabe usted cuál es el principal propósito de un ministerio profético? Reducir al pueblo en santidad para servir a Dios. ¿Qué le parece? ¿Oyó de algún milagro que el profeta Isaías relate en sus 66 capítulos? ¿Qué milagro mira en los días de los reyes en los que él ejerció el ministerio profético? ¿Cuál? ¿Dónde está? Ninguno. Malaquías, Sofonías, el profeta Daniel. Porque hay una equivocación muy grande de mentira en la mente del vulgo religioso. El principal ministerio del profeta es reducir al pueblo a Dios
para que le sirvan en santidad y en verdad. Sí, recuerdo aquel misionero en Costa Rica, el hermano John, posiblemente ya falleció. Si alguien se acuerda de ese pequeño libro, y él expone, y él presenta, y él habla de estas cosas para encender la luz a la iglesia y hacerle ver que aquel que se ocupa por tu vida espiritual, más que por el milagro de que si llueve, truena o relampaguea, y que si esto y lo otro, hay señales, milagros mentirosos. Aquel que se preocupa por el bien espiritual de tu alma y te lleva a que reconsideres tu vida delante de Dios, ese es un profeta. Termino diciendo, para que se grabe y se escuche a los cuatro vientos, donde esta emisión sale adelante. Todo aquel que se llama profeta a sí mismo, sabe qué es la experiencia, sin duda que no lo es. Porque todo el pueblo, oiga, todo el pueblo sabía que Samuel era un fiel profeta de Dios. Anduvo él pregonando: soy apóstol, soy profeta, soy esto, soy lo otro. Sin duda que no es, porque el testimonio no viene de lo que dice, sino de lo que los otros ven, conocen, saben de un ministerio real y auténtico. Si el pueblo, la iglesia ve, será ella, no él, el que testifique si realmente algo es genuino, verdadero y poderoso de Dios. Que estas breves cosas que has oído en esta ocasión puedan alumbrar tus tinieblas, disipar tus dudas, para que con mansedumbre y con voluntad te vuelvas a las sendas antiguas, la cual los hombres impíos pisaron y la siguen pisando a lo largo y a lo ancho del mundo. Guarda tu pie del mal, y si alguno piensa estar firme, mire que no caiga. Sigue en sintonía y Dios te siga bendiciendo. 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Quitémonos del engaño y seamos sinceros y verdaderos delante de Dios, ahora y siempre. Bendiciones, hasta pronto.

Has escuchado la palabra de Dios. El tiempo es breve. Todavía puedes salvar tu alma de la condenación eterna. Cree en el Señor Jesucristo y serás salvo tú y tu casa. Oremos. Señor Jesús, líbrame de mi engaño. Perdona mis pecados.

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el Señor te dice: bienvenido, bienvenido a mi casa, bienvenido al lugar donde puedes encontrar el pan, el agua, el sustento, el refrigerio, las nuevas fuerzas. El Señor te dice: la puerta está abierta, ven, acércate y siéntate a la mesa. Porque por la sangre derramada en la cruz se abrió un camino nuevo y vivo. Nadie se tiene que quedar afuera ya. Nadie tiene que quedarse fuera por vergüenza. Nadie tiene que quedarse lejos porque se siente culpable. Porque por la sangre todos nuestros pecados han sido lavados, han sido perdonados. ¿Hay alguien aquí?

0: Y saludándoles, queridos amigos, gracias. Saludo en especial Hilda Hernández Torres y a su esposo Fernando, que pues está pasando una situación difícil, una prueba muy difícil, pero en el nombre de Jesús, hoy decimos a Fernando, levántate, levántate de ese lecho, en el nombre de Jesús, sé sano. Y bendecimos a Hilda Hernández Torres, su vida espiritual, a cada uno de sus fans, de sus hijas, a Martita, por supuesto, a Berenice, Miriam y por ahí Drey, claro que sí. Dios les bendiga grandemente a cada uno de ustedes, a Irma Gómez Velázquez. Un abrazo, querida Irma, Dios te bendiga. Y bueno, también Ivonne Jarillo Zamora, y saludos a cada uno de ustedes, a tu esposo Ángel, a tus hijos, son una bendición. Y Angélica de la Torre, un abrazo, mi querida Angélica, Dios te bendiga grandemente. Paulita Oropesa, gracias también por tu bendición, por apoyarnos y ser parte de este ejército de sembradores, así como lo es Toñita, pues de allá de la colonia Quetzalcoatl, de allá de Iztapalapa. Pues Toñita Trujillo, eso, exactamente. Y bueno, también saludo en esta linda noche, ya casi medianoche, saludo a nuestra querida amiga que siempre nos saluda, Cristina Arellano. Y bueno, pues gracias a todos por su sintonía. Muchas gracias, amados sembradores, bendigo sus vidas, sus corazones. Pasen una noche de grande bendición, un buen descanso, un sueño reparador, y que pues el ángel de Jehová acampe alrededor de ustedes, que ministre paz, ministre sanidad a aquellos que la necesitan, y ministre también pues de su sueño, y tengan visiones, tengan sueños, que venga a ustedes revelación de los propósitos de Dios ahí en sus vidas, en el nombre de Jesús. Bueno, pues gracias, Alex, que está ahí en los controles. Pasen muy buena noche y continúe con nosotros, los que van a continuar pues despiertos, pues disfrute de la programación de Ondas de Vida 1440. Sean ustedes los grandemente bendecidos en recibir este día ya jueves con Ondas de Vida 1440, la estación de la gente de fe. Bendiciones.
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2: Mis amados, que el Señor les bendiga a todos y cada uno de ustedes. Es una gran bendición poder saludarles aquí en su programa Amístate con Dios. Recuerden que en esta hora les está saludando su hermana y amiga Ruth Ríos, aquí en apoyo a nuestro pastor Chino Ríos, pastor titular de este ministerio. Gracias a todos los que nos acompañan en su día a día y programa a programa. Que Dios les bendiga grande y poderosamente. Amén. Pues en esta hora, permíteme recordarte los dos números de celular para que nos reportes sintonía en esta hora. El primer número de celular es el 55 17 01 9 0 1 07. También te puedes comunicar al segundo número de celular 55 35 15 90 09. O tenemos una línea telefónica disponible exclusiva para llamadas, la línea telefónica 55 56 92 33 98. Y en esta hora vamos a meditar en la palabra del Señor. Es muy importante tener la palabra de Dios con nosotros y poder aprender de ella. Ese es el propósito de este programa, ¿verdad? Que todos sean alumbrados y guiados con la palabra de Dios. Amén. Que tú puedas conocer las Escrituras y puedas conocer más a nuestro Dios. Así es que vamos a ocuparnos en este momento y vamos a la porción de Mateo capítulo 20. Mateo capítulo 20. Leo para todos ustedes en el nombre del Padre, del Hijo y del Espíritu Santo. Amén. Dice: los obreros de la viña. Porque el reino de los cielos es semejante a un hombre, padre de familia, que salió por la mañana a contratar obreros para su viña. Y habiendo convenido con los obreros en un denario al día, los envió a su viña. Saliendo cerca de la hora tercera del día, vio a otros que estaban en la plaza desocupados, y les dijo: id también vosotros a mi viña, y os daré lo que sea justo. Y ellos fueron. Salió otra vez cerca de las horas sexta y novena, e hizo lo mismo. Y saliendo cerca de la hora undécima, halló a otros que estaban desocupados y les dijo: ¿por qué estáis aquí todo el día desocupados? Le dijeron: porque nadie nos ha contratado. Y él les dijo: id también vosotros a la viña y recibiréis lo que sea justo. Cuando llegó la noche, el señor de la viña dijo a su mayordomo: llama a los obreros y págales el jornal, comenzando desde los postreros hasta los primeros. Y al venir los que habían ido cerca de la hora undécima, recibieron cada uno un denario. Al venir también los primeros, pensaron que habían de recibir más, pero también ellos recibieron cada uno un denario. Y al recibirlo, murmuraban contra el padre de familia, diciendo: estos postreros han trabajado una sola hora y los has hecho iguales a nosotros, que hemos soportado la carga y el calor del día. Y él respondiendo dijo a uno de ellos: amigo, no te hago agravio, ¿no conveniste conmigo en un denario? Toma lo que es tuyo y vete, pero quiero dar a este postrero como a ti. ¿No me es lícito hacer lo que quiero con lo mío? ¿O tienes tú envidia porque yo soy bueno? Así los primeros serán postreros y los postreros primeros, porque muchos son llamados, mas pocos escogidos. Amado Dios y buen Padre Celestial, en esta hora, mi Señor, estamos delante de tu divina presencia, dándote a ti toda gloria, honra y alabanza, porque solo tú eres merecedor, Señor, de recibir toda adoración. Mi Padre, una vez más estamos delante de ti porque queremos pedirte tu ayuda, Señor. Vamos a meditar en tu hermosa palabra, pero no queremos, Señor, hacerlo solos ni traer una interpretación nuestra y humana, sino queremos que sea tu Espíritu Santo, Dios, abriendo nuestros ojos espirituales, trayendo, Señor, y dándonos sabiduría, Dios, Habla a nuestros corazones, Padre. Te lo pedimos en el nombre de Jesús y que esta palabra sea de edificación para todos, para las almas nuevas, para los que ya estamos en tu camino. Habla a nuestras vidas, Señor, y enséñanos. Te lo rogamos en el nombre de Jesús. Amén, Señor. Amén. Esta es una historia que nos habla acerca de la gracia de Dios. Esta es una historia que nos muestra que la manera en la que Dios nos da y la manera en la que Dios recompensa y bendice no es la forma y la manera en la que nosotros como seres humanos estamos acostumbrados. Porque como seres humanos nosotros creemos, ¿verdad?, ser justos y repartir muchas veces justamente, ¿no? O damos conforme a lo que creemos que cada persona merece. Entonces, en esta historia nos habla acerca de un padre de familia que salió a una plaza, a un mercado, y en este lugar había hombres jornaleros que esperaban día a día en este lugar para que alguien los contratara y así poder ellos pues tener un trabajo y llevar un sustento a casa. Entonces este padre de familia se dirige hacia esta plaza, hacia este mercado, y encuentra unos jornaleros y los llama para que viniera a su viña para que trabajaran en sus campos, recogieran su cosecha. Y él acordó con ellos en pagarles un denario. Esa fue la paga que él acordó con ellos. Entonces ellos accedieron. Pero estos primeros jornaleros que fueron contratados, pues estaban desde que comenzaba el día, ¿no? Desde muy temprano, e incluso pues nos habla acerca de estos hombres, ¿no? Muy, muy trabajadores, responsables, que incluso pues estaban ahí madrugando, esperando el tiempo para ser contratados, ¿no? Entonces dice la hora, bueno, que ellos estaban desde las primeras horas, más o menos era como las 6 de la mañana. Esto nos habla que estaban por ahí, pues muy, muy, muy temprano, ¿no? Estos hombres, dice, estaban por la mañana, esto era muy, muy de mañana, prácticamente, pues madrugada, y se calculaba que el horario eran como las 6 de la mañana. Luego, el padre de familia vio, conforme iban pasando las horas, vio a más jornaleros en esta plaza, ¿verdad? Él se acercó más o menos en estos horarios, alrededor de las 9 de la mañana, que es la hora tercera. Luego nos habla de una hora sexta, que eran más o menos alrededor de mediodía. Luego nos habla de la hora undécima, que eran alrededor de las 5 de la tarde. Y ahí, cada vez que iba en estos horarios, encontraba a jornaleros. Incluso, pues el padre de familia les pregunta a los jornaleros, ¿y ustedes qué hacen aquí, no? Y ellos le responden, bueno, es que pues nadie nos ha contratado para trabajar. Y él los llama a trabajar en sus campos y les dice, pues vengan, yo tengo suficiente trabajo para darles a ustedes, vengan, y les pagaré lo que es justo. Aunque él fue en diferentes horarios y aunque ellos sabían, ellos, como el padre de familia, sabían que ya no iban a trabajar las mismas horas, el mismo tiempo que los que habían sido contratados desde la mañana, el padre de familia aquí no se compromete en pagarles cierta cantidad, sino les dice, les pagaré lo que es justo. Vénganse a trabajar a mis campos, allá hay suficiente trabajo, no importa la hora que sea, siempre habrá trabajo que darles y les pagaré lo que es justo. Entonces estos hombres dijeron, bueno, pues nosotros necesitamos trabajo, nosotros necesitamos pues ocuparnos, así es que vamos, vamos. Y algo de alguna manera que nos puedan pagar, pues será bueno, ¿no? Entonces el padre de familia no se comprometió con estos hombres en pagarles cierta cantidad como lo hizo con los de la mañana. Él se comprometió a pagarles un denario, lo que era justo, la paga completa, el salario de un día. El padre de familia se comprometió con ellos y ellos aceptaron. Y ellos dijeron, sí, aceptamos, vamos a trabajar. Pero a los otros no se les dijo la cantidad. Solamente el padre de familia dijo, vamos, tengo trabajo y les pagaré lo que es justo. Y estos hombres accedieron y fueron y trabajaron. Y entonces cuando terminó el día de trabajo, se les pagaba al día, cuando terminó el día, el padre de familia tuvo bien, y así le plació, llamar a los que había contratado al final. De los últimos hacia los primeros. Y entonces, a los últimos también les pagó un denario. A todos los que contrató después, les pagó un denario. Los que habían sido contratados primero, ellos dijeron, bueno, si a estos les dieron un denario, pues seguramente a nosotros se nos va a dar más de lo que se nos prometió. Porque pues nosotros trabajamos más. Incluso hay una queja por ahí, dicen, nosotros llegamos desde la mañana y aguantamos todo el calor del día, entonces pues se nos tiene que dar más, se nos tiene que dar más, porque ellos que llegaron después están recibiendo lo que se nos prometió, pero entonces nosotros soportamos más, nosotros hicimos más, se nos tiene que dar más. Y resulta que cuando se les pagó a los que habían sido contratados primero, se les pagó lo mismo que a los últimos. Y entonces es cuando ahí está la queja, y entonces es ahí cuando está la murmuración de estos hombres. Y se quejaron porque pues ellos decían, es que de alguna manera no es justo, ¿no? No se les hacía justo. Nosotros aguantamos todo el día el calor y demás, y trabajamos todo el día y estos que llegaron después están recibiendo lo mismo que nosotros. Y entonces el padre de familia, escuchando la queja de estos hombres, les dice, bueno, ¿qué tienen ustedes, hombres? Yo no he sido injusto con ustedes, yo acordé con ustedes algo, les dije que les iba a dar cierta paga y lo he cumplido, yo no los defraudé, ustedes aceptaron, ustedes aceptaron ese pago, que era lo justo, que era el salario, no estoy siendo injusto. Les dije que había trabajo, les dije la paga, que es una paga justa, era la paga correcta, y no he sido injusto con ustedes. Se les pagó lo que se acordó. Yo no los defraudé, yo no incumplí con algo, estoy cumpliendo con lo que acordamos. Esa es una. Otra, el padre de familia les dijo, ¿acaso no podré hacer yo lo que yo quiera con mis bienes? ¿Verdad? El padre de familia les dice, ¿acaso no puedo hacer yo lo que yo quiera con mis bienes? Y otra, les dijo, ¿acaso tienen envidia? Y esta historia dice que es para ilustrar y para que nosotros podamos entender un poquito cómo es el reino de los cielos y entender un poquito nada más, porque no podemos comprender al 100%, ¿no?, la obra de Dios. Pero aquí de alguna manera nos podemos dar una idea, ¿no? Estas historias son para darnos una referencia de cómo se trabaja en el reino de Dios, ¿no? Y como les digo, cuando vemos cómo Dios bendice y recompensa, nos damos cuenta que Él no es como nosotros, no es como los seres humanos, porque nosotros tenemos una manera de recompensar, de pagar, ¿no? Nosotros muchas veces decimos, te voy a dar tanto o voy a hacer por ti esto o lo otro porque lo mereces, porque te esforzaste más, y nosotros nos basamos en eso, ¿no? Como seres humanos, nos basamos en el esfuerzo, en el merecer, y conforme a eso decimos, bueno, te voy a recompensar, te voy a dar, voy a hacer. Nosotros somos así como seres humanos, nos basamos en esas ideas, nos basamos en esos conceptos. Si tú trabajaste más, si tú te esforzaste más, te voy a recompensar más, ¿no? Así vemos los seres humanos. Pero vemos en las escrituras que la manera en la que Dios obra es completamente diferente, y la manera en la que Dios recompensa y da es completamente diferente a la que nosotros estamos acostumbrados. Nosotros estamos acostumbrados a muchas veces a recibir porque merecemos, ¿no? Sí, tú mereces ser recompensado porque te esforzaste, tú mereces recibir esto porque te esfuerzas, porque has hecho tanto y demás. Pero Dios no es así, Dios no recompensa y Dios no bendice como nosotros estamos acostumbrados. Y esto de alguna manera nos beneficia a nosotros. Podemos mirar a nuestro alrededor, pero la manera en la que Dios bendice y la manera en la que Dios recompensa nos beneficia a nosotros, porque si nos hiciéramos un examen en nuestra vida, si examináramos nuestra vida, pues nos vamos a dar cuenta que por más que nos esforcemos, por más que hayamos trabajado y hayamos hecho cosas para el Señor, al final de cuentas vamos a llegar a la conclusión de que a veces pues no merecemos las bendiciones que Dios ha derramado en nuestra vida. Porque a lo mejor en nuestra idea de trabajar en la obra del Señor, a veces no lo hacemos con la intención correcta. Trabajamos, aportamos en quizás en algún proyecto de evangelismo, en la iglesia, con nuestros líderes, y hacemos aparentemente algo para el Señor. Pero a veces no lo hacemos con la intención correcta, con los motivos correctos. A veces lo hacemos renegando, a veces lo hacemos solo por cumplir, porque nos vean, por recibir un halago, por ser reconocidos, ¿sí? Entonces, cuando examinamos toda esta parte, nos damos cuenta que entonces, aunque trabajamos, aunque hicimos y nos esforzamos, pero al no tener las intenciones correctas, pues de nada sirvió ese esfuerzo, ese sacrificio, de nada sirvió esa obra. Y entonces, pues, llegamos a la conclusión que realmente, pues, no mereciéramos ser bendecidos por Dios. Pero aún así, a pesar de nuestros fallos, aún a pesar de nuestros errores, en su grande amor y en su gran misericordia, Dios nos ha bendecido y nos ha dado mucho más de lo que merecemos, como estos hombres. Algunos trabajaron ya casi, pues ya quizás una hora de toda la jornada del trabajo, casi nada, y aún así recibieron mucho, recibieron la paga completa, ¿no? Porque al padre de familia así le plació bendecirlos, aunque a nuestros ojos y a los ojos de los otros hombres no merecían recibir esa paga, pero el padre de familia así le plació bendecirlos. Y entonces en esta historia nos damos cuenta que quizás ahí entramos nosotros. Aún a pesar de todos nuestros esfuerzos, aún a pesar de todo lo que nosotros podamos hacer, a veces nos equivocamos, fallamos, erramos y llegamos a la conclusión de que realmente no mereciéramos nada de lo que Dios nos ha dado. Pero así como al padre de familia le plació darles a los de al último la paga completa, así a nuestro Padre Celestial le ha placido bendecirnos. Lo merezcamos o no lo merezcamos, a nuestro Dios le place bendecir a cada uno de sus hijos. Esta historia llena mi corazón, como les digo. Si yo examinara mi vida y dijera, realmente vale la pena ser recompensada, ser bendecida, siendo sincera conmigo misma, diría no, porque he fallado, me he equivocado, no merezco ser recompensada, no merezco recibir a mis ojos, en mi sinceridad. Pero saber que Dios, en su infinita misericordia y en su infinita gracia, Él me bendice día tras día, yo lo agradezco. Y estoy muy, muy contenta por esta bendición. Me alegra mucho que Dios no trabaja como nosotros. Porque si Dios trabajara como los seres humanos, ninguno de nosotros recibiría las bendiciones de Dios. Pero Él bendice como a Él le place. Lo merezcamos o no, Él quiere bendecirnos. ¿Sí? Y ese es otro punto de esta historia. No se trata de las personas en esta historia, no se trata si merecen o no, sino se trata del padre de familia. Él quiso ser generoso con todos y Él quiso pagarles a todos por igual, porque eran sus bienes. Él lo dice, eran sus recursos y Él podía disponer de ellos a como Él quisiera, a como Él le placiera. Entonces, pues nuestro Dios es el dueño de todo. Y si Él le place bendecirnos de la manera que Él quiera bendecirnos, ¿quiénes somos nosotros para ordenarle a quién bendice y a quién no, a quién le da más y a quién debe de darle menos, ¿no? Él es el dueño.

con cada uno de nosotros. Y si Él le ha placido bendecirnos, pues gloria a Dios, en lugar de quejarte y mirar a otros y de reprocharle: Dios, pero ¿por qué este le das más y a mí me has dado menos? No, disfruta lo que Dios te ha dado, dale gracias a Dios por lo que te ha dado. Los otros hombres se enfocaron y renegaron y reprocharon y murmuraron: hey, ¿por qué les pagaste más? Nosotros hicimos más, nosotros aguantamos. No caigamos en esto, mejor agradezcamos lo que Dios nos ha dado y lo que Dios nos ha bendecido, porque Dios ha sido demasiado generoso y bueno para con cada uno de nosotros. Gracias, Padre. Gracias porque en tu infinito amor y en tu infinita misericordia y en esa gracia tan grande, Señor, tú nos has bendecido, Padre. No mereciéramos nada, pero tú nos has dado todo. Y nos has dado también un regalo muy valioso, a tu Hijo Jesucristo. No lo merecíamos, Dios, pero a ti te plació enviarlo a este mundo para traer salvación a nuestras vidas. Ayúdanos a valorar todo lo que nos has dado y a vivir agradecidos. Lo rogamos en el nombre de Jesús. Amén. No te despegues, ya volvemos.

Aleluya, aleluya. Alabanzas, alabanzas a nuestro Dios Todopoderoso. Bendito el nombre de nuestro Dios. Bendito el nombre de nuestro Dios. Bendito el nombre de nuestro Dios Todopoderoso. Santo, santo, santo es el Señor. Aleluya. Alabanzas, alabanzas al que vive por los siglos de los siglos, al Todopoderoso, al Santo de Israel. Aleluya. Amados, Dios me los bendiga muy grandemente. Aquí saludándoles, soy su hermano y amigo, el Pastor Chino Ríos. Doy gracias a Dios que ha estado con ustedes mi hija Ruth Ríos. Gloria a Dios. Amados, comparto con ustedes nuestros números de celular disponibles para que usted nos llame. De preferencia, mis amados, si usted nos puede llamar antes de cada programa o después de cada programa, ya que en el tiempo del programa quizás no podamos atender su llamada, ¿sí? Aunque en el tiempo del programa usted nos puede escribir, nos puede mandar sus mensajes de texto, nos puede mandar sus mensajes por WhatsApp. Y amados, recuerden que estamos para servir, siempre para servir. Nuestros números: 55 17 01 nuevamente 01 07. El siguiente número: 55 35 15 90 09. Aleluya. Amados, vamos a la lectura de la bendita y santa palabra de nuestro Dios. En San Mateo capítulo 8, versículo 1 al versículo 3. Le doy lectura a esta parte de la Biblia y dice: cuando descendió Jesús del monte, le seguía mucha gente. Y he aquí vino un leproso y se postró ante él, diciendo: Señor, si quieres puedes limpiarme. Jesús extendió la mano y le tocó, diciendo: quiero, sé limpio. Y al instante su lepra desapareció. Aleluya. Amados, este poder divino no ha pasado. Está vigente. Jesucristo dice: estas señales seguirán a los que creen. Amén. Vemos aquí, hermanos, algo también muy importante que quiero que aprendamos juntos. Miren, gracias a Dios, porque el Señor estuvo en ciudades predicando. Mucha gente en las ciudades creyó en él, mucha gente en las ciudades invocó su nombre, mucha gente en las ciudades fue salva, mucha gente en las ciudades fue sanada. Amén. Y yo alabo a Dios, hermanos, por todos mis hermanos consiervos que trabajan en las ciudades. También en las ciudades hace falta, ¿sí?, que se predique la palabra de Dios. Hay mucha gente en las ciudades. También nosotros, para la gloria de Dios, también trabajamos en las ciudades, pero nos enfocamos mucho, como ustedes escuchan, en los pueblos, ¿sí?, en los ejidos, en las rancherías, en las montañas, en los montes. Allá también, como ustedes pueden ver aquí en esta parte de la escritura que estamos leyendo, que estamos compartiendo, también en los montes, ¿sí? Esto quiere decir allá en la provincia, pues, hay multitudes, multitudes de gentes que necesitan salvación, que necesitan del amor de Dios,
que se les predique, porque el amor de Dios ha sido manifestado. Tenemos que ir, ¿qué? A predicarles, llevarles el mensaje. Escuche usted la lectura. Cuando Jesús descendió del monte, le seguía mucha gente. Hay mucha gente en la provincia, hermanos. Hay mucha gente. Miren, acabamos de estar en Guadalupe, Morelos, municipio de San Jorge Nuchita, pueblos apartados de Oaxaca. Bajamos arroyos, subíamos cerros, nos metíamos entre los árboles, entre los cerros, ahí vamos en la carretera, ahí vamos en los caminos, amén, entre brechas, ahí vamos, hermanos. Y miren, llegamos a Guadalupe, Morelos, como muchos lugares en la provincia, en los pueblos, en la montaña. Hermanos, allí hay multitudes que necesitan primeramente ser salvos. Y hay muchos enfermos. Miren, en Guadalupe, Morelos, por cierto, se acercó mucha gente nueva y muchos de ellos enfermos. Los hospitales les quedan lejos, las farmacias, no se diga, lejos, algún consultorio médico lejos, ¿sí? Quizás muchos de ellos sin dinero, sin economía. Y hermanos, oyen el evangelio, oyen el amor de Dios, oyen de Jesucristo. Y hermanos, la fe de esta gente es grande, ¿sí? La fe de esta gente en los pueblos, hermanos, porque ellos no tienen nada más, no tienen a quién acudir. Cuando oyen de Jesús, aleluya, esto es lo glorioso, hermanos, cuando oyen de Jesús y oyen que Jesús vino a este mundo a salvarnos de la maldición del pecado, y cuando le decimos, el mismo Jesús que murió en la cruz del Calvario por tus pecados, por mis pecados, también llevó las dolencias, también llevó las enfermedades, también curó las heridas. Y hoy venimos a predicarte que Dios te puede salvar, Él quiere salvarte, Él te quiere perdonar. Jesús ya murió en la cruz del Calvario, ya llevó el castigo, ya derramó su sangre, pensando en ti. Aunque vivas en estos pueblos, en estas montañas, Dios te conoce por tu nombre. Cuando aún usted estaba en el vientre de mamá, ya Dios sabía de ustedes, ya Dios sabía de nosotros. Y hoy queremos decirles que Dios tiene un plan maravilloso para su salvación. Aleluya. Y hermanos, la gente cree, porque ahí entra el poder del Espíritu Santo para convencerles, para redarguirles. Y ellos se arrepienten de sus pecados. Invocan el nombre de Jesús, como invocó este hombre que estaba leproso. Invocó el nombre del Señor. Señor, le dijo, si quieres puedes limpiarme. Y amados, este es el propósito maravilloso de Dios, que Dios quiere salvarnos, Dios quiere sanarnos. Amén, porque para esto apareció el Hijo de Dios, para esto apareció Jesús, para deshacer las obras del diablo y hacernos libres de la maldición del pecado y sanarnos de enfermedades. Aleluya. Escuche usted la lectura. El título de este capítulo, que es el capítulo 8 de San Mateo, el título es Jesús sana a un leproso. Aleluya. ¿Quién sana? Jesús. Jesús. Jesús. Aleluya. Nombre sobre todo nombre. Dice, cuando descendió Jesús del monte, él había subido a la montaña. Él había estado en la montaña. Él había estado con mucha gente. Oh, gloria a Dios, porque el amor de Dios, hermanos, es para todo lugar, para todas las gentes, para todos los pueblos, para todas las naciones, para todo el mundo. Aleluya. Allá viene Jesús bajando del monte.
Escuche usted, cuando descendió Jesús del monte, le seguía mucha gente. Acabo de mencionar hace rato, gracias a Dios por mis hermanos consiervos. Amén. Que trabajan en las ciudades. Gloria a Dios. Oramos para que Dios use sus vidas. Y acabo de mencionar, a Dios sea la gloria. También trabajamos en las ciudades nosotros. A Dios sea la gloria. Pero también, hermanos, nos vamos a los montes, nos vamos a los pueblos, nos vamos a las rancherías. Aleluya. Porque allí también hay multitudes. Hay enfermos, hay gente desesperada, hay gente desahuciada, hay gente que está, hermanos, en tristeza, en soledad, en insomnio, en depresión. Hay gente allá también que piensan que su vida ya no tiene sentido. Y amados, allí llega el mensaje del Evangelio, allí llega la predicación. Dios usando nuestras vidas, porque solamente somos usados por Dios. La palabra es de Él, el poder es de Él, el amor es de Dios, la misericordia es de Dios. Y la salvación por medio de Jesucristo su Hijo. Y hermanos, muchos pueblos, que por cierto se viene mucho trabajo en pueblos, hay que ir a la Sierra de Puebla, hay que irnos a Hidalgo, hay que regresar a Oaxaca y a muchos lugares. Y gloria a Dios, hermanos, porque nos es de mucha bendición, nos es de mucha bendición subir a los montes, bajar de los montes, de las montañas, de aquellos pueblos, porque ejemplo tenemos en nuestro Señor Jesucristo. Ejemplo tenemos en nuestro Señor Jesucristo. Él estuvo en las ciudades, estuvo en las casas, estuvo en los ejidos. Aldeas le llama la Biblia. Amén. Estuvo, hermanos, a la orilla del mar el Señor Jesucristo. Estuvo en los sembradíos. Pasó por los caminos de aquel tiempo. Estuvo en las casas. Pero aquí, en esta parte de la Biblia, dice que Jesús había subido a los montes y dice que de ahí venía bajando, de ahí venía saliendo, y mucha gente se encontró. Y entre toda esta gente, escuche usted el versículo 2, he aquí vino un leproso y se postró ante él. Amados, este es el propósito de la predicación del Evangelio. Que la gente se postre ante Dios. Que la gente adore a Dios. Que la gente, hermanos, confiese sus pecados ante Dios. Que la gente se arrepienta de sus pecados delante de Dios. Que la gente pida perdón a Dios. Que la gente pida misericordia. Que la gente pida sanidad. Porque nosotros vamos y les predicamos del poder de Dios. Pero es a Dios a quien la gente clama, a quien la gente ora, a quien la gente pide. Amén. Porque a eso lo llevamos a la predicación. A eso lo llevamos por medio de la predicación. A que crean en Jesús. A que invoquen el nombre de Jesús. A que den gracias a Dios por su amor. Aleluya. Dice, he aquí vino un leproso y se postró ante él, diciendo, Señor, si quieres puedes limpiarme. Jesús extendió la mano y le tocó. Aleluya, aleluya. Aquel que pide recibe. El que, aleluya, el que toca se le abre. Bendito es el nombre del Señor. Jesús extendió la mano y le tocó, diciendo, quiero ser limpio. Hermanos, Dios quiere sanarte, salvarte, darte vida y vida en abundancia. Dios quiere bendecirte, Dios quiere estar contigo, Dios quiere acompañarte, Dios quiere caminar contigo. Aleluya. Dice que este hombre leproso le dijo, Señor, si quieres puedes limpiarme.
Y el Señor dice, quiero, sé limpio, aleluya. Y al instante su lepra desapareció. Mi hermano, Dios quiere ayudarte. Y si alguien que me estás escuchando, dices, predicador, pastor, yo quiero que Dios me perdone, alcanzaré el perdón de Dios, por supuesto, no hay duda, no hay duda. Dios te quiere perdonar. Dios quiere borrar tus pecados. Dios quiere borrar tus maldades. Dios quiere borrar tus iniquidades. Dios quiere borrar tus rebeliones y hacerte una nueva criatura, vestirte con vestiduras nuevas, vestiduras blancas, justificado por la fe en Jesús, perdonado por el sacrificio de Cristo en la cruz del Calvario, limpiado por la sangre que Él derramó en la cruz, porque escribe el apóstol Juan, la sangre de Jesucristo, su Hijo, nos limpia de todo pecado. Varón, mujer que me estás escuchando, Dios quiere salvarte. Dios quiere perdonarte. Dios quiere recibirte en su reino. Dios quiere darte una nueva vida. Aleluya. Y llenar tu corazón, llenar tu vida de gozo, de paz, de alegría, de seguridad, de confianza. Aleluya. Grande es el poder de Dios. Familias que me escuchan, en los pueblos donde estén ustedes, donde estén, estén en los pueblos, estén en la ciudad, estás en el trabajo ahorita, vienes de tu trabajo, vas para tu trabajo, estás en casa donde estés. Hay alguien que por primera vez, al escuchar lo que estoy compartiendo contigo de la bendita palabra de Dios, y Dios habla a tu vida, y Dios está hablando a tu vida en este momento, yo te invito a que, creyendo con todo tu corazón, confieses con tu boca que Jesús es tu Salvador. Aleluya. Y si de todo tu corazón lo crees, confiésalo con tu boca, porque con el corazón se cree para justicia y con la boca se confiesa para salvación. Ahí donde estás, repite conmigo esta oración. Di conmigo, Padre Celestial, te doy muchas gracias porque a tiempo llega tu bendita palabra a mi vida. Ahora entiendo cuánto me amas. Cuánto me amas. De tal manera me amas que has enviado a tu Hijo unigénito, has enviado a Jesús a este mundo. Yo creo que Jesús es mi Salvador. Yo creo que Jesús murió crucificado por mis pecados. Yo creo que la sangre de Jesucristo, tu Hijo, fue derramada para el perdón de mis pecados. Jesús, yo creo en ti. Jesús, tú eres mi Salvador. Jesús, yo abro la puerta de mi corazón. Ven a mi vida. Te recibo como mi único y suficiente Salvador. Recíbeme a mí y escribe mi nombre en el libro de la vida. Y de aquí en adelante, ayúdame, ayúdame para no apartarme de ti. Enséñame todos los días tu bendita palabra, tus mandamientos, tus leyes divinas, y que queden atesoradas en mi corazón tus leyes divinas, tu palabra bendita, de tal manera que yo pueda vivir conforme a tu bendita voluntad. Ya no más pecado en mi vida, porque ahora me has librado, soy libre por Cristo Jesús, soy libre de la maldición del pecado. Padre Celestial,
te doy gracias por darme el perdón de mis pecados, por darme la salvación, en el nombre de Jesús, mi Salvador. Amén. Aleluya. Si tú has hecho esta oración de fe, déjame decirte, justificado, justificada eres delante de Dios por medio de Jesucristo. Y dice la Biblia que no hay ninguna condenación para los que estamos en Cristo Jesús. Ahora te recomiendo, con todo mi corazón te recomiendo, cerca de donde vives debe de haber una iglesia cristiana. Allí hay una congregación, ahí hay un pastor, ahí hay un siervo de Dios, una sierva de Dios, que te van a recibir. Te darán la bienvenida. Y allí juntamente con la iglesia, caminemos firmes y fieles hasta que Cristo Jesús venga por nosotros. Porque, déjame decirte, Jesús prometió regresar por todos los que hemos creído en Él. Jesús prometió regresar y estamos esperando su regreso. Él viene por su iglesia. Él viene por nosotros. Aleluya. Padre Celestial, en esta hora te pido, también en esta oración, te pido por todos mis hermanos en Cristo. Si hay alguno que está enfermo en estos momentos y que está escuchando y que está orando juntamente, yo te pido con todo mi corazón que sanes a los enfermos. Creemos en tu palabra que dices, quiero ser limpio, quiero ser sano. Padre bendito, Jesucristo, nuestro bendito Salvador, llevó las enfermedades, llevó las heridas, las dolencias en la cruz del Calvario, y por su llaga fuimos sanados. Te pido por mi hermano, por mi hermana en estos momentos, pon tu mano de poder ahí donde está. Señor, aun cuando la ciencia médica dicen que no hay sanidad, que ya no hay cura, para ti no hay nada imposible. Sea tu poder bendito ayudando a mis hermanos y a mis hermanas, a tu pueblo, a tu iglesia. En Cristo Jesús te lo pido. Padre, salva a la familia de mis hermanos, que faltan muchos en venir a Cristo, que te conozcan a ti, al único Dios verdadero, que crean en Jesús, que reciban a Jesús, que invoquen el nombre de Jesús, y que no se pierda la familia, la descendencia de mis hermanos que ya estamos en Cristo, y que cada uno pueda decir, yo y mi casa serviremos a Jehová. Bendice a mis hermanos en sus trabajos, en todo lo que emprendan y hagan, sea tu bendición, porque de lo que ellos reciben de bendición, Padre, que tú les das, ellos están apoyando este ministerio, y juntos estamos llevando tu bendita palabra a muchos lugares. La gloria, la honra y la alabanza solo te pertenece a ti. Siga usando nuestras vidas. A mis hermanos que han apoyado con Biblias y los que seguirán apoyando con Biblias, bendícelos. Bendito Dios, te doy gracias en el nombre de Jesús. Amén. 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
Mis amados, me despido de ustedes. Hasta mañana, si Dios así lo permite. Hasta mañana.

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entonces él me dijo: profetiza el Espíritu, profetiza, hijo de hombre, y di al Espíritu: así dice el Señor Dios, ven de los cuatro vientos, oh Espíritu, y sopla sobre estos muertos, y vivirán. 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
2: Hola, ¿qué tal? ¿Cómo está usted? Muy buenos días. Bienvenido a su programa Fuego del Espíritu de la Iglesia de Cristo Peña de Oreb. Es un placer poder estar con usted esta mañana y empezar una nueva serie de temas que vamos a llamar el tema de los matrimonios. Vamos a tocar esta nueva serie de temas y muchos van a decir: yo no soy casado, no me interesa, pero tal vez algún día tú decidas formar un hogar y creo que te va a funcionar saber qué es el matrimonio. ¿Qué es y para qué es el matrimonio? Tal vez haya personas que me digan esta mañana: yo ya soy divorciado, yo ya terminé una relación, creo yo firmemente que Dios puede restaurar una relación. Por increíble que parezca, he visto personas que han terminado con su matrimonio y cada uno de ellos por su lado han conocido a Jesús en tiempos diferentes y en lugares diferentes y ya divorciados, y Dios los ha vuelto a unir y han tenido familia. Pero también he visto casos de personas divorciadas que Dios les da una nueva oportunidad de iniciar un nuevo viaje con una persona. De hecho, Dios no es un Dios de divorcios, ni Él quiere que haya personas con divorcios. Pero sin embargo, si usted ya se encuentra bajo una situación así, Dios es un Dios grande en misericordia, que puede perdonar y que puede restaurar, y también es un Dios de oportunidades. Así es que creo que es muy importante que incluso este tema de los matrimonios es algo que los jóvenes deberían de saber y deberían de escuchar. Yo quiero compartirle que vamos a tomar también en esta serie de temas varios temas de un libro que se llama El Desafío del Amor. Ese libro del Desafío del Amor es un libro muy interesante, es un libro de práctica. Ese libro es de Stephen y Alex Kendrick. Por si usted lo puede conseguir, yo le recomiendo que lo consiga. Repito, el libro se llama El Desafío del Amor y el autor se llama Stephen y Alex Kendrick. Este libro, para que usted me entienda, sale en una película americana de un bombero que se está divorciando y que tiene problemas con su esposa, y su esposa ya está empezando una relación con otra persona, pero finalmente el papá de este bombero le da el libro a él, y este libro, practicando lo que dice el libro, logra salvar su matrimonio. Por eso el libro no es tanto lo importante, sino que el libro está basado en la palabra de Dios, está basado en la Biblia. Lo estuve leyendo, lo estuve viendo, ya vi la película. Esa película ya tiene tiempo que salió y me parece prudente, conveniente poder enseñar bases no solamente de este libro, de la Biblia. Así es que vamos a tomar parte de este libro y vamos a tomar la palabra de Dios que nos enseñe qué es el matrimonio, para qué es el matrimonio, quién instituyó el matrimonio. Vamos a ver primero que el matrimonio es un pacto. Dice la palabra de Dios en Génesis capítulo 2, 24: por tanto el hombre dejará a su padre y a su madre y se unirá a su mujer y serán una sola carne. Vemos en este versículo primeramente que dos personas van a estar juntas y debe de haber unidad, debe de haber unión. Vamos a desglosar este versículo. Dice la palabra unirá. La palabra en hebreo es adherirse, ligar, pegar o seguir, y viene del verbo davak, que también significa alcanzar, apegarse, ligar, unir, trabajar y seguir. En hebreo se parte la palabra y se parte en Una que significa unificar los pensamientos de uno. Cuando hablamos de un matrimonio, estamos hablando de los dos son un pensamiento, los dos son de un mismo sentir, los dos son de un mismo corazón. Viene también del verbo ejad, que significa estar unido o primero. Primero, matrimonio es primero, es uno nada más. Uno nada más, no son dos, son uno solo. Ya no son dos, son uno. Este verbo ahad también viene de unificar los pensamientos de uno. Ya no son dos pensamientos, son un solo pensamiento. Vamos a ver qué dice la palabra de Dios en Colosenses, capítulo 3, versículo 14. Y sobre todas estas cosas, vestidos de amor, que es el vínculo de la unidad. La palabra dice que nos vistamos de amor, porque si nosotros tenemos amor, va a haber un vínculo de unidad. Repito el verso con el que comenzamos, Génesis capítulo 2, versículo 24. Por tanto, el hombre dejará a su padre y a su madre, y se unirá a su mujer, y serán una sola carne, un solo pensamiento, un solo corazón. Los dos seguirán un mismo camino, no cada quien. Ahora bien, Colosenses dice, y sobre todas estas cosas, vestíos de amor. Si no hay amor, no hay unidad. Repito, Génesis 2:24 dice, el hombre dejará a su padre y a su madre y se unirá. No puede haber unión si no hay amor. Primer requisito para unirse a una persona debe de ser amor. Cuando decimos amor, no estamos hablando solo de deseo, porque muchas personas confunden el amor con el deseo. Hoy los jóvenes creen que tener relaciones sexuales es amar. Creen que eso es amor. Eso no es amor. Es parte de una función fisiológica. Y el amor tal vez te lleve a ese paso. Pero el amor, ¿qué es el amor? ¿Qué es el amor? Cuando dice la palabra en Colosenses, amor es el vínculo, estamos hablando de un amor ágape, de un amor no filos. ¿Cuál es el amor ágape y cuál es el amor filos? El amor filos es el amor de amigo, de compañero, de un clan. Es un amor solamente de un conocimiento de una persona a la cual le tenemos cierta estima. Pero el amor ágape es el amor que dice la palabra en Primera de Corintios, capítulo 13, versículo 1 en adelante, y que de aquí vamos a tomar nosotros como base todos los estudios. Si yo hablara lenguas humanas y angélicas, pero no tengo amor, he llegado a ser como un metal que resuena o címbalo que retiñe. Y si tuviera el don de profecía y entendiera todos los misterios y todo el conocimiento, y si tuviera toda la fe como para trasladar montañas, pero no tengo amor, nada soy. Y si diera todos mis bienes para dar de comer a los pobres, y si entregara mi cuerpo para ser quemado, pero no tengo amor, de nada me aprovecha. Ahora bien, el amor es paciente, es bondadoso. El amor no tiene envidia. El amor no es jactancioso. El amor no es arrogante. No se porta indecorosamente. No busca lo propio o lo suyo. No se irrita. No toma en cuenta el mal recibido. No se regocija de la injusticia, sino que se alegra con la verdad. Todo lo sufre. Todo lo cree. Todo lo espera. Todo lo soporta. El amor nunca deja de ser, pero si hay dones de profecía, se acabarán. Si hay lenguas, cesarán. Si hay conocimiento, se acabará, porque en parte conocemos y en parte profetizamos. Pero cuando venga lo perfecto, lo incompleto, se acabará. Cuando yo era niño, hablaba como niño, pensaba como niño, razonaba como niño, pero cuando llegué a ser hombre, dejé las cosas de niño. porque ahora vemos por un espejo veladamente, pero entonces veremos cara a cara. Ahora conozco en parte, pero entonces conoceré plenamente cómo hemos sido conocidos. Y ahora permanece la fe, la esperanza y el amor. Estos tres. Pero el amor es el mayor de todos ellos. ¿Qué es el amor? El amor, amado hermano, es paciente. Pregunta, ¿usted tiene paciencia en su matrimonio? ¿Usted tiene paciencia con su esposa? ¿Tiene paciencia con sus hijos? ¿Tiene paciencia con los hermanos de la iglesia? ¿Con la gente de su trabajo? Porque el amor lo engloba todo, todo. Sin amor, escuche, sin amor no hay unidad. El amor no es arrogante. El amor no busca lo suyo, busca lo de los demás. El amor no es egoísta. ¿Usted piensa antes en su pareja que pensar en usted? ¿Usted piensa antes en sus hijos antes de pensar en usted? ¿Usted piensa antes en su prójimo antes de pensar en usted? ¿Usted piensa antes en otros antes de pensar en usted? Nos estamos enfocando al matrimonio, pero el amor lo engloba todo y también tiene que ver con nuestros actos y con nuestros hechos, nuestras conductas hacia los demás. ¿Qué es el amor? El amor no se porta indecorosamente. ¿Usted se ha portado indecorosamente con su esposa, con su esposo? ¿Ha engañado? ¿Ha traicionado? ¿Ha adulterado? ¿Ha fornicado? ¿Ha mentido? ¿Ha engañado a Dios o ha pretendido engañar a Dios, ocultando una vida que a Dios no le agrada? Porque recuerde lo que dice la palabra de Dios en Gálatas: de Dios nadie se puede burlar. Todo lo que el hombre siembra, eso recogerá. Escúcheme bien, por favor, porque solamente estamos en la introducción. El amor es el vínculo que permite que haya unidad. Si no hay amor, no hay unidad. Muchos tienen un dicho por ahí, que cuando la necesidad entra por la ventana, el amor se acaba. Más bien, cuando la necesidad entra, el amor sale por la ventana y se acaban los matrimonios, se acaban los hijos. En parte tienen razón. El amor hay que procurar mantenerlo, hay que procurar tenerlo. El amor es la base del matrimonio y por ende hay unidad. Repito, el amor es la base del matrimonio y por ende hay unidad. Ese amor ágape, que todo lo da sin pedir nada a cambio. O sea que no es un amor condicionado. No es te doy para que me des. Si me haces, yo te hago. Si no me haces, yo no te hago. Si tú me das, yo te doy. No, este amor ágape es un amor incondicional que todo lo da, como el amor que tuvo el Señor Jesucristo en la cruz del Calvario y que no nos pidió nada a cambio por darnos la salvación y por restaurarnos. Es un amor incondicional. Hay gente en el matrimonio que se chantajea, que dice, yo te doy, pero si te doy, tú me das. Hay mujeres que dicen, no hay relaciones sexuales si no me das determinadas cosas. Hay muchos chantajes sexuales en el matrimonio. Hay muchos chantajes sentimentales en el matrimonio. Hay muchos chantajes financieros en el matrimonio. No debe de ser así. El amor es la base del matrimonio. Si no hay amor, no va a haber unidad. Ahora, ¿qué es la palabra vínculo? La palabra vínculo viene del griego sundesmeos, sundesmeos, y significa lazo, conjunto, ligamento. Escuche, principio unificador, ligamento. La unidad es, amado hermano, algo que nos tiene adheridos, pegados. Por cierto, uno de los votos matrimoniales es el lazo. Muchos dicen, porque me ha tocado ver gente de otros países que me dicen, es que en nuestro país no practicamos lo que practican en México cuando se habla del matrimonio. Les comento yo, no, no son prácticas de un país. El lazo no es la práctica de un país, ni es la tradición y la cultura de un país, es la palabra de Dios. ¿Cómo ustedes no tienen lazo en su matrimonio? No, eso no lo acostumbramos, no es parte de nuestra cultura, nunca lo habíamos visto. Le digo, ¿ustedes conocen la Biblia? Sí, yo conozco la Biblia. ¿Y ha leído la Biblia? Sí. Pues ¿qué no ve lo que dice la Biblia? Y cuando les empezamos a mostrar y a direccionar qué es el matrimonio, dicen, es que no conocíamos esto. El pacto es algo muy sagrado. Y por ejemplo, los votos matrimoniales, hoy en día, en muchas congregaciones,

vamos a tocar, que es el matrimonio. ¿Cómo poder salvar, si ya está usted casado, cómo poder salvar el matrimonio? En esta serie de temas, las personas que deseen unirse a otra van a saber qué es, cómo poderlo conservar, cómo llegamos al matrimonio. Porque ese es otro punto. ¿Cómo llegaste al matrimonio? Si llegaste con pactos anteriores, si llegaste con ligaduras anteriores, si llegaste con situaciones anteriores al matrimonio y no rompiste esos pactos, van a provocar más adelante divorcios, infidelidades, fornicaciones, adulterios, engaños, falta de amor, odio, rencor, amargura, frustración en el matrimonio. Y ese no es el propósito de Dios. El propósito de Dios era que un hombre y una mujer se unieran, que unificaran, que ligaran sus vidas para alcanzar mayores propósitos, mayores desafíos, para que fueran bendecidos y multiplicados. ¿Por qué el matrimonio no prospera? Porque no tenemos conocimiento de la palabra de Dios. Es increíble ver que pensamos que los votos matrimoniales están caducos, que ya no sirven y son obsoletos, y que forman parte solamente de una tradición y no son parte de una unción. Los votos matrimoniales son unción sobre el matrimonio. Es una forma de caminar, es una forma de establecer. Cada voto matrimonial es un pacto. Es un pacto. El matrimonio es un pacto y es una serie de pactos en él mismo. Cuando hay un pacto, Dios lo respalda. Cuando hay un pacto, Dios está ahí. El lazo, amado hermano, que se usa en una bendición pastoral, es parte de lo que estamos leyendo ahorita. Es un vínculo. Y Eclesiastés, por ejemplo, adelantando a lo que son los votos matrimoniales, pero para no dejar este punto así, dice Eclesiastés: un cordón de tres dobleces o de tres hilos no se rompe fácilmente. El cordón representa, amado hermano, al Padre, al Hijo y al Espíritu Santo, pero también representa al esposo, a la esposa y Jesús en el matrimonio, ahí en medio de los dos, bendiciendo y trayendo sobre el matrimonio. Un matrimonio sin Jesús es un matrimonio que tiene el 80% de probabilidades de irse a la quiebra, irse al fracaso. Por eso a Jesús lo debemos de meter en nuestra vida, lo debemos de meter en nuestro matrimonio. Él quiere hacer pacto con nosotros. La palabra sundesmeos, que significa lazo, conjunto, ligamento, principio unificador. Es, amado hermano, dice Colosenses, y sobre todas estas cosas, vestíos de amor, que es el vínculo de la unidad. Si no hay amor, no hay un vínculo, no hay un lazo, no hay un principio unificador. El principio unificador es el amor. El amor es la base del matrimonio. Ahora bien, el matrimonio debe de estar con la base del amor para que haya una unidad. Dice la palabra del Señor en 1 de Corintios capítulo 6 versículo 16: ¿no sabéis que el que se une a una ramera es un cuerpo con ella? Porque él dice: los dos vendrán a ser una sola carne. Eso dice la versión de la Biblia de las Américas. La versión Reina Valera 2000 dice: ¿o no sabéis que el que se junta con la ramera es hecho con ella un cuerpo? Porque serán, dice, los dos en una sola carne. Oiga esto, ya no me va a dar tiempo el día de hoy, pero mañana abordaremos este tema. ¿Cómo llegaste al matrimonio? ¿Cómo llegaste al matrimonio? ¿Llegaste con pactos anteriores? ¿Sabes que la virginidad no solamente es para la mujer? Los hombres condicionan para que la mujer llegue virgen al matrimonio. Pero no solamente la virginidad es en la mujer, sino también es en el hombre. Cuando estamos hablando aquí de 1 de Corintios 6:16, se dice: ¿o no sabéis que el que se une

0: a una ramera. Está hablando de un hombre y una mujer. La ramera, una prostituta, dice, es un cuerpo con ella porque los dos vendrán a ser una sola carne, o sea, van a hacer pacto. La virginidad también es del hombre. El hombre condiciona a la mujer, y por qué no, la mujer condiciona al hombre. Si la mujer debe de llegar virgen al matrimonio, también el hombre debería de llegar virgen al matrimonio. Pero ¿cómo era la conducta y la forma de pensar de nuestros padres en antaño, en los antiguos tiempos? Un padre decía, yo voy a llevar a mi hijo, yo le voy a enseñar a mi hijo para que mi hijo sepa lo que es una relación sexual, y lo llevaba con una prostituta. Mire lo que es la ignorancia de la palabra de Dios. ¿O no sabéis que el que se junta con la ramera es hecho con ella un cuerpo? Porque serán, dice, los dos en una sola carne. ¿Sabes qué es lo que estaba haciendo ese padre en sus buenas intenciones? Y no juzgamos las buenas intenciones, pero ¿sabes qué estaba haciendo? Estaba haciendo a su hijo un prostituto, estaba haciendo a su hijo ramera, lo estaba uniendo, estaba ligando su alma y su cuerpo al de una prostituta. Amado hermano, amada hermana, esto no es así. Si tú llegaste al matrimonio con pactos anteriores y tú no pasaste con un pastor a una administración a que te cortaran esos pactos te van a salir en el matrimonio, porque tú hiciste un pacto antes que con la mujer que ahora vives. No, pero es que yo decidí tener un pacto ahora con ella y desecho. Sí, pero si no te cortaron los pactos, tú vas a llegar con maldiciones. ¿Cuántas personas no llegan con maldiciones al altar? Mucha gente dice, sí, ¿cómo critican a la mujer? Se vistió de blanco, pero era una mujer que le daba vuelo a la hilacha, dicen muchas personas. Era una mujer de cascos ligeros. Era una mujer muy facilita. Y llega y se pone en el altar un vestido blanco y la juzgan y la critican. ¿Y el hombre? ¿Cómo llegaría el hombre? ¿Cómo llegó el hombre? Por eso la virginidad no solo es para la mujer, sino también es para el hombre. La virginidad se marca para los dos. Dice la palabra, no os unáis en yugo desigual, y ahí entraremos en otro tema también. Este tema de los matrimonios es muy amplio y es muy vasto. Pero hoy vamos a dejar esta pregunta al aire. ¿Cómo llegaste a la relación en la cual tú estás viviendo hoy? ¿Llegaste con pactos anteriores? ¿Llegaste con situaciones anteriores y no fueron cortados? Y no fueron sacados, vas a tener problemas. Tienes que pasar a administración. Mañana continuaremos con esta serie de temas de matrimonios y la restauración en matrimonios. Soy el apóstol Martín Scott de la Iglesia de Cristo Peña de Oreb. Te mando un abrazo, una bendición y hasta la próxima.
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1: Hola, mujer preciosa, te saludo con mucho cariño. Soy Laura Carrasco y te doy la bienvenida a este tu espacio, Hijas de Libertad. Seguimos. Esto me ha confrontado como tú no tienes una idea, mi preciosa mujer. Yo espero que el Espíritu Santo también te esté confrontando. ¿Sabes por qué? Porque solo así podemos avanzar. No nos podemos quedar en donde estamos. A ver, ¿estás leyendo San Juan capítulo 6? Léelo las veces que tú necesites. Yo sé que Dios te va a hablar. No nada más te habla a través de este espacio de Hijas de Libertad o a través de Ondas de Vida 1440. Sí, sí nos habla aquí. Pero es maravilloso cuando estás leyendo y el Espíritu Santo abre tus ojos, tu entendimiento y te dice algo muy personal, algo exclusivo para ti. Y déjame decirte, yo espero de verdad y yo siento que sí, el Espíritu te ha estado confrontando como lo ha hecho conmigo. Vamos a continuar. Dice que la multitud quería coronar a Jesús rey en ese momento y él se escabulle y dice, no, no es tiempo, adiós. Se va a un lugar a solas, los discípulos cruzan el lago de Tiberias porque dicen, pues ya se fue el maestro, tenemos que cruzar. La multitud lo sigue, dice, ¿dónde está Jesús? Ya una ocasión vimos cuando Jesús camina por las aguas, precisamente es este pasaje, pero en otra cita bíblica. Bueno, el asunto es que Jesús llega con ellos y la gente ya lo está esperando. ¿A dónde te me vas? ¿A dónde te me vas? Y perdón por lo que voy a decir, pero la verdad es que la gente lo estaba viendo de esa manera. ¿A dónde te me fuiste, minita de oro? Pero sabes, Jesús no es una minita de oro. Y Jesús los confronta y les dice, ustedes vinieron a mí porque les di de comer, no porque hayan entendido la señal del milagro. Ah, caray, ¿qué está pasando aquí? Toda la gente se ha de haber quedado. Híjole, ya nos cachó. Sí, queremos más panes y peces. Pero, ¿a qué se refiere con entender las señales del milagro? No entendían. ¿Por qué? Porque su mirada estaba puesta en los panes y los peces. ¿Dónde está puesta tu mirada, mi preciosa mujer? La Escritura siempre nos incita, dice, puestos los ojos en Jesús, el autor y consumador de nuestra fe. Híjole, ¿el autor qué quiere decir? El que planta esa fe. El consumador, el que termina, el que concluye, el que lleva a cabo nuestra fe, el que te hace llegar al punto donde aquí se cumplió, ¿sabes? Bueno, entonces, esta gente no entendía. La señal que Jesús estaba haciendo delante de ellos es que el pan del cielo, él mismo, estaba siendo partido, iba a ser despedazado para alimento de multitudes, ¿sabes? Esto fue un acto profético. Jesús lo estaba mostrando y ellos no lo entendieron. Jesús les dice, pongan su mirada en lo que no se corrompe. Están los panes y los peces se echan a perder. Pero lo que yo les estoy ofreciendo, que es mi cuerpo, mi sacrificio, mi sangre derramada, mi perdón de pecados, la libertad que les estoy ofreciendo, no lo están entendiendo. No lo ven. Entonces, ¿qué es lo que quiere Jesús que veamos? Quiere que lo veamos a él. Sí. ¿Cómo? Si tú eres demasiado visual, tú vas a decir, ¿cómo veo a Jesús? Yo quiero verlo. Sí, lo puedes ver a través de su palabra. ¿Cómo conoces a una persona? A través de cómo habla, cómo se desenvuelve, a través de cumple su palabra. Yo sé que hoy en día, la verdad es que ya la gente no puede dar su palabra empeñada porque ya no vale. Y por eso dicen, no, fírmame este documento. Y a veces ni la firma vale porque tienen que buscar. No consiguen un aval y ponen infinidad de requisitos porque yo quiero asegurarme de que vas a cumplir. ¿Tú harías eso con Dios? No, yo no. ¿Tú sí? O dices, bueno, como que a veces dudo, vamos a hacerlo más humano, más cercano a nuestra debilidad de ser humano, de mujer. ¿Qué te parece? Y es que dices, híjole, la palabra de Dios dicen que vale. ¿Cómo puedo yo cerciorarme de eso? ¿Cómo yo puedo sentir que la promesa que Dios me hizo se va a cumplir? Te voy a decir algo. En la Biblia, Dios le promete a David, le hace un juramento y le promete: toda tu descendencia siempre va a haber quien se siente en el trono. Y Dios levanta su mano derecha, se lo promete a David. Y de esa línea del rey David viene Cristo Jesús. ¿Quién se sienta en el trono? ¿Quién es el rey de reyes? Cristo Jesús. ¿Se ha cumplido la promesa? ¿Sí o no? Si tú quieres una promesa bíblica, ahí está. Si tú quieres una promesa real, comienza creyendo. Las cosas no son como en este mundo, mi preciosa mujer, que todo queremos, como dicen coloquialmente, dando pajarito volando. No, con Dios no son las cosas de esa manera. Él te da una promesa y te la va a cumplir. Pero antes de dártela, antes de cumplirla, siempre va a ser primero una transformación en tu vida. Sí, cuesta. Sí, es difícil. Sí, se lleva tiempo. Y a veces nos desesperamos. Y es en donde la palabra de Dios hace efecto en nosotros. Perdóname que te lo diga de esa manera, pero no hay otra manera. La palabra de Dios hace efecto. Es un contacto del Espíritu Santo con nuestro espíritu. Ese espíritu vivifica nuestro espíritu a través de su palabra. Que su palabra es espíritu y son vida. Debemos de grabárnoslo tan bien y de tal manera que nunca lo olvidemos. Así que en toda esta serie te lo voy a estar diciendo. Sus palabras son espíritu y son vida. Entonces, ¿en dónde vas a poner tu mirada? No tu mirada física, entonces, es tu mirada espiritual. Exacto. ¿En dónde están puestos tus anhelos? ¿En dónde están puestos tus deseos? ¿Solamente vas a creer en Dios si te cumple el deseo de una casa? ¿Solamente vas a creer en Dios si hace un milagro en tu vida? ¿Si cumple todos tus deseos, tus caprichos? Si un día te quedas sin comer, ¿vas a dejar de creer en Él? Yo dudo mucho que Él te deje sin comer, porque la Escritura dice que nunca he visto a mi simiente ni a justo desamparado ni a su simiente que mendigue pan. Pero si un día, como dijo el apóstol Pablo, sé vivir en abundancia y sé vivir en escasez. Si algún día te llegas a quedar sin comer, o no un día, el desayuno o la cena, ahí vas a poner tus ojos. ¿Vas a dejar de creer en Jesús? ¿Vas a dejar de creer en sus palabras? ¿Qué es lo que está viendo tu espíritu? ¿Qué es lo que está anhelando tu corazón? Va más allá. Lo que Jesús les dijo es que no puede ser. Delante de sus ojos partí el pan y no entendieron nada. En esta hora yo te invito a que tú cierres tus ojos y le digas: Espíritu Santo, abre mi entendimiento. Estoy cegada por mi carnalidad, estoy cegada por mi situación, estoy cegada por la enfermedad, estoy cegada por los problemas. Abre mi entendimiento, Espíritu Santo. Pídeselo, porque de esto depende tu vida hoy. ¿Quieres ser como la multitud que busca a Jesús porque le da más pan y más peces? ¿Porque le da dinero? ¿Porque lo sustenta? ¿Porque no te falta de comer? ¿O porque te está dando una vida eterna? ¿Porque te está quitando la carga del pecado? ¿Porque te está quitando la carga de que ya no eres perteneciente a este mundo carnal, terrenal, lleno de maldad? Ya no perteneces a este mundo, perteneces al reino celestial, al reino de justicia, paz y gozo en el Espíritu Santo. A ese reino perteneces. ¿Qué es lo que quieres, mujer? ¿Necesitas que tu entendimiento sea abierto? Pídeselo. El Espíritu Santo está aquí. Y el Espíritu de Dios, abre mi entendimiento, abre mi corazón, cambia mis anhelos, cambia mis deseos. Solamente quiero seguirte, quiero servirte, quiero amarte, quiero amar cada palabra que sale de tu boca. Quiero amar cada instante que estoy contigo. Que cada vez de que yo diga: hola, Espíritu Santo, te sienta en mi ser. Que cada vez de que yo diga: Señor Jesús, ayúdame, ahí está la mano de Dios para ayudarte. Vamos, con tus palabras dile: te necesito más que el alimento diario. Necesito de tu salvación. Necesito de tu voz. Cristo Jesús, gracias. Gracias porque yo sé que estás haciendo y obrando en cada mujer en este momento. Estás obrando en cada una de nosotras. Yo sé que tú estás derramando de ti, de tu entendimiento, de luz divina. Gracias, Espíritu de Dios. Bendecimos tu nombre, te amamos, te exaltamos y te reconocemos como el único anhelo, el primer anhelo de nuestro ser. Amén y amén. Mi mujer preciosa, te mando un gran abrazo. Yo sé que el Espíritu Santo está tocando tu vida. Espera siempre de Él lo mejor, una renovación en tu interior. Síguenos escuchando aquí en Ondas de Vida 1440, todos los lunes 11:30 de la noche. Hasta la próxima.
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0: gente de fe, como siempre, hoy queremos darle una noticia muy interesante y muy importante respecto a estas vacaciones para Zihuatanejo. 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Bienvenidos, Jesse y Edgar.
1: Muchas gracias, Monse. 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
2: ¡Ey! Hoy es un día especial. Hoy es tu día. Creo que hasta el sol brilla más hoy. Sí, creo que brilla más hoy. Oye, qué gusto que estés hoy en Nueva Vida Sin Fronteras. Es un grupo de oración internacional por las naciones y grupos de personas. Y hoy estamos celebrándote, porque hoy es tu cumpleaños. Hoy es tu cumpleaños y vamos a orar por ti. Quien quiera que te esté dedicando este episodio, es por eso, porque hoy es tu cumpleaños y estamos felices por tu vida. Así que empiece la celebración. ¡Yay!

primera en darte este regalo que es más dulce que la miel. Es un fuego que transforma. Este regalo que te traigo es medicina a tu cuerpo y refrigerio a tus

0: huesos. Es una espada de doble filo, un espejo que revela la verdad. Es una semilla que produce fruto y vida. Es una lámpara que sirve para alumbrar tu camino. Y por si fuera poco, si sigues ese camino, vas a tener riquezas más valiosas que el oro o la plata. Es un buen regalo, ¿verdad? Les gané a todos. Bueno, ya que la tengas, la puedes compartir y si quieres me puedes copiar, no hay problema. Tú también puedes dar este regalo en a todos los cumpleaños que asistas, porque este regalo es la palabra de Dios. La palabra de Dios es más dulce que la miel, es un fuego que transforma, es medicina a tu cuerpo y refrigeria tus huesos. Es una espada de doble filo, un espejo que revela la verdad. Es una semilla que produce fruto y vida. Es una lámpara que alumbra tu camino. Y si sigues ese camino, vas a tener riquezas más valiosas que el oro o la plata. Así es que bueno, vamos empezando con estos regalos. El primer mensaje de Dios que te traigo dice así. Jeremías 1:5 dice, antes de que te formase en el vientre de tu madre, te conocí, y antes que nacieses, te santifiqué. Te di por profeta a las naciones. ¡Wow! Eso quiere decir que Dios, nuestro creador, te diseñó. O sea, no eres un producto de la casualidad ni de la evolución. Él te pensó, Él te diseñó y te creó con un propósito, así tal cual eres. Cada cosa, cada parte de ti fue diseñada, fue planeada y con un propósito. La Biblia dice, tú sabes, en Salmo 103, dice que Dios nos hizo y no nosotros a nosotros mismos. Dios te hizo con un diseño único y muy especial que todos los que te conocemos amamos. Nadie es como tú. Sí, tu vida tiene sentido y un valor incalculable. Eres un tesoro y hoy es tu día. Oh, y antes de que se me olvide, porque ya me están haciendo aquí señas y señas, vámonos a la información.
1: Esto es Un Minuto de Información con Alejandro Márquez. Tomando en cuenta que la población mundial es de 8 mil millones de personas, se calcula que el día de hoy cumplen años alrededor de 22 millones de personas. En China, los cumpleaños se celebran con fideos largos que simbolizan una larga vida. En Alemania, los niños reciben una corona de cumpleaños y un pastel con velas. La tradición dice que deben apagar todas las velas con un solo soplido para que se cumpla su deseo. Antes del 2023, todos en Corea del Sur sumaban un año más el primero de enero, independientemente de su fecha de nacimiento. En México, se celebra con una piñata llena de dulces y pequeños juguetes. Los niños se turnan para golpearla con los ojos vendados al sonido de una canción. En Arabia Saudita, las celebraciones públicas de cumpleaños han sido restringidas. La práctica en Vietnam es particular, ya que al igual que en Corea del Sur anteriormente, se considera que todos cumplen un año más en el día de Año Nuevo y no se celebran los cumpleaños individuales. En Japón, el cumpleaños número 20 marca la mayoría de edad. La tradición de cantar Feliz Cumpleaños o Happy Birthday comenzó en Estados Unidos en el siglo XX. En España, se celebra con tirones de orejas al cumpleañero. En Brasil, es tradición compartir la primera rebanada de tu pastel de cumpleaños con la persona que más amas. Las celebraciones de cumpleaños varían de cultura a cultura, pero hoy en día celebrar tu cumpleaños es algo universal. ¡Feliz cumpleaños!
0: ¡Wow! ¡Qué interesante todo esto! ¡Cómo me encanta! ¿En dónde te gustaría festejar tu cumpleaños? Bueno, ahora estás aquí y es tiempo de agradecer. Agradecer pues por el año que ha pasado con el cuidado de Dios. Agradecer por todo lo que ha pasado. Bueno, malo. No tan bueno, no tan malo, pero siempre la mano de Dios. Y agradecer también por el año que está comenzando con su amor y cuidado. Hoy estás aquí y es tiempo de disfrutar el presente. Hey, y hablando de los presentes, te traje aquí otro versículo de la Biblia que está en Salmo 139:16 y dice, mi embrión vieron tus ojos y en tu libro estaban escritas todas aquellas cosas que fueron luego formadas sin faltar una de ellas. Y mira, este te lo voy a leer con la Nueva Traducción Viviente porque está súper súper clarito y dice, aquí está dirigido hacia Dios. Y dice, Dios, me viste antes de que naciera. Cada día de mi vida está registrado en tu libro. Qué increíble, ¿no? O sea, Dios te conoce desde que empezaste a existir. Y desde entonces Él te cuida porque te ama mucho. Y nosotros también te amamos. Dios tiene planeados y escritos cada uno de tus días. Así que si quieres alcanzar tu potencial, el camino que debes de seguir está en Él. Y te mencionaba al principio que la palabra de Dios es una lámpara que alumbra tu camino. Recuerda lo que dice el Salmo 119:105. Lámpara es a mis pies tu palabra y lumbrera a mi camino. Que la palabra de Dios ilumine cada uno de tus días para que no te pierdas jamás. Para que no fracases y para que vayas de triunfo en triunfo y de victoria en victoria. Y que en cada victoria te detengas a alabar a Dios.

bueno, te traigo más bendiciones. Por aquí traigo más, porque tú eres una bendición y queremos bendecirte. ¡Hoy que es tu día! Así es que te voy a leer Isaías 58:11, que dice así: Jehová te pastoreará siempre, y en las sequías saciará tu alma, y dará vigor a tus huesos, y serás como huerto de riego y como manantial de aguas, cuyas aguas nunca faltan. Amén. Si tú no te apartas de Dios, Él jamás, jamás, jamás te abandonará. Y tú lo sabes, Él siempre te va a guiar. Nunca te va a faltar nada si Jehová es tu pastor. Así dice Salmo 23:1. Jehová es mi pastor y nada me faltará. En Él estamos completos, todos nuestros vacíos son llenados. Todas las respuestas que estás buscando están en Él. Nuestras carencias son suplidas y nuestras debilidades se convierten en fortalezas porque confiamos en su ayuda. Nunca te apartes de Dios, porque ¿sabes qué? La verdad no te conviene.

pasado los cumpleaños de tantas personas, pero hoy es tu día y estamos felices. Es hoy, hoy tú eres protagonista de esta celebración. Damos gracias a Dios por tu vida, porque eres una bendición en las nuestras, y por eso quiero cerrar con la bendición sacerdotal escrita en Números 6, 24 al 26. Y dice: Jehová te bendiga y te guarde. Jehová haga resplandecer su rostro sobre ti y tenga de ti misericordia. Jehová alce sobre ti su rostro y ponga en ti paz. Amén. Quien te haya dedicado y mandado este episodio, dale las gracias. Muchas gracias por haber estado con nosotros. Hasta la próxima. Nos estamos escuchando y...

0: que estuvimos hablando te parece fuera de este mundo, quizás sea que aún no conoces a Cristo, nuestro Señor y Salvador. Atrévete a vivir una nueva vida sin fronteras. ¿Qué esperas? Donde todo el pasado quede atrás. Pídele al Señor que venga a tu vida hoy y la transforme por completo, así como lo hizo en mi vida y en la de mis amigos. Solamente repite conmigo: Jesucristo, te entrego mi vida. Renuncio a todo lo que me esté alejando de ti. Cumple tu propósito en mí y ayúdame a alcanzar mi potencial en ti. En Cristo Jesús oramos. Amén.
1: Nunca, nunca, nunca seré yo el mismo.
2: Gracias por acompañarnos. Hasta la próxima.

0: valientes de México. Así es, este es un espacio para todos los valientes de México que están orando, clamando, creyendo por su nación. México, mis amigos, tiene esperanza, tiene futuro, porque mientras haya valientes que se pongan en la brecha a clamar por su nación, oh, el Señor verdaderamente hará la diferencia. Así que hoy no estoy solo como un valiente. Está un valiente más conmigo, mi querido amigo Rafa Jarba.
1: Es una bendición en este hermoso horario en donde podemos ver un sinnúmero de contextos donde Jesús oraba de madrugada. ¿Sabes? Hay un mensaje para tu corazón. El libro de Hebreos, en el capítulo 10, versículo 39, nos dice: nosotros no somos de los que retroceden para perdición, sino de los que tienen fe para preservación del alma. Dos cosas puedo ver aquí. Un verdadero siervo de Dios siempre da pasos hacia adelante, Pablo. Siempre va poniendo su mirada en el Señor. Siempre confía en el Señor. Y la palabra dice: confía en Jehová y haz el bien. Sí. Y habitarás en la tierra. Y te apacentarás de la justicia y te gozarás de la verdad. Cuando el gozo, Pablo, es parte de nuestra vida, nos vamos a levantar y vamos a decirle: Señor, ¿hacia dónde voy a avanzar hoy? No vamos a retroceder, no vamos a ir atrás, no vamos a abortar los proyectos, no vamos a dejar nuestro servicio. Si tenemos un trabajo y las condiciones no son las que pensábamos, vamos a cumplir cabalmente el compromiso que pactamos. Y es ahí donde Dios ve la manera en cómo actuamos, ve nuestra integridad para hacer las cosas, y eso nos permite avanzar.
0: Así es.
1: Es lo que necesitamos cuidar, nuestra comunión con Dios. Dice: para preservación del alma. Y sabemos que el alma será juzgada. Eso será lo que el Señor va a juzgar. Por eso el salmista decía: bendice, alma mía, a Jehová, y no olvides ninguno de sus beneficios.
0: Sin duda, cuando uno está con una actitud diferente y entiende que el gozo del Señor es su fortaleza, mira, ahí se cumple también que todas las cosas a los que amamos a Dios nos ayudan a bien. Entonces tú puedes pasar por momentos de dificultad, pero si tú estás lleno del Señor y tienes al Señor y esa seguridad que tienes, o tú estás del lado del Señor, más bien, porque nosotros somos los que estamos con Él, ¿qué sucede? Tenemos la seguridad que venceremos y que el tiempo de la aflicción o de la prueba también habrá de llegar a su fin. Así que, ¿por qué no oramos, Rafa, por cada uno de esos valientes que se está levantando creyendo en fe, que ha vencido también?
1: Amén. Jesús dijo: la paz os dejo. Pero dice: mi paz os doy. Eso significa que la paz del Señor es completa. Y yo te invito a que tú te levantes hoy. Oramos para que el Señor te permita seguir avanzando. Pon tu mirada en Jesús. Nunca vas a ser defraudado. Señor, que cada mexicano que escuche este mensaje, que en cada lugar del país y de todo el mundo donde se escuche este mensaje, sea tu presencia, Dios, en cada vida y en cada corazón. Puestos los ojos en Jesús, el autor y consumador de nuestra fe. Señor, gracias. Gracias porque tú nos invitas a ir hacia adelante, a correr una carrera estable, no por una emoción. Tu palabra dice que si alguno pone su mano en el arado, no mira hacia atrás. Tenemos que ir hacia el frente, tomados de tu mano, y te doy gracias por este tiempo. En el nombre de Jesús. Amén.
0: Lo creemos. Visita valientesdemexico.com.

sucederá en los últimos días, dice Dios, que derramaré de mi espíritu sobre toda carne. Y vuestros hijos y vuestras hijas profetizarán, vuestros jóvenes verán visiones.

0: Aleluya. Los enemigos del Señor están destruidos, hermano. Porque Él es el león poderoso, el león de Judá. Y el Señor, hermano, ha tomado victoria sobre sus enemigos.
1: ¡Vamos!

Dios, levanta

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2: Muy buenos días, shalom a todos. Sean bienvenidos a su programa Hora México. Les saluda como cada mañana su amigo el pastor Alfredo Rosas. Es un placer poder estar con ustedes nuevamente. De verdad, es una bendición para mí poder empezar el día con ustedes de la mejor manera, orando, conectándonos con la luz, con la vida, con la verdad, con el amor. Así que doy la bienvenida a todos y cada uno de nuestros amados radioescuchas que ya nos están sintonizando en esta estación de radio. De verdad, oramos al Creador porque tengan un día maravilloso, lleno de dulzura, de amor, de grandes bendiciones, y que su luz y su amor los envuelva en este día. Quédate con nosotros, estamos hablando de la porción bíblica Ba'et Hanan, que significa y supliqué, y estamos de verdad aprendiendo grandes secretos de esta porción de la Torá. Claro, como cada mañana, damos la bienvenida al Espíritu Santo, al cual le pedimos que tome el control de estas ondas radiales para que salgan cargadas de luz, de vida, de bendición, de salvación, de redención. Mando un saludo a mi esposa Patricia Castro, deseándole que tenga un día dulce y lleno de gratitud. También mandamos un saludo al apóstol Carlos Quiroa. También le deseamos que tenga un día de cielos abiertos y de dulzura. Como cada mañana, amado Radio Escucha, te invito a que te tomes unos minutos ahí donde estás, que juntos podamos elevar nuestra oración de gratitud al Creador, que suba como un olor suave y agradable, y que de verdad abra las puertas de la bendición para las vidas de ustedes y para mi vida, en el nombre bendito de Yeshua HaMashiach. Así que comencemos. Agradezco, Reviviente, porque has devuelto mi alma con misericordia, inmensa es tu fidelidad. Agradezco delante de ti, Adonai, mi Elohim, el bien de mis padres, por toda la bondad y la misericordia que has hecho conmigo. Bendito eres tú, Adonai, que renuevas con tu bondad cada día siempre la obra de la creación. Gracias porque la vida misma es un don incalculable de nuestra existencia. Gracias, papito hermoso, porque la vida no es solo un estado, sino es una oportunidad cósmica de billones de posibilidades, y estamos aquí y ahora con la capacidad de experimentar. Agradecemos por la conciencia, que es esa chispa que nos permite no solo existir, sino saber que existimos. Gracias por un corazón que late sin descanso por décadas. Gracias por los pulmones que respiran automáticamente. Y gracias por un cerebro que procesa billones de datos por segundo. Agradecemos por la autopoiesis, que es la capacidad de los seres vivos de mantenerse y reproducirse por sí mismos. Gracias por cada día, porque al despertar tenemos una nueva pizarra en blanco, es un nuevo chance para aprender, para amar, crear, perdonar y contribuir. La bendición de la temporalidad. Gracias, papito hermoso, porque la creación es ese gran tapiz divino tuyo, donde se despliega tu máxima expresión creadora. Gracias por el universo y los cuerpos celestes, y agradecemos por la magnitud abrumadora del universo que nos humilla y nos asombra. Gracias por el sol, no es solo una estrella, es una fuente de energía perfecta, regulada con precisión para calentar la tierra. Gracias por la luna, no es solo un satélite, es el ingenioso regulador de las mareas y un estabilizador crucial del eje de la tierra, lo que nos permite tener un clima estable. Gracias por esa fuerza gravitatoria que hay entre los planetas y las estrellas, es un ballet cósmico que mantiene todo en perfecto orden. Gracias por la tierra, que es nuestro hogar, que está finamente ajustado, no es una roca solo al azar, sino es el espacio y es una biosfera intrincadamente diseñada. Agradecemos por su campo magnético que nos protege de la radiación solar, y gracias por la composición precisa de su atmósfera, es el balance perfecto de oxígeno, nitrógeno y otros gases. Gracias por las montañas, no son solo hermosas, son fuentes de ríos barreras climáticas y almacenes de minerales. Gracias por los océanos, que regulan la temperatura global, producen gran parte del oxígeno que respiramos y albergan una biodiversidad asombrosa. Los ríos son las venas de la tierra, transportando nutrientes y agua, dulce esencial para la vida de este planeta. Gracias, papito lindo, de verdad, por la biodiversidad, la flora, la fauna, porque aquí reside una riqueza inagotable. Agradecemos por la fotosíntesis, que es el proceso milagroso por el cual las plantas convierten la luz solar en alimento. Gracias por el oxígeno que sostiene toda la vida en el planeta. Gracias por cada hoja, cada flor, cada árbol es una obra maestra de tu ingeniería biológica. Gracias por la fauna, exhibe una complejidad y una especialización asombrosas. ¡Aleluya! Desde el vuelo de un colibrí hasta la migración épica de una ballena, cada criatura desempeña un papel vital en el equilibrio ecológico de nuestro planeta. Gracias por los ciclos naturales, el ritmo, la vida, la lluvia. No es solo agua que cae, sino es el ciclo hidrológico perfecto que recarga mantos acuíferos y riega cultivos. Gracias por las estaciones que vive en nuestro planeta, que no son solo cambios de clima, sino son un recordatorio de la renovación y la resiliencia del planeta, ya que preparan la Tierra para nuevos ciclos de vida. Día y la noche no solo marcan el tiempo, sino regulan los ritmos circadianos de todos los seres vivos, permitiendo el descanso y la actividad de manera armoniosa. Gracias, papá, de verdad, por cada sembrador que el día de hoy tú estarás levantando, con un corazón generoso para seguir apoyando este Ministerio de Ondas de Vida 1440. Recibe nuestra gratitud, papá, en el nombre bendito de Yeshua Hamasía. Amén, amén. Aleluya. Bien, vamos a continuar con el estudio de esta porción bíblica llamada Bait Hanan. Esta parashá, estábamos hablando el día de ayer de la idolatría, que es algo mucho más profundo que simplemente encenderle una veladora o inclinarse delante de una escultura, estampa, imagen. Espiritualmente, la idolatría, decíamos que comienza cuando el ser humano intenta reducir algo infinito a algo que su ego, que su yo quiere controlar. El ídolo es una representación de la divinidad construida según las necesidades y deseos humanos. La revelación bíblica invierte esa relación, ya que no somos nosotros quienes definimos Adonai, quienes hacemos Adonai a nuestras necesidades, sino es Adonai quien se revela y define cómo debe ser el hombre y cómo debe relacionarse el hombre con el Creador. El becerro de oro fue precisamente un intento de hacer visible, manejable y comprensible aquello que no podía ser reducido a una forma creada. Moshe sabe que Israel, una vez establecido en la tierra, podría caer en idolatría, por ello anuncia la posibilidad del exilio y la dispersión. Sin embargo, en medio de esta advertencia aparece una de las mayores proclamaciones de esperanza de la Torah en Deuteronomio 4:29, que dice: mas si desde allí buscares Adonai tu Elohim, lo hallarás si lo buscares de todo corazón y con toda tu alma. La palabra desde allí son extraordinarias, porque no dice solamente cuando vuelvas al lugar santo podrás buscarlo, sino que dice desde allí, desde el lugar del alejamiento, desde el exilio, desde el quebrantamiento, desde la consecuencia del pecado, allí comienza el retorno. Allí encontramos también una raíz fundamental de la idea de Teshuvah. Teshuvah es una palabra hebrea que significa literalmente retorno o arrepentimiento y retorno. El ser humano puede desviarse, pero no está condenado a permanecer eternamente en la desviación. Mientras exista la capacidad de volver a buscar a Adonai con sinceridad, para el hombre existe un camino de retorno. Y esto nos muestra que disciplina y misericordia no son necesariamente opuestas. El mismo capítulo que anuncia consecuencias también le abre la puerta al hombre de la restauración, pueblo de Israel. Adonai no abandona su pacto simplemente porque Israel haya atravesado una crisis. La teshuva, el arrepentimiento, el retorno, demuestra que la finalidad de la corrección divina no es la destrucción del ser humano, sino una restauración. Es su restauración, la corrección divina, lo que busca el Creador en el hombre. Y ahora llegamos entonces a una de las declaraciones teológicas más profundas de toda la Torá, que está en Deuteronomio 4:35, que dice de la siguiente manera: Ata oreta la da'at ki Adonai u a Elohim in ot milvado. Que traducido dice: a ti te fue mostrado para que supieras que Adonai es Elohim, no hay otro fuera de él. La expresión hebrea Ein ot milvado significa literalmente no hay otro aparte de él. Más adelante en Deuteronomio 4:39 añade: Conoce pues hoy, llévala a tu corazón que Adonai es Elohim, en los cielos y abajo en la tierra no hay otro. Observe el movimiento del texto. Primero aparece Beyadata, conocerás. Beyadata es una palabra hebrea que se traduce como conocerás. Después aparece la idea de llevarlo al corazón. La revelación no puede permanecer solamente en el cerebro. La persona puede conocer doctrinas correctas y sin embargo vivir como si Adonai no existiera. Por eso el versículo 39 dice: Conoce pues hoy, o sea, conoce en tu mente, pero llévala a tu corazón. ¿Qué llevas a tu corazón? Adonai, Adonai Elohim. ¿Qué les Adonai Elohim arriba en los cielos y abajo en la tierra? No basta con saberlo, sino hay que sentirlo dentro del corazón. El propósito bíblico es que aquello que conocemos intelectualmente descienda al corazón y transforme nuestras decisiones. Continuando desde una perspectiva más profunda, esta idea se convierte en un fundamento extraordinariamente profundo. Ein ot milvado no significa simplemente que no existe otra deidad verdadera. En una relación más espiritual, expresa que toda realidad depende constantemente del Creador. Nada posee existencia absolutamente independiente de Él. Todo cuanto existe recibe existencia. Desde esta perspectiva, el ego humano vive en una ilusión cuando actúa como si fuera completamente autónomo. La conciencia espiritual comienza a despertar cuando comprende que nuestra existencia, nuestras capacidades y nuestro tiempo son recibidos por parte del Creador. Ya que todo existe y recibe existencia por parte del infinito de nuestro Adonai Elohim, nuestro Padre Eterno, a través de Yeshua HaMashiach. Por eso cuando empezamos el programa siempre digo que nos conectamos con la fuente de todas las causas, con la fuente de la vida, con la fuente de la luz, con la fuente de la bendición, porque de Él emana y por Él existen todas las cosas en los mundos, en los universos y en las dimensiones. Esta idea nos prepara directamente para el Shema Israel, pero antes Moshe vuelve a proclamar los 10 mandamientos en Deuteronomio 5, ya que la nueva generación debe volver a escuchar las palabras del Sinaí. Esto resulta muy significativo. La experiencia espiritual de los padres no sustituye a la experiencia espiritual de los hijos. Cada generación debe recibir conscientemente el pacto. Podemos transmitir enseñanza, memoria, tradición y ejemplo, pero cada persona finalmente debe escuchar por sí misma las palabras del pacto. En Deuteronomio 5 encontramos nuevamente el mandamiento del Shabbat. Aquí aparece una diferencia muy conocida respecto de lo que se dice en Éxodo 20, versículo 8, que dice de la siguiente manera: Zachor et yom haShabbat, que traducido dice: Recuerda el día de Shabbat, mientras que en Deuteronomio 5:12 dice: Shamor et yom haShabbat, que traducido dice: Guarda el día de Shabbat. Zachor es una palabra hebrea que se traduce como recuerda. Shamor también es una palabra hebrea que se traduce como guarda. Fueron expresados en una misma proclamación divina. Estos dos términos permiten contemplar dos dimensiones del Shabbat. Zahor implica recordar, proclamar y santificar. Sin en cambio, la palabra hebrea Shamor implica guardar, proteger y preservar. Una dimensión es positiva, recordar la santidad del día. Otra dimensión establece límites que protegen esa santidad. Shabbat no es simplemente descanso físico, es memoria espiritual. También resulta significativa la diferencia entre las razones dadas para Shabbat en Éxodo 20, ya que conecta Shabbat con la creación. Adonai hizo los cielos y la tierra y reposó el séptimo día. Sin en cambio, en Deuteronomio 5, conecta Shabbat con la liberación de Egipto. Acuérdate que fuiste esclavo en la tierra de Egipto. De este modo, cada Shabbat proclama dos verdades fundamentales. Adonai es creador y Adonai es libertador. Shabbat nos recuerda de dónde procede el mundo y quién nos libertó de la esclavitud. ¡Aleluya! Esto tiene además una aplicación profundamente humana. Egipto había convertido al ser humano en una máquina productiva al servicio de Faraón. Shabbat declara que el valor humano no depende solamente de cuánto produce. De 6 días trabajamos, pero el séptimo día dejamos de producir para recordar que somos más que nuestros trabajos, nuestras posesiones y nuestras tareas. Shabbat destrona al faraón interior que dice: tu valor depende de tu rendimiento. Ahora sí, llegamos al corazón de esta parashá, de esta porción bíblica, que la encontramos en Deuteronomio 6:4, donde habla de Shema Israel. Versículo 4 dice: Shema Israel, Adonai Eloheinu, Adonai Echad, que traducido dice: escucha Israel, Adonai nuestro Elohim, Adonai es uno. Shema se convirtió en una de las confesiones centrales de la vida espiritual del pueblo de Israel. El primer movimiento es precisamente Shema, escucha. El mundo espiritual comienza cuando dejamos de escuchar solamente nuestra propia voz. El ego siempre habla. Nuestras preocupaciones hablan, nuestros deseos hablan, nuestros temores hablan. Las opiniones de la sociedad hablan. Shema introduce silencio interior y dice: Shema, Israel, Israel, escucha. Antes de hablar, escucha. Antes de decidir, escucha. Antes de construir una religión basada en tus propias ideas, escucha. Bien, y aquí nos vamos a detener en el estudio de esta porción bíblica. Día de mañana estaremos continuando. Ahora te invito a que me acompañes a orar por las peticiones que han dejado nuestros amados radioescuchas. Así que comencemos, Padre. En tus manos pongo la vida de Miguel, la vida de María Petra, la vida de Alberto Martínez, la vida de Dolores, la vida de Guadalupe, de Flor Villagrán, Delfino Álvarez, Rubén, de la familia Pérez Díaz, de Norma Ruiz, la vida de Claudia del Carmen, la vida de Gloria Nava, de Fernando Nava, la vida de Soledad Galloso, la vida de Patricia Pérez, de Josefina Pérez, la vida de Julieta Ontiveros, la vida de Arelio Olivares, de su familia, la vida de Guillermina, Dani, Guadalupe, Juan, Eva, Gerardo, Guillermina, Israel, Erika, Eric, Gerardo, Ale Tenjay, de su esposo Juan Luis Guerrero, la vida, Padre, de Patricia Angélica, de sus hijos Karen, Kevin, Daniel, de su papá Adolfo, la vida de Sandra, la vida de José Esquivel, la vida de Jesús Manuel Gómez, la vida de Francisco Vilchis, de Juan Antonio Becerra, de Manuel, la vida, Padre, de Angélica Vidal, de Maximiliano, Cristian, Mau, Mario, César, la vida de Raúl Alejandro, la vida de José Luis Montes, de María Elena, Juan, de Miguel, de Simitiro Romero, de su familia, la vida de Caridad Medina, de Ernestina, María, Roberto, Daniela, Cristian, Karina, Débora, Ané, la vida, Padre, de Graciela, de su familia, la vida de Jorge Arturo Cardona, la vida de David, de Juan, de Miguel, de Guillermina, de Alejandro, la vida de María del Carmen, de su hijo Abraham, Ebna, Carlos, José Trinidad, José Martín, Tania, la vida de David, la vida de Jesús Martín Mondragón, la vida de Antonio Velázquez, la vida padre de María Cid, de Yasmín Bravo, la vida de Rosa, de Aarón su nieto, de su familia, la vida de Olga, de Jaime, de Ana, la vida de Luisa, de Angelina, la vida de Laura, padre, la vida, amado padre, de Laura, de Juan Luis y de Alejandra, su esposa. Amado Padre, te pedimos con mucha humildad y te rogamos, amado Padre, que tú hagas milagros en la vida de cada uno de ellos. Milagros de sanidad física, milagros financieros, milagros, Padre, de sanidad emocional y espiritual, milagros de sanidad mental, milagros, amado Padre, de conversión de personas, de las familias que vengan a tus pies, que quites la venda de ceguedad del diablo, que rompas las ataduras de Satán. Haz milagros, papito hermoso, de restauración matrimonial, de restauración familiar. Haz milagros, amado Padre, en el nombre de Yeshua HaMashiach, de liberación de demonios, espíritus inmundos, principados, potestades. Haz milagros de liberación de hechicería, brujería, santería, muerte, vudú y toda arte oscura, maligna. Haz milagros, papito lindo, en este día, sobre todos los que hemos pedido y sobre todos los que nos están escuchando, amado Padre, en el nombre bendito y kadosh santo de Yeshua HaMashiach y bajo el pacto de la sangre de nuestro amado Yeshua. Haz esos milagros, papá, porque tú eres bueno y para siempre es tu misericordia, y porque tuyo es el reino, el poder y la gloria. Amado Padre, seguimos rogándote por tu hijo Carlos Quiroa, por su esposa, por sus hijos, que sus vidas siempre estén habitando a la sombra del Altísimo y bajo la cobertura de tus alas. Renueva a tu hijo Carlos como el águila, aumentale las fuerzas como el búfalo, adiestra sus manos para la batalla, sus dedos para la guerra. Te rogamos, amado Padre, en el nombre bendito de Yeshua HaMashiach, que tengas misericordia de esta nación de México. Te rogamos, Padre, que tú traigas un gran avivamiento y el corazón del pueblo mexicano vuelva a ti con humildad y arrepentimiento. Que se despierte en el pueblo mexicano hambre y sed de justicia, verdad y santidad. Palabra sea honrada y enseñada y vivida en esta nación de México. Trae un avivamiento espiritual poderoso, sobrenatural en los hogares de los mexicanos, en las comunidades mexicanas y en tu iglesia, en tu pueblo, bendito Padre. Trae restauración de matrimonios y hogares quebrantados. Da protección a la niñez, a la juventud frente a la violencia, abuso y corrupción moral. Da sabiduría a los padres para que puedan criar con amor y disciplina y ejemplo a sus hijos. Sana las heridas generacionales y los ciclos de violencia en el pueblo mexicano y los hogares. Pon fin, amado Padre, a la violencia del crimen organizado y el derramamiento de sangre. Da protección divina sobre ciudades, pueblos y carreteras, y trae shalom verdadera en comunidades dominadas por el miedo. Que haya conversión y arrepentimiento de quienes practican la violencia en esta nación de México. Toca sus corazones, haz milagros, Padre mío. Que los gobernantes de los estados de esta República Mexicana gobiernen con temor hacia ti, integridad y justicia, y da sabiduría en la toma de decisiones nacionales y locales, y que se erradique la corrupción desde la raíz. Que las leyes promuevan la vida, la verdad y la equidad en este pueblo mexicano. Que los sistemas judiciales sean justos, incorruptibles y eficientes. Que haya defensa de los inocentes, pobres y vulnerables. Y que la verdad sea revelada en casos de injusticia y abuso de poder. Trae restauración al pueblo mexicano de la confianza en las instituciones. Da empleo digno y justo a las familias mexicanas. Da provisión para quienes viven en pobreza extrema y honestidad en los negocios y el comercio mexicano. Que haya en esta nación creatividad, productividad y prosperidad con justicia social. Amado Padre, te suplicamos que tú traigas protección espiritual y física en escuelas y universidades. que los maestros sean con vocación, ética y sabiduría para enseñar, y que la educación mexicana sea basada en valores.

Amén. Bien, amado Radio Escucha, hemos llegado al final de nuestro programa. Si tú quieres que ore por tus peticiones, déjame un mensaje de WhatsApp al 55 34 13 1209. Repito, 55 34 13 1209 y con mucho amor oraré por ellas. Se despide de ustedes su amigo el pastor Alfredo Rosas, deseándoles que tengan un día dulce, lleno de bendiciones y de alegría. Shalom.

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2: El libro de Salmos, Salmo 17, versículos 6 al 12.
3: Oh Dios, a ti dirijo mi oración porque sé que me responderás. Inclínate y escucha cuando oro.

0: Muéstrame tu amor inagotable de maravillosas maneras. Con tu gran poder, rescatas a los que buscan refugiarse de sus enemigos. Cuídame como cuidarías tus propios ojos. Escóndeme bajo la sombra de tus alas. Protégeme de los perversos que me atacan, del enemigo mortal que me rodea. No tienen compasión. Escucha cómo se jactan. Me rastrean y me rodean a la espera de cualquier oportunidad para tirarme al suelo. Son como leones hambrientos, deseosos por despedazarme, como leones jóvenes escondidos en emboscada.
1: El libro de Génesis, capítulo 44. Cuando los hermanos estuvieron listos para marcharse, José dio las siguientes instrucciones al administrador del palacio.
2: Llena sus costales con todo el grano que puedan llevar y pone el dinero de cada uno nuevamente en su costal. Luego, pon mi copa personal de plata en la abertura del costal del menor de los hermanos, junto con el dinero de su grano.
1: Y el administrador hizo tal como José le indicó. Los hermanos se levantaron al amanecer y emprendieron el viaje con sus burros cargados. Cuando habían recorrido solo una corta distancia y apenas habían llegado a las afueras de la ciudad, José le dijo al administrador del palacio:
2: Sal tras ellos y deténlos, y cuando los alcances, pregúntales, ¿por qué han pagado mi bondad con semejante malicia? ¿Por qué han robado la copa de plata de mi amo, la que usa para predecir el futuro? ¿Qué maldad tan grande han cometido?
1: Cuando el administrador del palacio alcanzó a los hombres, les habló tal como José le había indicado. Respondieron los hermanos:
3: ¿De qué habla usted?
4: ¿De qué habla usted? Nosotros somos sus siervos y nunca haríamos semejante cosa. ¿Acaso no devolvimos el dinero que encontramos en nuestros costales? ¿No trajimos de vuelta desde la tierra de Canaán? ¿Por qué robaríamos oro o plata de la casa de su amo?
3: Si usted encuentra la copa en poder de uno de nosotros, que muera el hombre que la tenga. Y el resto de nosotros, mi señor, seremos sus esclavos.
5: Eso es justo. Pero solo el hombre que haya robado la copa será mi esclavo. Los demás quedarán libres.
1: Ellos bajaron rápidamente sus costales de los lomos de sus burros y los abrieron. El administrador del palacio revisó los costales de cada uno de los hermanos, desde el mayor hasta el menor, y encontró la copa en el costal de Benjamín. Al ver eso, los hermanos se rasgaron la ropa en señal de desesperación. Luego volvieron a cargar sus burros y regresaron a la ciudad. José todavía estaba en su palacio cuando Judá y sus hermanos llegaron. Entonces se postraron en el suelo delante de él.
6: ¿Qué han hecho ustedes? ¿No saben que un hombre como yo puede predecir el futuro?
1: Respondió Judá.
7: Oh, mi señor, ¿qué podemos responderle? ¿Cómo podemos explicar esto? ¿Cómo podemos probar nuestra inocencia? Dios nos está castigando por nuestros pecados. Mi señor, todos hemos regresado para ser sus esclavos. Todos nosotros, y no solo nuestro hermano que tenía la copa en su costal.
6: No. Yo jamás haría algo así. Solo el hombre que robó la copa será mi esclavo.
2: Los demás pueden volver en paz a la casa de su padre.
1: Entonces Judá dio un paso adelante y dijo:
7: Por favor, mi señor, permita que su siervo le hable tan solo unas palabras. Le ruego que no se enoje conmigo. A pesar de ser usted tan poderoso como el faraón mismo. Mi señor, anteriormente nos preguntó a nosotros, sus siervos, ¿tienen un padre o un hermano? Y nosotros respondimos, Sí, mi señor. Tenemos un padre que ya es anciano. Y su hijo menor le nació en la vejez. Su hermano de padre y madre murió. Y él es el único hijo que queda de su madre. Y su padre lo ama mucho. Usted nos dijo, tráiganlo aquí para que lo vea con mis propios ojos. Pero nosotros le dijimos a usted, mi señor, el muchacho no puede dejar a su padre, porque su padre moriría. Pero usted nos dijo, a menos que su hermano menor venga con ustedes, nunca más volverán a ver mi rostro. Entonces, regresamos a la casa de su siervo, nuestro padre, y le dijimos lo que usted nos había dicho. Tiempo después, cuando él nos dijo que regresáramos a comprar más alimento, le respondimos, no podemos ir a menos que permitas que nuestro hermano menor nos acompañe. Nunca llegaremos a ver el rostro del hombre a menos que nuestro hermano menor esté con nosotros. Entonces mi padre nos dijo, como ya saben, mi esposa tuvo dos hijos y uno de ellos se fue y nunca más regresó. Sin duda, fue despedazado por algún animal salvaje y no he vuelto a verlo. Si ahora alejan de mí a su hermano y él sufre algún daño, ustedes mandarán a la tumba a este hombre entristecido y canoso. Y ahora, mi señor, no puedo regresar a la casa de mi padre sin el muchacho. La vida de nuestro padre está ligada a la vida del muchacho. Si nuestro padre ve que el muchacho no está con nosotros, morirá. Nosotros, sus siervos, ciertamente seremos responsables de haber enviado a la tumba a ese hombre entristecido y canoso. Mi señor, yo le garanticé a mi padre que me haría cargo del muchacho. Le dije que si no lo llevaba de regreso, yo cargaría con la culpa para siempre. Por favor, mi señor, permita que yo me quede aquí como esclavo en lugar del muchacho y deje que el muchacho regrese con sus hermanos. Pues, ¿cómo podré regresar y ver a mi padre si el muchacho no está conmigo? No podría soportar ver la angustia que le provocaría a mi padre.
8: El Evangelio según Mateo, capítulo 27.
9: Muy temprano por la mañana, los principales sacerdotes y los ancianos del pueblo se juntaron nuevamente para tramar de qué manera ejecutar a Jesús. Luego, lo ataron, se lo llevaron y lo entregaron a Pilato, el gobernador romano. Cuando Judas, quien lo había traicionado, se dio cuenta de que habían condenado a muerte a Jesús, se llenó de remordimiento. Así que devolvió las 30 piezas de plata a los principales sacerdotes y a los ancianos.
10: He pecado porque traicioné a un hombre inocente.
11: ¿Qué nos importa? Ese es tu problema.
9: Entonces Judas tiró las monedas de plata en el templo, salió y se ahorcó. Los principales sacerdotes recogieron las monedas.
11: No sería correcto poner este dinero en el tesoro del templo, ya que se usó para pagar un asesinato.
9: Luego de discutir unos instantes, finalmente decidieron comprar el campo del alfarero y convertirlo en un cementerio para extranjeros. Por eso, todavía se llama el campo de sangre. Así se cumplió la profecía de Jeremías que dice:
12: tomaron las 30 piezas de plata, el precio que el pueblo de Israel le puso a él, y compraron el campo del alfarero, como indicó el Señor.
9: Jesús se encontraba frente a Pilato, el gobernador romano.
13: ¿Eres tú el rey de los judíos?
10: Tú lo has dicho.
9: Entonces, cuando los principales sacerdotes y los ancianos presentaron sus acusaciones contra él, Jesús guardó silencio.
13: ¿No oyes todas las acusaciones que presentan en tu contra?
9: Para sorpresa del gobernador, Jesús no respondió a ninguno de esos cargos. Ahora bien, era costumbre del gobernador cada año, durante la celebración de la Pascua, poner en libertad a un preso, el que la gente quisiera, y entregarlo a la multitud. Ese año, había un preso de mala fama, un hombre llamado Barrabás. Al reunirse la multitud frente a la casa de Pilato aquella mañana, él les preguntó:
14: ¿A quién quieren que ponga en libertad? ¿A Barrabás o a Jesús llamado el Mesías?
9: Él sabía muy bien que los líderes religiosos judíos habían arrestado a Jesús por envidia. Justo en ese momento, cuando Pilato estaba sentado en el tribunal, su esposa le envió el siguiente mensaje:
15: Deja en paz a ese hombre inocente. Anoche sufrió una pesadilla terrible con respecto a él.
9: Mientras tanto, los principales sacerdotes y los ancianos persuadieron a la multitud para que pidiera la libertad de Barrabás y que se ejecutara a Jesús. Así que el gobernador volvió a preguntar:
14: ¿A cuál de estos dos quieren que les deje en libertad?
16: ¡A Barrabás! ¡A Barrabás! ¡A Barrabás!
14: Entonces, ¿qué hago con Jesús llamado el Mesías?
16: ¡Crucifícalo!
14: ¿Por qué? ¿Qué crimen ha cometido?
9: Pero la turba rugió aún más fuerte.
16: ¡Crucifícalo! ¡Crucifícalo!
9: ¡Crucifícalo! ¡Crucifícalo! Pilato vio que no lograba nada y que se armaba un disturbio. Así que mandó a buscar un recipiente con agua y se lavó las manos delante de la multitud, a la vez que decía:
14: Soy inocente de la sangre de este hombre. La responsabilidad es de ustedes.
9: Y la gente respondió a gritos:
17: ¡Nos haremos responsables,
18: De su muerte!
17: ¡Nosotros y nuestros hijos!
19: ¡Nosotros y nuestros hijos!
20: ¡Nos haremos responsables de su muerte!
9: Así fue que Pilato dejó a Barrabás en libertad. Mandó a azotar a Jesús con un látigo que tenía puntas de plomo y después lo entregó a los soldados romanos para que lo crucificaran. Algunos de los soldados del gobernador llevaron a Jesús al cuartel y llamaron a todo el regimiento. Le quitaron la ropa y le pusieron un manto escarlata. Armaron una corona con ramas de espinos y se la pusieron en la cabeza y le colocaron una caña de junco en la mano derecha, como si fuera un cetro. Luego se arrodillaron burlonamente delante de él, mientras se mofaban:
16: ¡Viva el rey de los judíos!
21: ¡Viva el rey de los judíos!
9: Lo escupieron, le quitaron la caña de junco y lo golpearon en la cabeza con ella. Cuando al fin se cansaron de hacerle burla, le quitaron el manto y volvieron a ponerle su propia ropa. Luego, lo llevaron para crucificarlo. En el camino, se encontraron con un hombre llamado Simón, quien era de Cirene, y los soldados lo obligaron a llevar la cruz de Jesús. Salieron a un lugar llamado Gólgota, que significa lugar de la calavera. Los soldados le dieron a Jesús vino mezclado con hiel amarga, pero cuando la probó, se negó a beberla. Después de clavarlo en la cruz, los soldados sortearon su ropa tirando los dados. Luego se sentaron alrededor e hicieron guardia mientras él estaba colgado allí. Encima de la cabeza de Jesús colocaron un letrero que anunciaba el cargo en su contra. Decía: Este es Jesús, el rey de los judíos. Con él crucificaron a dos revolucionarios, uno a su derecha y otro a su izquierda. La gente que pasaba por allí gritaba insultos y movía la cabeza en forma burlona.
22: ¡Pero mírate ahora!
19: ¡Dijiste que ibas a destruir el templo y a reconstruirlo en tres días!
22: ¡Tres días!
19: ¡Muy bien!
22: ¡Si eres el hijo de
0: de Dios, sálvate a ti mismo
19: y bájate de la cruz.
9: Los principales sacerdotes, los maestros de la ley religiosa y los ancianos también se burlaban de Jesús.
3: Salvó a otros, pero no puede salvarse a sí mismo. ¿Con qué es el rey de Israel, no? ¡Que baje de la cruz ahora mismo y creeremos en él! ¡Confió en Dios! ¡Entonces, que Dios lo rescate ahora si lo quiere! ¡Pues dijo, soy el Hijo de Dios!
9: Hasta los revolucionarios que estaban crucificados con Jesús se burlaban de él de la misma manera. Al mediodía, la tierra se llenó de oscuridad hasta las 3 de la tarde. A eso de las 3 de la tarde, Jesús clamó en voz fuerte:
4: Eli, Eli, lema, sabactani.
9: ¿Qué significa? Dios mío, ¿por qué me has abandonado? Algunos que pasaban por allí entendieron mal y pensaron que estaba llamando al profeta Elías. Uno de ellos corrió y empapó una esponja en vino agrio, la puso sobre una caña de junco y la levantó para que pudiera beber. Pero los demás dijeron:
3: ¡Espera!
23: ¡Espera! A ver si Elías viene a salvarlo.
9: Entonces Jesús volvió a gritar y entregó su espíritu. En ese momento, la cortina del santuario del templo se rasgó en dos, de arriba abajo. La tierra tembló, las rocas se partieron en dos y las tumbas se abrieron. Los cuerpos de muchos hombres y mujeres justos que habían muerto resucitaron. Salieron del cementerio luego de la resurrección de Jesús. Entraron en la santa ciudad de Jerusalén y se aparecieron a mucha gente. El oficial romano y los otros soldados que estaban en la crucifixión quedaron aterrorizados por el terremoto y por todo lo que había sucedido. Dijeron:
23: Este hombre era verdaderamente el Hijo de Dios.
9: Muchas mujeres que habían llegado desde Galilea con Jesús para cuidar de él miraban de lejos. Entre ellas estaban María Magdalena, María, la madre de Santiago y José, y la madre de Santiago y Juan, los hijos de Zebedeo. Al acercarse la noche, José, un hombre rico de Arimatea, que se había convertido en seguidor de Jesús, fue a ver a Pilato y le pidió el cuerpo de Jesús. Pilato emitió una orden para que se lo entregaran. José tomó el cuerpo y lo envolvió en un largo lienzo de lino limpio. Lo colocó en una tumba nueva, su propia tumba que había sido tallada en la roca. Luego hizo rodar una gran piedra para tapar la entrada y se fue. Tanto María Magdalena como la otra María estaban sentadas frente a la tumba y observaban. Al día siguiente, que era el día de descanso, los principales sacerdotes y los fariseos fueron a ver a Pilato. Le dijeron:
24: Señor, recordamos lo que dijo una vez ese mentiroso cuando todavía estaba con vida. Luego de 3 días resucitaré de los muertos. Por lo tanto, le pedimos que selle la tumba hasta el tercer día. Eso impedirá que sus discípulos vayan y roben su cuerpo y luego le digan a todo el mundo que él resucitó de los muertos. Si eso sucede, estaremos peor que al principio.
9: Pilato les respondió:
13: Tomen guardias y aseguren la tumba lo mejor que puedan.
9: Entonces ellos sellaron la tumba y pusieron guardias para que la protegieran.
25: Hasta aquí fue la lectura de hoy. Esperamos que la palabra de Dios haya cobrado vida en tu corazón.
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2: Muy buenos días, mi gente hermosa que nos escucha por medio de Ondas de Vida 1440 en su programa Cara a Cara. Reciban un gran saludo de nuestra profeta Ingrid Quiroa. Ella no pudo estar hoy con nosotros, pero ya pronto estará con nosotros, así que hoy el Señor ha preparado una palabra muy especial para cada uno de ustedes. Sabemos que ese es el día que el Señor ha preparado para nosotros, y le saluda nuevamente pastora Saudi desde acá, desde Guatemala, y también está nuestra hermosa doctora Ana María. ¿Cómo amaneció hoy, hermana?
3: Bueno, muchas gracias por lo de hermosa. Pues amanecimos hermosa. Tanto usted como yo, pastora Saudi, qué gusto saludarle y qué gusto, pues, saber, ¿verdad?, que también allá en Guatemala, pues, también sintonizan Ondas de Vida 1440 y que, pues, que nos alegramos juntos, ¿no? Porque nos alegramos en esta mañana juntos, y pues muy buenos días a nuestro auditorio, que siempre que tiene esa preferencia por este programa Cara a Cara, y que pues también siempre está esperando, ¿verdad? Es gente de fe que está esperando siempre esa palabra para creerla, ¿no? Porque yo creo que no es como para guardarla, ¿no? Pastora Saudi, para decir, no, pues me voy a aprender esa palabra y la voy a guardar ahí cuando la necesite, sino que la palabra es el pan de cada día, y cada día se aplica esa palabra en la vida cotidiana, ¿no? Entonces, hace unos días le pedí la receta de las pupusas, ¿verdad? Pupusas. Y me dice mi hija, ¿son papusas, mamá, o pupusas? No, son pupusas. Y le digo, no le pongamos otra letra. Entonces, pues ese día que se las pedí, las hice otro día, porque ese día estuvo un poco complicado, ¿no?, que las hiciera, y pues dije, si las hago a la carrera, me van a salir sancochadas, ¿no? Y pues mejor prefiero que me hagan así, ¿no?, a que me hagan, no nos des eso, ¿no? Ya no lo vuelvas a hacer. Exactamente así, cuando usted recibe la palabra, usted se apresura para ponerla, usted por obra, aunque la Biblia dice, ¿verdad?, dice, yo apresuro mi palabra para ponerla por obra, pero el Señor también nos dice eso porque espera que nosotros la pongamos por obra y vayamos a hacer lo que hace nuestro papá, lo que hace nuestro papi, ¿no? Como dice nuestro papito. ¿Por qué? Porque los hijos imitan a los padres, ¿no? No sé si usted imitó algo de su papá, o hasta la fecha todavía sigue haciendo algo que vio hacer a su papá o a su mamá.
2: Claro, sí. Por eso es de que la Biblia lo dice, ¿no, doctora? De que seamos hacedores de la palabra. O sea, que nosotros pongamos en práctica lo que escuchamos, lo que leemos, para que así podamos tener un mejor estilo de vida. Claro que sí. Pero ¿sabe qué es lo malo? Que lo que yo tengo de mi papá, que es que me estoy quitando el mal carácter. Pero muchas cosas también, el ser responsable, el de mi mamá, de estar ahí siempre preocupado por uno, no por los hijos, que ella, pues ya yo tengo 46 años y ella no deja de decirme nena y de preocuparse de mí, ¿verdad? Como que yo fuera aún todavía chiquitita. Aún cuando cocinamos, me dice, no, es que eso no es así. Le digo, mami, pero la que está cocinando soy yo. Pero no, ella tiene que estar ahí, ¿no? O sea, diciéndome cómo hacer las cosas, aunque yo ya tenga 3 hijos y ya vaya a ser abuela.
3: Y nada más. Es una abuela joven, pastora Saudi. Y eso es cierto lo que dice, porque las mamás nunca dejamos de corregir. Bueno, ahora que usted es mamá y que va a ser abuela, bueno, a su edad, pues no deja de corregir, como que es una tendencia, ¿no?, de ayudarles a los hijos o a los nietos a hacer las cosas mejor, porque no hay como otro sentir, ¿no?, en el corazón, de que hagan las cosas bien y de que les salga bien y de que no les vaya mal, pues, en la vida, o que aquello que hacen, pues les quede delicioso, pues, o sea, porque realmente así es el Señor con nosotros, y por eso ha dejado su palabra preciosa, esta Biblia maravillosa, estos 66 libros, donde aprendemos cada día algo nuevo, aunque uno le dé una repasada, aunque uno lo vuelva y otra vez y lo vuelva a leer. ¿Por qué? Porque la palabra de Dios dice que es como una espada que corta, ¿verdad? Que entra, que divide, que parte el espíritu del alma, o sea, que va separando aquellas cosas que se nos quedaron grabadas en nuestra mente, en nuestro corazón, en esa inmensidad que dice el rey David. Dice, un abismo llama a otro abismo, o sea, el corazón es como un abismo, así es, fíjese. Y entonces esa magnitud nos puede dar a entender cosas que se quedaron guardadas ahí, como si acá aquí en México, hacia el norte, está, por ejemplo, Durango, donde está barranco, hay mucho barranco, hay un desfiladero, también lo hay hacia Baja California Norte, ya yendo para Tijuana, lo que es ya hacia la frontera con Estados Unidos, y es inmenso. O sea, cuando yo viajaba para allá, usted puede ver todos los carros que han caído, y se ve como un carrito chiquitito porque está hasta allá, pues, desde los accidentes que ha habido, y que se van pues hacia el fondo. Y entonces esta es la rumorosa. Y ahora el corazón, yo cuando el rey David habla así, exactamente es así, un abismo donde está ese consciente actualmente, donde estamos ahorita en cara a cara, y entonces está el otro, el subconsciente, y está el inconsciente. Ahí en ese abismo, en ese fondo, hay muchas cosas escondidas, muchos recuerdos que a veces vienen a su memoria. Unos son para fortalecerlo, para impulsarlo, y otros son a veces para culparlo, ¿no? Para querer hacerte sentir culpable. Por eso Jeremías dice, engañoso y perverso es el corazón, ¿quién lo conocerá? Y precisamente aquí en este capítulo 44 de Génesis, llevando esta introducción, ¿verdad? A la vida de todos, a nuestra propia vida, porque nosotros aprendemos, Pastora Saudi, no somos como que ya estamos así, ¿no? A veces piensa la gente, no, usted lo sabe todo y todo está bien. No, tenemos que ir a la presencia del Señor para poder traerle lo que Él nos ha dado a nosotros, ¿no? Porque todos somos hijos. Y acá precisamente está la historia de José el soñador, con su túnica de colores, que los que están siguiendo la lectura de la Biblia, pues exactamente sabemos que fue vendido por sus hermanos a los madianitas, que le hicieron creer a su papá que estaba muerto. Y uno de los principales de los hijos que dio esa idea fue Judá, y vendieron al chico, ¿verdad? O sea, no lo quisieron matar, pero pues lo mataron así de todas maneras, Pastora Saudi, porque tanto peca el que mata a la vaca como el que agarra la pata, dice, no, ahí, o sea, es lo mismo, pues, o sea, lo mandaron a la muerte, no lo dejaron en la cisterna, pero que se lo lleven de esclavo, ¿no? Y de esclavo no era un lugar de honor, era una posición terrible en esos tiempos. Entonces no tenía muchas posibilidades de vivir, pero Dios estuvo con José. Eso es lo impresionante, que Dios estuvo con José todo el tiempo, porque él nunca dejó de depender de su Dios, nunca dejó de depender de su gracia en medio de tantas circunstancias, de que lo llevaron de esclavo, de que lo acusó la señora esa sinvergüenza, ¿verdad?, de que la quería violar y lo encerraron en la cárcel, pero Dios estaba con José. Y entonces llega el momento en que él, pues por interpretar unos sueños, precisamente el faraón lo pone en esa posición del segundo del rey, del segundo de faraón en todo Egipto, y le llegó a decir el faraón, ¿no? Dice, de todo lo que diga José, o sea, todo lo que él diga será una orden, todo lo que él diga se llevará a cabo. Le cedió toda la autoridad, y entonces José estaba en esa posición cuando precisamente estaba la hambruna, y entonces él fue un hombre sabio para dar consejo de parte del Señor. Y llega el momento en que la misma familia llega hacia su vida, ¿para qué? Para pedirle favores, sin saber que era José, y que los sueños que había tenido se habían cumplido, donde soñó que se inclinaban delante de él esos manojos de trigo. Y yo creo que A veces cuando hemos vivido cosas así, pastora Saudi, de que alguien ha hecho algo en nuestra contra, a veces en nuestra familia, porque luego se da, ¿no? O sea, no necesariamente a veces de afuera, sino a veces en tu propia familia alguien te menosprecia o te hace sentir mal o te pues te hace a un lado, pues, o sea, fuchi fuchi, ¿no? Chusma, o sea, te hacen así como si no fueras su hermano, como si no fueras parte de ellos, y tratan como de hacerte sentir mal. Hay familias así, conocemos a muchas familias, y José vivió esa experiencia, ¿no? O sea, al grado de que lo querían matar. Ahora tiene la oportunidad de vengarse, tiene la oportunidad de hacerles daño a sus hermanos, tiene la oportunidad de decir, no, pues que se mueran de hambre, ¿verdad? Porque ellos me quisieron matar a mí. Pero fíjese qué importante es la relación con Dios, donde uno puede cuidar su corazón y en lugar de vengarse, poder hacerle bien. ¿Cómo usted ve eso? O sea, ¿cómo lo ha experimentado?
2: Sí, es algo que el Señor es el único que puede hacer en el corazón, porque lastimosamente, pues está ese dicho, ¿no? De que ojo por ojo y diente por diente, ¿no? O sea, lastimosamente, el ser humano, dependiendo del dolor que causen, es la venganza que quiere tener, ¿no? Pero hoy en la lección, ¿verdad? O sea, en el capítulo que vamos a estudiar, José no tenía, o sea, no guardaba nada en su corazón, sino que al contrario, cuando él ve a sus hermanos, hay un contentamiento, ¿no? Pero antes de venir él y exponerse, él quiere probar el corazón de ellos para ver si había un cambio, porque nuestro corazón, y algo que nosotros tenemos que tener en cuenta, es de que cuando estamos en el Señor, los que cambiamos somos nosotros, y los que vamos a dar algo para que haya un cambio somos nosotros. El no esperar que la gente se comporte igual como nosotros nos vamos a comportar, porque por nosotros, ¿verdad?, tenemos esa bendición de poder haber pasado un proceso donde el Señor nos ha enseñado un montón de situaciones, donde siempre vamos a tener lastimosamente envidia, donde siempre vamos a tener dolor, donde siempre vamos a tener un montón de cosas como lo tuvo José, porque él tuvo que pasar un proceso grande para poder llegar al lugar donde el Señor le había mostrado. Pero también, ¿qué es lo que nos muestra a nosotros esta lectura de la palabra? Es de que todo lo que el Señor nos dice va a ser cumplido, aunque no nos lo crean, porque eso era lo que pasaba con los hermanos. Él llegaba y les decía y ellos no le creían, y llegó el momento donde se cumplió el tiempo y donde ellos van o vieron lo que el Señor había dicho en sus vidas. Entonces, por eso la palabra dice, no nos cansemos de hacer el bien, porque al tiempo vamos a cegar todo lo que nosotros hemos hecho.
3: Así es, y fíjese que a veces no entendemos, ¿no, pastora Saudi? Porque sí le ha tocado, ¿no? Cuando está viviendo las pruebas y las luchas y todo aquello que se viene, y a veces uno entiende uno, o sea, por qué pasa por esas circunstancias. O sea, José tenía 17 años cuando fue llevado cautivo, ¿no? Según las escrituras. Y pasar por todos esos procesos, seguramente no estaba contento, ¿no? Ni estaba así, ay, qué padre que soy esclavo, ¿no? O qué padre que me encarcelaron, ¿no? O sea, aunque el Señor dice que nosotros debemos estar contentos con todo, y que dice que todas las cosas, dice la carta a los Romanos, nos ayudan a bien a todos aquellos que amamos a Dios. Pero no es que estemos contentos con las circunstancias, sino realmente el contentamiento quiere decir que me está tocando vivir esa circunstancia, y entonces pues tengo que poner como mi mejor cara, ¿no? Al mal tiempo, buena cara, como dice por ahí un dicho, pero el Señor dice, ¿no?, que tú tienes que estar contento. O sea, el apóstol Pablo estaba contento en la cárcel, ¿no? ¿Cómo vivir contento, encerrado, y que no tenías así como acceso a esa libertad? Pero realmente eso está aquí en el interior, así acá en el dentro de ti, ¿no? Que sabes que el Señor está contigo, que a pesar de que estás viviendo ahorita, no sé, puede ser que haya muerto un familiar muy cercano, mamá, papá, a alguien, ¿no? De tu familia, que tengas un problema muy difícil hoy, legal a lo mejor, que estés pasando por soledad, a lo mejor estás diciendo tú como papá o mamá, ¿por qué mis hijos todo lo que les di y ahora y no me vienen ni a visitar? O qué tantas cosas no pasamos, porque en el mundo hay aflicción, pastora Saudi, y entonces cómo tener ese contentamiento que precisamente José fue llevado a esas circunstancias, pero tenía algo en su corazón, ¿verdad? Que estaba contento en las condiciones en las que estaba, pero no se conformaba, porque él fue excelente, pues, o sea, todo lo que sabía lo aplicó, hizo las cosas excelente como esclavo y aún dentro de la cárcel, y hoy estaba delante de sus hermanos y no tenía amargura, como usted dice, no estaba, porque la amargura te lleva a la venganza, la amargura te lleva a planear el mal, te lleva a planear, a cobrártela, pues, al desquite. Y él no estaba planeando eso. Él estaba viendo cómo ellos estaban, cómo ellos habían cambiado, ¿no? Por eso, cuando toma a Benjamín, como que que le ponen la copa para, o sea, le puso una trampa, pues, es una trampa, ¿no? O sea, le puso la copa cuando ya se regresaban con su trigo, para de vuelta a Canaán, y entonces la copa era algo muy preciado, pues la Saudi, aquí dice que la utilizaban para predecir el futuro. Yo creo que José no la utilizaba, pero seguramente era algo tradicional, o sea, como que el faraón pues le dio la copa, ten la copa porque esto es señal de autoridad, y esto es a través de lo que los brujos y los que estaban rodeando al faraón, ¿verdad?, en ese tiempo, antes de que llegara José, pues ahí dice que echaban agua en la copa y ahí veían las burbujas y cómo se movía y todo, y predecían el futuro. Pues la brujería está totalmente, el Señor está en contra de la brujería, de los horóscopos, de todo eso que conlleva a predecir el futuro a través de la ceniza, de las cartas, de las señales, de los cielos. El futuro de la vida de cada uno de nosotros está en las manos de Dios y está en la Biblia. No hay otra forma de conocer tu destino, tu propósito en esta tierra. Y entonces él, esa copa tan valiosa, pues, o sea, que era valiosa según por la señal de autoridad, la tomó José, pues entonces resulta que se la encontraron pues a Benjamín, y era el que más quería, pues entonces todo fue como plan con maña, ¿no? Como dicen, para saber quién se ponía por José, y vemos en el versículo, a partir del versículo 16, del versículo 16 en adelante, vemos cómo José le reclama, y les dice, ¿qué han hecho ustedes?, reclamó José, ¿no saben que un hombre como yo puede predecir el futuro? Dice, oh mi señor, contestó Judá, ¿qué podemos responderle? ¿Cómo podemos explicar esto? ¿Cómo podemos probar nuestra inocencia? Dios nos está castigando por nuestros pecados. Mi señor, todos hemos regresado para ser sus esclavos, y todos nosotros, y no solo nuestro hermano que tenía la copa en su costal. Y entonces José contesta en el versículo 17, yo jamás haría algo así. Solo el hombre que robó la copa será mi esclavo, y los demás pueden volver en paz a la casa de su padre. Y entonces Judá dio un paso adelante y dijo, por favor, mi señor, permita que su siervo le hable tan solo unas palabras, y le ruego que no se enoje conmigo, a pesar de ser usted tan poderoso como el faraón mismo. Entonces, el que da la cara ahí es Judá, y Judá fue el que dijo que se vendiera a los madianitas. O sea, el que dijo que se llevara de esclavo era el que ahora estaba dando un paso hacia adelante, y me recuerda a la reina Esther, se recuerda a la pastora Saudi, cuando ella dijo, cuando Mardoqueo le dijo, bueno, reina, si no das la cara por el pueblo y por mí, de todas maneras te vas a morir, así es que mejor ve delante del rey. Y entonces dice, pero es que si es que no me ha llamado, y el que se presenta sin llamarlo pues muere. Y entonces, bueno, cuando ya le dice Mardoqueo, dice que ya va, ¿no? Y se ponen en ayuno y en oración, y entonces dice, bueno, ni modo, pues si he de morir, pues que me muera, ¿no? Y entonces el rey le extendió su cetro, y en este caso Judá se estaba arriesgando a que lo mataran, se estaba arriesgando a que José, a que quien era el rey se enojara tanto por ponerse. Pero fíjese, no solamente cambió la forma de su sensibilidad, porque no le importó, pastora, o sea, no le importó irle a decir a su papá que José, yo creo que se había comido una fiera. O sea, los hijos se insensibilizaron totalmente, y él también participó de eso. O sea, dos veces mintió, ¿no? O sea, con José, con sus actitudes, y ahora viene y pone la cara por Benjamín, o sea, como si, oiga, como si se quisiera sacar una espina, ¿no? Como si diciendo, hice esto, pero hoy con esto voy a limpiar o voy a quitar aquello que me está estorbando, como era esa conciencia que le estaba pidiendo cuentas, ¿no?, de que habían hecho mal.
2: Sí, sí. ¿Cómo es? Porque, o sea, él quiso probar el cambio de actitud de sus hermanos. Porque como usted bien lo dice, doctora, o sea, a ellos no les importó el sufrimiento de su papá, a ellos no les importó el sufrimiento del hermano. O sea, en ese momento a ellos no les importaba nada, pero en el momento donde ellos, me imagino el proceso, tal vez, ¿no?, al ver sufrir a su papá, el ver llorar a su papá, todo eso creo que les trajo como una conciencia, y esa conciencia de dolor fue la que tuvo el cambio, que ellos en ese momento, cuando José prueba, ¿verdad?, la lealtad, él va adelante y le dice, por favor, o sea, que me quede yo, pero deja ir al muchacho, porque es como que la vida de mi papá, ¿no? O sea, se va a morir ese viejito canoso, o sea, ya no queremos verlo sufrir, porque no, la palabra no lo dice, pero tal vez sufrió tanto, tanto, tanto su papá, que ellos ya no querían ver ese sufrimiento. Una, y otra, el sentirse culpable, que el dolor era ocasionado por ellos, entonces ellos ya no querían ocasionar un dolor igual, ¿verdad? Porque le dice, o sea, es el único hijo que le queda de la mamá y de la misma mamá, ¿verdad?, del hijo que se le murió, pues, ¿verdad? Entonces, ¿cómo es de que José quería ver el corazón de sus hermanos y seguía siendo el mismo? Pero eso es lo que hace el Señor, ¿no? O sea, el proceso que tú vives, el proceso que tú ves con otras personas, hace que cambie tu corazón y que cambie tu actitud, porque ellos no dijeron, bueno, que se quede, ¿qué nos importa? Ahora ya llevamos comida y nosotros ya vamos a llenar nuestro estómago, sino que todos regresaron, porque ahí dijeron, o se queda uno, nos quedamos todos, se va uno y nos vamos todos. Entonces, la actitud de cambio que hubo por el proceso y el dolor que ellos mismos vieron y que ellos mismos ocasionaron.
3: Que ellos mismos ocasionaron, exactamente. Y entonces yo creo que eso fue lo que puso esa valentía en Judá, de no quedarse callado. Hay momentos de quedarse callado, pero hay momentos en que uno tiene que hablar, pastora Saudi, porque las injusticias que suceden a nuestro alrededor o las cosas así, pues, que son adversas, pues uno tiene que dar la cara, ¿verdad? Uno tiene que salir. Yo me recuerdo cuando yo trabajaba, tenía 17 años, y el que era el subgerente era él y la señora con la que vivía, porque no era su esposa, eran muy abusivos con los que trabajaban ahí. Y yo era de cuenta como la princesita, pues, porque era la más chica, y me consentían. Pero cuando ya me metí a cómo era una refaccionaria muy grande, cómo los trataba, cómo trabajaban, pues me metí a ver todas las refacciones y eso, y vi cómo los trataban, y todos, muchos de ellos estaban casados, abusaban mucho. Y el día que yo di la cara por ellos, entonces, pues, a mí también me odiaron, ¿verdad? Entonces también enfermé, me acuerdo, porque empezaron a ponerme horas extras, a quitarme de mi sueldo. Pero yo siempre me recordaba de mi papá, que me decía, nunca participe de las injusticias. Cuando tengas que hablar, habla y dice y defiende, si puedes defender al que está siendo oprimido. Mi papá fue así. Él estaba a cargo de una constructora. Entonces, esas situaciones, aunque yo creo que temblaba Judá, ¿no, pastora? No creo que estuviera así, no, bien valentón y así, ¿no? Como aquí va la mía, no, o sea, si ya estoy bien fuerte, no, sino que la misma concientización, ahorita que decía usted, precisamente lo llevó a tener esa valentía, porque la valentía no es que no te dé miedo, la valentía es que tú te atrevas a enfrentar aquello, ajá, que tú sabes que es injusto, ajá, aunque tengas temor. Entonces ahí fue donde vemos que Dios puede cambiar el corazón más egoísta, ¿no, pastora Saudi? Aunque nuestros hijos, o sea, cualquier mamá que nos esté escuchando, ya sea el esposo, el hijo, el pariente, el jefe, el patrón, el gobierno, no importa la jerarquía, no importa el nivel, el corazón del hombre, dice el Señor, míos son todas las almas, dice, y yo, dice, creé al hombre y puse eternidad, los corazones, el Señor los inclina a lo que Él quiere. Pero precisamente por eso oramos, por eso intercedemos. ¿Por qué? Porque el Señor transformará el corazón más duro, más egoísta, más insensible, y hará el Señor un proceso extraordinario y veremos su obra.
2: Amén, amén. Así que cada uno de los que nos está escuchando, y reciba un gran saludo todos los que nos están viendo, Tony Jiménez, Judith, Trux, Elizabeth, María Luisa, Arturo, Angie, Ali, Roberta, un fuerte abrazo para cada uno, les mandamos muchos saludos, pues ya llegó nuestro tiempo, ¿verdad? Sí. Ya se nos acabó el tiempo, así que el Señor me los bendiga, y pues no se despegue usted de Ondas de Vida, ¿verdad? O sea, para que siga escuchando palabra, y cada uno de los que puso ahí en su mensaje, pues claro que sí vamos a estar orando por ellos, ¿verdad, doctora Ana María?
3: Así es, claro que sí, con mucho gusto, así es que el Señor le bendiga y le reciba un abrazo, y hasta Guatemala también. Hasta pronto.
2: Dios les bendiga.
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Mis amados hermanos, muy buenos días, que Dios les bendiga. Bienvenidos a su programa Fuego del Espíritu de la Iglesia de Cristo Peña de Oreb. Me da mucho gusto estar con usted y poderle bendecir en esta mañana. Es una bendición poder estar con usted. Muy bien, pues estamos tomando un tema nuevo que se llama Matrimonios o Restauración de los Matrimonios. Y compartimos el día de ayer que esta palabra no solamente es para matrimonios, sino para personas jóvenes, jovencitas, que algún día van a dar este paso o están en proceso de unir sus vidas con su pareja, que sepan lo que tienen que hacer y cómo van a llegar, cómo se vive en el matrimonio, qué pasa durante el matrimonio, también para personas divorciadas, que Dios puede restaurar el matrimonio, o matrimonios que están en conflicto, o que Dios les puede dar una nueva oportunidad. Así es que creo que esta palabra no es exclusivamente, aunque diga matrimonios y restauración de matrimonios, tenemos que ver cuáles son los motivos, las causas que tal vez pueden originar problemas en el matrimonio, para que cuando nosotros lleguemos, o estos jóvenes que van a llegar a dar ese paso, sepan cómo darlo y cuándo tienen que darlo. Ayer nos quedamos precisamente en Colosenses capítulo 6, versículo 16. Y le recuerdo lo que dice la palabra de Dios en Primera de Corintios capítulo 13, versículo 1 al último. Que el amor todo lo puede, todo lo da, todo lo tiene, sin pedir nada a cambio. No es jactancioso, no pide solamente lo suyo. El amor todo lo puede, todo lo sufre, todo lo tiene. El amor es la base del matrimonio. Y es el vínculo, es lo que nos liga, amado hermano, para vivir en unidad. Solamente para recordarle, vimos ayer en Primera de Corintios capítulo 6, versículo 16, ¿no sabéis que el que se une a una ramera es un cuerpo con ella? Porque él dice, los dos vendrán a ser una sola carne. Y la versión Reina Valera 2000, ¿o no sabéis que el que se junta con la ramera es hecho con ella un solo cuerpo? Porque serán, dice, los dos en una carne. Compartimos ayer, ¿cómo llegaste al matrimonio? Para los que ya están casados, para los que pretenden unirse o algún día casarse, o para los que quieren restaurar, o para los que quieren iniciar una nueva etapa, si tú ya eres divorciado, divorciada, y sabes que vienes de un fracaso, ¿cómo vas a llegar de nuevo al matrimonio? Tal vez no sepas o no sabes que hay pactos. Hay pactos, dice Primera de Corintios, hay pactos que se hacen antes del matrimonio. Y muchas veces pueden llegar a ser, aunque no lo creas, espiritualmente hablando, la causa, el motivo por el cual después de un año, dos años, cinco, diez años, he visto matrimonios, después de 20 años, hasta 25 y 30 años, que se han divorciado. ¿Y por qué? Por causa de pactos que hicieron antes de haber llegado precisamente a este matrimonio. Hicieron un pacto sobre un pacto anterior. ¿Cómo llegaste al matrimonio? Cuando una persona llega al matrimonio con pactos anteriores, que tuvo relaciones o que se enlazó, hay gente que se ata con las palabras. Tuvieron una novia antes de la esposa que ahora tienen y no recuerdan que dijeron estas palabras: yo te amaré por siempre y nunca amaré a nadie más. Tus palabras te ataron. Precisamente Primera de Corintios 13 dice que en parte hablamos y en parte profetizamos, y tus palabras te ataron. Hiciste un pacto verbal. Hay quienes hacen un pacto con los ojos y dicen: yo nunca tendré ojos para nadie más, ni corazón para nadie más, ni palabras para nadie más. Y esas palabras te ataron. Muchas veces se hacen ataduras con el olfato, con la nariz. Un perfume, escúchame, que usaba tu novia antes de tu esposa, y que ese perfume te cautivó. Hay muchas

0: personas que han olido ese perfume después de casados y dicen, wow, recuerdo a esa novia. ¿Y sabes por dónde te entra? Por el olfato. Los cinco sentidos entran en operación para hacer pactos o quedar ligado. Los órganos sexuales. Cuando tuviste relaciones antes del matrimonio con una persona que no fue tu esposa o con la que te vas a casar, y si tú llegas al altar sin haber roto ese pacto, créeme que es un pacto de sangre. Y dice la palabra en Primera de Corintios que el que se hace uno hace pacto con ella. Si tú tuviste relaciones sexuales como hombre o como mujer antes del matrimonio con la persona que tú te vas a casar y no rompiste ese pacto, puede traerte problemas durante tu matrimonio. Por eso cuando se llega al matrimonio, el que va a ser tu esposo, la que va a ser tu esposa, debe de saber todo de ti. No puede ser posible que ya durante el matrimonio salgan los trapitos al sol. Pues fíjate que resulta que tenía un hijo, este o esta, con fulano de tal o fulana de tal. Resulta que nunca me dijiste que tenías una relación. ¿Cuántos matrimonios no viven y resulta que el esposo o la esposa con la que te casaste tenía otra mujer, tenía un amante, se seguía viendo con la novia? Hay quienes llegan, escúchame, hay quienes llegan al matrimonio y resulta que engañan a su esposo o su esposa con el exnovio, con la exnovia, y que nunca lo pudieron olvidar. Y es ocasión para divorciarse. ¿Cuántos problemas no hay, sobre todo en la juventud, porque antes de llegar al altar, ya sea que cuando se van a casar, amado hermano, llegan con pactos de personas que conocieron anteriormente? Esto se le llama que hicieron pactos y que su alma está ligada, como vimos que Adán lo hizo con Eva. Pero con Eva lo hizo en el lado positivo. Pero hay quienes llegan al altar teniendo pactos arrastrando en su vida, y cuando llegan con pactos arrastrando en su vida, tal vez digas, sí, yo soy divorciado y ella lo sabe, voy a iniciar mi vida. Sí, pero ¿cuál fue la causa de tu divorcio? Tal vez te divorciaste, ella lo sabe, pero todavía no has sido restaurado o restaurada en esa área en la que necesitas ser restaurado para que Dios permita que tú puedas una vez más iniciar y, como se dice vulgarmente, no tropezar con la misma piedra. Déjeme contarle un caso. Le platicaba yo, o le platico regularmente, a ciertos matrimonios o ciertas personas que se quieren casar, que ha habido personas, por ejemplo, una vez llegó una mujer y tenía 5 hijos y cada hijo era de un hombre diferente con los cuales había vivido, y resulta que tiene un sexto y llegan a la iglesia y ese hombre quería formar un hogar con ella y aceptaba a esta mujer con todas sus deficiencias, con todos sus problemas y todos sus fracasos, y aceptaba iniciar una vida con ella. Finalmente, después de 6 meses, no se logró hacer nada y el joven se fue. La persona me dice, es que era una basura, no servía. No, a ver, lleva 5 fracasos y un sexto, el cual se fue, y todavía no te das cuenta que tú eres la causante de todos los problemas. 5 matrimonios has tenido, ibas por el sexto, y todavía no eres capaz de aceptar y reconocer que el problema no son los otros, eres tú. Eres tú. Y sigues teniendo problemas en tu forma de relacionarte. ¿Por qué? Porque cuando tú vas a iniciar una relación, tú debes de ser restaurado, porque seguramente en esa relación quebrada, rota, también tú interveniste, no solamente la pareja. Para que haya un problema se necesitan 2. No solamente es problema de tu pareja, sino también problema tuyo. No debes de ver nada más los defectos en el otro, sino ver en qué fallaste tú. Y mientras tú no seas restaurado o restaurada, por lo cual tú has cometido errores, vas a volver a cometer los mismos errores en la nueva relación. Por eso debes de ser restaurado. No basta con que la persona sepa que fuiste divorciado o divorciada, que tuviste pactos. Hay que saber y querer restaurar nuestra vida. Muchos de los fracasos matrimoniales se deben a que cuando llegan al altar ya vienen con pactos, uniones anteriores, y el alma queda ligada, queda adherida a esa persona. También hay quienes, ya estando en el matrimonio, siguen haciendo pactos, siguen cometiendo adulterio, fornicación, y lo vemos nosotros ahora. Dice la palabra de Dios que Rebeca es figura de la iglesia. Dice la palabra: y Abraham dijo a su siervo, el más viejo de su casa, que era mayordomo de todo lo que te poseía: te ruego que pongas tu mano debajo de mi muslo, y te haré jurar por el Señor, Dios de los cielos y de la tierra, que no tomarás para mi hijo de las hijas de los cananeos entre los cuales yo habito, sino que irás a mi tierra y a mis parientes, y tomarás mujer para mi hijo Isaac. Aquí vemos que Abraham representa al padre, Isaac representa al hijo, que es el Señor Jesús, y el Espíritu Santo es en figura el mayordomo Eleazar, y Rebeca es la iglesia, y la iglesia es característica de la mujer. Dice la palabra de Dios en Génesis 24:10, la joven era muy hermosa, virgen, ningún hombre la había conocido. Bajó ella a la fuente y llenó su cántaro y subió. Las características de Rebeca, que es la iglesia, dice que era una doncella, o sea, Rebeca era una niña y era virgen. Dice que ella, amado hermano, se había cuidado, era virgen, era una novia en la cual no había separación, la que el varón no había conocido. Cuando dice la palabra que ella era virgen y que ningún varón, ningún hombre la había conocido, esto es que hay mujeres que dejan de ser vírgenes y hombres también, o que mujeres las han conocido y han tenido relaciones sexuales, no solamente vaginales, sino también han tenido relaciones sexuales orales, manuales, tanto hombres como mujeres, o por otros conductos. Espero que usted me entienda, no puedo hablar abiertamente así en la radio. Pero cuando dice la palabra que Rebeca, ningún hombre la había conocido, no la había conocido por ninguna tipo de relación sexual, porque también hay relaciones sexuales manuales, espero que me entienda, orales, que mucha gente las practica, o por cualquier otro tipo, no solamente vaginales. Entonces, cuando la iglesia, Rebeca, que representa la iglesia, es una iglesia virgen en todos los aspectos. Una mujer que no tuviera pactos, porque no nada más se hacen pactos sexuales con los órganos sexuales propiamente, sino con otro tipo, se pueden hacer pactos por medio del tacto, por medio de la boca, por medio de la vista. Tengamos mucho cuidado. Recordará usted que yo he dado un tema que se llama las 12 puertas y las 12 puertas del cuerpo. ¿Se acuerda? Las 12 puertas del cuerpo. ¿Cuáles son esas 12 puertas? Dos ojos, dos fosas nasales, que es una sola nariz, la boca, dos oídos, dos manos, dos pies, y las partes pudendas, que son los órganos genitales. Esas puertas, amados hermanos, cuando se abren, se pueden hacer pactos con ellas. Por eso hay gente que ha hecho pactos con los ojos, ha hecho pacto con la boca, ha hecho pacto con los oídos. Dicen, esta es la canción de mi exnovia, con la cual yo hice un pacto y nunca la dejaré. Y cada que escuchan esa canción, se recuerdan de la exnovia, y tal vez están acostados con su esposa y recuerdan a la exnovia. Hay quienes incluso en las relaciones sexuales tienen relación con su pareja, ya sea el hombre o la mujer, y están recordando a su exnovio, a su exnovia. Tengamos mucho cuidado, porque muchos llegan al matrimonio con los pactos y su alma está ligada. Tal vez este tema le podamos llamar pactos antes del matrimonio. Lo que llega a producir a lo largo de la vida son divorcios, separaciones, engaños, adulterios, porque se estuvieron y tuvieron pactos anteriores, como dice Primera de Corintios, capítulo 6, versículo 16, y su alma quedó ligada. Ahora bien, el Señor Jesús hizo un pacto. Y dice la palabra que el primer pacto pasó. Dice Hebreos 8, 6. Pero ahora Él ha obtenido un ministerio tanto mejor, por esto cuanto es también el mediador de un mejor pacto establecido sobre mejores promesas. Pues si aquel primer pacto hubiera sido sin defecto, no se hubiera buscado lugar para el segundo. ¿Qué significa? Que nosotros, si llegamos mal al altar e hicimos un pacto antes de llegar al altar, antes de llegar al matrimonio, por eso repito, este tema no solo es para matrimonios. Jóvenes, jovencitas que piensan casarse algún día y vivir con una persona, tengan mucho cuidado antes de llegar al altar, porque si llegan al altar con pactos que no han quebrado, que no han roto, esos pactos van a salir durante el matrimonio y pueden ser el producto de muchos divorcios. Hoy, ¿cuánta gente no está divorciada? ¿Cuánta gente no puede mantener un matrimonio? ¿Cuánta gente vive violencia en su matrimonio? ¿Cuánta gente vive, amado hermano, engaños en su matrimonio? Falta de cobertura, falta de buena provisión. Si nosotros llegamos al altar con un pacto defectuoso, o vamos a hacer un pacto, va a ser un pacto con defecto, Dios nos puede hacer partícipes, escuche, de un nuevo pacto sin defecto. Dice que el primer pacto tenía defecto y está a punto de desaparecer. Ahora el pacto que Dios nos ofrece en el Señor Jesús es un pacto perfecto. Usted debe de romper todo pacto para no tener un pacto con defectos. Dice la palabra que el Señor Jesús fue el sacrificio. Dice la palabra, andad en amor, así como también Cristo os amó y se dio a sí mismo por nosotros en ofrenda y en sacrificio a Dios como fragante aroma. ¿Qué es un sacrificio? Amado hermano, usted va a llegar al altar. Le quiero recordar, qué curioso, que en el altar, el tabernáculo de Moisés y el tabernáculo ahora espiritual y el tabernáculo celestial está compuesto de un atrio, de un lugar santo y de un lugar santísimo. Qué curioso que en ese altar, el lugar de los sacrificios era en el atrio, donde estaba el altar y donde se tenía que presentar la ofrenda por el sacrificio a la vista de todos, donde se casan, donde reciben bendición unas personas que van a contraer matrimonio, en el altar, porque el altar es un lugar de sacrificio. ¿Qué es un sacrificio? ¿Qué es una ofrenda? Sacrificio, la palabra es sucia y significa literalmente víctima o sacrificio. Y la palabra ofrenda, prosfora, significa presentación. Concretamente, oblación sin sangre. Ahora bien, viene del verbo prosfero, que significa llevar hacia, guiar, conducir, atender. Específicamente, tratar, ofrecer, presentar, rendir, tratar, acercar. ¿En dónde se realizó la ofrenda del sacrificio? En el altar. Cuando uno llega al matrimonio, uno llega a sacrificar, a ofrendar. ¿Qué es esto? Que entonces yo me voy a sacrificar, porque muchos malentienden la palabra. Entonces, cuando yo llego al altar, entonces sacrificio es aguantarme de muchas cosas, aguantar golpes. No confunda. Cuando hablamos de amor, el amor todo lo puede, todo lo da sin pedir a nada a cambio. Entonces me debo de aguantar en el matrimonio golpes, patadas, insultos. No esté confundiendo. Cuando dice que el amor todo lo puede, todo lo da, quiere decir que el amor no ve defectos, no que aguanta. El amor todo lo puede, y cuando dice todo lo soporta, porque como ama, no ve defectos. Jesucristo nuestro Señor no vio defectos en nosotros. Él fue la ofrenda que se presentó por amor a nosotros. Él se hizo pecado por nosotros. Él se hizo defectuoso por nosotros. Él se hizo maldición por nosotros. Él no era maldición. Los maldecidos éramos nosotros. Y Él se hizo maldición para hacernos bendición. Ahora nosotros somos bendición. ¿Qué te estoy tratando de decir? En el altar, cuando se presenta ofrenda, es una ofrenda voluntaria. No es obligatoria. Es voluntaria. Y se hace por amor. Se hace, amado hermano, queriéndolo hacer. Presentar, tratar. Cuando tú vienes al altar y presentas tus diezmos, tus ofrendas, tus primicias, no es por obligación, no es por miedo, no es por conveniencia, es porque amas. Por eso la gente dice, no, el diezmo es en la ley, perdóname, estás todavía muy atrasado en la palabra de Dios, no conoces la gracia, tú estás pensando en la ley. Cuando se da una ofrenda, un diezmo, una primicia, cuando uno va al altar, al matrimonio, tú vas por amor. Vas viendo que tal vez tu pareja tuvo muchos defectos, tuvo muchos errores. Es una persona tal vez que tiene muchas deficiencias, pero también tiene muchas virtudes y cualidades. Pero cuando tú amas, tú no las ves. O más bien, tú las pasas por alto. Porque aunque las ves, tú la amas. Y tú amas más como Dios nos amó, que pasó por alto nuestras iniquidades, nuestras transgresiones, las pasó por alto, por amor, y nos limpió. En el altar es donde se presenta la ofrenda. En el altar es donde se presenta. Dice la palabra de Dios en Génesis 22:9. Llegaron al lugar que Dios les había dicho. Abraham edificó ahí el altar, arregló la leña, ató a su hijo Isaac y lo puso en el altar sobre la leña. ¿Qué es un altar? Cuando tú llegas como matrimonio a un altar, mira, tú lo debes de conocer, porque hay gente que llega al altar y ni siquiera sabe qué es un altar. ¿Qué es un altar? La palabra en hebreo, altar, viene de la raíz primaria, sabaj, y significa ofrecer, llevar ahí sacrificio en el altar. Escucha, se entrega, se ofrece la ofrenda, y la ofrenda eres tú mismo. Cuando tú vas a casarte, a recibir bendición pastoral en un altar, lo que tú vas es a ofrecerte a ti mismo. Tú eres la ofrenda. No es tu esposa, no es tu esposo. Eres tú, no es tu cónyuge, eres tú. Lo que pasa es que muchos llegan al matrimonio para decir, ya tengo mujer para que me lave, ya tengo mujer para que me planche, ya tengo mujer para que haga lo que yo le digo. No, espérame. ¿No entiendes, no comprendes? La ofrenda eres tú. Tú eres el que te vas a sacrificar por amor a ella, por amor a él. Tú eres. Por eso en el matrimonio, si no hay amor, que es el vínculo que nos une, ¿a qué llegas al matrimonio? ¿A qué llegas? Tú tienes que aprender a llegar al matrimonio en amor. El amor todo lo da, todo lo puede, sin pedir nada a cambio. En el altar no estás pidiendo, estás entregando. En el altar no se demanda, se sacrifica. El altar es un lugar de entrega total y absoluta al Señor y para tu cónyuge. Soy el apóstol Martín Scott, de la Iglesia de Cristo Peña de Oreb. Te mando un abrazo, una bendición, y nos escuchamos el día de mañana con estos interesantes temas. Que Dios te bendiga y hasta la próxima.
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0: Ondas de Vida, 1440, la estación de la gente de fe. Quien le habla es su servidor, Adalberto Medina, el cual lo va a estar acompañando a lo largo de estas dos horas, ¿verdad? De 7 a 9 de la mañana, aquí vamos a estar para servirle. Bajo esta unción gloriosa del Espíritu Santo, bajo esta unción poderosa del Señor Jesucristo, donde creemos que van a acontecer milagros gloriosos, donde creemos que va a haber una respuesta poderosa de parte del Señor, le estamos animando, ¿verdad?, a que nos haga llegar sus peticiones de oración. Y bueno, con el gusto, con la alegría de poder saludar a nuestro querido hermano Timoteo Oz, el cual nos va a estar presidiendo, ¿verdad?, a lo largo de estas dos horas. Disfrute de la palabra, disfrute de la oración y disfrute de un tiempo glorioso de alabanza, porque el Señor dijo: mi casa, casa de oración será llamada para todos los pueblos, para todas las naciones. Así que le doy la bienvenida, Pastor Timoteo Oz. ¿Cómo se encuentra en esta bonita mañana?
1: Escuchando, ya sea por Radio Ondas de Vida o por video, y ya tenemos un buen número aquí de participantes que van a estar hablando sobre el tema libres al conocer la verdad. Así que wow, damos la bienvenida en esta hora también al hermano Juan Ramírez Mayer desde de Pachuca, Hidalgo, a Mark Richards desde Ciudad Juárez, a Daniel Valencia aquí de la Ciudad de México, y desde luego nuestro hermano Adalberto Medina, que estará como coanfitrión en ausencia del el hermano el director de Vida, Carlos Quiroa. Que Dios les bendiga a todos. Y para dar inicio, yo quisiera nada más mencionar que para que Dios de la Biblia en el tiempo del Nuevo Testamento en particular, tenemos una experiencia que pasó el apóstol Pablo para poder transmitirles la verdad, porque recuerden, nuestro lema es libres al conocer la verdad. Él llega en Grecia y dice la palabra de Dios aquí, verso 22, entonces Pablo, puesto en pie en medio del Areópago, dijo: varones atenienses, en todo observo que sois muy religiosos, porque pasando y mirando vuestros santuarios, hallé también un altar en el cual estaba esta inscripción: al Dios no conocido, al que ustedes adoran, pues, sin conocerles, a quien yo les anuncio. Él estaba trayendo al Dios verdadero a la atención de estos atenienses. El Dios que hizo el mundo y todas las cosas que en él hay, siendo Señor del cielo y de la tierra, no habita en templos hechos por manos humanas, ni es honrado por manos de hombres, como si necesitase de algo, pues en él es quien da, él es quien da a todos vida y aliento a todas las cosas. Y de una sangre ha hecho todo el linaje de los hombres para que habiten sobre toda la faz de la tierra, y les ha prefijado el orden de los tiempos y los límites de su habitación, para que busquen a Dios en alguna manera, palpando, para hallarle, aunque ciertamente no está lejos de cada uno de nosotros, porque en él vivimos y nos movemos y somos, como algunos de vuestros propios poetas también han dicho, porque linaje de Dios somos. Siendo pues linaje de Dios, no debemos pensar que la divinidad sea semejante a oro o plata o piedra o escultura de arte y de imaginación de hombres. Pero Dios, habiendo pasado por alto los tiempos de esta ignorancia, ahora manda a todos los hombres en todo lugar que se arrepientan, por cuanto ha establecido un día en el cual juzgará al mundo con justicia por aquel varón a quien designó, dando fe a todos con haberle levantado de los muertos. O sea que cierra el ciclo al terminar el mensaje hablando de Jesucristo, el único que puede traer salvación, el único que puede traer esperanza, el único que puede traer las respuestas de la vida, pero tuvo que introducirse al estar sabiendo quién era su auditorio, su audiencia, para poder introducir la verdad del Evangelio. Y es lo que estamos haciendo hoy, y cada uno de los que vamos a estar participando, y vamos a orar antes de iniciar este tiempo. Padre Celestial, te doy gracias porque tú nos has dado la palabra de verdad, la palabra que transforma vidas, la palabra que salió de tu boca, que no vuelve a ti vacía, que trae sanidad, que trae libertad, que trae consuelo, que trae paz. Pero nosotros como seres humanos tenemos que alinearnos contigo, no tratar de acomodarte a ti a nuestra manera, sino acomodarnos nosotros conforme a tu verdad. Te damos gracias porque hoy será un día de gran bendición, de salvación, de sanidad para muchas personas, entre los hermanos que van a estar participando con esta transmisión. Gracias te damos por ello en el nombre glorioso de Cristo Jesús. Amén. Pues vamos a dar lugar al pastor, al hermano Juan Ramírez Mayer desde Pachuca, que siempre tiene una palabra muy acertada para todos los radioyentes.
2: Gracias, adelante, pastor Timoteo. Gracias por darnos la oportunidad, y saludamos con mucho cariño desde Pachuca, Hidalgo, a todos nuestros amigos de Onda de Vida 1440. Y que hoy podamos estar juntos caminando a través del consejo de la palabra de Dios. El tema de hoy es libres al conocer la verdad. Y es muy importante que nosotros pensemos de dónde viene nuestra libertad. Nuestra libertad viene desde que Dios nos creó. Él nos creó con esa libertad. Por eso innatamente en cualquier parte del mundo, bajo cualquier situaciones de gobierno, la libertad siempre va a ser algo innato en el ser humano. Por eso es un derecho humano el que podamos vivir en esa libertad. Porque Jesús nos dice en Juan 8:32 que conoceremos la verdad y la verdad nos hará libres. Entonces, Jesús nos está dando este consejo y nos está diciendo, para que ustedes puedan vivir en una verdadera libertad, necesitan conocer cuál es esta libertad. Y más adelante nos dice en el versículo 36, así que si Jesús, el Hijo de Dios, nos libertare, seremos verdaderamente libres. Aquí desprendemos dos cosas. Quien nos creó en libertad, queridos amigos. Y la verdadera libertad está cuando nosotros conocemos el propósito de Dios para la humanidad. Y déjeme decirle que la libertad es algo por lo que hay que luchar, la libertad es algo por lo que hay que cuidar. ¿Por qué? Porque el enemigo de nuestras almas vino a robar, a destruir y a matar. Entonces, si no tenemos cuidado, lo que va a suceder es que vamos a estar siendo atacados y acorralados por nuestro enemigo para que no tengamos esa libertad. Por eso el apóstol Pablo nos recuerda en Gálatas 5:1 y nos dice: estén pues firmes en la libertad con que Cristo nos hizo libres, y no estén otra vez sujetos al yugo de la esclavitud. Queridos amigos de Ondas de Vida, si usted quiere recibir un consejo acertado de lo que es la libertad, Jesús nos está diciendo que tenemos que recurrir a Él, a quien nos creó. Como los seres humanos, fue quien determinó qué tipo de libertad. No son los sistemas políticos, no son los sistemas de gobierno quien nos proporcionan la libertad. La libertad nos la da la esencia humana, el derecho humano que tenemos. Y aquí nos recuerda el apóstol Pablo y nos dice: no estén otra vez sujetos al yugo de la esclavitud. Ponemos el ejemplo de nuestro querido México, y aunque vivimos en una libertad, la verdad es que de repente somos esclavos de pasiones, de acciones, de pensamientos equivocados, familia, que nos destruyen. Destruye nuestra vida, destruye nuestro matrimonio, destruye nuestra familia por los conceptos equivocados de libertad que tenemos. Por eso, quien nos creó nos dejó un manual. Ese manual se llama la Biblia, y ahí están insertos, querida familia, todos los principios de libertad que usted necesita conocer. Porque tenemos que cuidar que debemos portarnos como personas libres y no debemos usar la libertad como pretexto para hacer lo malo, dice el apóstol Pedro. Pórtense bien para que puedan entender esta libertad. Dice este versículo que está en Primera de Pedro 2:16, dice que no podemos usar esa libertad como un pretexto para hacer cosas contrarias a la libertad, o usar esa libertad para hacer cosas que van en contra del propósito y de la voluntad de Dios. ¿Por qué, querida familia? Porque si lo hacemos así, nosotros mismos nos volvemos a encadenar a esa esclavitud que nos limita como personas, que nos limita como matrimonios, que nos limita como familias, que le limita nuestras capacidades y nuestro desarrollo para tener una bendición próspera y económica en nuestras vidas. Por eso es muy importante entender el principio de libertad correcto. Y el principio de libertad, querida familia, es el que Dios nuestro Creador nos enseñó a través de Jesús, su Hijo. Así que quiero terminar esta participación orando y pidiendo a Dios que podamos estar firmes en esa libertad que, aunque Dios nos hizo libres, que nos cuidemos mucho para no sujetarnos a un yugo de esclavitud y que permanezcamos en la verdad para ser libres. Así que, querido amigo, si usted en su vida está sintiendo o siente que hay ataduras, déjeme decirle que hay quien vino a liberarnos, y ese se llama Jesús, el Hijo de Dios. Yo lo invito a que abra su corazón, a que reciba a Jesús, y que a través de su consejo, de su palabra y de su sabiduría pueda usted disfrutar de esa verdadera libertad. Padre, esta mañana nos presentamos delante de ti a través de Ondas de Vida, Señor, a través de la radio en 1440 AM. Primero, para darte gracias por habernos hecho tus hijos a través del sacrificio de Jesús. Y hoy que te conocemos como Padre, como hijos y discípulos, recurrimos a ti, Señor, para que tú seas quien nos dé, Señor, ese consejo adecuado para saber mantenernos en esa libertad con la que tú nos diste, para permanecer libres y no volver a tener esas ataduras que limitan nuestras vidas, nuestros matrimonios, nuestras familias, nuestra economía y nuestra misma libertad. Por eso hay que luchar por ella. Estar firmes con la libertad con que Cristo nos hizo libres y no utilizar pretextos de libertad para convertirnos en libertinaje que destruye nuestra vida, destruye nuestras familias, destruye nuestra sociedad. Por eso hoy desde Ondas de Vida levantamos un altar de oración para pedirte, Señor, que nos des la fortaleza, que tu Espíritu Santo nos guíe para que como nación, como personas, y como tu iglesia, como tus hijos y discípulos, aprendamos a estar viviendo en esa libertad con que Jesús nuestro Señor nos hizo libres. Todo esto lo ponemos delante de ti, en el nombre de Jesús. Amén, amén
1: y amén.
2: Recibo un saludo desde Pachuca, Hidalgo. Ha sido un gusto estar participando en este tiempo con ustedes.
1: Gracias, gracias, Pastor, hermano Juan Ramírez. También el hermano Daniel, que es pastor aquí en la Ciudad de México. Adelante, Daniel Valencia.
3: Buenos días, qué bueno que nos están escuchando y qué bueno que estamos juntos, y lo que nuestro compañero Juan Ramírez Meyer nos ha compartido es muy cierto. Y ahora también estamos pensando en que muchos jóvenes, adolescentes y niños están ingresando a un nuevo año escolar, y ha habido muchos problemas, sobre todo en la Universidad Nacional Autónoma de México, Ahí estudié yo hace muchos años, pero están enfrentando muchos problemas y uno de ellos, pues ustedes se han enterado del problema que hubo con la presentación del examen, en donde se encontraron muchas irregularidades, tuvieron que repetir, ha habido problemas y bueno, es una situación que ha causado estrés en muchas familias y muchos conocidos nuestros que están esperando nuevos resultados para, aunque ya empezó el ciclo escolar, están esperando nuevos resultados. Luego tenemos a los de secundaria y a los de primaria que ya este viernes, lunes están ingresando a un nuevo año escolar. Y todos, si recordamos nuestra época de estudiantes, ahorita los papás que tienen hijos que van a estudiar y los jóvenes que están cursando los estudios, pues ¿por qué mandamos a los hijos a la escuela? ¿Por qué nos preocupamos? ¿Qué van a aprender? ¿Qué van a conocer? Mi conclusión es que la universidad, una de sus funciones es ayudarnos a enseñarnos a pensar. Uno va a la universidad porque nos ayudan, nos dan herramientas para que uno pueda pensar por sí mismo. Uno de los problemas es que hay que ver qué es la cosmovisión, porque cada enseñanza tiene una cosmovisión. ¿Qué es la verdad? ¿Qué es lo válido? ¿Qué es lo correcto? Y entonces, dependiendo de la cosmovisión, si uno estudia leyes, pues uno va a adquirir de acuerdo a esa cosmovisión, o para pedagogo, para este ingeniero, para cualquier periodista, ¿no? En comunicación, en mi caso, ¿qué es la cosmovisión que se nos enseña? Y es importante que nuestros hijos puedan tener un fundamento. Jesucristo dijo: yo soy el camino, yo soy la verdad y yo soy la vida. Porque creo que es bueno enseñarle a nuestros hijos de dónde venimos, qué hacemos aquí y a dónde vamos. Entonces, pues Jesucristo dijo: yo soy la vida. La vida se origina en Dios. Él es el dador de la vida, Él es el creador de todo, y es lo que debemos estar fomentando en las nuevas generaciones. Venimos de Dios, no es la suma de casualidades, no es la suma de caprichos, hay un origen. Dios, el trino Dios, nos ha creado, y la verdad está en Él. Por eso Jesucristo dijo: yo soy el camino. Él es el creador, el que sustenta todas las cosas, y dice: yo soy la verdad. Pilato una vez le preguntó, cuando estaba Jesucristo siendo juzgado, le dice: ¿cuál es la verdad? ¿No? Enséñame la verdad, muéstrame la verdad. Jesucristo dice: yo soy la verdad. Y creo que en este nuevo ciclo escolar es importante estarle enfatizando a nuestros jóvenes que la verdad es Jesucristo. Él nos ha dado leyes para vivir, nos ha dado mandamientos para poder relacionarnos socialmente, y creo que son importantes para poderlo seguir promoviendo a las nuevas generaciones. ¿Qué fue lo que pasó? Que el hombre le dijo a Dios: tus mandamientos no me gustan, tus leyes no me gustan, tú me has dado órdenes para vivir bien en sociedad, pero no me gustan, y le dio la espalda a Dios. Y esa libertad, algunos le llaman libre albedrío, y algunos teólogos mencionan que el libre albedrío se perdió con la caída del hombre. Y dicen: sí tenemos voluntad. Yo creo que es una voluntad muy, muy limitada. San Agustín, que fue un teólogo que existió por los años 300 y fracción, él dijo: lo único que sé es que no puedo no pecar. Y el hombre es la realidad del ser humano. El hombre no puede no pecar. Por eso decimos que el libre albedrío se perdió, porque el hombre no tiene la libertad. O sea, en la mañana nos levantamos queriendo hacer el bien, y dice Pablo, el apóstol, el de la Biblia, dice: queriendo hacer el bien no lo hago. O sea, hay una ley que está en mí. Y creo que San Agustín lo pudo resumir muy bien cuando dijo: lo único que sé, lo que yo sé, es que no puedo no pecar. O sea, Jesús, Dios dice: no robes, y robamos. Ya ven ahorita todos los problemas que hay en las noticias del huachicol, todo eso. El hombre no puede no pecar. Queremos honrar a nuestra esposa y terminamos ofendiendo con nuestras palabras, con nuestros hechos. Queremos hacer el bien y terminamos haciendo el mal. Dios dice: no robes, y robamos. Honra a tu padre y a tu madre y no lo honramos. O sea, no podemos no dejar de no pecar. Esa es una realidad. Por eso Jesucristo dice: que conoceréis la verdad y la verdad os hará libres. Conociendo a Cristo, Él empieza a generar un cambio de adentro hacia afuera. Nos transforma, nos limpia. ¿Qué hay que hacer? Pues arrepentirnos, pedirle perdón. Conocer a Jesucristo es conocer la verdad, y entregar nuestras vidas a Él es permitirle que empiece un cambio de transformación desde el corazón hacia afuera. Y esto va a permitir tener mejores ciudadanos, mejores gobernantes, mejores maestros, mejores alumnos, mejores familias, mejores padres de familia. ¿Qué hay que hacer? Reconocer que no podemos no pecar, pero que Cristo puede venir con su Espíritu Santo para transformar nuestras vidas. Si te gustaría empezar este año escolar con una nueva visión, como padre, como maestro, como hijo, como estudiante, pues dile, Dios, habla con Dios y dile, Dios, ayúdame a encontrarte. Tú eres la verdad y tú eres la vida. Y esa verdad se hizo hombre en Jesucristo y murió en la cruz por nuestros pecados. Dile, creo que moriste por mis pecados. Creo que tú eres el que me puedes dar salvación. Creo que tú tienes vida porque resucitaste. Necesito esa vida para empezar esa transformación, comenzando con el perdón de mis pecados. Te recibo, Jesucristo. Ayúdame a empezar este nuevo año escolar con tu bendición. En el nombre de Cristo Jesús. Amén.
1: Amén, amén. Gracias, Pastor Daniel. Nos da mucho gusto también que se ha conectado hoy Mark Richards desde Ciudad Juárez. Bienvenido y participa dando el mensaje que Dios tiene para esta audiencia.
4: Muchísimas gracias. Saludos desde Ciudad Juárez, acá, la frontera norte. Y gracias por la invitación, hermano Timoteo, y a todos los que están aquí, y obviamente los que estén escuchando. Me encanta el tema y lo que ya se compartió. Creo que es lo esencial, esa gran declaración de Jesucristo en Juan 8:32, conocerás la verdad y la verdad nos hace libres. Y en el versículo anterior, Él dice, si ustedes permanecen en mi palabra, verdaderamente son mis discípulos, y luego conocerán la verdad y la verdad los hará libres. Y creo que para realmente entrar en plena libertad necesitamos permanecer en su palabra. Necesitamos conocer, pero realmente reflexionar, meditar, contemplar la palabra de Dios, la verdad de la palabra de Dios aplicada a nuestras vidas nos va a traer libertad. Y ahorita comentaban, ¿verdad?, de una manera muy acertada cómo batallamos, cómo no puedo pecar. O sea, ahí está este impulso de lo que llamamos la carne o la naturaleza pecaminosa hacia cosas que la verdad no queremos hacer, nos hacen daño, hasta sabemos que dañamos a nuestros seres queridos, pero tenemos que, obviamente, a través de una relación personal con Jesucristo, pero de ahí también permaneciendo en su palabra, en su verdad, porque tenemos un enemigo. El diablo es real y uno de sus títulos es el padre de las mentiras. Entonces hay este conflicto entre la mentira del enemigo y la verdad de la palabra de Dios. Entonces el enemigo nos quiere casi programar con sus mentiras, con su engaño, con sus acusaciones. Y si me dejo, si me descuido, eso va llenando mi mente, va llenando mi perspectiva, y de repente estoy pensando cosas incorrectas, inapropiadas. Y la Biblia nos llama en Romanos 12:2 a renovar nuestro entendimiento para conocer y hacer la buena voluntad de Dios. Entonces tenemos que continuamente renovar nuestra manera de pensar, de ver las cosas, conforme a la palabra de Dios. Y estamos en esta lucha porque obvio vivimos en este mundo y pues es inevitable, ¿verdad? Escuchamos cosas contrarias a la voluntad de Dios, en los medios, en las redes, en nuestro entorno, cualquiera que sea. Entonces tenemos que conocer la verdad para filtrar todo lo que llega a la luz de la palabra. Y tenemos la ayuda del Espíritu Santo, que también es llamado el Espíritu de verdad, que nos guía a toda verdad. Entonces yo animo a todos a leer la palabra de Dios y pedir la ayuda del Espíritu Santo para entenderla, aplicarla y poder ir renovando nuestra manera de pensar. Es increíble cómo la ciencia va simplemente confirmando lo que la palabra de Dios ya reveló. Últimamente ha habido muchos estudios en cuanto al cerebro y cómo hay lo que llaman la neuroplasticidad, de que el cerebro literalmente poco a poco se va adaptando a lo que nosotros vamos consumiendo. Es tan importante el contenido que consumimos. Si consumimos cosas tóxicas o mentiras del enemigo, se va literalmente moldeando el cerebro a creer eso. Se van creando vías neuronales en base a eso. Pero lo bueno es que si la Biblia nos llama a renovar el entendimiento, es que el Espíritu Santo nos da esa capacidad. Y al irnos llenando de la palabra de Dios, enfocándonos en ello, podemos ir aún creando estas vías neuronales alineadas a la Biblia, a la palabra de Dios. Y obvio, esto no solo es cuestión cerebral, es cuestión del alma, el Espíritu Santo ayudándonos paso a paso. Y hay días, luchamos, yo lucho, ¿verdad? Y ahorita el pastor Daniel lo mencionaba, ¿verdad? Aún el apóstol Pablo habla ahí en Romanos 7 de su lucha, de no poder hacer lo que quiere y sí hacer lo que no quiere. O sea, sí vamos a seguir en la lucha, pero podemos ir avanzando, progresando, mejorando. De nuevo, conociendo la palabra de Dios, pidiendo la ayuda del Espíritu Santo y paso a paso, siendo sabios con el contenido que consumimos, y paso a paso podemos ir alineando más y más nuestros pensamientos a la palabra de Dios. Y eso nos da libertad de todo tipo de ataduras, voy a llamarlo, desde adicciones, patrones de conducta compulsivos, pensamientos tóxicos continuos. Podemos ser libres con el poder de la palabra de Dios, con la ayuda del Espíritu Santo. ¿Y por qué no hacemos una oración que efectivamente el Espíritu Santo nos ayude en este caminar? Y tal vez algunos están escuchando con una lucha muy particular. Y vamos a unirnos a orar juntos. Y Padre, en el nombre poderoso de Cristo Jesús, te damos gracias por tu palabra que nos hace libres. Señor, ahora pedimos la ayuda del Espíritu Santo para ser guiados a la verdad, para guiar nuestros pensamientos a tu verdad, y rechazamos toda mentira del enemigo. En el nombre de Cristo Jesús, Señor, pedimos por aquellos que hoy están escuchando, que están particularmente luchando con una mentira del enemigo. Tal vez es una mentira de que ellos no valen, de que ya ni deben de vivir, de condenación. Él es el acusador, pero resistimos al enemigo, rechazamos esas mentiras y creemos la verdad de la palabra de Dios. Que al entregarnos a Jesucristo hemos sido adoptados en la familia y somos hijos. Las damas son hijas de Dios. Somos amados, adoptados, aceptados, perdonados con un propósito. Tú tienes pensamientos de bien y no de mal para darnos un futuro y una esperanza. Lo creemos en el nombre de Cristo Jesús. Amén.
5: Amén, amén. Bueno, pues vamos a dar lugar a que

su petición y puede también participar, mandar saludos y acompañarnos en esta jornada de oración. Recuerde que vamos a estar todavía con el pastor Timoteo, el hermano Timoteo, 2 horas, de 7 a 9. Nos puede hacer llegar sus peticiones de oración. Vamos allá en controles. Música, por favor.

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0: Cada hora México, y estamos contentos en verdad de esta palabra que el Señor nos ha traído libres bajo la verdad, y sabemos que el Señor dejó escrito: conoceréis la verdad y la verdad os hará libres. Somos libres bajo la verdad y la poderosa verdad de nuestro Señor Jesucristo. Queremos, antes de seguir escuchando la palabra del Señor, antes de seguir teniendo más participaciones, saludar a todos nuestros amigos, a todos nuestros hermanos y sembradores de Ondas de Vida, y tomar las peticiones que ya muy amablemente nos han hecho el favor de mandarnos aquí a través de la transmisión. Nuestra hermana Leti Rodmon también está con nosotros, la cual dice amén a esta palabra que se está compartiendo. Valentín Pérez: hola mis hermanos, pido oración por mis padres espirituales y por las naciones y por la familia Pérez Sandoval. Padre bendito, ponemos esta petición de Valentín Pérez, Señor, por sus padres espirituales. No conocemos, Señor, cuál sea la necesidad, pero Dios, tú conoces todas las cosas. Creemos bajo el poder de tu palabra, Señor, que tú los bendices, Señor, y tomas el control en sus vidas. Señor, también está acompañándonos Elizabeth Espinosa, tomando esta palabra que se está compartiendo. Dice amén y amén. Malena Meléndez: buenos días a todos. También nos está acompañando en esta mañana, en esta jornada de oración. Y Guadalupe Acevedo dice amén. Buenos días, bendiciones para todos ustedes. También está con nosotros Vicky Chantes. Saludos y muchísimas bendiciones, profeta, pastores, desde León, Guanajuato, nos están escuchando. Desde León, Guanajuato, están acompañándonos a esta jornada de oración. También por aquí está nuestra hermana Adriana León, diciendo amén a la palabra compartida. Dice: buenos días a todos. Es un gusto estar en esta jornada de oración. Y claro, Guadalupe de Flores, también apartando este tiempo para acompañarnos y dando gracias por la palabra que el Señor está trayendo. Y por último, hermano Timoteo, Edith Mendoza Chávez manda saludos desde Torre Fuerte, Iztapalapa, aquí a Ondas de Vida. A todos ellos les mandamos un fuerte abrazo, les agradecemos por su compañía y por estar en un mismo espíritu, ¿verdad?, de oración con todos nosotros, creyendo que el Señor nos hace libres bajo la verdad. Así que vamos a continuar. Pastor Timoteo, adelante, por favor. Adelante, hermano Timoteo, adelante.
1: Gracias, gracias, hermano Adalberto. Pues hemos oído peticiones, se ha estado orando. Sigan llamando para darnos sus peticiones. Pero vamos a recibir también la palabra a través de nuestro hermano Pastor Felipe Jacques. Adelante desde Puebla.
2: Hey, buenos días a todos. Y este tema de la libertad, este tema de la verdad, muy, muy importante y muy interesante. Estoy pensando sobre unos versos que quiero leer. Primero, antes de orar por ustedes, uno se encuentra en Salmos 25, 10, Salmos 25, 10. Todas las sendas de Jehová son misericordia y verdad para los que guardan su pacto y sus testimonios. Y luego quiero brincar al Salmo 85, 85, perdón, verso 10. La misericordia y la verdad se encontraron, la justicia y la paz se besaron. Muy interesante, voy a leer uno más y luego dar un comentario. Proverbios 16, 6. Con misericordia y verdad se corrige el pecado, y con el temor de Jehová los hombres se apartan del mal. Creo que es importante de pensar en dos cosas. A veces enfatizamos mucho la misericordia y la gracia, que es importante, pero hay otros que enfatizan mucho la verdad, y a veces la verdad o lo que pensamos que es la verdad nos lleva al legalismo o ser demasiado estrictos. Entonces es interesante cómo la Biblia habla de balancear las dos cosas: balancear misericordia, perdón, amor, todo eso con la verdad. La verdad es que todos somos pecadores, todos hemos pecado. Y qué bueno que tenemos la solución, tenemos la misericordia de Dios, el amor de Dios. Y estoy escuchando una predicadora, dice Bevere, ayer en una predicación, y mencionó algo muy interesante, que Cristo ama a todos, pero Cristo no ama a todas las cosas. Entonces estoy meditando sobre eso, y ella seguía diciendo que hay cosas que Dios no ama, y la razón es porque Él quiere protegernos a las personas que Él ama, de cosas que van a dañarnos, de cosas que van a dañar la familia, de cosas que van a dañar nuestras finanzas, nuestra salud, etcétera, etcétera. Entonces, siempre tenemos que balancear esas dos cosas, ¿no? Estar hablando siempre de la verdad, la verdad, la verdad, que somos malos, pero también la misericordia de Dios. Y entender que Dios tiene solución para nuestras tendencias pecaminosas, las cosas que nacieron en nuestros corazones como seres humanos, y podemos vivir en la misericordia de Dios, en el amor de Dios, en el perdón de Dios, que no tenemos que vivir bajo de adicciones o otras cosas que van a dañarnos. Cristo vino para darnos la solución. Entonces yo quiero orar para los que tal vez están batallando con adicciones o hábitos malos o diferentes cosas. Tal vez sí es la verdad, estás en la lucha, estás en una batalla, pero la verdad es que Cristo te ama. La verdad es que Cristo murió en la cruz por ti y por mí, y podemos aprovechar de su provisión. Gracias, Jesús, por proveer por nuestro perdón, proveer por nuestra justicia, proveer por nuestra relación íntima contigo, proveer por nuestra vida libre de cosas que están dañándonos o que están dañando a otros. Y hoy, Señor, en oración, yo pido por todos los que están con nosotros en la radio, todos los que están escuchando, yo pido por tu perdón, pido por tu misericordia. Gracias que tus misericordias son nuevas, como la Biblia dice, cada mañana, aquí estamos en la mañana orando. Entonces hoy recibimos otra vez de tu misericordia, recibimos de tu gracia, recibimos de tu perdón y de tu amor. Y Padre, yo te pido, los que tal vez no han entendido el amor de Dios, no han entendido que el sacrificio en la cruz fue tan importante, pero Señor, gracias que tú has dado a nosotros esta vida, y vida en abundancia, vida eterna, por tu misericordia, por tu perdón y por tu amor. Gracias, Jesús, en tu nombre. Amén, amén, amén.
1: Amén, amén. Gracias, hermano Felipe. El arquitecto, hermano Julio Splinker, desde Oaxaca.
3: Sí, buenos días.
1: Siempre promoviendo la verdad de Dios.
3: Sí, amén. Buenos días, hermanos. Buenos días, público en general. Gracias, gracias por esta estación que bendice a todo México. Acá está representado, y gracias verdaderamente, Dios, por extender tu manto de misericordia, mandar tu preciosa palabra, y la palabra nos va a hacer libres. Gracias, Señor, porque en medio de tus misericordias extiendes esa hermosa palabra que llega a nosotros, como dice el salmista, envió su palabra y los libró y los sanó de su ruina. Hay esperanza para México, hay esperanza para todos nuestros mexicanos que están en este momento sufriendo. Conociendo la palabra nos va a hacer libre de muchas situaciones. Dios nos alcanzó a mí en lo personal hace 43 años y recibí, yo andaba en valle de sombra, de muerte, porque yo no conocía al Señor. Y cuando llegó la palabra a mi vida, me cambió, me transformó, me dio visión y pude conocer a ese maravilloso Dios que nos perdona. Y nos perdona porque hasta tal grado que dice que nuevas son cada mañana sus misericordias. Y alabamos, Señor, por tus bondades y por tus maravillosas misericordias. Todo aquel que está escuchando Ondas de Vida, ondas que cambia a todo mexicano. Y esto lo hacemos, este grupo de varones, estamos orando para que ningún mexicano se pierda. La adoramos, Señor, creemos en tu palabra. Tú no quieres que nadie perezca, sino que todos procedamos a un hermoso arrepentimiento. Envió su palabra y nos libró y nos dio justicia. Alabado sea el Señor. Cuando uno viene a los pies de Cristo, como yo andaba en tinieblas hace muchos años, y conocí esa verdad tan maravillosa y pude tomarla, su palabra encarnó en mi mente, en mis emociones y en mi voluntad. Fue algo maravilloso, transforma, cambia, nos da vida de las tinieblas a su luz admirable, nos da vida y vida eterna. Tú que estás oyendo a estos hermosos varones de Dios que han entregado su vida para servir a México, servir a Dios, servir a su patria, y hay algunos que aman a México, entregan su vida, toda su descendencia, para bendecir a una nación tan necesitada. México está sufriendo. México, necesitamos interceder para que las cosas en realidad cambien. Hay una oscuridad tremenda, pero él dice, envió su palabra y los libró de su ruina. Yo no conocía la palabra de Dios, y esa palabra hermosa que está en la palabra de Dios, en toda la Biblia, vino y lo creí. Y en los momentos difíciles de estos días que yo he pasado, hubo una intervención divina en mi cuerpo y yo salí vivo. Dicen que uno sale para dar testimonio, y gracias a Dios me dio testimonio. Tú que estás oyendo, hay esperanza para todo aquel que viene a refugiarse en sus preciosas manos. El arrepentimiento es la extensión maravillosa de Dios para que nosotros podamos conocerlo. Gracias, Señor. Yo quiero, en el nombre sea del Señor, leer un salmo que encarnó hace un año y hace 8 días otra vez. Y es maravilloso cómo el Señor nos dice: el Señor es mi pastor, nada me va a faltar. En lugares de delicados pastos me hará descansar, confortará mi alma. Junto a los de reposo me pastoreará, confortará mi alma, me guiará por sendas de justicia, por amor a su nombre. Aunque ande, yo anduve en este problema hace 8 días y hace 8 meses, aunque ande en valle de sombra de muerte, no temeré mal alguno, porque tú estarás conmigo, tu vara y tu callado me infundirán aliento. Aderezas mesa delante de mí en presencia de mis angustiadores. Unges mi cabeza con aceite. Mi copa está rebosando. Ciertamente el bien y la misericordia me seguirán todos los días hasta el fin de mis días, y en la casa del Señor oraré por largos días. Una hermosa oración, que aunque andemos en valle de sombra, Él nos guiará, Él, tú que estás pasando problemas difíciles, ven, recibe, abre tu corazón a la palabra. Dile, Señor Jesús, te abro las puertas de mi corazón. Quiero conocerte. Si lo dices tú que estás escuchando este mensaje de Ondas de Vida en la 1440, el Señor va a venir y tú vivirá en ti y hará una morada eterna. Padre, te ponemos en tus manos a todas estas personas que están abriendo su corazón para recibirte, Señor, a través de este hermoso programa de Ondas de Vida. Dales vida, Padre Santo, dales vida y vida eterna, Señor, para que te lleguen a conocer a ti, el poderoso de Israel. Tenemos, Señor, acá tu mano de misericordia sobre México, sobre todos los que escuchan este precioso programa y estos varones que son esforzados y valientes, Señor. Haz que los que reciban, Señor, este mensaje a través de estas dos horas, que reciban vida y que la reciban en abundancia. Te lo suplicamos, Padre Celestial, en el nombre precioso de Jesús, tu Hijo amado. Amén.
1: Amén, amén. Pues vamos a un corte con hermano Adalberto, que nos va a dar los teléfonos y va a un corte de la estación. El micrófono, perdón. Su micrófono, hermano Adalberto.
0: Seguimos atendiendo sus peticiones de oración al 55 11 49 11 47. Háganos llegar sus peticiones de oración. Ya en un momento volvemos para continuar con esta hermosa jornada de oración. Volvemos.
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0: Mondragón desde Cuernavaca.
1: Ya estamos de regreso aquí en Ondas de Vida 1440, la estación de la gente de fe, en esta gloriosa y poderosa jornada con el lema, ¿verdad? Libres al conocer la verdad. Séquese la rosa, marchítese la flor, mas la palabra del Dios nuestro permanece para siempre. El cielo y la tierra pasarán, pero mis palabras no pasarán. Sí, así que estamos creyendo que somos libres al conocer la verdad del Señor. Le queremos dar nuestro número telefónico para que nos haga llegar cualquier petición de oración. Sabemos que el oído del Señor está atento al clamor de su pueblo. 55 11 49 11 47, le vamos a estar atendiendo. Y doy la palabra entonces a nuestro querido hermano Timoteo, que en esta mañana nos está guiando en este tiempo de oración. Adelante, varón de Dios.
0: Gracias, hermano Adalberto. Pues es una bendición que nos acompaña también el pastor Jacobo Mondragón desde Cuernavaca. Adelante, hermano Jacobo.
2: Bendiciones para todos, qué gusto poder saludarles a todos los participantes que hemos recibido la convocatoria para este momento de oración e intercesión, pero también es un gusto poder saludar a todo el auditorio de Ondas de Vida 1440. Siempre nos es un gusto y un placer poder compartir la palabra de Dios con todos y cada uno de ustedes. En el Evangelio de Juan, capítulo 8, que ya han escuchado algunos, dice la palabra del Señor de la siguiente manera: Jesús se dirigió entonces a los judíos que habían creído en él y les dijo: si se mantienen fieles a mis palabras, serán realmente mis discípulos y conocerán la verdad, y la verdad los hará libres. Pues hay una relación muy íntima entre la persona de Jesús, conocer la verdad, y el efecto de conocer esta verdad, que es una libertad maravillosa y una libertad gloriosa. El asunto de la verdad, pues siempre va a dejar muchos argumentos, va a dejar muchos pensamientos, porque siempre la pregunta que todo mundo se hace es: ¿qué es la verdad? Lo que es verdad para unos, para otros no lo es. Y en relación a la vida en esencia, es que la verdad no es un concepto. Lo que para la mayoría de las personas es un concepto, la verdad, en realidad la verdad es una persona. Cuando se habla de la verdad en las Sagradas Escrituras, la verdad no es un concepto, la verdad es una persona. San Juan capítulo 14, versículo 3, claramente dice que Jesús dijo: yo soy el camino, la verdad y la vida, y nadie viene al Padre si no es por mí. Entonces la verdad es una persona, la verdad es Jesús mismo, él es la verdad. Y luego la verdad en las Sagradas Escrituras no significa que lo que se está diciendo es verdad. Esta es otra cosa que debemos de comprender muy claramente. Las Escrituras no están tratando de convencer de una verdad en particular, la verdad de un evento, la verdad histórico de un pueblo, la verdad de alguna otra situación, no. Ese sería otra vez un concepto. Cuando en las Escrituras se habla de la verdad, se dice claramente que esta es verdad. La palabra es verdad, no que es una verdad en particular. Por eso yo creo que la gran bendición que tenemos esta mañana de poder escuchar acerca de Jesús el Señor, esto conducirá a cada persona a la verdad, conocerá, conducirá a las personas a encontrarse con la única verdad que le puede revelar su vida misma y le puede dar la dirección maravillosa y gloriosa que va a dar sentido a la vida. Y conoceréis la verdad, y la verdad os hará libres. Esto significa muy claramente, como decía a nuestro querido amigo el arquitecto Julio Splinker, te da esa bendición de saber quién eres y conducirte a la misma vida eterna, porque la verdad en sí, que es la persona de Jesús, es la que hace que las, que cada uno de nosotros lleguemos a tener significado en nuestra vida, entendemos, comprendemos en realidad todo lo que está a nuestro alrededor, y esta verdad es transformadora, esta verdad es liberadora, esta verdad es sanadora, porque en realidad la verdad, que no es un concepto desde el punto de vista bíblico, es la plenitud de todo lo que cada uno de nosotros necesitamos. Por eso Jesús le dijo a la gente que se acercó a él, okay, escuchen lo que dice el pasaje, que el Señor se acercó a los judíos que ya habían creído en él. Parece como que ya no era necesario ninguna palabra más, porque ya habían creído en él. Sin embargo, era necesario decirles que una vez que habían creído en él, habían obtenido la verdad, la única verdad que existe, y esta verdad les iba a producir una tremenda bendición, los iba a hacer libres. Los hombres nos esclavizamos con mucha facilidad. Con mucha facilidad entregamos nuestra atención, entregamos nuestra voluntad a esto o aquello, y somos muy fáciles de esclavizar en tantos sentidos. Por eso, cuando la verdad de Dios llega a tu vida, esa verdad te hace libre. Yo quiero orar esta mañana, porque en realidad esta reunión es de oración transformadora. Yo quiero orar por todas aquellas personas que se sienten esclavas en algún sentido a conceptos, a filosofías, a corrientes. Normalmente hacemos un énfasis en drogadicción, en alcoholismo, pero hay tantas cosas que esclavizan al hombre, hay tantas cadenas que dejamos que lleguen a nuestra vida, pero la verdad que es una persona, la verdad que es Jesús, él puede traer libertad a tu vida en esta mañana. Y si tú me permites, querido amigo, déjame orar por ti, y estoy seguro que esta mañana la gracia y el poder de Jesús libertador vendrá a tu vida. Vamos a orar. Bendito Dios y Padre celestial, te queremos dar gracias primeramente por tu palabra.
3: Amén.
2: Sí, gracias por la palabra santa, tu Biblia, tu libro maravilloso que nos da este testimonio de lo que tú dijiste, Señor, de lo que tú diste a todas las personas que estaban rodeándote a ti. Y tú les dijiste claramente que si ellos permanecían en relación contigo, y si ellos estaban atentos a tu persona y a tus palabras, iban a conocer la verdad, y esa verdad los iba a hacer libres. Padre, en el nombre de Jesús estoy orando que desates la mente, el corazón, el espíritu y la vida de cada persona que está escuchando ahora este mensaje está escuchando esta palabra, Señor, y que sus cadenas de opresión sean rotas. Señor, esos pensamientos obsesivos, Padre, esa depresión, esa angustia, ese temor. Queridos amigos, posiblemente esto no lo lleguen a comprender, pero déjeme decirle que el Espíritu Santo me está diciendo que hay personas que están escuchando ahora y que están presas de temor, tanto que no quieren salir de sus casas porque están llenos de temor y ansiedad y ni siquiera saben a qué tienen temor. Y esta palabra es para ti. Yo no sé quién eres tú, pero ahora mismo, en el nombre de Jesús, estoy orando que esos espíritus inmundos que están aterrorizando tu vida, que te tienen esclavizado y que no te han dejado salir de tu casa, estoy orando ahora para que seas libre en el nombre de Jesús, el Señor. Esas cadenas son rotas ahora, esa atadura es rota ahora, en el nombre del Señor Jesús. Hay una persona que tiene 4 meses que está recluida en su casa y el Señor le está diciendo ahora, sé libre en el nombre del Señor Jesús, porque Jesús es la libertad. Y ahí en donde quiera que estás, declara: Jesús, tú eres mi Señor. Jesús, tú eres mi Señor, y yo me tomo de tu mano ahora y tomo la libertad que tú tienes para mí. En el nombre del Señor Jesús, sé libre ahora. Y oro por todas las demás personas que estén escuchando, que reciban libertad del Señor en su mente, en su corazón. La libertad de Jesús llegue y fluya con poder en el nombre de Jesucristo. Gracias. Yo declaro esta palabra en el nombre de Jesús. Amén.
0: Gracias.
2: Ojalá nos envíes un mensaje. Los teléfonos se están dando continuamente. Queremos saber y queremos seguir orando por ti. Queremos seguir orando por las personas que están siendo libres esta mañana en el nombre de Jesús. Bendiciones para todos.
0: Gracias, gracias, Pastor Jacobo. Yo sé que Dios liberó a muchas personas ahorita del temor. Y lo declaramos juntamente contigo. Pastor Pedro Ramírez, siempre una palabra de libertad en Cristo.
3: Gracias, hermano Timoteo. Saludos a cada uno de ustedes y al auditorio también. Una bendición poder compartir. La oportunidad que Dios nos da es una oportunidad de oro. Cuando Dios ha bendecido nuestra vida con su palabra, tenemos esa riqueza para compartir con todos. Y Dios me ha bendecido mucho con su palabra. Quiero compartirles una porción de la escritura muy breve que ya han compartido previamente también. El Evangelio de San Juan, capítulo 17, versículo 16, hago énfasis en este pasaje una vez más. Dice así: no son del mundo, como tampoco yo soy del mundo. Santifícalos en tu verdad. Tu palabra es verdad. Como tú me enviaste al mundo, así yo los he enviado al mundo. Y obviamente con el tema de hoy, quiero resaltar el versículo 17 que dice: santifícalos en tu verdad, porque tu palabra es verdad. Ya lo dijo muy atinadamente, sabiamente, nuestro hermano, el pastor Jacobo. La verdad, Cristo es la verdad. Cristo es la única verdad y a Cristo lo conocemos a través de la palabra. Él mismo pidió al Padre por nosotros, dice: santifícalos en tu verdad. Y así como nuestro hermano Jacobo ha dicho, yo también estoy seguro de que esto ocurre. Muchos de nosotros necesitamos ser santificados, de veras. La vida de pecado, la vida sin sentido, Es una vida estéril que produce cansancio, que produce muerte. Si tú estás cansado de vivir en una vida de pecado, de maldad, una vida sin sentido, la palabra de Dios puede santificarte, puede purificarte. Cuando leemos a través de la Escritura la palabra de Dios, esa palabra, esas letras, esos conceptos tienen el poder de transformar el corazón del hombre. La Biblia no es un libro más, la Biblia es el libro. La Biblia es la verdad que puede liberar tu alma, tu vida. ¿Queremos ser libres? Busquemos la palabra de Dios. Santifícalos en tu verdad, porque tu palabra es verdad. Así como hemos orado para que Dios nos libere, nos saque de esas prisiones. En este momento yo quisiera invitar a todo el auditorio a que busquemos en la palabra de Dios esa libertad y que dejemos que Dios purifique nuestra vida, nos santifique. Está orando por los que Él ha escogido y el Señor está buscando a todo aquel que quiera creer en Él para liberarlo. ¿Cómo lo hace? A través de la palabra. Con el poder de su Espíritu, ciertamente, pero Cristo se revela en la palabra. Entonces, yo quisiera llevar a cuantos pueda, a tantos como pueda, a la fuente misma de la verdad, Cristo revelado en su palabra. Entonces, busca a Dios, lee su palabra, bebe con ansiedad esa palabra. Tú que tienes sed, tú que tienes hambre, busca esa saciedad en la palabra de Dios. Te doy gracias, Señor, por las personas que me están escuchando. Te doy gracias. Nosotros echamos las redes, sabemos que tú estás cosechando también a través de cada uno de tus siervos. Entonces echamos las redes, labramos la tierra. Tú recogerás cada corazón que está necesitado de ti. Te doy gracias. Oro por las personas que nos están escuchando. Te pido que tú los bendigas, que tú los lleves a tu palabra, que puedan encontrar la saciedad para su alma, que puedan beber, comer, deleitarse en tu palabra. Bendice, Señor, a nuestro pueblo. Te rogamos, bendice a nuestra nación. Bendice a tanta gente que necesita del pan verdadero, que necesita de esa palabra. Te doy gracias, Padre, por este tiempo. Pido que bendigas al auditorio. Te lo rogamos, Señor, en el nombre de tu Hijo Cristo Jesús. Amén.
0: Amén, amén. Pues es una bendición también que nos acompañe el pastor Aarón desde Guadalajara, Jalisco, hablando sobre conocerás la verdad y serás libre.
4: Amén, amén. Sí, gloria a Dios, es una bendición poder compartir esto, que conocer a Cristo en nuestras vidas es lo que nos transforma, nos sana, nos desata los milagros. Estaba leyendo la palabra que dice que el que tiene el Hijo tiene la vida de Dios, la vida que Dios ofrece para nosotros. Estaba recordando una historia que quizás algunos de ustedes han oído, pero es para los que están escuchando en este momento. Decía que había un padre muy rico que coleccionaba cuadros valiosísimos. Tenía obras de los mejores pintores del mundo, Rembrandt y Van Gogh y Picasso. Su mansión estaba llena de obras maestras que valían fortunas. No se podía calcular lo que valían sus pinturas, sus cuadros. Pero entre todas esas pinturas, había una que para él era la más preciosa y valiosa de todas. Un retrato sencillo de su único hijo, pintado por un artista desconocido. El padre amaba profundamente a su hijo y ese cuadro era su tesoro más grande. Ahora, aunque era el más sencillo. Un día estalló la guerra, el joven se alistó y fue al frente. Poco tiempo después llegó la terrible noticia que el hijo había muerto en combate. El padre quedó destrozado, su corazón se quebró. Pasaron los meses a cabo de un tiempo, el propio padre también murió de tristeza. Cuando se abrió el testamento, todos se sorprendieron. El padre había dejado una instrucción muy clara: todas mis pinturas se pondrán a subasta. La primera que se ofrezca será el retrato de mi hijo, aunque quien se quede con el cuadro, quien se quede, y o sea, había escrito estos: quien se quede con el cuadro de mi hijo se quedará también con toda la herencia. Llegó el día de la subasta y la sala estaba llena de coleccionistas y comerciantes de arte. Cuando el subastador sacó el retrato del muchacho, primer cuadro, el retrato de su hijo, muchos miraron con desinterés. ¿Quién da algo por este cuadro?, preguntó. Hubo silencio, incómodo. Todos estaban esperando los cuadros más valiosos, más increíbles, y nadie quería que pintura sencilla. Solo se escuchó una voz suave desde el fondo: yo doy $10. Era el viejo jardinero de la familia, un hombre humilde que había conocido y querido al joven desde niño. Nadie más ofreció dinero. El cuadro se vendió por esos $10. Entonces el subastador golpeó el martillo y anunció: la subasta ya terminó. Los presentes se levantaron sorprendidos e indignados. ¿Cómo que se acabó? Apenas empieza, todavía quedan los de Rembrandt y Van Gogh y todos los increíbles cuadros de millones. El subastador abrió el Nuevo Testamento, de nuevo el testamento, y leyó en alta voz la última cláusula: quien se quede con el cuadro de mi hijo se queda con toda mi herencia. El jardinero, sin saberlo, se había convertido en el heredero de toda la fortuna del padre. Y así como el padre valoraba por encima de todo su hijo, Dios nuestro Padre Celestial valora por encima de todo lo que es su hijo Jesucristo. Y el que se queda con Jesús, el que se queda con Cristo, es quien recibe por fe, recibe toda la herencia. Y le invitamos hoy que usted se quede con el Hijo, con Jesús, porque si se queda con Jesús, recibe a Jesús, usted recibirá los tesoros del Padre, las riquezas de salvación, de perdón, de un nuevo pacto en la sangre preciosa de Jesús. Y déjeme orar por ti. Si quieres escoger recibir a Jesús, recíbelo en este momento. Padre, gracias por los que están escuchando. Te invito a que escuches, que hagas esta oración: Señor Jesús, te recibo en mi corazón. Yo decido, como en esta historia, yo decido por el Hijo. Yo quiero el Hijo, yo quiero a Jesús en mi corazón, en mi vida. Señor, yo recibo a Jesús, perdona mis pecados, recibo tu salvación. Confieso, Señor, que tú, Señor, mis pecados, me arrepiento, perdóname, lávame con tu sangre. Te abro mi corazón y te recibo como mi Señor y Salvador, en el nombre poderoso de Jesús. Amén. Y cómo me impacta esto, que el que se queda con mi Hijo se queda con toda la herencia, y lo declaramos sobre ustedes hoy.
0: Queremos invitar a todos que interactúen con nosotros llamando a los teléfonos que les dará el hermano Adalberto Medina en este momento, también peticiones para que podamos orar. Una vez que menciono las peticiones, hermano Adalberto, hermano Ramiro Ruiz, ore por esas peticiones y luego participa.
5: Amén. Padre, claro que sí. Jesucristo, presentamos todas estas peticiones que están llegando, Señor Dios, a través de la radio. Señor, tú conoces el corazón de cada persona, tú conoces su carga, su necesidad, Señor Dios. No importa lo que sea, tú dices, Señor Jesucristo, vengan a mí todos los que estéis trabajados y cargados, y yo les daré descanso. Padre de la gloria, que bendigas a nuestros amigos en las diferentes partes donde estén, Señor, y que sepan que hay un Dios amoroso que abre sus brazos para decirles, aquí estoy contigo. Que tú les bendigas, resuelva sus necesidades y tengan paz y tengan tranquilidad, Señor, en toda la vivencia que tienen. Que sepan que hay un Dios todopoderoso, como han estado escuchando. La solución está en Cristo Jesús. Señor, que tú les bendigas y ellos puedan voltear sus ojos a ti. Tú eres la respuesta para sus necesidades, como lo ha sido para nosotros. Por eso, Señor Dios, te rogamos por cada uno de ellos. Todo bloque de las tinieblas que no les deja ver ni oír tu palabra, sea caído, sea roto, y que sus corazones, Señor, sean sensibles y volteen sus ojos a ti, Señor Jesucristo, que eres el blanco perfecto en el que todos tenemos que mirar. Muchas gracias, te amamos y te damos gracias y bendigo a cada persona que está escuchando, Señor, a través de la radio. En el nombre de Jesucristo, bendiciones para todos. Amén.
0: Amén. Hermano Adalberto, ¿algún testimonio que ha llegado, petición? Y luego seguimos adelante.
1: Claro que sí, hermano Timoteo. Ya nos está saludando nuestra hermana Patty de Flores. Buenos días, profeta Beto, y bendiciones para todos los que forman parte, ¿verdad?, de este tiempo de oración. También está Gotita de Miel acompañándonos. Dice bendiciones para todos los hermanos pastores, profetas. Hermosa y poderosa jornada que nos deleita y regocija nuestro corazón. Wow. Rotzelin Setgali, gracias a Dios por estos varones. Laura Angélica dice, hola, amados en Cristo, bendecido día, por favor, pueden orar por cada uno de los integrantes de la familia Trejo, Trejo Blanco, y por las familias, por restauración familiar. Claro que sí, tomamos la petición, Señor, de Laura, declaramos bendición sobre esta familia. Padre, declaramos que yo y mi casa serviremos a Jehová. Bendice a cada miembro en particular en el nombre de Jesús. Amada Joan dice, buenos días, Dios les bendiga. Aquí escuchando la palabra de Dios por medio de sus hijos, pastores, pido que oren también, y bueno, ahorita yo tomo todas sus peticiones y vamos a estar clamando por ello. También tenemos a Isabel Solís. Buen día, pastores, gracias por compartir la palabra de Dios. Les pido oración por Salvador Velasco Orellano, que le están haciendo diálisis y ya está muy desesperado. Pues hablamos la paz del Señor, envió su palabra y los sanó y los libró de la ruina. Hablamos sanidad en la vida de Salvador, hablamos paz en su corazón y hablamos que lo levanta, Señor, en el nombre poderoso de Jesús. Rocío Ríos, buenos días, pastores. Dios les bendiga, les pido oración por mi esposo. Tiene cáncer de huesos y no se puede mover de los dolores que tiene. Padre bendito, ponemos la petición de Rocío Ríos delante de tu presencia. Padre, tu palabra dice que tú nos rejuveneces como las águilas, Señor. Por tanto, estamos hablando palabra de sanidad, estamos echando fuera, estamos reprendiendo todo cáncer, Señor, en el esposo de nuestra hermana Rocío, y estamos declarando por tu verdad, porque escrito está, Señor, que por tus llagas hemos sido nosotros curados. Así que hablamos una completa sanidad en todo su cuerpo, por el nombre de Jesús. También nos acompaña Luquitas García, dice, gloria a Dios, gracias al Señor Jesucristo, tomando la palabra de Dios. Y Azul Betancur, bendiciones, pastores, Dios bendiga sus vidas. Y por último tenemos a Carlos Alberto, pide oración por su salud. diabética y salud y por su cuerpo. También Beatriz Vergara, bendiciones a los siervos de nuestro Señor Jesucristo. Pido oración por un amigo que está en prisión. Bueno, tomamos también estas peticiones y declaramos el favor y la respuesta del Señor en cada una de ellas en el nombre maravilloso de Jesús. Aleluya. Adelante, hermano Timoteo, continuamos.
0: Creo, hermano Adalberto, que es el momento que puedas compartir lo que compartiste cuando estamos fuera del aire en cuanto a cómo Dios libró a tu hermano. Brevemente menciónalo, porque hay personas que tal vez estén pasando por algo similar y creo que Dios quiere hablar a sus vidas.
1: Claro que sí, hermano Timoteo, pues era el año de 1997, regresaba yo de trabajar y entrando a la casa de mis padres, mi hermano Gustavo, que era el que me seguía en edad, se estaba ahorcando, ¿verdad? En la casa de mis padres, en el segundo piso, estaba ya amarrado del cuello, suspendido. Como pude, lo bajé de esa horca y lo coloqué en el patio de la casa de mis padres. Mi hermano Gustavo ya estaba como mudo, como sordo, ya no hablaba. Las drogas, en específico la cocaína, la marihuana, el alcohol y al último la parte de los inhalantes, el tiner, habían secado todas sus neuronas, todas sus neuronas en su cerebro. Y mi hermano, pues en esa condición, hermano Timoteo, en algunas ocasiones andaba en las azoteas semidesnudo, no dormía, se llevaba la comida a puños, era como un animal, como Nabucodonosor. En verdad, esa era la condición que tenía mi hermano. Comenzamos a conocer del Señor y en una reunión, alguien soltó una palabra profética y la palabra profética era Daniel 4:24, cuando dice: mas al cabo del tiempo yo, Nabucodonosor, alcé mis ojos al cielo y mi razón me fue devuelta. Y cuando estaban profetizando esa palabra, yo la tomé, yo me apropié de esa palabra y creí que el Señor

0: ¿Se acuerdan cuando cromaba los rines y cómo le ponía rayos a las bicicletas? Y todos a una volteamos, porque él había dejado de hablar ya de hace mucho tiempo. Y ahí el Señor cumplió su palabra: lo que para el hombre es imposible, mas para Dios no, porque todas las cosas son posibles a Dios. Y por eso es que lo declaro, porque conviene que yo declare las señales y milagros que el Dios Altísimo ha hecho con nosotros. Y ahí el Señor devolvió su razón, su memoria. En 6 meses, el Señor, por su verdad, por su palabra, lo libertó completamente de 10, por lo menos 10 años en las adicciones, y ahora está restaurado por el poder de Jesucristo en la ciudad de Monterrey. Por eso doy testimonio de que somos libres al conocer la poderosa verdad de Dios. Como alguien dijo de ustedes, varones, sabiamente, como alguien dijo de ustedes, la verdad no es una teoría, no es una filosofía, es la gloriosa y maravillosa persona de nuestro Señor Jesucristo, que es el mismo de ayer, hoy y por los siglos, y su verdad puede traer una completa libertad a nuestras vidas, hermano Timoteo.
1: Gracias, gracias por ese testimonio. Y alguien que esté en esa situación, tome la palabra y reciba su milagro de parte de Dios en su familia y que Dios traiga vida donde había muerte.
2: Amén.
1: Hermano Ramiro Ruiz, adelante con este tema tan importante de la verdad hace libres.
2: Amén. Bendiciones para todos los que me escuchan. Quiero decirles que un servidor, soy de origen michoacano y desde muy niño, a los 11 años, yo tuve que salir de mi pueblo para ir a dos ciudades en Michoacán, Paracho, Uruapan, estudiando. Y llegué aquí a la Ciudad de México también al Colegio Militar para seguir estudiando, pero aquí me enfrenté con un conflicto muy serio. Esto se le llama, cada ser humano puede tener un problema y atrapado en un bache. El bache en el que yo caí era la soledad, y esto se le llama la soledad multitudinaria, que aunque vivimos en medio de tanta gente, el hombre se siente solo. Y eso me pasó a mí, quizá por no haber estado con mis padres en una etapa muy seria de mi adolescencia. Tuve una impresión muy fuerte aquí en la escuela militar y uno de mis compañeros se enfermó terriblemente porque las amibas lo estaban lastimando. Y lo llevamos al Zócalo, se nos quería soltar y aventarse en el medio de transporte que lo llevábamos. Le decía al capitán: présteme su pistola, yo me quiero dar un tiro, ya no aguanto esto. Y fue una batalla muy fuerte. Yo tenía 16 años y meses más o menos, y eso me impresionó. Lo llevamos al Zócalo de esta ciudad. Y me quedé muy impresionado. Y yo era inconverso, el capitán me dijo: ¿te impresionaste? Le dije: sí, me impresioné. Me dijo: güey, cómprate unos cigarros. Y me compré los cigarros. Yo era fumador, a pesar de mi edad, porque no conocía de Cristo. Y eso empezó una lucha muy fuerte. Ataques en mi mente sobre el enemigo diciéndome: ya no tiene caso que vivas, pero bendito sea Dios porque alguien ahí en la escuela militar me dijo: Jesucristo te ama. Yo no entendía, yo era muy religioso, yo compraba veladoras y le llevaba a todos los santos, con respeto lo digo, porque esa era mi fe, pero nunca encontré respuesta. Pero cuando alguien me habló de Jesucristo, esa soledad poco a poco se fue disipando. Y puedo decir, amigos que no me escuchan, que posiblemente hay muchos de ustedes que se están sintiendo solos. ¿Qué es la soledad? Es una carencia voluntaria o involuntaria de compañía. Y qué importante es que ustedes sepan que la soledad te enferma.

0: esclaviza y se va uniendo con depresión y es una mezcla de situaciones en lo abstracto de nuestro ser, pero encontramos la solución, yo la encontré en Jesucristo. Amigo,
1: Amén.
0: por eso si tú te sientes solo, el único medio que te puede ayudar es Jesucristo. Si ya te están llegando ideas de ya no tiene caso vivir, estoy desanimado, nadie me quiere, nadie me atiende, etcétera. No son tus ideas, es una influencia espiritual en tu mente que te está lastimando, pero quiero decirte que el que te habla, yo salí de ese bache, se puede salir con la ayuda de Dios. Por eso la soledad más grande es no tener a Dios en el corazón. Que tu espíritu está vacío, necesitas a Jesucristo, que Él venga y tú tienes que decirle a Jesús, aunque quizá digas yo creo en Jesús, pero tienes que invitarlo, tienes que decirle, amigo ahí donde estés, dile Jesús, ven a mí por favor y perdona mis pecados, sálvame y Él lo va a hacer. Dios no quiere que haya soledad. Dios dijo al hombre, lo creo, no es bueno que el hombre esté solo. Amigo, quiero decirte que si te sientes solo, necesitas a Jesucristo. Y Dios dice en una palabra muy bella en Isaías 41:10, no temas porque yo estoy contigo. No desmayes porque yo soy tu Dios, siempre te ayudaré. Amigo, donde quiera que estés, quiero decirte que hay una solución maravillosa que se llama Jesucristo. Y tú puedes en este momento, donde quiera que estés, y si estás nublado, estás cerrado, bloqueado por la soledad, quiero decirte que hay una esperanza. No, Dios no es Dios de casualidades. Si tú estás escuchando, este es tu momento, esta es tu hora, amigo, amiga, esta es tu hora. Esto es palabra del Señor, como estás escuchando a tus siervos. Y Dios está hablándote a ti en este momento. Así que voy a hacer una oración y donde quiera que estés, tú puedes hacerla conmigo. Y vamos a tomar la victoria en el nombre de Jesucristo. El que te habla, yo viví esa diferencia de soledad a riqueza al sentir la paz de Cristo. Tú la puedes sentir también ahora, amigo, ahí donde estés. Puedes cerrar tus ojos y decir estas palabras conmigo donde estés. Dile, Señor Dios, en este momento me presento delante de ti. Si te he ofendido, si he hecho mal delante de tus ojos, perdóname. Por favor, Señor Jesucristo, ven a mi corazón y sé mi Dios y sé mi Salvador. Te necesito. Tú dices en tu palabra, conoceréis la verdad. Y la verdad os hará libres. Y la verdad eres tú, Señor Jesús. Ven a mí y sálvame. Llena el vacío de mi corazón. Quita toda soledad de mi vida. Y abrázame, Señor. Tu manto de bendición me cobije y me ayude. Me declaro en este momento libre. En el nombre de Jesucristo, de toda soledad, porque hay poder en la sangre de Cristo. Gracias, Señor. Amén. Amigo, Dios te bendiga. Hay solución en Jesucristo. Por eso estamos aquí, no solo diciendo lo que oímos, decimos algo que vivimos. Y por eso estamos aquí con experiencias, convivencias. Dios te bendiga. Bendiciones.
1: Dios siempre utilizó las preguntas para poder enfrentar al hombre. Y uno de los primeros hombres a quien enfrentó con preguntas fue un hombre llamado Job. Y cuando Dios lo enfrentó ahí en Job capítulo 38, nada más quiero mencionar brevemente, Dios le dijo, prepárate, muestra tu hombría porque tengo algunas preguntas para ti y tendrás que contestarlas. Toda pregunta que Dios nos hace hay que contestar.
2: Bien.
1: Jesucristo hizo muchas preguntas y esas preguntas llevó a la gente o a rechazarlo o a aceptarlo. Y si tú y yo rechazamos a Dios como nuestro creador, que creó el mundo en 6 días, como dice la Biblia en Génesis capítulo 1, Dios le hizo la pregunta, le hizo 38 preguntas en este capítulo, 37 preguntas en el capítulo 38 de Job, pero nada más quiero referirme a unos pocos. Dice, ¿dónde estabas tú cuando puse los cimientos de la tierra? Dímelo, ya que sabes tanto. ¿Quién decidió sus dimensiones y extendió la cinta de medir? ¿Qué sostiene sus cimientos y quién puso su piedra principal? ¿Tienes idea de la magnitud de la tierra? Dímelo, si es que lo sabes. Pero claro, ya conoces todo esto, pues naciste antes de que todo fuera creado y tienes muchísima experiencia. ¿Conoces las leyes del universo? ¿Puedes usarlas para regular la tierra? Amado Radio Escucha y los que nos están viendo, cuando Dios creó la tierra, lo creó con un solo propósito: para ser habitado. Para que la tierra fuera habitada por hombres y mujeres que Dios había creado para gloria y alabanza de su nombre. Sin embargo, el usurpador, el diablo, vino y robó al hombre la bendición de ser bendecido por Dios. Pero Jesucristo apareció para demostrarle a todos los que habitamos en la tierra que Dios amó tanto al mundo, que dio a su Hijo unigénito, a Jesucristo, para que Él pudiera venir a esta tierra, vivir, hacer milagros, dar grandes enseñanzas, pero por fin morir en la cruz del Calvario por una humanidad rebelde, una humanidad alejada de Dios. Y a través de la cruz de Cristo, tú y yo somos acercados a Dios. Pero al estar meditando en estas preguntas que les he mencionado, Dios quiere respuestas. ¿Tú crees que Dios es el creador? Si Dios es el creador, entonces hay que obedecerle, porque Él es el alfarero, nosotros somos como barro en sus manos. Y el barro no manda, el que manda es el alfarero. Así que cuando Dios le hace estas preguntas, llevó a que Job dijera lo siguiente: yo conozco que todo lo puedes y que no hay pensamiento que se esconda de ti. ¿Quién es el que oscurece el consejo sin entendimiento? Por tanto, yo hablaba lo que no entendía, cosas demasiado maravillosas para mí que no comprendía. Oye, te ruego, está hablando Job a Dios, y hablaré, te preguntaré y tú me enseñarás. De oídas te había oído, pero ahora mis ojos te ven.
2: Amén.
1: Por tanto, me aborrezco y me arrepiento en polvo y ceniza. Y aconteció que después que habló el Señor estas palabras a Job, el Señor dice en el verso 10, y quitó el Señor la aflicción de Job cuando él hubo orado por sus amigos, y aumentó al doble todas las cosas que habían sido de Job. Pero primeramente Dios acorraló a Job con esas preguntas. Yo invito a todos los radioescuchas a que lean Job 38, 39, 40, 41 y 42, y ustedes van a ver cómo Dios enfrenta al hombre, pero con el propósito que el hombre interactúe con Dios. Hace unos momentos en el programa, Mark Richards nos hablaba en cuanto a un tema muy interesante, que el enemigo juega mucho con nuestro cerebro, con nuestra mente, y por eso es que a veces esas ataduras son demasiado difíciles de romper. Y después de hermano Mark, hermano Juan, como médico, pastor, también haz un comentario de lo que el hermano hace.
3: Sí, gracias. Créeme que no soy experto en el tema, pero leyendo un poco, me ha sorprendido cómo con el avance de la tecnología han podido analizar más la actividad cerebral y cómo se van formando estas vías neuronales en base a cómo uno va pensando, y yo los llamaría a veces como fortalezas, como habla en la escritura en Segunda de Corintios, que nuestras armas son poderosas en Dios para destruir fortalezas, para derribar toda altivez que se levanta contra el conocimiento de Dios y llevar cautivo todo pensamiento a la obediencia a Cristo Jesús. Y literalmente hay esta neuroplasticidad, se va formando o deformando, pero luego se puede reformar conforme a la verdad de la palabra de Dios, nuestra manera de pensar, ir alineándonos a la verdad de la palabra, ser libre de ataduras, ser libre de mentiras que el diablo, el padre de mentiras, nos ha querido intimidar, nos ha querido engañar, pero con el poder de la palabra de Dios puede haber cambio del alma, pero es increíble, un cambio cerebral puede suceder cuando nosotros nos alineamos, nos llenamos de la palabra de Dios, permanecemos reflexionando, contemplando la palabra de Dios, rechazando las mentiras del enemigo. Podemos realmente ser, como dice Romanos 12:2, renovados en nuestro entendimiento para conocer su buena voluntad.
1: ¿Cuál es su comentario, hermano Juan, al respecto?
2: Gracias, gracias, Mark. Evidentemente así es. Dios nos creó a la humanidad, nos creó, y Él puso en nuestro cerebro esa capacidad. Hoy se habla, como dice Mark, mucho de la neuroplasticidad, pero esto es desde que fuimos creados. Esto ya estaba ahí inserto, ya es algo que estaba por ahí, y evidentemente vemos lo que nos decía en el testimonio Adalberto, es cómo busca caminos en nuestro cerebro, rutas para poder encontrar las respuestas. Es a una velocidad increíble, más alta que la luz, cómo recurrimos dentro de nuestro cerebro a ir a buscando cosas para saber qué hacer. Te pongo un ejemplo. Para dar un paso, tú no tienes que pensar, tengo que dar un paso cuando caminas. Lo haces de una forma natural. Y así poco a poco, en la medida en la que vamos nosotros haciendo que esta neuroplasticidad vaya haciendo que nuestro cerebro encuentre rutas, así como dijo Romanos 12:2, nosotros tenemos que aprender a ir renovándonos en esta nueva vida, renovándonos en esta nueva libertad, que es el tema de hoy, para que podamos encontrar esa verdad en la libertad que Cristo nos hizo libres. Pero también recordemos que la Biblia nos dice que necesitamos estar firmes para no otra vez estar sujetos a esa libertad. Así que por la libertad se lucha. ¿Se lucha con qué? Con el consejo, con la palabra de Dios. Y debemos tener mucho cuidado, porque esa neuroplasticidad nos puede llevar a buscar pretextos para que la libertad se convierta en libertinaje. Y el libertinaje lo que hace es destruir la libertad con la que Cristo nos hizo libres. Así que saludos a todos nuestros amigos que nos están escuchando en la radio. Recuerde que la libertad verdadera es la que Cristo trae a nuestra vida, no con fanatismo, no con religiosidad, sino con una verdad lógica, con una verdad científica de cómo funciona nuestra mente, podemos encontrar esa libertad en Cristo. Un abrazo para todos. Adelante, pastor.
1: Hermano Jacobo, 2 minutos orando por la audiencia antes de que entreguemos este lugar.
4: Padre, en el nombre del Señor Jesús, que estas reflexiones, que estas palabras traigan luz a la mente y el corazón de cada persona que están en Ondas de Vida en esta mañana. Padre, que haya un entendimiento, que haya una revelación tuya en el corazón de cada persona para entender que hay fortalezas espirituales que les ha atado y que les ha llevado a patrones, que les ha llevado a maneras de ser, que les ha llevado a ataduras destructivas por causa del pecado y de la maldad. Pero también, Señor, tu palabra es maravillosa y se ha declarado una y otra vez: enviaste tu palabra y ella nos sanó y nos libró de la ruina. Ahora oramos en el nombre del Señor Jesús para que esas fortalezas creadas neuronalmente que producen ataduras en la vida de cada persona sean rotas en el nombre del Señor Jesús. Hemos recibido testimonio de que tú, Señor, restauras la mente, tú restauras el corazón, tú eres poderoso aún para hacer volver la razón a quien la ha perdido. Tú eres el que tiene el poder para dar a las personas la libertad, y tú puedes libertar del alcoholismo, tú puedes libertar de la droga, tú puedes libertar de la violencia, tú puedes libertar del temor, de la ansiedad, tú puedes libertar de la hechicería, tú puedes libertar de las filosofías vanas, huecas, que destruyen en el nombre de Jesús. Padre, aún tú puedes libertar de la incredulidad. Yo oro en contra de la incredulidad en el nombre del Señor Jesús y declaro la gracia y el poder de Dios restaurando en el nombre de Jesús el Señor. Amén. Amén. Amén. Amén.
1: Pues agradecemos al hermano Adalberto Medina y a todos los que están en cabina de Radio Ondas de Vida, a todos los que estuvieron recibiendo las llamadas telefónicas. Que Dios les bendiga mucho y nos despedimos de esta transmisión.
5: Muchas gracias, hermano Timoteo. Que el Señor le bendiga y a todos los pastores varones que nos acompañaron en esta jornada de oración. Bendecido día. Y pues bueno, continuamos aquí. Tengo buenas noticias. Pastor Isaac Ibarra nos cede su media hora de programa para continuar orando con todos ustedes y por ustedes. Así que solamente vamos a ir a un pequeño corte comercial y regresamos para seguir disfrutando de la gloriosa y poderosa presencia de Dios. Hágame llegar sus peticiones de oración porque ya entro en ese fuego, en esa presencia y bajo la libertad de la palabra del Señor. Señor, ya volvemos.
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0: Ya estamos de regreso con todos ustedes en esta hermosa jornada de oración, ¿verdad? No nos paramos, dice la Escritura, mi casa, casa de oración será llamada para todos los pueblos. ¿Por qué? Porque los pueblos sabrán que hay un Dios que responde, porque los pueblos, las naciones, las ciudades comprenderán y sabrán y verán los testimonios, el poder de Dios manifestado. Así que qué bueno que usted continúa con nosotros en esta jornada 24 horas ininterrumpidas, ¿verdad? De oración, Hora México. Y esta mañana me acompaña mi querida amiga Jan Mendoza, ¿verdad? Ella ya sabe, es la encargada de toda la parte financiera, de recolectar, de tomar sus ofrendas. Aprovecho ahorita, si tiene alguna duda, usted que es sembrador y dice, bueno, ¿cómo le hago? ¿Pueden venir? ¿Cómo transfiero? ¿Qué número? He escuchado otro número de cuenta, no tengo claro, pues por favor, ella le va a dar esa información precisa. Jan, ¿cómo te encuentras esta mañana?
1: Hola, ¿qué tal? Muy buenos días, qué gusto poder estar aquí en Hora México. Sabemos que hay peticiones por las cuales vamos a estar en oración, profeta Adalberto, así que mándenos sus peticiones de oración y cualquier duda que tengan relacionado con la tarjeta, pues yo voy a estar para servirles. El nombre, en el número en el cual se pueden contactar es en el 55-11-49-11-47.
0: Ahí está, un número sencillito, ¿verdad? Muy bien, pero no estoy solo, también gracias a Dios me está acompañando el hombre de la conquista, el hombre que tenía que entrar a Canaán con el pueblo, era orden, porque tú repartirás este pueblo, la tierra, ¿verdad? Mi querido Josué, ¿cómo te encuentras, varón?
2: Me siento muy contento de estar aquí en esta edición, ¿verdad?, de Hora México, que yo creo que parte de todo este proyecto y esta iniciativa es poder orar por nuestra nación, orar por nuestra nación y hacer una brecha en medio de todo lo que está sucediendo. Así que, pues animándoles, ¿verdad? Hoy el tema de esta jornada fue milagros de fe en cual creemos que Dios está haciendo milagros en estos tiempos, porque a través que se van levantando a situaciones en contra de nosotros, Dios se favorece en medio de todas las situaciones. Así que, pues gracias por invitarme aquí en este espacio, en este corto espacio que tenemos, que vamos a estar atentos a sus peticiones de oración.
0: Así es, muchas gracias. Pues entonces decías Hora México como una iniciativa para traer bendición a nuestra nación, ¿verdad? 31 estados y la Ciudad de México, pero desde el norte hasta el sur, los que oramos, creemos el favor de Dios. ¿Cómo resumirlo en un ejemplo pequeño pero poderoso? La oración, como dice la Escritura, obrando eficazmente puede mucho, ¿verdad? La oración del justo obrando eficazmente puede mucho. Y obrando eficazmente no tiene que ver tanto con cantidad, sino con la calidad del hombre, ¿no? Porque estamos hablando de milagros de fe, ¿verdad? Esta jornada son milagros de fe. Y yo quiero poner sobre la mesa, amigos, a un personaje de verdad fuera de lo común. Muchos de sus milagros están manifestados en oraciones donde él lo hizo solo. Uh-huh. Y esto lo traigo a colación para que la gente pueda ver el poder que hay en la oración. Un solo hombre trayendo bendición a la nación. ¿A quién me refiero entonces? Pues al profeta de fuego, al profeta Elías, ¿verdad? Por recordar aquella ocasión en que restauró el altar y puso la madera, el sacrificio, restauró el altar de la adoración, clamó a Dios. Y entonces Dios le respondió por fuego, y ese fuego hizo que toda la nación se volviera a Dios. Gloria al Señor. Nos siguen llegando las peticiones de oración. Bendito el Señor, siga compartiendo esta hermosa transmisión. ¿Y qué aconteció? Que entonces todo el pueblo del Señor se volvió a Dios. Pero vemos después otro milagro maravilloso de él, que es con relación a la lluvia. El profeta dijo que por 3 años y medio no iba a llover y la lluvia se detuvo por su palabra. Después volvió a orar después de 3 años y medio, y la tierra dio su lluvia. Y aquí vemos entonces el poder de la oración. ¿Cómo nosotros podemos hablar en el nombre de Jesús y que los milagros acontezcan? Dice la palabra que en nuestra boca está el poder de la vida y de la muerte, y el que la ama vivirá de ella. Entonces, ese milagro de la lluvia, Josué, se manifestó. Ese milagro de la lluvia, que no era para beneficio solamente del profeta Elías, sino de toda la nación de Israel, vino por causa de un hombre que se atrevió a dar la palabra de fe. Nosotros vamos a ocupar estos minutos para leer su nombre, para leer sus peticiones de oración, y así como por la palabra de Elías no vino lluvia, y como por la palabra de Elías vino la lluvia, nosotros vamos a declarar la lluvia de bendición. Aquella lluvia, ese vital líquido que bendice las vidas. Sin él, Jan, los hijos no podrían estar, no podrían vivir, no podrían beber. No hay nada sin ese vital líquido para nadie. Sin embargo, nosotros vamos a dar esa palabra, y va a venir la lluvia temprana, la lluvia tardía, la lluvia de bendiciones, la lluvia de sanidad, la lluvia de provisión. Así como usted nos está haciendo llegar sus peticiones de oración, nosotros, claro que sí, también vamos a responder con el mismo fuego y la misma pasión, mi querido Josué.
2: Así es, y hoy hablabas, estás hablando del profeta Elías, pero algo que me encanta del profeta Elías es que cuando sabemos que Israel se apartó de buscar de Dios, y porque estuvo, le llamó la atención otras cosas, y estuvo pendiente de todo lo de Baal, ¿verdad? Pero algo muy importante es que Elías fue el único que pudo, y en su corazón estuvo, restaurar un altar. Volver a redireccionar a las personas. Hey, no te pierdas tu enfoque. Voltea a Dios, sigue a Dios. Y creo que es la parte que hoy, como pueblo, como hijo de Dios, es levantar altares en medio de todo lo que está pasando. Porque solo así, cuando levantamos un altar, todo es quemado. Todo es restaurado, y Dios quiere volver a levantar en esta nación altares en cada familia, en cada persona, en cada matrimonio, en cada joven. Esa es la idea. Dios vuelve, y este hombre fue el que decidió decir: yo con mi Dios voy a levantar un altar en medio de este pueblo.
0: Así es, qué maravilloso, Jan. Te puedes imaginar esa lluvia. Qué bendición, ¿verdad? Pero fue por un hombre. Es impresionante el poder que tiene la oración por un hombre que se levanta en fe. No necesitamos ser multitudes. Uno solo en fe puede traer el milagro y el cambio a una nación.
1: Así es, y más que nada poner nuestra fe en el Señor, que el Señor va a hacer las cosas, que el Señor va a traer victoria a las familias, que el Señor va a responder, porque somos sus hijos e hijas, que Él nos responde y que Él nos escucha como Padre que es.
0: Así es, gloria a Dios. Y bueno, antes de entrar a saludar y a orar por las peticiones de oración, mi querido Josué, si ahorita me puedes apoyar a leerlas, estaría maravilloso. Saludar e invitar a todas las mujeres más que vencedoras ya este sábado, así de rápido, ¿verdad, Jan? ¿Cierto o no?
1: Así es, este sábado 29 de agosto a las 9 de la mañana vamos a tener Más que Vencedoras, así que si tú nos estás escuchando, estás cordialmente invitada, puedes llevar a más invitadas, es abierta la invitación, así que si tú estás escuchando en este momento, creo que Dios tiene una palabra para ti, así que te esperamos. Pero también, profeta Adalberto, los días jueves son jueves proféticos en la Iglesia Renacida Hacer Ciudad de México, así que te esperamos todos los jueves a las 7:30 de la noche. Ahí va a estar el profeta Adalberto compartiendo este tiempo, que yo sé que Dios quiere levantarnos a cada uno de nosotros, así que te esperamos jueves 7:30 en la Iglesia Renacer, en calle 4, número 36F, a 5 minutitos del metro San Pedro de los Pinos.
0: Muchas gracias, muchas gracias. Me gusta esta parte del profeta Elías. Da esa palabra, ¿verdad?, de autoridad, de fe, y comienza a venir la lluvia abundante. Mi querido Josué, ¿qué le decimos a nuestros amigos?
2: Así es, pues, que en medio de las situaciones, la lluvia viene cuando decidimos creer en fe. En medio de la fe es lo que abre esa brecha para los milagros. Y es lo que hizo Elías, ¿verdad? Él siguió creyendo porque en medio de las situaciones, cuando tenemos fe, empiezan los milagros inesperados.
0: Es lo bueno que la gente toma la palabra. Adriana León dice amén y amén, ¿verdad? Tomando la palabra del Señor. Willy Salgado dice, buenos días, amados pastores. Me declaro sano por el poderoso nombre de mi Señor Jesucristo. Nosotros también lo creemos. Y también nos está acompañando nuestro querido hermano Ale Mendoza. Ya está aquí despierto, ¿verdad? Madrugando a la oración con nosotros. Rotzelin Setgali dice, buenos días. Por favor, oración por la vida de mis hijos que sean alcanzados y la salud de mi tío y mi salud. ¿Puedes orar, Rotzelin Setgali, por sus hijos que sean salvos y por la salud de su tío? Por favor, Josué.
2: Claro que sí, Padre. En esta hora oramos por estos hijos que todavía no conocen que son hijos, pero sé que a su tiempo ellos te conocerán como un padre, te van a conocer en medio de las situaciones, sabrán que hay un Dios, Padre. Así que en medio de esas situaciones, manda tu gente, manda ángeles que puedan compartir de quién eres tú, Señor, y que ellos tengan un encuentro, Señor, porque un encuentro contigo lo cambia todo. Y así mismo por este milagro de salud, sabemos que tú puedes restaurar y tú puedes traer un milagro desde este momento, Señor, porque tú eres un Dios omnipresente, tú eres un Dios omnipotente, Señor, y hoy clamamos por ese milagro de salud en la vida, Señor, de tu hijo. Así que te pedimos esto, Señor, porque sabemos que eres el Dios que hace milagros y que no cambia, en el nombre de tío Jesús. Amén.
0: Así, Señor, creyendo esos milagros, ponemos la vida de Soco Rodríguez Nava. Ella está pidiendo un milagro por sus nietos, Idán y Marcelo Piña. Señor, este autismo, creemos que los dejas, Señor. Padre, creemos que restauras completamente su alma, Señor, que comenzarán a desarrollar que una lucidez total, Señor, en su mente y en su corazón se viene a dar, porque tú eres el Dios que sana todas las cosas, Padre bendito. Y bueno, también Adriana León nos dice, bendecida mañana para todos ustedes. Qué gusto escucharles en Hora México. Saludos y bendiciones. Jan.
1: Alejandro pide oración por su hijo Jesús Bernal por alcoholismo y malas compañías.
0: Lo declaramos libre en este momento, bajo tu palabra, así como aquel endemoniado gadareno fue libre y estuvo sentado, vestido y en su cabal juicio. Declaramos libertad para Alejandro en esta mañana por el nombre de Jesús.
1: Aida Vivanco pide oración por sanidad física para todo su cuerpo y por sus ojos.
0: Declaramos sanidad en todo su cuerpo, en su vista de Aida, que en este momento viene una unción sanadora, una unción que le da vida en todo su cuerpo. No tengo oro ni plata, Aida, pero lo que tengo te doy. Se sana en el nombre de Jesús de Nazaret.
1: Elena Reyes pide oración por su hija. No sabe nada de su nieta. Su nieta se llama Brittany Fernanda y su hija se llama Susana Olivera.
2: Así es, Señor, pedimos por tus hijas, Padre, que puedas tú traer, Señor, esa reconciliación, Señor, ese que los vuelvas a traer, Señor. Sabemos que los últimos tiempos, Señor, es que tú harás volver el corazón de los padres hacia los hijos, de los hijos hacia los padres. Así que creemos esto, Señor, una restauración familiar, Señor. En medio de este tiempo tú restauras corazones en el nombre de tu Jesús. Amén.
0: Amén.
1: Marina Hernández pide orar por toda su familia, por su vista y por sus rodillas.
0: Oh, Señor, ponemos la vida de Marina delante de ti. Gracias porque ella tiene fe en su corazón y por eso ha marcado, Señor, y hablamos una completa sanidad en todo su cuerpo, que por tu llaga hemos sido nosotros curados. Lo declaramos en el nombre glorioso de nuestro Señor Jesucristo.
1: Heradio Urbina pide oración por sanidad.
0: Amén. Ponemos la vida de este varón delante de ti, Señor, declarando, Padre, que tú lo tocas, que en esta mañana es tu mano. Te agradecemos por todas y todas estas peticiones que están llegando, Señor, en cascada, ¿verdad? Aquí a Ondas de Vida, Señor. Gracias por atender a tu pueblo, Señor.
1: Juana Morales, por su hijo que tuvo un accidente y en moto, y por su salvación.
2: Así es, Padre, bendecimos por la vida de Juana, Señor, por su hijo que tuvo un accidente, Señor, en moto, Señor. Sabemos que tú estás con él, Señor, que tú lo guardas, Padre. Si hay algo físico, tú puedas traer sanidad, Señor Jesús, que no hayan tocado órganos, Señor, tendones, Señor, o algo, Señor, en su cuerpo. Padre, te pido que tú utilices donde quiera que esté, que tu mano sanadora esté en ese momento, Señor, con tu hijo, Padre, que en medio de toda esa situación, él sepa que tú estás con él, Señor. Manda ángeles que lo cuiden, en el nombre de Dios Jesús. Amén.
0: Señor, y en este mismo espíritu de fe, estamos poniendo la vida de Mari Gómez, Señor, por su economía. Dios, bendícele, Señor, prospérale. Nuestro clamor es ábrele puertas de provisión, porque joven fui y envejecido, y no he visto justo desamparado, ni su simiente que mendigue pan, porque, Señor, tú tienes cuidado de los tuyos, y Mari Gómez te pertenece. Tomo la petición de Julieta Maldonado, oración por su papá, de Luisa Zamora, un tumor en la garganta y no hay médico que lo quiera operar. Señor, hablamos que como aquella higuera se secó y no dio más fruto, tú eres el médico de los médicos y tú sí lo atiendes, Señor. Seque este tumor en su cuello, en su garganta, Señor, y sea completamente sano por el nombre maravilloso de nuestro Señor Jesucristo. Javier Telles, buenos días, pido oración desde California, recién llegado de la Ciudad de México, y no se abre ninguna puerta de trabajo, aún con estancia legal. Señor, prospera la vida de Javier, Señor, ve delante de él, Señor, que donde quiera que él se encuentre, Padre, pueda ver tu provisión y tu respaldo, así, Señor, como hoy, Padre bendito, nos llega su mensaje, llegue su oración delante de tu presencia. También tengo a Lulú Beltrán, dice, saludos, pastores, favor de orar por la bebé de Pablito. Nuestro Padre Jesús limpie su cuerpecito de todo cáncer. Amén. Claro que sí, Señor. Tomamos esta petición. No conocemos este bebé. Parece una situación muy compleja, Señor. Parece una situación muy dramática, en verdad, de enfermedad. Pero creemos en tu amor, creemos en tus milagros, creemos en tu cuidado, Señor. Y en esta hora estamos declarando milagros de fe, que sanas este pequeño, Señor. Levántalo como un testimonio, Señor, que como el bautismo del Espíritu Santo vino a Juan desde el vientre de su madre, así este pequeño también recibe bautismo, recibe bendición y sanidad completa en todo su cuerpo por el nombre glorioso de nuestro Señor Jesucristo. ¿Quién más, Jan?
1: Herminio Zaragoza pide oración por sus varices, sus oídos, sus ojos, por Petra Bonilla, por su vista, y sus hijos, porque lo han abandonado.
2: Adelante, así Josué. Es, Padre. Creemos, Padre, que tú haces un milagro en la vida de Herminio Zaragoza, Señor, por sus varices, por sus oídos, Señor, sus ojos, Padre. Se me viene a la mente, Señor, cuando tú pusiste un milagro en medio de aquel que no podía ver, Señor. Sí, y utilizaste, Señor, algo tan sencillo, tan común, para hacer un milagro extraordinario. Yo te pido, Padre, que traiga, Señor, sanidad en sus oídos, en sus ojos, Señor. Y también por Petra Bonilla, Señor, por su vista, Señor, y sus hijos que lo han abandonado a ella, Señor, y creemos, Padre, que tú estás restaurando, Señor, y que en medio de todo esto hay sanidad, así que haz tu poderoso milagro en ellos, en ella, Padre bendito, y sobre todo hazle saber que en medio de esas situaciones, en medio de esas crisis, en medio de esos momentos de soledad, tu presencia está con ellos, Padre.
0: Sí, Señor, por eso también ponemos la vida de Salvador Velasco, Señor. Ahora lo están dializando, pero yo creo tu intervención, yo creo tu sanidad y tu restauración sobre todo su cuerpo, lo mismo que Susana Tejada. Señor, ayúdale con estos asuntos, bendito Dios, legales, Padre bendito, y pon en orden estas propiedades. Sal a su encuentro con la mujer tsunamita, Señor, que le devolviste su casa, sus tierras, y aún 7 años de bendición que no trabajó, Padre bendito, pero que tú le restituyiste en el nombre de Jesús de Nazaret.
1: Irene Martínez pide por su hijo José Luis Santos que deje el vicio del alcohol y trate bien a sus hijos.
0: Adelante, mi
2: Así José. Es, Señor Jesús. Te pedimos, Padre, que tú bendigas, Señor, la vida de José Luis Santos, Padre. Creemos, Padre, que así como lo hemos oído, Señor, tú traes libertad en medio de la cautividad, Señor. Y tu palabra dice que conoceréis la verdad y la verdad nos hará libres, Señor. Que José Luis pueda conocer quién eres tú, Señor. Que conozca la verdad, Señor. Porque a través de esa restauración, a través de ese encuentro contigo, él va a saber tratar bien a sus hijos, a su familia, Señor. Porque él es como cabeza de hogar, Señor. Tú vas a demandar lo que hay en su familia. Así que te pido que tengas un encuentro con ellos, Padre, que tu presencia esté en esa familia y que tú traigas paz y reconciliación en el nombre de tío Jesús.
0: Amén. Nos están llegando todavía muchas peticiones de oración. El tiempo no nos está ayudando, pero como ya le hemos mencionado, las peticiones que nos llegan las vamos canalizando a Renacer Central, donde al grupo de intercesores, y ahí ellos se encargan de darle seguimiento. Así que si usted no escuchó su nombre, seguimos de todos modos atento y en clamor por ustedes. A todos nuestros amigos sembradores, a todos nuestros hermanos, por favor, les pedimos, les llamamos a que nos ayuden a sembrar, a traer sus colaboraciones, sus aportaciones, para que sigamos, ¿verdad?, en esta noble labor de llevar y predicar el Evangelio. 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
0: Pues hemos terminado, pero no se vaya, continúen esta jornada de oración, que el Señor lo bendiga, y recuerde que vamos a estar aquí todavía esta semana, atendiéndole, que el Señor le bendiga.
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21: Muy buen día, hermanas, hermanos, amigas, amigos, radioescuchas de Ondas de Vida 1440. Primero Dios, lunes a viernes, continuaremos acompañándoles en este espacio. Así es. Y como siempre, vamos a iniciar uniendo en este momento nuestra energía y fuerza vital y dando gracias a Dios porque hoy todas y todos estamos vivos. Estamos vivos gracias a Dios. Y todos los días comento aquí que el día de hoy, al estar viva y al estar vivo, puedes iniciar a cambiar tu vida, a mejorar tu calidad de vida. ¿Qué necesitamos hacer para modificar nuestra calidad de vida? Pues el día de hoy requerimos hacer algo muy simple. A partir de hoy, empezar a hacer algo diferente. Porque si seguimos haciendo lo mismo de siempre, sobre todo aquellas y aquellos que tenemos enfermedades crónico-degenerativas, y seguimos haciendo lo mismo, nunca vamos a mejorar, cada vez en peores condiciones. No es ese mi deseo, pero la enfermedad es degenerativa. No podemos mejorar. Cada vez el daño que le causan al organismo cada vez es mayor. Entonces, tenemos que hacer algo diferente. Vuelvo a repetir, si seguimos haciendo lo mismo de siempre, nada va a cambiar. cada vez vamos a estar en peores condiciones. Y esas enfermedades crónico-degenerativas, declarado por la ciencia médica que son totalmente incurables, están agrediendo a la enfermedad desde hace más de 100 años. Así es, y no hay cura hasta el día de hoy, ¿sí? Entonces, nuestros doctores lo saben, nuestros médicos, quienes te están atendiendo, y los medicamentos no nos curan, son para evitar que el organismo colapse. Te los tienes que seguir tomando y seguir las indicaciones de tus médicos, por supuesto, dentro de todo esto, pero no podemos curarnos. Nadie puede regenerar los cartílagos en las rodillas, por ejemplo. No hay medicamentos para eso. Pero tampoco pueden regenerar los riñones cuando tenemos insuficiencia renal. O la diabetes, no hay cura para la diabetes, ni para artritis, ni para la osteoartritis, ni la fibromialgia, ni para la osteoporosis, la hipertensión, la angina de pecho, los infartos al miocardio, el lupus, el glaucoma, el mal de Parkinson, la esclerosis múltiple, la esclerosis lateral, el enfisema pulmonar, el EPOC, el asma crónico, la fibrosis pulmonar. Y sí, parezco disco rayado, ¿no es cierto? Sí, pero todas estas son enfermedades crónico-degenerativas totalmente incurables. ¿Qué es de lo que está muriendo la humanidad? Así es, 98.7% de los seres humanos que fallecen diariamente murieron enfermas y enfermos, lo dice la Organización Mundial de la Salud. Así es. La naturaleza humana es que vamos a morir. Sin embargo, estamos muriendo enfermos. ¿Por qué? Porque toda la vida estamos enfermas y enfermos, cuando debiéramos de morir sanas y sanos. Y no hay gente, no hay ningún ser humano sana y sano sobre la faz de la Tierra. Lo que pasa es

0: nosotros. Ya cuando se detectan, muchísimos años después, pues ya está el organismo totalmente dañado. Todos los órganos. Cuando hablo yo de organismo, estoy hablando de los millones y millones de células del organismo que conforman los riñones, el hígado, el corazón, los pulmones, la piel, el cabello, todo absolutamente. Eso es el organismo, millones y millones de células, y están todas en mal funcionamiento. Por eso estamos enfermas y enfermos dentro de todo esto. ¿Hay solución a esto? Porque tú ya has probado de todo, no solo la medicina alópata, otras alternativas también, y bendito Dios que existen todas las alternativas. Y sí, sí hay solución. Existe una alternativa, la única alternativa, con el poder infinito de Dios, porque Dios nunca nos abandona. Y esa energía y fuerza vital que hoy nos da la vida, que hoy te da la vida y que te da la oportunidad de cambiar tu vida, ¿sí? Esa energía y fuerza vital Dios la puso en los millones y millones de células de tu organismo y tienen el poder de sanarte. Sí, no te vas a curar de diabetes de un día para otro si llevas 25 años enferma o enfermo de diabetes, pero vas a mejorar cuando nunca has mejorado. Así es, el organismo humano, esa es la alternativa. Tu propio organismo, sin saberlo, tiene el poder de irnos sanando. ¿Cuál es el problema? Que está funcionando mal, ya lo dije antes. Esos millones y millones de células llevan toda la vida prácticamente funcionando mal y cada vez en peores condiciones, porque estamos llenos de tóxicos, de basura, y no es culpa de nadie. Simplemente en lo que respiramos hay más de 3000 ingredientes tóxicos a esas células. Las están dañando. Y a pesar de tanto daño que tiene el organismo, hoy, gracias a Dios, estamos con vida. Eso te dice el poder, no solo el poder divino, sino el poder que tiene tus millones y millones de células para poderte ir sanando poco a poco. Vamos a escuchar el siguiente testimonio. Muy buenos días.
1: Nuestro testimonio el día de hoy es increíble y tengo el gusto de saludar a doña Olga. Muy buenos días, doña Olga.
2: Buenos días.
1: Doña Olga, usted va a dar su testimonio.
2: Claro que
1: por
2: sí.
1: Su hija, por la señorita Beatriz. Y quiero decirle aquí a los radioescuchas que su hija Beatriz estaba en fase terminal tendida y ustedes esperando que muriera cuando saliera del hospital. ¿Es cierto esto, sí o no?
2: Claro que sí.
1: Entonces, permítame. Dígame, antes de que funcionara adecuadamente su organismo, dígame los problemas que había estado padeciendo su hija Beatriz. Adelante, por favor.
2: Mi hija sufre del corazón.
1: Sí.
2: Se llama enfermedad cardiopatía.
1: Sí.
2: Y se le complicó otra enfermedad que le hicieron un diagnóstico en un hospital de Otumba.
1: Ajá.
2: Le diagnosticaron un tumor en el hígado.
1: Sí.
2: Y esa, pues, me la dieron de alta, bien delicada.
1: Bueno, se la dieron de alta porque le dijeron que ya no había nada que hacer.
2: Ya no. Sí,
1: ya no había nada que hacer. Ahora, usted nos comentó al llegar, y bueno, pues ustedes están en Santiago Tolma, relativamente cerca aquí del área metropolitana, y Dios nunca nos abandona, y la trajo una persona, la señora Martina.
2: Le agradezco a la señora Martina que me hizo favor de llevarme.
1: Así es, y agradecerle a Dios, por supuesto, en todo esto.
2: Gracias a Dios.
1: Entonces, cuando nos platica usted, pues no solamente tenía todo esto, corazón grande, angina de pecho y el corazón creciendo, sin poder respirar, necesitaba oxígeno. Una gastritis terrible, con un estreñimiento terrible y vomitando, ¿no es cierto?
2: Que no le consentía nada, ni el agua.
1: Ni el agua. La vomitaba.
2: No le consentía nada, ni alimento, nada, nada.
1: Ingresa al hospital y estuvo ahí un número de semanas, y ahí en el hospital, adicionalmente a todo, le detectan un tumor

0: ¿Tamaño de un limón, nos dijo usted?
1: Claro que sí, de un tamaño de un limón.
0: De un limón. Pero ingresa porque los dolores eran intensísimos.
1: Muy fuertes.
0: Y no se le quitaban con nada, ¿no es cierto?
1: Y con medicamento, nada.
0: Nada, absolutamente.
1: No se iban a operar.
0: Así es. Entonces, le dice la doctora, después de todos los estudios y todo lo que le hicieron ahí en el hospital, y bendito Dios que existen los hospitales, que ya no había nada que hacer, que se fuera a su casa. Usted, pues sí, obviamente, y ella también, pues se deprimieron, y ahí regresa usted a su casa. ¿Cómo estaba su hija? ¿Cómo la veía usted ahí en su casa? ¿Qué hacía?
1: La verdad, bien decaída, la veía nomás en la cama, con una tristeza, diciendo una impotencia. ¿Qué poder hacer con mi niña? La verdad es que nos deprimimos muy fuerte. Y gracias a Dios me la puso en mi camino la señora Martina. Ella, la verdad, me llevó con usted.
0: Ahora una cosa. Dice, estaba tendida.
1: ¿Sí?
0: ¿No se levantaba?
1: No, la verdad no podía, no tenía ni fuerza.
0: No tenía fuerzas. Y no podía resistir alimento en su organismo.
1: Nada.
0: Ni siquiera el agua.
1: Ni el agua, todo lo vomitaba.
0: Todo lo vomitaba. Ok. Empieza su organismo a funcionar poco a poco, y platíquenos, ¿qué es lo que sucedió desde los primeros días? Porque ¿en cuántos días, aunque sea mínimo, se adapta usted que el organismo de su hijita Beatriz, que tiene 23 años, gracias a Dios, y que ya estaba marcada su vida, así iba a morir? Que lo que quiero que escuchen los radioescuchas, no estamos aquí hablando de que estoy enfermito de mis cartílagos en las rodillas, no, estamos hablando de alguien que estaba ya prácticamente con sus veladoras.
1: Un problema muy grande.
0: Muy grave. ¿En cuántos días se da cuenta que su organismo está funcionando mejor?
1: A los 4 días.
0: Ajá.
1: Fue increíble, la verdad fue un milagro que su organismo le funcionó rápido.
0: ¿Empezó a comer?
1: A los 4 días, mi hija, la vi muy diferente, la vi con energía, ya le empezó a darle apetito, yo también la veo. No,
0: ¿ya no vomitó?
1: Gracias a Dios.
0: ¿Ya dejó de vomitar?
1: Ya.
0: ¿Ya resistió su organismo, el agua y los alimentos?
1: Sí. Ya tiene más apetito, ya me acompaña a ir al mandado.
0: Ahora sí, me lo cuenta muy rápido. A los 4 días... usted la ve con más energía, menos cansada, con más ánimo, todavía en la cama. ¿En cuánto tiempo ella ya tuvo la fuerza y las ganas y la actitud para pararse de la cama?
1: A los 8 días.
0: A los 8 días se para de la cama,
1: sí.
0: Cuando estaba tendida y esperando que se muriera.
1: La verdad, sí, estaba una cosa muy... muy triste, la verdad. Mi niña estaba bien delicada.
0: Así es. A los 8 días se para. ¿Y empieza a caminar?
1: Empezó a caminar, empezó a ponerse, que siempre, mi niña siempre se le pone bonita, arreglándose, se daba ilusiones ella solita, se daba ánimo sola.
0: ¿Empezó a arreglarse?
1: Sí, tuvo ánimo.
0: Ajá, ¿y empezó a peinarse?
1: Sola, por ella misma.
0: Cuando no podía ni levantar un dedo.
1: No podía ni... Ajá, no tenía nada de esfuerzo. Nada, nada. Mi niña estaba ahí más en la cama acostadita.
0: Usted me comentó una cosa también vía telefónica, porque estuvimos muy al pendiente. Me comentó que antes de 10 días ya estaba su hijita Beatriz, inclusive haciendo ejercicio.
1: Precisamente, haciendo ejercicio, mi niña ya me acompañaba, ya me acompaña al mandado, ya tiene más ánimo.
0: Y cuida sus plantas, porque dice usted, me comentó que le gusta mucho eso.
1: Le gusta tener un pequeño jardín, le gusta regar sus plantas, le gusta estar allí en la sombra.
0: Ok.
1: No, la veo contenta, muy contenta.
0: ¿Qué pasó con esos dolores que no se quitaban, que eran 4 horas, que ni en el hospital se les pudo quitar con analgésicos y con todo? ¿Qué pasó con ese dolor por la tumoración y toda la situación que tenía su hijita Beatriz en esa primera semana, en esos primeros 10 días?
1: Se desapareció ese dolor que tenía muy fuerte en el lado derecho de la costilla.
0: Ajá.
1: Se desapareció. así de inmediato, increíble, un milagro, se desapareció ese dolor que tenía mi hija.
0: Fíjese nada más.
1: Precisamente la llevé al hospital y la doctora le dio gusto de ver a mi hija.
0: O sea, okay, no, pues, usted se sorprendió, al igual que yo, y al igual que deben estar sorprendidos los radioescuchas, porque pues ya nadie esperaba verla viva nuevamente en el hospital.
1: La
0: entonces
1: verdad,
0: dice, veo a la doctora, y la doctora se sorprende, no sabe qué está pasando.
1: Exactamente, sí, así pasó.
0: Y señora Olga, ella la ausculta y obviamente le toca la parte del hígado que antes, sin tocarlo, ya le dolía espantosamente, y le dolió ahí cuando estuvo con la doctora.
1: No, la revisó y increíble, dice la doctora, no lo puedo creer, y ya tu dolor desapareció.
0: Okay, ya regresa a casa y pues se sigue recuperando, su organismo funcionando mejor, cada vez más energía, etcétera. Inclusive la semana pasada se fue a una peregrinación con usted a darle gracias al señor de Chalma, y regresa por segunda ocasión al hospital porque en teoría le iban a volver a hacer una serie de análisis.
1: Precisamente sí, pero la doctora dice que en unos 15 días, porque la ve más mejor.
0: Ajá.
1: Se mandaron medicamentos, en 15 días le van a hacer ese estudio.
0: Okay, pero ya no vieron la urgencia de hacerlo, de no. Hospitalizarla.
1: La verdad no.
0: Bendito Dios, el tiempo se nos termina. Entonces, realmente es sorprendente, es milagroso, y el único que hace milagros es Dios, y Dios la hizo a usted y a todos los radioescuchas y a mí también, y le dio a este organismo esa capacidad.
2: 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Porque tu organismo, Dios le dio capacidades para desintoxicarse, limpiarse, eliminar parásitos diariamente por sí mismo y fortalecer el sistema inmunológico diariamente por sí mismo. También capacidades para regenerarse por sí mismo y regenerarse y reestructurarse por sí mismo a través de esos billones de células. Pero lo están haciendo mal, como ya les dije. Todos los días están haciendo su trabajo, pero pues están trabajando al 10, 20% si acaso de sus capacidades. Por eso cuando se reactivan estas células son increíblemente maravillosas. El tratamiento, los suplementos alimenticios de Go Super Life no tienen acción curativa directa. Lo que acabas de escuchar lo hizo, gracias a Dios, el organismo de la señorita Olga Beatriz. Así es, dentro de todo. Y es un caso, no es el único que tenemos. Ustedes, muchos de ustedes han estado escuchando testimonios, dentro de todo. ¿Y hasta cuándo van a poner a funcionar su organismo? Casi todas aquellas y aquellos que sufrimos de enfermedades crónico-degenerativas, es un viacrucis todos los días. Nunca mejoramos y cada vez en peores condiciones. ¿Y por qué lo sigues resistiendo cuando Dios te presenta la oportunidad de poder mejorar? No hay otra alternativa más que tu organismo. Es la única alternativa que puede regenerar esos riñones, que puede regenerar esos cartílagos en las rodillas, que puede eliminar para siempre la hipertensión, que puede detener el avance de todas las enfermedades crónico-degenerativas para que no nos sigan dañando, para que tu diabetes no te siga dañando, o al regenerarse los riñones poco a poco ya no te tengan que dializar, y si te están dializando, poco a poco te vas a dejar de dializar, para que la artritis no te deje totalmente inválida o inválido. Tu organismo, al funcionar mejor y mejor cada día, va a detener poco a poco el avance, repito, de todas las enfermedades crónico-degenerativas, incluyendo el Parkinson o la esclerosis múltiple, el lupus o la o el glaucoma. Va a eliminar piedras en la vesícula, por ejemplo, o miomas, quistes en la matriz, en los ovarios, para evitar un cáncer cervicouterino. Dentro de todo esto, va a detener el avance del cáncer, absolutamente. ¿Sí? Normalmente las personas que le dan cáncer y que Dios les da la vida en la primera ocasión que les da, el cáncer regresa, porque todos tenemos células cancerígenas, nacemos ya con ellas, todas y todos, y por eso repite el cáncer nuevamente. Y ya en la segunda o tercera ocasión que regresa, es fulminante, y ya no nos podemos salvar. Lo recoge el Señor. Claro, todas y todos estamos en las manos de Dios. Entonces ponte en las manos de Dios y pon a funcionar tu organismo. Nosotros te decimos cómo, para poderles atender a todas y todos ustedes. 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

0: buen día. Dios les bendiga. Qué gusto que podamos estar este día con ustedes. Como siempre aquí en La Fe que se Oye. Bienvenidos al programa. Los que están en radio y nos escuchan. Y los que están en redes que pueden escribirnos como siempre. Ojalá nos puedan mandar un saludito, un comentario respecto al tema de hoy. Vamos a hablar de parábolas. Vamos a tomar unos días, no sé si a partir de ahora, pero vamos a estar estudiando. Ay, perdón el aliento que se ve. Estaba haciendo algo aquí y se me fue. Vamos a estar hablando de parábolas porque creo que es un tema muy interesante. Las parábolas tienen más de 2000 años que nos han enseñado y que nos han ministrado muchísimo. Todas las parábolas. Entonces, ¿sabe usted cuántas parábolas hay en la Biblia? ¿Conoce usted qué tipo de parábolas hay en la Biblia?
1: No de la respuesta.
0: No. Solamente es para que introducir.
1: Nos diga.
0: Nos puede escribir, nos puede llamar, por supuesto, también a la multilínea, al 59-11-07-1440. Nos pueden llamar y con gusto vamos a estar aquí para atenderles. Así que bienvenidos a La Fe que se Oye.
1: Así es, podemos empezar con esa pregunta. ¿Cuántas parábolas encontramos en la Biblia? ¿Cuántas se acuerdan? ¿Cuántas?
0: ¿Cuál
1: le gusta más? Hay algunas que se repiten, que están paralelas en otros evangelios, son cuatro evangelios. Los cuatro evangelios hablan acerca de la vida de Jesús. Y hay parábolas que están en los cuatro evangelios y hay parábolas que están solo en un evangelio o en dos. Y algunas tienen un poquito más detalles que otras, algunas son más largas que otras. Pero bueno, era la manera en que Jesús enseñaba y hasta el día de hoy es un método didáctico, digamos, que aún las escuelas y los maestros y los docentes aplican, que tiene que ver con relacionar la enseñanza con algo cotidiano, con algo con lo que todos nos familiarizamos, la parábola del sembrador, la perla de gran precio. O sea, Jesús usaba cosas que estaban al alcance, que eran fácil de identificar, con lo que se podía dar una enseñanza y establecer la enseñanza. Ay, perdón.
0: No te preocupes.
1: Déjame acomodarme.
0: Adelante. La mitad de las enseñanzas del Nuevo Testamento son parábolas. Entonces, creo que es interesante poder leerlas, poder aprender de ellas. Llevan esa etiqueta en el texto, parábolas, ¿verdad? Que son cosas que Jesús, no son cosas del todo reales, o sea, Jesús eran como algo que él iba tomando.
1: Pues, más que nada, en las parábolas
0: sí, tienen
1: relación con algo físico,
0: okay.
1: algo común, algo cotidiano. Algo con lo que se podría hacer un símil, digamos.
0: Ok.
1: Tenemos, por ejemplo, vamos a empezar con esta.
0: Sí, con la parábola de los talentos. Está en Mateo capítulo 25, del 14 al 18, entre otras, ok. Pero hay que ver también cómo se interpreta la parábola. De qué manera, porque Jesús recuerda que les hablaba por parábolas. Y les decía, para que oyendo no entiendan. Oyen, pero no van a entender. Muchas de las parábolas, él las hablaba a toda la gente. Pero cuando ya estaban en privado, él les daba la interpretación. Porque los discípulos se quedaban igual. Como, ¿qué nos habrá querido decir? O no le entendemos a lo que estaba diciendo. Y Jesús hablaba mucho por parábolas. Era, creo, una de sus... Bueno, no creo. Era una de sus maneras más comunes de enseñar. De Jesús. Y entonces es interesante ver cómo las interpretaba. La interpretación que él les daba después de haberlas enseñado, después de haberlas hablado, era lo que realmente traía el enriquecimiento, porque los fariseos las oían, pero no las entendían. En cambio, los discípulos, después Jesús ya se las interpretaba y les decía lo que realmente él quería hablar a través de las parábolas. Por eso muchas veces a los discípulos les daba la interpretación aparte.
1: Así es, pues digamos que una parábola es una historia corta y ficticia, algunas veces que usa elementos cotidianos para explicar una verdad profunda por medio de una comparación. Si hay una comparación, Jesús usó mucho este recurso en los evangelios para enseñar sobre el reino de Dios, el hijo pródigo, el buen samaritano, etcétera, y su propósito es facilitar la comprensión de ideas complejas conectándolas con la vida diaria. Entonces, tenemos, pues, vamos a empezar desde los evangelios, yo pienso, ¿no? No sé si tienes esta.
0: Pues pero... están los evangelios, empiezan con Mateo 25, ¿o quieres empezar con alguna otra?
1: Pues pensaba con el inicio.
0: ¿De las primeras parábolas?
1: De las primeras parábolas. Bueno, yo pienso, ¿no?
0: Ok.
1: Es que tenemos aquí, ya saben, toda la una lista muy grande, pero la primera parábola...
0: El trigo y la cizaña.
1: Bueno, sí.
0: El sembrador.
1: Marcos 4.
0: Pero tú tienes la del sembrador.
1: La del sembrador.
0: Es la primera parábola. Ok.
1: Aunque es la primera parábola, pero creo que en Mateo. Bueno, Marcos 4 también.
0: No, está bien
1: esta. Lucas 8.
0: Marcos 4 es la parábola del sembrador. Es la parábola del trigo y de la cizaña. Mateo 13 están los labradores malvados. También está esa, que es muy, muy interesante. Probablemente también fueron, la de los talentos, que a mí en la particular es una de mis favoritas. Si usted tiene alguna parábola favorita, pues díganos, ¿no? Si le gusta alguna. Y a ti, ¿quieres que empecemos con esas?
1: Sí, la del sembrador. Miren, estamos en Mateo capítulo 13. Ajá, Mateo capítulo 13, versículo 1. Aquel día salió Jesús de la casa y se sentó junto al mar, y se le sentó mucha gente, y entrando en él en la barca, se sentó y toda la gente estaba en la playa. Y les habló muchas cosas por parábolas, diciendo: he aquí el sembrador salió a sembrar. Y mientras sembraba, parte de la semilla cayó junto al camino, y vinieron las aves y la comieron. Parte cayó en pedregales, donde no había mucha tierra, y brotó pronto porque no tenía profundidad de tierra. Pero salido el sol, se quemó, y porque no tenía raíz, se secó. Y parte cayó entre espinos, y los espinos crecieron y la ahogaron. Pero parte cayó en buena tierra y dio fruto, cual a 100, cual a 60, cual a 30, y 30 por uno. El que tiene oídos para oír, oiga. Entonces tenemos cuatro tierras, ¿ok? Cuatro tierras. Una dice que uno quedó por el camino, otra pedregales, ahí no había profundidad, otra el sol quemó y no tenía raíz, y la otra cayó en buena tierra.
0: Realmente le podríamos también llamar la parábola del sembrador, así se llama, pero también muy bien podría llamarse la parábola de los terrenos. O la parábola, sí, de los terrenos, o de las diferentes tierras.
1: Tierras. De las diferentes
0: porque
1: tierras.
0: Realmente lo que está hablando es que las diferentes tierras son el corazón. Uh-huh. De las diferentes personas que existen. La semilla sigue siendo la misma. Es el evangelio. Y aquí el problema no fue la semilla. Aquí el problema fue la tierra.
1: La tierra.
0: Ok, el terreno. Por eso también se le podría llamar la parábola de los terrenos. Pero bueno, mejor conocida como la parábola del sembrador. Que quizás se podría llamar así, como le decía, ya que el énfasis de la enseñanza está en los diferentes tipos de terrenos en los que cae la semilla del sembrador. O sea, la palabra del Señor va a caer siempre en la gente, siempre va a caer en personas, definitivamente. Pero, ¿por qué en algunas da fruto y en otras no? ¿Por qué vemos personas que, híjole, tú les das la palabra y aún ni siquiera les estás dando nada y ya están dando un fruto? Avanzan, crecen, la reciben con gozo, les gusta, van, estudian, buscan, leen, están, o sea, ¿y cómo hay gente, a poco no, que usted le ha hablado y le ha hablado y le ha dicho y le ha sembrado? ¿Cuántas veces y cuántos años usted ha sembrado en una persona que simplemente no da fruto? De momento parece que te dice que sí, pero al rato otra vez está igual o peor. Y de repente nos ha frustrado ese tipo de cosas. De repente decimos, ¿pero por qué? ¿Por qué fulano, señor? ¿Qué pasa? Pues no es otra cosa más que los diferentes tipos de terrenos y de corazones que existen.
1: Así es. Aquí mismo, en Mateo 13, el Señor da la explicación de la parábola del sembrador. Le explica a los discípulos. Y los llama aparte y se los explica a ellos. Y dice el versículo 19. Cuando alguno oye la palabra del reino y no la entiende. Mm. Esto es muy, muy, muy importante. Cuando alguno oye la palabra del reino y no la entiende. Juan 3 nos habla acerca de que cuando recibimos a Cristo como Señor y Salvador o decidimos caminar con Él, nacemos de nuevo. Y en ese nuevo nacimiento somos como unos bebés espirituales. Y ningún bebé espiritual dice, me voy a tomar mi biberón, ¿verdad?, de leche, y yo me lo voy a tomar solito, lo voy a meter al microondas, lo voy a calentar y me lo voy a tomar. Normalmente un bebé se le tiene que dar la leche, se le tiene que dar el alimento. Y los que tuvieron la bendición que sus mamás les amamantaran, ¿verdad?, pues se los pegan aquí, les dan la leche y los cuidan y cuidan ese alimento. Cuando nosotros vamos caminando, empezando en el camino de Dios, necesitamos que nos enseñen. No es nada más que yo voy a tomar mi Biblia y la voy a leer por mi parte, y yo tengo mis propias interpretaciones y yo pongo mis propias aplicaciones, porque puede ser que no la entiendas o la entiendas mal, y entonces no va a tener el efecto que nosotros estamos esperando. Una compañerita de mi hija está leyendo la Biblia, pero le digo, tiene alguien que explicársela, porque si la lee como ella cree, como libro histórico, no va a tener el efecto en el corazón que debe de tener.
0: Correcto.
1: Hay una advertencia del Señor, la semilla que puede caer, pero que no se entiende. Y a veces pasa que no tenemos espíritu enseñable, o sea, pensamos que nosotros podemos leer y nosotros aplicar y nosotros podemos entender. Pensamos que nos da miedo preguntar o nos da mucha vergüenza preguntar, y entonces nos quedamos con nuestras lagunas, con nuestros interrogantes, y eso también puede traer desánimo. O entendemos mal, que ese es el caso más grave de la Biblia. Entonces el Señor está advirtiendo, si estamos en una tierra, como dice mi esposo, un terreno donde la palabra no está haciendo su efecto, primero, número uno, hay que darnos cuenta qué es lo que está, o sea, por qué no está haciendo el efecto. Entonces, dice el Señor, no la entiende. Cuando alguno oye la palabra del reino y no la entiende, ahí viene el malo y arrebata lo que fue sembrado en su corazón. Viene el malo y arrebata lo que fue sembrado en su corazón. Es muy bonito y es muy bueno que cuando termine la predicación el domingo, comenten como familia o como grupo familiar, llegamos al grupo familiar, ¿qué les pareció la prédica del domingo? ¿Qué les habló? No permitan que se digan, que tomen notas, no permitan que se digan cosas negativas, ni que dirijamos nuestros discípulos o nuestros hijos hacia un ojo crítico. Eso no es bueno, eso no es correcto. Vamos a hablar de las cosas buenas, de lo que a mí Dios me habló, de lo
0: pero
1: que
0: se tiende mucho, ¿no?, a lo criticar. Hoy no me gustó.
1: Evítelo, por favor.
0: Hoy no me gustó eso, el predicador.
1: No, eso no está
0: hoy
1: bien.
0: Hoy no estuvo bueno.
1: Eso no está bien. Es la palabra, lo que yo entiendo, lo que yo tomo, lo que yo me quedo para algo bueno, para algo positivo, porque si no se entiende, el enemigo viene y arrebata. Ajá, el enemigo viene y arrebata. Esta es la razón también por la que poco a poco también tenemos que transicionar a traducciones actuales. O sea, finalmente vamos a tener que ir a eso, que nos hemos resistido un poco, pero va a tener que ser. Porque si la persona no entiende la palabra, no va a dar su fruto.
0: Ahora, es muy importante que entendamos. Es como en la escuela. Si usted no entiende las tablas de multiplicar, le va a costar mucho trabajo lo que sigue. No va a poder entender las cosas más complicadas, ¿no? Como el álgebra. Yo me acuerdo que segunda de secundaria fue un año que me decían que era muy difícil porque venía el álgebra. Yo le tenía como pavor al álgebra. Yo creo que desde ahí ya venía el terrorismo con este hombre en la portada, ¿no? El Baldor. Todos lo conocemos. Y yo me acuerdo que si yo faltaba alguna clase de matemáticas, ellos avanzaban. Y entonces yo ya no entendía los valores y lo que significaba. Y era muy frustrante porque yo veía que todos iban avanzando y yo no entendía las cosas, ¿no? Es lo mismo con la palabra, es lo mismo con esta parábola. Si no entendemos lo sencillo, si no entendemos lo primero, las cosas elementales de la palabra, no vamos a poder entender lo difícil. Y hay cosas difíciles en la vida, en la Biblia. Hay cosas complicadas que de repente poca gente, se lo puedo decir en verdad, poca gente se mete a las cosas complicadas de la Biblia porque decimos, no le entiendo nada. ¿Cuántas veces nos ha pasado que usted agarra y lee y dice, no le entiendo nada, ¿y esto qué quiere decir? Y dejamos de leer, ya no nos interesa la lectura porque es difícil de entender o difícil de comprender. Por eso Jesús les dice, si no logran comprender o entender lo fácil, les va a ser muy complicado poder entender las cosas más profundas o más difíciles del Evangelio. Nos serviría valorar los privilegios que disfrutamos como discípulos de Cristo. Si meditamos seriamente en el estado deplorable de todos los que no tienen los privilegios, es el gran campo de la iglesia. Se dispensa a todos la palabra de Dios. De los muchos que oyen la palabra del Evangelio, unos pocos la reciben como para dar fruto. No todos reciben la palabra para dar fruto. Hay gente que recibe la palabra para contender, para otras cosas, pero no para dar fruto. Reciba la palabra para que dé fruto. Ese es el propósito.
1: Y aprovechando, pues estamos muy contentos con Pozo de Sabiduría, que ya empezó el día lunes, y precisamente una de las intenciones es entender, es poder ir con un capítulo diario. No es una lectura exhaustiva, ni profunda, no tiene que ver con eso, sino entender una palabra sencilla. Agradecemos a todos los que ya se están conectando, están interactuando. Y sobre todo, a lo mejor alguien que ya tiene su hábito de leer la Biblia y no tiene problema, pues será una herramienta muy elemental, muy sencilla. Pero las personas que tienen su primer contacto con la Biblia o que no le entienden, pues tenemos ahí las ayudas visuales, los stickers, los dibujos, las cosas que pueden afirmar lo que estamos leyendo. Y de esto se trata, de no solamente dar la palabra, sino asegurarnos que la entiendan. Porque si no la entienden, no va a tener el efecto que la palabra de Dios hace normalmente en el corazón de las personas. Entonces, si alguno no sabe qué es Pozo de Sabiduría, es una lectura en conjunto, en comunidad, una lectura de la Biblia. Y pues la buena noticia, porque yo no sabía esto, es que la transmisión se queda guardada en este grupo. Tienen que ir a Facebook, buscar Pozo de Sabiduría, pedir que les se unan como miembros o quedarse, o también el canal de WhatsApp, buscar así Pozo de Sabiduría, y a las 4 de la tarde está el en vivo y ahí leemos juntos, pero se queda guardado. Entonces alguien que no pueda a las 4, pueda a las 7, pueda a las 8, puede entrar y hacer la actividad diaria y le va a reafirmar esto con el fin de poder entender la palabra.
0: Mucha gente no está dispuesta a entender. Es fácil entender y se puede entender, pero mucha gente no tiene su corazón dispuesto para entender. ¿Por qué unos entienden y otros no? Porque unos quieren entender y otros no quieren entender. Solamente oyen, solamente quieren escuchar, y eso es a lo que se refiere el primer terreno. Hay personas que están escuchando, todos están escuchando, pero unos están entendiendo y otros no.
1: Exactamente.
0: Esto es como, y pone el ejemplo de las aves, ¿no? Que comen junto al camino. El diablo está muy ocupado con los escuchas negligentes. El diablo no está preocupado por la gente que va a la iglesia. El diablo está preocupado por la gente que escucha y entiende. Esa es la gente que al diablo le preocupa. Por eso el diablo no quiere que entiendas. Él no le preocupa que escuches, pero le preocupa que entiendas. Entonces hay mucha gente que escucha, pero que son negligentes. O sea, no tenemos la actitud de decir, a ver, yo quiero entender. A ver, ¿por qué dice esto? A ver, yo quiero meterme. A ver, yo quiero escudriñar un poquito más. Ni siquiera le estoy hablando de cosas más profundas. Entonces, el diablo está ocupado con la gente negligente para escuchar. Y mire, esto es triste en todos los aspectos. La gente ignorante es gente que se pueden hacer muchas cosas. Se puede tener a un país ignorante y se puede manipular de muchas maneras. La gente que no sabe, la gente que no entiende, esa era la preocupación de Jesús. Jesús no quería que su gente fuera ignorante. De repente al pueblo cristiano lo tienen por gente ignorante. Y no, fíjese que no, es gente al contrario. Es gente muy inteligente. Somos gente que leemos, somos gente que queremos entender, somos gente que escudriñamos y que entendemos la vida desde una perspectiva diferente y mucho más amplia. Que la otra gente tenga cultura y más preparación, tal vez académica, es otra cosa. Pero no hay gente ignorante en el reino de Dios, aunque bueno, puede ser que algunos. Entonces, realmente el Señor estaba preocupado por quitar esa ignorancia, porque la gente realmente entendiera lo que Él les estaba diciendo.
1: Y tenemos una promesa aquí muy linda de parte del Señor. Salmo 32, versículo 8, dice, te haré entender. Te haré entender y te enseñaré el camino en que debes andar.
0: Me encanta eso.
1: Sobre ti fijaré mis ojos. Entonces podemos decir honestamente, Señor, no le entiendo nada.
0: Y Él nos va a hacer entender.
1: Y Él dice, te haré entender.
0: ¿Pero quieres entender?
1: Exactamente. Estás dispuesto, tienes el corazón abierto, porque si tú quieres... Y no sé si les ha pasado, ustedes nos pueden escribir y comentar ahorita en Facebook, pero estamos en la semana leyendo algo y no le entiendo, no sé qué Dios me quiere hablar aquí, te da vueltas ese versículo, esa idea, y llega la predicación del domingo y el pastor te da la respuesta mientras está predicando o quien esté predicando.
0: Amén.
1: Y tú dices, o sea, tienes que entender que es el Espíritu de Dios ocupándose de tu inquietud, o llega alguien a quien le puedes preguntar, o estás con alguien y te acuerdas y dices, ay, ahora te voy a preguntar esto porque tenía duda de esto, leí esto y no le entendí, porque Dios se compromete, te haré entender y te enseñaré el camino en que debes andar, sobre ti fijaré mis ojos. Entonces estemos dispuestos, estemos abiertos, porque el Señor va a usar muchas cosas, va a usar a muchas personas para hacernos entender.
0: Que sea un clamor, Señor, hazme entender.
1: Hazme entender, porque a veces sí somos necios o somos cerrados. Proverbios 2:5 dice, entonces entenderás el temor de Jehová y hallarás el conocimiento de Dios. No entendemos cuando incluso hablamos y usamos ese término, temor de Dios, cuesta trabajo entenderlo, porque uno dice, ah, entonces voy a andar con Dios con miedo, ah, no, entonces yo no quiero eso. Y también Dios nos va a dar la capacidad de entender el temor de Jehová. Los hombres malos no entienden el juicio, mas los que buscan a Jehová entienden todas las cosas. Proverbios 28:5 y el Salmo 119:130 dice, la exposición de tus palabras alumbra y hace entender a los simples.
0: Hace entender. Qué importante es entender. Espero que esté entendiendo lo que le estamos diciendo. Es muy sencillo.
1: Estamos repitiendo mucho, pero creo que solo estamos reafirmando.
0: Muchas personas, y debe de preocuparnos, siguen una profesión falsa y estéril. ¿Y sabe qué? Van al infierno. La gente que no entiende, porque luego, ¿cuánta gente conocemos que está metida en un chorro de cosas? Y yo, en verdad, pienso, esta gente no está entendiendo lo que está haciendo. Esta gente no entiende en lo que está metido. No saben que lo que están haciendo es malo. No saben, no tienen el conocimiento. Y es un poco frustrante porque si esa gente muere, esa gente no va a ir a un lugar agradable. Esa gente va a ir al infierno. Entonces es tan importante que nosotros entendamos, y no solamente que entendamos, que ayudemos, ¿no?, a la gente a entender. Porque las impresiones que no son profundas no van a durar mucho. Cuando hay una impresión, algo que te ha impactado en tu corazón, eso va a durar. Pero cuando hay cosas que no son profundas, escucha esto, que son superficiales, una idea, un concepto, pero superficial, no va a durar. Piense qué cosas han sido profundas en tu corazón, qué cosas realmente Dios ha impactado en tu corazón. Eso es lo que realmente va a hacer que haya un cambio en tu corazón. A muchos no les importa la obra del corazón, sin la cual la religión es nada. Si en el corazón de una persona no hay un cambio, la religión de esa persona no es nada, sea la religión que sea. Pero cuando hay un cambio en el corazón de la gente, entonces eso es verdadero.
1: La misma parábola nos está advirtiendo, los corazones o algo que no tiene raíz, pues algo que no tiene raíz no va a ser profundo y va a venir el enemigo y lo va a arrebatar. Tenemos algunos saludos. Mira, quiero saludar a Martita Gachús porque estuvo convaleciente y se estaba recuperando.
0: Qué bueno,
1: saludos
0: que esté bien.
1: Y bendiciones en su programa, que sea de
0: gracias. Elena.
1: Exactamente. Y a quien lee, amados pastores, un fuerte abrazo. Dice Hechos 4:12, ninguno otro hay salvación porque no hay otro hombre bajo el cielo, dado los hombres, en que podamos ser salvos. Dice la hermanita Martita, un abrazo.
0: Saludos también a mi querido amado Juan Juárez, hasta Chicago, Illinois, mi querido pastor del Centro Cristiano de Chicago. Te mando un abrazo muy fuerte, mi querido Juan. Saludos, mi querido Fer, también esposo de Rose, te mando un abrazo. Espero que estén muy bien allá en Chicago.
1: Tenemos que conocerlo, hermano, ya necesitamos. Tenemos sí. que hacer algo para conocerlo. Porque
0: somos amigos en Facebook, pero no, amigos, no lo conocemos en persona. Un día, ya habrá oportunidad.
1: Sofía Gutiérrez, bendecido día, mis lindos pastores. Saludos y fuerte abrazo.
0: Sofía.
1: Lucy Martínez, al orar, tú hablas con Dios y al leer la Biblia, Dios te habla a ti. Exacto.
0: Erika Sierra, saludos, mi querida Eriquita. Edith Solares.
1: Gracias, Eriquita y a César, que estuvieron aquí compartiendo.
0: Estuvieron ayer. Ayer estuvo Erika Sierra y su esposo, César. Estuvieron aquí, un testimonio tremendo de cómo Dios, bueno, ustedes ya lo escucharon ayer. Diana Oviedo, hola, muy lindo y bendecido día. Les pido oración por mi hermano Diego Oviedo, sí, Sánchez, que anda muy mal y no deje el vicio de la bebida. Definitivamente, Dianita, estamos orando por él y que Dios le bendiga. Cristal Gutiérrez, saludos, Cristal. Y Laurita Arriaga, mi querida Laura, linda mañana, bendiciones.
1: Estefanía Hernández, bendecido día, amados pastores. Edith Solares, bendiciones, pastores. Martínez Mariel, Dios bendiga a la familia Gómez Sierra. Es muy interesante la Gracias. Forma de enseñar.
0: Sí, eso es importante.
1: Por eso los judíos le decían que era un cuentacuentos, porque nunca le entendieron, como ustedes lo acaban de decir.
0: Interesante.
1: Sí, tenía, o sea, el Señor Jesús tenía una manera de enseñar diferente.
0: El primer comentario que hubo aquí de Doris Ramírez, me pongo de pie, saludos.
1: Saludos, Doris Ramírez.
0: Saludos, Doris. Sí, oren mucho por nosotros, le pedí mucho ahorita aprovechando, que oren por nosotros en esa dirección, que el Señor nos use para poder enseñar, y no solamente para enseñar, sino para poder transmitir, para poder hacerlo de la mejor manera. Créanos que de repente no es fácil, de repente no es sencillo estar aquí y enseñar o transmitirle a la gente. A lo mejor ustedes dirán, ay, ellos lo hacen muy bien o muy rápido, ¿no? Ya se les da muy fácil. No, siempre enseñar de la palabra no es fácil, es un gran compromiso porque no queremos decir cosas que no son, es una gran responsabilidad, pero por eso les pedimos mucho que oren por nosotros para que aquí en la iglesia o donde vayamos podamos realmente llevar una sana doctrina.
1: Que por cierto, este fin de semana estamos en encuentro, si alguno quiere ir todavía hay lugares, se puede anotar al 55 26 12 38 12. Lo repito un poquito más lento por si alguien lo quiere anotar. 55 26 12 38 12. Es el encuentro, nos vamos este viernes 1 de la tarde.
0: Va a estar bueno.
1: Y ahí le van a dar más información. Y el siguiente fin de semana, si Dios quiere y si alguien nos escucha desde Mexicali, vamos a estar en un retiro de mujeres allá en Mexicali. El fin de semana 5, 6 y 7 de septiembre. Si alguien nos conoce por allá, tiene algún conocido, bueno, pues vamos a estar allá compartiendo la palabra. Por eso decía mi esposo, oren por nosotros.
0: Sí.
1: Lorena Luna también, saludos y bendiciones.
0: Claudia Salazar desde Orizaba, Veracruz. Saludos.
1: Qué bonito es. Pasamos
0: el bien bonito Orizaba. No, bueno, pasamos rápido.
1: Bueno, que fuimos a Tabasco y pasamos por Orizaba.
0: Ahora que venía. También sí, la vez pasada
1: muy
0: pasamos.
1: Estaba la carretera y se por veía Tabasco, el pico de Orizaba.
0: Digo por Orizaba.
1: Nevado, muy bonito.
0: Híjole, ir a entrenar al pico de Orizaba es un tema porque es un reto, porque luego el grupo de runners se iba allá a una carrera. No sé si era una carrera o era entrenar, pero era todo un reto subir a una altitud tan alta y entrenar. Dice Claudia Salazar, efectivamente nuestro corazón es fuerte si tiene buenas raíces. Saludos desde Orizaba. Saludos, Claudia. Miriam Villalobos, bendiciones, buenos días, pastores. Paz, Carla, muchas gracias por los stickers de la lectura. Son una muy buena herramienta. Gracias por sus vidas.
1: Luego me siento ahí un poco extraña haciendo lo de los stickers y todo, porque parece que estamos en primero de primaria. Pero a mí me divierte, a mí me gusta. Espero que a ustedes les esté gustando también. Y
0: ha tenido muy buena aceptación.
1: Es como esto de Jesús, que son cosas sencillas, elementales, pero que nos ayudan porque se nos quedan. las cosas se nos quedan porque ya tenemos ahí una imagen y qué bueno.
0: Realmente la idea no es otra más que estar alimentándonos con la palabra, ¿no? Porque sabemos, y Dios nos ha hablado, que la Biblia es la Biblia, que la palabra es todo. O sea, si una gente está cimentada en la palabra, va a tener un crecimiento bueno, va a crecer, va a avanzar. Pero si no tiene buenos cimientos, si no tiene la palabra en su corazón, puede ir a la iglesia todos los domingos del año, puede incluso servir, puede hacer muchas cosas, pero no tiene cimientos sólidos, y eso nos preocupa. Es por eso la intención de leer la Biblia. Beatriz Montiel Mejía, Dios Jesús, oiga, siga fortaleciendo y llene de sabiduría. Muchas gracias, Betty Montiel, Rangel Miriam, saludos. Y está Alexma Portillo. Saludos, pastores, muchas gracias por todo, hermoso programa. Gracias, Alexma, gracias por sus comentarios.
1: Segundo terreno, dijimos, el primer terreno cuando no se entiende la palabra y viene el enemigo y lo roba. Mateo 13, versículo 20. El que fue sembrado en pedregales. Pedregales básicamente son piedras.
0: Piedras,
1: ¿verdad? Ajá. Piedras. Ese es el que oye la palabra y al momento la recibe con gozo, pero no tiene raíz en sí, sino que es corta duración, pues al venir la aflicción o la persecución por causa de la palabra, tropieza. Habemos personas que tenemos, hermanos y amigos, corazón de piedra. Literalmente hay un corazón de piedra, pero el Señor nos da una promesa también en Ezequiel y dice que Él cambiaría el corazón de piedra por un corazón de carne. Uh-huh. Que Él mismo escribiría los mandamientos en nuestro corazón. Entonces, este corazón de piedra es el que a veces podemos denominar como el emocional. Solo fue la emoción del momento, pero no tiene profundidad. Tiene, recibe con gozo la palabra, pero apenas viene una aflicción o una persecución por parte de la palabra, ya se desanima. Es la persona que se desanima inmediatamente. Una persona que rápido le pasa la emoción, tiene que analizar, porque lo que tiene es un corazón duro, un corazón de piedra. Y es normal que venga una aflicción o una guerra espiritual o un batallar, porque estamos trasladándonos de un reino de tinieblas al reino de la luz. Uh-huh. Entonces ese traslado no va a ser fácil. Las tinieblas no van a decir, ah, muy bien, ya está cambiando de reino. No. Y normalmente cuando uno recibe la palabra, sí hay una lucha en el espíritu que se manifiesta en muchas maneras. Pero el que tiene corazón de piedra se va a desanimar, porque no es un corazón de pedregales. Y no va a caer la palabra y no va a ser el efecto que se necesita.
0: Dice Lely Rosas que sí están bien lindos los stickers. Un aprendiz se vuelve muy divertido.
1: Muy entretenido, por lo menos.
0: Igual Cristal Gutiérrez, sí, es muy lindo tener un acompañamiento de la madre espiritual para oír la voz de papá. Con estas dinámicas es más fácil poder guiar a los que vienen detrás de mí.
1: Y bueno, sí, yo ayer invité a mis primas, les dije, ay, primas, conéctense.
0: Aquí está Mari Hernández.
1: Ah, está conectada, porque le digo,
0: no sé si es prima.
1: Sí, no sé si es, está como Mari Hernández en
0: redes.
1: En Facebook.
0: Porque, nada más dinos, Mar Hernández, si eres la prima,
1: si
0: de
1: eres
0: mi
1: la
0: esposa.
1: Prima o no eres la
0: si
1: prima.
0: Si eres la prima.
1: Porque a lo mejor, como mi prima, no está familiarizado con la Biblia, a lo mejor nunca la ha leído.

0: Pero cuando vienen en nosotros la gente que no conoce de Cristo y encuentra algo donde ellos se pueden alimentar, un fruto, exactamente eso, que ellos pueden comer, que ellos digan, oye, qué padre, qué rico, qué interesante, tu vida, lo que haces, tal cual. Entonces la gente va a poder tener una entrada muy, muy buena al reino de Dios. Cuando la gente no lo tiene, es una religión vana. Entonces ellos no están buscando palabras, no están buscando que les digamos, están buscando qué es lo que nosotros estamos haciendo. Por eso cuando leemos la Biblia, tiene que venir acompañado ese entendimiento. Perdón, el propósito es que se tenga un fruto. Ese es el propósito.
1: Ahora, en esta parte que decíamos una tierra de pedregal, cuando tenemos un corazón de piedra, no es que somos malas personas. A veces las circunstancias nos han hecho duros. No nos han hecho malos, nos han hecho solamente duros. ¿Qué quiere decir? Que a lo mejor crecimos en sufrimiento o en decepciones o en cosas complicadas y entonces ya ponemos una barrera. Ya no creemos tan fácil o dicen a mí no me la va a volver a hacer, entonces yo no creo tan fácilmente o hay desconfianza. O hay muchas cosas que pueden hacer que el corazón se vuelva duro y tenga esta barrera. Y cuando hay un corazón duro, normalmente, no siempre, no es una fórmula, no es que siempre suceda, pero cuando hay un corazón duro, tiene que haber un quebranto, tiene que haber un rompimiento, tiene siempre que haber un... como una tierra, o sea, no sé si ustedes han visto, bueno, tal vez nosotros nunca hemos sembrado, pero sabemos,
0: literal,
1: creo, distinguir...
0: Como de la tierra.
1: Deja, literal nunca hemos ido a sembrar, tal vez... Pero todos conocemos una tierra que es dura y que si tú le pones una semilla, pues no va a caer. O sea, la tierra se tiene que preparar, ¿no? Sí. Si alguien sabe de siembra y está conectado y nos puede ilustrar en este sentido, la tierra tiene que estar preparada, tiene que estar húmeda, tiene que estar removida. Pero si yo quiero sembrar algo en un lugar árido o en un desierto o en una roca, pues no va a producir nada. Entonces, ¿qué sucede? Que Dios a veces permite aflicciones muy duras, cosas que no nos estábamos esperando, cosas que nos toman por sorpresa, pero no desistan del camino de Dios, porque lo único que está haciendo Dios es remover la tierra, remover ese corazón duro, que esas piedras se quiten, pero para quitar esas piedras, estoy hablando en el espíritu, en el alma, en nuestros pensamientos, vienen cosas difíciles. Y las cosas difíciles van a hacer que la tierra se vuelva blanda para que la palabra llegue y dé su fruto. Entonces, este pedregal viene acompañado de aflicción, pero la aflicción tiene un propósito. Así es que no hay que desistir. Si las cosas empiezan a ir un poco difíciles o mal, al contrario, hay que permanecer porque Dios está haciendo algo y la palabra va a tener el efecto.
0: Dice María Hernández que así está súper digerible.
1: Ay, qué bueno, primita, qué bueno que me comentas eso, porque esa es la idea, de que esté sencillo y que lo podamos entender todos.
0: Ahora, el crecimiento no es inmediato, también eso es importante. El fruto no es de la noche
1: rápido,
0: a la mañana.
1: No.
0: Primero crece paulatinamente, primero el brote.
1: Perdón, desde antes que siembras la semilla y no se ve nada,
0: pues
1: y
0: sí.
1: Luego pasa un tiempo en lo que se ve el primer brote.
0: Luego la hoja. No, que tampoco es el fruto todavía. Después de eso, el trigo maduro en la espiga, cuando ha brotado, va a seguir creciendo. Ese trigo, una vez que brota, sigue creciendo. La obra de gracia en el alma es primero. Solo el día de las cosas pequeñas. Sin embargo, ya tienen productos poderosos mientras crece, pero lo que habrá cuando esté perfeccionada en el cielo es genial. Entonces, realmente el proceso de formación y de crecimiento de una persona no es tan rápido, pero tiene que ir creciendo, tiene que ir madurando y tiene definitivamente que ir dando fruto poco a poco. No esperemos que la gente dé fruto de la noche a la mañana. Estamos muy acostumbrados a resultados rápidos hoy en día. Todo rápido y no es así. Hay gente, pastores, iglesias que se desesperan porque no han visto el fruto, no han visto el resultado. Y entonces cambian. Ya esto no funcionó, rápido, vamos a hacer otra cosa. Y no funciona, rápido, vamos a hacer otra cosa. Y entonces están haciendo y haciendo y haciendo cosas y nada les funciona. Porque están esperando un fruto rápido y esto no es así.

0: el fruto en la gente es poco a poco. Y creo que esto es muchas veces algo que a la gente le frustra, el no ver fruto rápido en las personas. Algunos tardan años para poder avanzar y crecer.
1: En las personas y en nuestra propia vida. O sea, también nosotros no, no tuvimos fruto tan rápido. Porque
0: todavía
1: no
0: nos falta.
1: No, es así. Hay una semilla que si no cae en tierra y muere, no va a dar fruto. Y tiene que morir. Esa semilla que cae en tierra tiene que morir para que después de ahí dé un buen fruto. Y bueno, la idea es nosotros identificarnos qué tipo de terreno somos. ¿Qué tipo de terreno somos? Dijimos, el primero es este que cae en el camino, que no entiende. Soy de las personas que me cuesta trabajo entender. Número dos, soy de las personas que tiene un corazón duro y que pues la semilla se queda encima, la palabra se queda encima y no tiene profundidad y no hace su efecto. Y el tercer terreno es el que es ganado por el afán, por las cosas, el que fue sembrado entre espinos. La Biblia dice que son espinos. Este es el que oye la palabra, pero el afán de este siglo y el engaño de las riquezas.
0: Fíjese esto.
1: Lo voy a repetir, el afán de este siglo y el engaño de las riquezas ahogan la palabra y se hace infructuosa. Entonces, habemos otro tipo de personas que el afán nos gana. No tengo tiempo, es una pérdida de tiempo, tengo que trabajar. O a veces, mientras no tenemos trabajo, buscamos a Dios o nos damos ese tiempo para buscar la palabra. Pero una vez que llega el trabajo, ya nos olvidamos y ya los afanes, la cotidianidad. Mateo 6 dice que no nos afanemos por lo que hemos de comer o hemos de vestir. Las aves del cielo comen. Todos los días las aves del cielo comen y el Señor tiene cuidado de ellas. ¿Cómo no va a tener cuidado de nosotros? Dice que no nos afanemos, no dice que no trabajemos, solo que no tengamos este afán de no, primero el trabajo, primero la comida, primero las actividades, primero el reino de Dios, dice Mateo 6:33. Buscad primeramente el reino de Dios y su justicia y todas las cosas vendrán por añadidura. Que habrás de comer, que habrás de vestir, dónde vas a trabajar, eso va a venir después, pero establece en tu corazón primero el reino de Dios y lo demás va a venir.
0: Hoy en día hay tantas cosas que nos afanan. Creo que antes había menos cosas con las cuales nos distraíamos, había menos cosas con las cuales nos afanábamos, se llevaba la vida de una manera diferente. Hoy en día hay tantas cosas que te pueden afanar, que te pueden ocasionar agobio, distracción. Y el enemigo se ha encargado de tener estos afanes en los seres humanos. El otro día leía algo respecto a la vida, ¿no? Hay que disfrutarla, pero cuando digo disfrutarla no digo que hagas lo que tú quieras hacer.
1: Que te aloques
0: y que hagas tonterías o cosas que te van a ocasionar un problema el día de mañana. No, pero el día a día, con lo que hoy puedes ser feliz, ¿no? De repente estamos pensando, es que si yo tuviera esto, si yo tuviera dinero, si yo hiciera aquello. Y vivimos en esa ansiedad que dice la Biblia que crea una ruptura de la palabra, hace que se vuelva infructuosa, los afanes de este mundo. Y no nos damos cuenta de lo que tenemos hoy, de lo que hoy está a nuestro alcance, de lo que hoy está a nuestro alrededor. Y entonces no somos felices nunca, porque siempre estamos esperando que llegue ese día. Siempre estamos esperando que llegue el día en el que me gradúe, en el que tenga dinero, en el que tenga hijos. Y puede que ese día llegue o puede que no llegue. Y ¿sabe qué es lo peor? El otro día escuchaba esta ilustración, un hombre que llegó a la cima del éxito y dice que cuando estaba en la cima del éxito le gritó a la felicidad, ¿dónde estás? Y la felicidad le dijo, estaba en el camino. Así de sencillo, ¿no?
1: Qué triste.
0: Estaba en el camino y nunca me viste. Y mucha gente que llega al éxito, según ellos, o alcanzar la cima, no son gente que está feliz, son gente que tiene el éxito según ellos o según lo que el mundo dicta. Pero nunca se dieron cuenta que la felicidad iba en el camino, ¿no? En el día a día, y porque estaban buscando el éxito. Entonces es bien frustrante que la gente llega al éxito pero no es feliz. Esos afanes son de los que dice la palabra aquí, que la Biblia o la palabra se hace infructuosa. No es que sea infructuosa, se hace infructuosa por los afanes.
1: Y bueno, tenemos el cuarto terreno o la cuarta, el cuarto corazón, el versículo 23, más el que fue sembrado en buena tierra.
0: Ahí está.
1: Este es el que oye y entiende la palabra y da fruto. Y produce a 100, a 60 y a 30 por uno. Mm. Entonces, la pregunta es, ¿qué tierra somos? ¿Qué tipo de corazón tenemos? ¿Qué terreno somos? Lo repetimos nuevamente, el número uno es el que oye la palabra pero no entiende. El número dos es el que tiene un corazón de piedra, es un pedregal, y entonces rápido se desanima, rápido se aparta del Señor. El número tres es el que está afanado y los afanes de este siglo y el engaño de las riquezas ahogan la palabra. Y el cuatro es buena tierra. Esperamos que cada uno de nosotros seamos buena tierra, en donde pueda venir la palabra, entendamos lo que Dios quiere de nosotros y entonces se va a producir un fruto. Por eso es que la pregunta sería, si todos los que se acercan a la palabra de Dios cambian. Si todos los que se acercan a la palabra de Dios tienen fruto, no. Y como decíamos al inicio, la semilla es la misma.
0: Pero no todos tienen el mismo fruto.
1: No todos tienen el mismo fruto.
0: Porque no todos tienen el mismo corazón. Esa es, como conclusión, el punto de esta parábola. ¿Por qué no? ¿Por qué unos tienen fruto y otros no? Porque el corazón de cada uno es diferente. Y ese es el punto, ese es el problema.
1: ¿Qué es lo que hay que cuidar? El corazón. ¿Qué es lo que hay que evaluar? El corazón. ¿Qué es lo que hay que meditar? ¿Con qué corazón estoy recibiendo la palabra? ¿Con qué corazón estoy recibiendo la semilla? Ahora, la semilla aquí va a dar fruto, 30, 60, 100 por uno. Fruto nos referimos a cambios en tu vida.
0: Eso es.
1: A bendiciones en tu vida, a que tu vida sea mejor.
0: Así es.
1: No es de la noche a la mañana, no es una varita mágica, pero produce algo en el corazón que te va a llevar a cosas buenas. Entonces hay que tener la paciencia y hay que tener el corazón correcto para que la palabra haga el efecto.
0: Y luego decimos que no es de la noche a la mañana, pero luego me quedo pensando en esto. Cuando nosotros nos convertimos, sí hubo un cambio de la noche a la mañana. O sea, sí hubo
1: un... Por lo menos hubo una decisión.
0: Sí, de decir, yo quiero cambiar.
1: Sí.
0: O sea, yo quiero dejar esto. Y teníamos...
1: ¿Tú qué edad? 16 yo.
0: Yo también, bueno, en diferentes épocas, pero teníamos 16 años ambos, no al mismo tiempo.
1: Porque me lleva 8 años.
0: Y
1: me lleva 7 años.
0: Lo tenía que decir.
1: Es mayor que yo.
0: Soy mayor que mi esposa, 7 años. En alguna época del año...
1: La mitad del año me lleva 7, la mitad del año me lleva 8.
0: Y hay otros años que le llevo como 10. Entonces,
1: no es cierto, es broma.
0: Entonces, éramos muy jóvenes, es a lo que me refiero. Y nosotros decidimos, ¿no? Agarrar y decir, yo quiero vivir esta vida, yo anhelo esto. Y hubo un cambio y no fue, y no tardó mucho tiempo. O sea, fue un cambio rápido. Saludos a Celaya Sari. Un abrazo, mi querida hermana, qué gusto saludarla. Allá está Hermosillo, Sonora. Y también dice Rosario Antonio Salazar que un día quiere ir a nuestra iglesia. Cuando guste, está invitada Pepe Tony. Saludos, Pepe Tony. Estamos en calle 2, número 228, Colonia Agrícola Pantitlán, justamente detrás del aeropuerto de la Terminal 2, para que tenga una referencia. Allá estamos todos los domingos, 8 de la mañana, 11 de la mañana, 6 de la tarde. Y en el Gran Salón del Valle, todos los domingos a las 7 de la noche, por si le queda acá un poquito más al centro, un poquito más por la Colonia del Valle, por este rumbo. Ahí estamos en el Gran Salón del Valle a las 7 de la noche, nada más a las 7 de la noche. Estamos nosotros, así que le esperamos.
1: Y Lore Escudero dice, yo tengo la bendición de estar en una oficina sola y puedo oír todo el día alabanza,
0: leer,
1: mi devocional, mi Biblia, y veo la mano de Dios en mi trabajo. Todo fluye porque Él está aquí conmigo.
0: Genial.
1: Es sorprendente ver su mano. Hago mi trabajo dando lo mejor de mí para dar buen testimonio, pero siempre pongo en primer lugar a Él y veo sus bendiciones en todo. Ayer, Gloria, también nos acordamos de ti porque tuve una cita con la hermana María y dice que ella la evangelizó. Ella la
0: ¿A Gloria?
1: Iglesia. Gloria llevó a María.
0: Órale.
1: María, mamá de Nicola.
0: Ya.
1: Entonces digo, ay, qué bonito. Yo no sabía cómo había llegado a la iglesia. Dice que Gloria Escudero la llevó.
0: Mira.
1: Examinémonos a nosotros mismos. ¿Qué clase de tierra, qué clase de terreno, qué clase de corazón somos?
0: Yo sé que todos decimos que somos el que da fruto al 30, al 60 y al 100 por 1. Yo sé que todos se sienten en la buena tierra, ¿verdad? Pero la verdad es que solamente analice qué tanto fruto está dando en su vida. Uh-huh. Si usted está dando un buen fruto, es una buena tierra. Y si no, creo que hay algunos cambios que tenemos que hacer.
1: Es que yo estaba pensando en esto y yo dije, yo creo que era de la tierra de los pedregales.
0: Sí.
1: Pero tuvieron que venir cosas difíciles para que el corazón se abriera y pudiera la palabra tener el efecto.
0: Ahora, ese es un buen punto. ¿Puede uno cambiar de tierra? O sea, de tener una tierra como la que dice mi esposa que tenía, ahora hacer una tierra diferente. Sí, ese es el objetivo. Realmente es el objetivo. Yo creo que yo estaba en la tierra de la de que las aflicciones del mundo o los afanes me estorbaban.
1: Y el engaño de las riquezas, ¿no es cierto? No es cierto.
0: Me estorbaba. Ahora ya no. Ahora ya no me estorba. Sí, pues ¿quién no, no?
1: ¿Quién no quiere eso?
0: Todos en algún momento quieren eso. Bueno, pues esperemos en verdad que hayamos sido útiles esta mañana para poder hablarles de esto. ¿Mañana estaremos hablando de alguna otra parábola?
1: Esperemos.
0: Ok, estaremos hablando de alguna parábola. Que tenga un excelente día. Le mandamos un abrazo. Que tenga un excelente tiempo. Pero quédese, por favor, con sanidad y medicina. Bendiciones.
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7: Victorioso Salvador, digno de adorar.
8: Muy buenos días, tengan todos ustedes. Este es un gusto. Es un gusto estar con ustedes hoy miércoles y me acompaña como cada 15 días, ¿verdad?
9: Casi.
8: Cada 15 días el apóstol Juan Diego de la Iglesia Odres Nuevos. Adelante, apóstol.
9: Bueno, buenos días a todo el auditorio. Gracias, Pastor José. Gracias a la pastora Ana María. Qué bueno que nuevamente nos encontramos para escuchar la palabra, meditar un momento, y es siempre un placer estar conectados a estas ondas de vida.
8: Así es. ¿Un anuncio que quiera hacer antes de iniciar?
9: Bueno, pues gracias, le agradezco. El 16, miércoles 16, vamos a tener nuestra noche de libertad ahí en Odres Nuevos, Chicoloapan. Desde las 5 de la tarde vamos a estar orando para que el Señor rompa cadenas, rompa ataduras, para que el Señor ese día haga libre a muchas personas que van a ir de primera vez o que llevan problemas, que llevan ataduras, ligaduras. Yo sé que el Señor va a romper todas esas cadenas de ataduras y ligaduras y va a dar una libertad maravillosa el 16, miércoles 16 de septiembre a las 5 de la tarde. Estamos comenzando con nuestro servicio de libertad. Gracias, pastor.
8: Y nosotros este domingo estaremos festejando a los abuelos. Ve que hoy es, este mes es
9: el día del abuelo.
8: El día del abuelo. Y nosotros tendremos este domingo festejando a los abuelos a las 10 de la mañana aquí en Torre Fuerte Texcoco, tu casa, tu iglesia, tu familia. Y el tema será Dios de generaciones.
9: Qué importante es, vi el anuncio que usted puso en su estado. Y qué importante es entender que Dios es un Dios de generaciones. El Señor está pensando que seas salvo tú y también tu casa, pero muchos nos enfocamos solamente en nosotros y como que dejamos a un lado, ¿no?, nuestro hogar. Pero el Señor es un Dios de generaciones. Qué maravilloso va a ser entonces ese servicio, pastor.
8: Sí, entonces los esperamos este domingo, 10 de la mañana. La dirección es calle Manuel González, número 130, primer piso, esquina 16 de septiembre, en la colonia Centro, a un costado de la harinera. Y bueno, hoy tenemos vamos a estar todos los miércoles, abrimos este tiempo, ahora va a ser de orar por sanidad por todos los enfermos, porque sabemos que hay mucho cristiano enfermo en las iglesias. Y bueno, el motivo, hay muchos motivos, ¿no? Pero el Señor vino, lo que usted estaba diciendo hace rato, vino a traer libertad. Y esa libertad es la sanidad. La sanidad, el Señor quiere ver a todo su pueblo, a toda su iglesia. Él no quiere venir por una iglesia enferma, porque Él dio su vida y dice que por sus llagas y Él llevó nuestras enfermedades. Él no quiere venir por una iglesia enferma, que todo el mundo esté enfermo. El Señor viene a traer libertad y eso es lo que nosotros queremos. Así que si usted necesita oración, llame, mande un mensaje y nosotros vamos a orar. Vamos a tener un tiempo de oración para estar orando por usted, por esa enfermedad o cualquier cosa. Lo que queremos es que el Señor se manifieste y sea exaltado y glorificado hoy en este día, para que usted vea el poder sobrenatural del Señor, que Él sigue siendo el mismo de ayer, de hoy y de siempre. ¿No es así,
9: pastor? Claro que sí, pastor José. Es una realidad que la palabra de Dios se ha enfocado en el sacrificio de Jesús, y uno de los beneficios de la redención que tenemos, dice desde el libro de Isaías 53 en adelante, que Él por sus llagas nosotros hemos sido sanados. O sea que el sacrificio de Jesús trae esa sanidad de lo alto a todos aquellos que están angustiados, tristes, desesperados por esa enfermedad. El Señor ya ganó esa salud ahí en la cruz del Calvario, y ahora por sus llagas nosotros hemos sido sanados.
8: Así es. Y les vamos a compartir hoy esta palabra para que usted lo crea. La palabra del Señor tiene poder. La palabra del Señor siempre, siempre se va a manifestar cuando uno realmente la crea. Porque hay veces que uno dice, sí lo creo, pero a veces entra, la iglesia entra en emoción, ¿no? Se emociona, pero la emoción no es fe, y piensa que la emoción es fe. La emoción es solamente momentánea, pasajera, y se va. Entonces, ¿usted quiere leerlo? ¿Quiere leer el versículo?
9: El versículo 14 de Jeremías 17, en la Nueva Traducción Viviente, dice así: oh Señor, si me sanas, seré verdaderamente sano. Si me salvas, seré verdaderamente salvo. Mis alabanzas son solo para ti. Pastor José, quisiera hacer una introducción, si me permite, rápido. Cuando el profeta Jeremías le hablaba al pueblo de Israel, le daba la promesa de Dios acerca de la sanidad. pero el profeta se enfocaba en el poder de Dios. Pero cuando sabemos nosotros como cristianos que Dios tiene poder, nosotros tenemos que entender que nuestra fe entonces debe de ser puesta específicamente. O sea, el Señor es nuestro objeto en el cual nosotros, o sea, de fe, el objeto de fe donde nosotros debemos de poner los ojos, la esperanza, nuestra vida, dice el libro de Hebreos, puesto los ojos en Jesús. Y a veces la gente voltea hacia otras cosas antes que al Señor. Fíjese que en el versículo 5 al 8, el Señor les hace la diferencia. Le dice, esto dice el Señor, malditos son los que ponen su confianza en simples seres humanos, que se apoyan en la fuerza humana y apartan el corazón del Señor. ¿Qué va a pasar con ellos? Son como arbustos raquíticos del desierto, sin esperanza para el futuro. Vivirán en lugares desolados, en tierra despoblada y salada. Ahora, versículos 7 y 8. Pero benditos son los que confían en el Señor y han hecho que el Señor sea su esperanza y confianza. Son como árboles plantados junto a la ribera de un río, con raíces que se hunden en las aguas. A esos árboles no les afecta el calor, ni temen los largos meses de sequía. Sus hojas están siempre verdes y nunca dejan de dar o de producir fruto. La diferencia entre una persona que solamente confía, digamos, en la medicina, en los humanos, pero aparta su fe de Dios. Pero aquellos que ponen su fe en el Señor siempre van a estar vivos, porque sus raíces están hasta lo más profundo en el río del agua viva. ¿Cómo ve, Pastor José?
8: Sí, es la palabra del Señor no caduca, no miente y es verdadera. Solamente hay que creer, hay que confiar, hay que esperar, ¿no? La sanidad no va a venir de la noche a la mañana. Tiene un proceso, pero cuando el Señor cumple y promete, lo hace al 100%, no lo hace en pedacitos, ¿no? Y aquí podemos leer aquí en lo que usted decía en Jeremías, ¿no? Como él hace esa declaratoria diciendo, oh Señor, si me sanas, seré verdaderamente sano. O sea, él sabía, conocía al Dios que podía hacer, no solamente sanar ni salvar, sino muchas cosas. Entonces, eso es lo que le falta a la gente, estar declarando todos los días y agradeciendo, porque termina este versículo 14, ¿no? Dice, mis alabanzas son solo para ti, mi gratitud, mi esperanza, no sé, mi adoración para ti, Jesús, lo que tienes, que no debemos de poner la confianza. Hay mucha gente que tiene la confianza en una pastilla. Y yo fui a ver una persona la semana pasada y decía que se tenía que tomar su pastilla de la presión. O sea, están ya atados a eso. Si no se la toman, dice que se siente mal. Y entonces, y es cristiana. Entonces, ¿dónde está la confianza que usted está diciendo? ¿En dónde ponemos la confianza? Si tenemos la confianza en un medicamento, en un doctor, ¿no? Que no tenemos nada en contra de la medicina, pero la confianza debe de estar 100% en el Señor.
9: Claro que sí. Cuando nosotros ponemos nuestra confianza en el Señor nos va a dirigir incluso a buenos doctores que sí se preocupen por nuestra salud. Pero primeramente la confianza debe de ser en el Señor. ¿Por qué? Porque el Señor es el único que tiene el poder. Por eso el profeta Jeremías decía, si me sanas. Él no estaba volteando quizás a ver si el doctor tenía la solución. Él primeramente dice, de Dios puede venir esa verdadera sanidad. Por eso dice, si me sana, seré verdaderamente sano. ¿Cuántos milagros hemos visto, Pastor José, a lo largo de nuestra carrera como en el ministerio? ¿Cuántas personas hemos visto sanas completamente y cómo Dios ha hecho esa sanidad? Y aún los doctores ¿verdad? Como dice el pastor, no estamos haciendo menos a la medicina. Lo que estamos poniendo el énfasis es primeramente la fe en el Señor Jesucristo, porque de Él viene la verdadera sanidad. Pero ¿cuántas personas hemos visto a través de nuestro ministerio ser sanas, que se les ha retirado el medicamento, que se les ha retirado la pastilla? ¿Por qué? Porque cuando Dios hace la sanidad, las hace completamente. Ahora, yo quiero enfatizar algo aquí, Pastor José, que es muy importante para nuestros radioescuchas, porque hay que ser sinceros. Cuando nosotros decimos que Dios sana a una persona, es porque esa persona se va a hacer los estudios, se va a hacer los análisis, y los mismos doctores van a decir, usted está sana, no tiene nada. De hecho, hay doctores que han dicho, creo que nos equivocamos en el diagnóstico, porque ellos se dan cuenta que pasó se ejecutó una verdadera sanidad auténtica. No es lo mismo a decir, yo creo que ya estoy sano, y no se hace los estudios y no ve si verdaderamente fue y eso pasó. Y bueno, si me permite dar un testimonio, Pastor José, mi esposa, la pastora Rosario, ella mucho tiempo tomó una pastilla para el corazón. Desde muy pequeña sufrió del corazón. Y ella tomaba siempre su pastilla, y oramos y ayunamos y pedimos al Señor. Y llegó el momento en que ella se percató que la pastilla ahora le perjudicaba en lugar de beneficiar. Entonces dijimos, a ver, aquí algo está pasando. Vamos con el doctor, le hicieron los estudios y resulta que ella estaba completamente sana. Y de ahí en adelante ella dejó la pastilla por prescripción incluso del médico. Eso es algo diferente y es algo que sí queremos hacer, porque a veces las personas dejan el medicamento y se van solamente, dicen ellos, por fe, pero en realidad quizás no están experimentando la verdadera sanidad, porque aquí es poner totalmente la fe en el Señor, creer que lo va a hacer, y cuando nosotros tengamos esa sanidad se va a manifestar incluso en el mismo diagnóstico.
10: Así es, eso es son milagros que el Señor hace, sí, ¿no? Usted sí decía que cuántos milagros no hemos visto. Ha llegado a la iglesia, llegan a la iglesia personas que no pueden caminar, sí, personas enfermas, y salen de aquí en medio de la prédica, en medio de la alabanza, o orando, se van sanos.
9: Sanos.
10: Y ellos mismos dan su testimonio de cómo llegaron y cómo el Señor hace su obra. ¿Por qué? ¿Por qué pasa eso? Porque tienen fe, porque ellos vienen buscando, no vienen buscando el milagro del hombre, vienen buscando el milagro de su Señor.
9: Amén.
10: Del Señor que todo lo puede, ¿no?
9: Amén.
10: ¿No es así?
9: Sí, así es. Nuestro Dios es el que verdaderamente sana.
10: Es el único que puede sanar. Entonces aquí Jeremías está diciendo, si me sana, seré verdaderamente sano. Eso es lo que usted tiene que declarar, decirle, Señor, yo sé que hoy he sido sanado. No, no empieza a decir, Señor, es que tal vez mañana, tal vez pasado, no sé. Usted créalo, usted empieza a declarar con su boca, porque si no declara, ¿qué va a pasar?
9: Pues la palabra de Dios no se ejecuta. Fíjese que en el libro de Romanos, capítulo 10, del versículo 8 en adelante, el Señor dice, esta es la palabra de fe que predicamos. Y Él dice, que si creyeres en tu corazón y lo confesares con tu boca, serás salvo.
10: Así es.
9: Y eso es lo que mucha gente quizás todavía no ha aprendido. Si usted lo cree en su corazón, usted debe de estar declarándolo. Por eso el profeta decía, mis alabanzas serán para ti. ¿Por qué? Porque su boca se llenaría de esa alabanza a Dios, de esa declaración que el poder de Dios ha actuado sobre la vida de esa persona en esa sanidad esperada.
10: Así es. Mire, aquí si usted lo ha declarado que ha sucedido, si usted ha declarado que ha sido sano, pero sigue enfermo, ¿qué es lo que ha pasado? Aquí podemos ver en Mateo 8:26, apóstol, que ahí cuando se levantó la tempestad y todo eso, el Señor Jesús les dijo a sus discípulos, ¿por qué tienen miedo? Preguntó Jesús, ¿tienen tan poca fe?
9: Santo Dios.
10: O sea, si usted no ha sido sanado, es porque ¿qué? ¿Le tiene miedo a qué? ¿A qué le tiene miedo? ¿A qué le tiene miedo? ¿A dejar el medicamento? ¿A dejar que no sé, a veces la gente no sé qué tiene, no piensa? No puede estar uno esclavo de un medicamento, más de una pastilla, una simple pastilla, porque todo está aquí en la mente.
9: Sí, las enfermedades psicosomáticas, Pastor, son aquellas que la misma gente, por pensar que están enfermas, el cuerpo reacciona a esos síntomas. Pero nosotros, lo que dice el Pastor José, amado auditorio, es muy importante. De verdad, a veces el enemigo se encarga de estar hablando a nuestra mente, y nuestra mente empieza a obedecer más al enemigo y a la carne más que a Dios. Por eso el Señor Jesucristo, en el capítulo 4 del libro de Efesios, hablando a través del apóstol Pablo, decía que entre el nuevo hombre y el viejo hombre debe haber una renovación de nuestra mente, debe haber una renovación de nuestro entendimiento. Amado auditorio, en verdad lo que estamos hablando lo hablamos porque la Escritura lo dice, porque la Biblia lo dice. No es algo que nosotros estamos inventando, ni es algo humano, es lo que Dios está hablando para que se produzca la verdadera sanidad en el corazón, en el cuerpo, incluso en el alma de cada uno de nosotros. Ahí en el libro de Hebreos, capítulo 4, versículo 12, dice que la palabra de Dios penetra hasta lo más profundo. Dice que el espíritu y las coyunturas. ¿Qué quiere decir, amado auditorio? Que usted debe dejar que esta palabra penetre hasta el alma, y la palabra tiene poder para sanar el alma. Si la deja que penetre hasta el espíritu, puede sanar su espíritu quebrantado. Si deja que penetre hasta sus huesos y las coyunturas, puede traer sanidad. ¿Por qué? Porque la palabra de Dios es viva, dice, y es eficaz para hacer un milagro en su corazón. Así crea es. La palabra.
10: Aquí leo a Tere Torres y Rose GH, que dicen, están declarando sanidad.
9: Amén.
10: Vamos a orar por estas dos personas.
9: Amén.
10: Y esperemos que también usted, donde esté, crea la oración, crea que el Señor está ahí, que va a tocar su cuerpo, su alma, su espíritu, y el Señor va a hacer un milagro. Ya no tenga miedo de dejar la medicina. Yo comentaba la semana, yo decía la semana pasada que cómo veo gente que sale de las clínicas con una bolsa de toneladas de pastillas, y va usted a sus casas y tienen ahí casi tienen una farmacia ahí. Y usted no tenga miedo, usted crea la palabra, crea la oración que se va a hacer en este momento, y declaramos esa sanidad sobre Tere Torres y Rose GH. Así es, apóstol.
9: Vamos a orar y vamos a declarar esa palabra, pero como dice el apóstol Pablo, yo creí, por lo tanto hablé. Y también entonces dice que si nosotros creemos y lo declaramos, entonces Dios nos salvará, y en la salvación conlleva la sanidad. Así es que oramos. Padre, gracias te damos en el nombre poderoso de nuestro Señor y Salvador Jesucristo. Estamos, Señor, orando para que tu palabra se cumpla en el cuerpo, en la vida, en el alma, en el espíritu de cada uno de los que nos está oyendo a través de estas ondas de vida, en el nombre poderoso de Jesucristo, porque hay poder en ese sacrificio que Jesús hizo en la cruz del Calvario, donde está escrito que por sus llagas nosotros hemos sido sanados, y por su sangre limpios de pecados. Por lo tanto, cualquier enfermedad, cualquiera que sea su nombre, sea atada, reprendida y echada fuera en el nombre poderoso de Jesucristo, porque para eso apareció el Hijo de Dios, para deshacer las obras del diablo y toda obra del enemigo que está actuando en contra de mis hermanas, de mis hermanos, de cada uno de los que está enfermo, de los oyentes. Ahora ellos reciban ese milagro. Si ellos creen la palabra, ahora lo reciben en el poderoso nombre de nuestro Señor y Salvador Jesucristo, porque hay poder en el nombre de Jesús, y en el nombre de Jesús se dobla toda rodilla de lo que está en el cielo, en la tierra y debajo de ella, y toda lengua confiesa que Jesús es el Señor,
11: para gloria del Dios Padre Todopoderoso, en el nombre que es sobre todo nombre, desde este lugar donde estamos hasta allá donde están estas personas, sean sanas en el nombre poderoso de Jesús. Amén.
10: Así es.
11: Amén y amén.
10: Así es, Señor. Declaramos esa sanidad sobre Pedro Contreras, sobre Pati Flores, sobre Emilia Hernández, sobre
11: Aleluya.
10: Ana María Cerda.
11: Sí, Señor.
10: Sobre Yolanda Hernández, Señor, aún, Jesús, Señor, Padre. También sobre la vida del pastor Andrés Lechuga,
11: Amén.
10: Señor.
11: Amén.
10: Declaramos esa sanidad, Padre, declaramos que ellos son sanos, Señor, en el nombre poderoso de Jesús, Señor.
11: Santo,
10: declaramos, Señor, que tu palabra no viene vacía, Señor, sino regresa
11: en el
10: con esa sanidad, Padre, en el nombre de Jesús, Señor.
11: En el nombre
10: porque
11: de
10: creemos
11: Jesús,
10: que tú estás haciendo
11: Aleluya,
10: algo, Señor,
11: Señor, oramos
10: ahí
11: con
10: en esas casas, Señor, en esas camas, en esas
11: conforme al amor
10: silla,
11: que tú,
10: Señor,
11: tienes para
10: abrázalo,
11: el para la gente,
10: y haz
11: para
10: que ellos sientan, Señor, que cómo sale,
11: tu mano,
10: Señor,
11: poderosa,
10: sale ese
11: exáltate de una manera gloriosa
10: de muerte,
11: en el nombre de Jesús,
10: en el nombre de Jesús, Señor, lo creemos, Padre,
11: sea,
10: porque
11: Señor.
10: Tú estás liberando, tú estás sanando,
11: Amén,
10: tú estás,
11: Señor,
10: haciendo libre, Señor,
11: es tu nombre,
10: a todos aquellos, Padre, que están
11: poder,
10: creyendo la palabra,
11: de Jesús,
10: que están creyendo la oración, y que están
11: sobre
10: creyendo,
11: todo
10: Señor,
11: nombre,
10: que tu Espíritu Santo está obrando
11: ese
10: en este momento, Padre,
11: tiene poder
10: en el nombre
11: para sanar,
10: Jesús,
11: liberar, romper,
10: lo creemos, Señor,
11: romper ataduras,
10: y declaramos,
11: romper,
10: Señor, que oiremos testimonios, Señor, testimonios de esa sanidad,
11: Aleluya,
10: Padre,
11: sí,
10: sobre
11: Señor.
10: Esas personas, Señor,
11: algo
10: creyendo tu palabra, Señor,
11: su cuerpo,
10: porque tú eres bueno,
11: de
10: Señor,
11: poder, de gloria, de milagro,
10: está
11: sucediendo,
10: Señor,
11: ahora,
10: ellos, Señor,
11: lo creemos, Señor,
10: sanos,
11: lo sentimos
10: salvos,
11: en lo más
10: Padre,
11: profundo de nuestro corazón,
10: y que ellos alabarán tu nombre, Señor, te agradecerán, Señor,
11: tuya.
10: Lo que tú estás haciendo, Padre,
11: en
10: el
11: nombre
10: poderoso de Jesús, Señor. Amén y
11: amén,
10: amén, amén, Señor.
11: Aleluya.
10: ¿Algo que quiera agregar, pastor?
11: Pues, puestos los ojos en Jesús.
10: Así es.
11: Si usted ha creído la palabra, el Señor es el Verbo, es la palabra. Usted puso toda su fe y toda su confianza en nuestro Señor y Salvador Jesucristo, y de ahí no se mueva, por favor, el Señor es su sanador. Si Él es sana, usted es verdaderamente sano. Si Él es salva, usted será verdaderamente salvo. En ningún otro hay salvación, solamente en Cristo Jesús.
10: Así es, aquí dice Gaby Molina, declaro sanidad en mi cuerpo, mi espíritu y mi alma.
11: Amén.
10: Así es, así
11: gloria
10: será.
11: A Dios, así es.
10: Declaramos, saludamos a ver a Rodrigo Castillo, a Berta Contreras, Silvia Guzmán, María Trinidad, Rodrigo Castillo, Rose Lidia Morán, a Manuel Bocanegra, Tere Torres, Lidia Morán, María Trinidad, Ale O.B., Gaby Molina, María Trinidad, Rose, ¿qué más? Yolanda A.N., Klaus S.O., Lidia Morán, y más Pati Lu Durán, Vicky Chantes, Judy González, Lidia Morán, Pati Flores y Norma Angélica Orozco, Marta T. Castillo, Manuel Bocanegra, ¿quién más? Mari Vázquez.
11: Gloria a Dios.
10: Ella y Lidia González son los que están conectados. Y declaramos esa sanidad.
11: Es pues un saludo y que el Señor sane sus vidas.
10: ¿Algo que quiera agregar, pastor?
11: Pues la invitación queda ahí. El 16 de septiembre tenemos una noche de libertad y el Señor, yo creo que seguirá rompiendo esas cadenas, porque a veces el Señor las rompe y nosotros nos las volvemos a poner.
10: Exacto.
11: Con esa incredulidad, y eso no está bien. Tiene que usted estar siendo ministrado, ministrada, para eso existen los ministerios pastorales, las iglesias, para que el Señor le ministre, no deje de asistir, no deje de estar en la presencia de Dios y que le estén ministrando, porque el Señor rompe cadenas, a veces nosotros nos las volvemos a echar encima, pero para eso está el lugar de la presencia de Dios, que es la iglesia.
10: Así es, entonces ya está la invitación el martes,
11: miércoles
10: 16 de septiembre en Odres Nuevos, ahí va a haber libertad, para que usted grite.
11: Amén, gloria a Dios, con libertad.
10: Que ha sido libre, ha sido sanado, y nosotros este domingo festejaremos a los abuelos con el tema Dios de generaciones. Ahí los invitamos y nosotros nos despedimos.
11: Traiga a sus hijos, traiga a sus nietos, a toda su familia,
10: hijos,
11: y que reciban bendición.
10: Exactamente, y vamos a estarlos festejando a los abuelitos y daremos una palabra de bendición y oraremos por ellos. Nos despedimos, nos oímos la siguiente semana, próximo miércoles, aquí en Sanidad y Medicina, y hasta la próxima.
11: Dios les bendiga.
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5: Hola, hola. Sean más que bienvenidas todas las más que vencedoras el día de hoy. Mi nombre es Karina, Karina Selvas. Hoy tengo la bendición de poder compartir con ustedes una palabra, la cual que Dios sea hablando. Le doy gracias a Dios por la oportunidad que me está dando el día de hoy, al igual que nuestra amada pastora Sara. Es una bendición que me permite estar el día con ustedes compartiendo esto, que sea un canal de bendición, que yo pueda ser un canal de bendición para cada una de ustedes. Entonces, pues vamos a empezar. Le damos gracias a todas aquellas que están conectadas, ¿verdad? Entonces, vamos a iniciar con una pequeña oración, pidiéndole al Señor que sea Él hablando, exhortándonos las unas con las otras. ¿Parece? Bueno, pues Padre, te damos gracias, Señor Jesús, por este bello y maravilloso día que tú nos permitiste iniciar. Gracias, amado Señor, porque hasta aquí hemos visto tu mano poderosa. Te pido, Padre, que tu sierva el día de hoy pueda ser ese canal de bendición, que esa palabra, mi Dios amado, que tú revelaste, que pueda ser transmitida, mi Dios amado, así como tú quieres que sea. Te pido, Señor, que tú quites todo obstáculo, que tú quites toda distracción, que tú quites todo estorbo, Padre de la gloria. Te pido, mi Dios amado, que toda aquella mujer que se va a conectar, que se está conectando, que nos está escuchando, nos está viendo, mi Dios amado, o aquellas que van a escuchar más tarde la transmisión, seas tú hablando, mi Dios bendito. Te doy gracias y te pedimos, Espíritu Santo, que tú te entrones, que seas tú en cada hogar, en el trabajo, aquella mujer que está conduciendo para ir a las labores, aún en el hogar, Señor Jesús, te pido, mi Dios amado, que tú seas con ellas. Todo eso te lo pido en el nombre poderoso de tu Hijo amado, nuestro Señor y Salvador Cristo Jesús. Amén y amén. Pues bienvenidas, mis amadas hermanas. Entonces, el día de hoy quiero transmitirles un tema que que cuando me dijeron que la bendición de poder compartirles a ustedes, le decía al Padre, Padre, quiero ser ese instrumento valioso, ¿verdad? Y quiero que tú seas hablando, que tú seas hablando a través de tu servidora y que seamos, ¿no?, partícipes de todo lo que tú quieres hacer en nuestra vida, ¿verdad? Entonces, el tema del día de hoy, mis amadas, es cuidando la viña, atrapando las pequeñas zorras. Así es, el tema es cuidando la viña, atrapando las pequeñas zorras. Bueno, el tema como tal, vamos a basarnos en el libro de Cantar de los Cantares. Vamos a hablar sobre el capítulo 2 del versículo 15, ¿verdad? El libro de Cantar de los Cantares, a mí lo personal, cuando Dios me dio la oportunidad de escucharlo, de leerlo y escucharlo, habla sobre el amor. sobre cuando un amado le habla a una amada le habla a un amado, ¿no? En ese ámbito de amor, lo que Dios nos ha permitido que seamos, ¿no? Entonces, ¿qué dice Cantar de los Cantares, el capítulo 2, versículo 15? Y dice así: cazadnos las zorras pequeñas que echan a perder las viñas, porque nuestras viñas están en cierne. ¿Qué nos habla, ¿no?, de esta parte, de este pasaje? Que nuestra vida es como, nuestra vida, hermanas, es como una viña, ¿no? Entonces, ¿qué es en una viña, no? Los frutos, los árboles, en donde nosotros estamos viendo cómo, cómo estamos plantando, ¿verdad? Entonces, ¿qué quiere decir nuestra viña, no? Nuestra viña puede ser nuestro matrimonio, aquellas que estamos casadas, nuestros hijos, aquellos que ya tenemos hijos, las hermanas que están en un trabajo, las jóvenes que están en la escuela o aún con los padres, o pues ahorita la juventud está pues quizás en alguna relación. Entonces, y lo más importante de lo que es una viña para nosotros, amada hermana, es nuestro corazón. Es que es lo que más importa a nosotros, es nuestro corazón, ¿no? La viña es de nosotros, es nuestro interior, nuestro corazón, el cómo nosotros estamos, ¿no? Entonces, hay una parte en el pasaje precisamente que dice, porque nuestras viñas están en cierne. ¿Qué es cierne, mis hermanas? Yo también me puse a indagar, a ver, ¿qué es cierne? Bueno, pues cierne quiere decir que es algo que está floreciendo, que está dando fruto. En este caso, en nuestro ámbito, es Dios nos ha dado un propósito, Dios nos ha dado promesas, ¿verdad? Pero ¿qué pasa cuando nosotros no estamos cuidando esa cierne, ¿no? Esa viña. ¿Qué pasa? Pues hay un peligro, ¿no? Ese peligro lo podemos ver como esas pequeñas zorras. Esas pequeñas zorras no llegan como esos leones gigantes, ¿no? Grandes, haciendo esa bulla, haciendo ese ruido, ¿no? Sino que entran como esas pequeñas zorras.

existe, o nosotras mismas, ¿no? En el de pensar, esas pequeñas zorras pueden entrar también con esas preguntas, o aún, amadas, amadas hermanas, con el miedo. Sí, a veces tenemos miedo a emprender nuevas cosas, tenemos miedo a hablar, tenemos miedo a soltar muchas cosas del pasado. Entra también por duda, cuestionando, pues sí, a veces cuestionamos. Yo en alguna vez de mi vida me cuestioné, dije, ¿será que sí va a llegar a cumplir lo que Dios me ha dicho? Esa es duda, esa era una zorra pequeña que yo había permitido entrar. El miedo, la duda, la incertidumbre del qué va a pasar el día de mañana, la incertidumbre de qué va a pasar con nuestros hijos, la incertidumbre de que, ¿será que estoy educando bien a mis hijos? ¿Será que estoy haciendo bien mi labor como madre, como hija, como hermana, como servidora, como hija de Dios? De igual forma, el coraje. Las mujeres somos muy... nosotros tenemos una palabra, vengo de Chiapas, y decimos que somos muy arrebatadas. Se podría decir que somos a veces que no pensamos las cosas que decimos por el coraje. Entonces, también el coraje puede ser una zorra pequeña que está entrando en nuestra vida, ¿no? Y que a veces podemos decir, ah, ya me enojé, pero ya pasó. Entonces... ¿Y qué pasa con eso, no? La murmuración, a veces podemos ser mujeres de las cuales murmuramos en silencio, murmuramos en lo público. Entonces, esas son pequeñas zorras que podemos decir, ah, pues ya pasó, ¿no? Pero no, Dios nos enseña también a que esas pequeñas zorras nosotros tenemos que canalizarlas, ¿no? Tenemos que decirle al Padre, ayúdame a tener esa... a poder autoexaminarme interiormente, ¿no? ¿Y qué pasa con todas esas pequeñas zorras? Pues que no se come toda la viña. No se las comen. Las zorras pequeñas cuando entran en algún lugar van mordiendo de fruto en fruto. Pequeños frutos los van comiendo, ¿no? No las acaban en un momento. No es como cualquier animal que entra y que te destroza todo el viñedo. No, las pequeñas zorras entran y van haciendo que nuestra fe mengüe, que nuestra tolerancia cese. Entonces, esas pequeñas zorras van haciendo eso, van acabando nuestro viñedo, van acabando nuestra paz, ¿verdad? Entonces, hoy Dios nos llama a que nosotras como mujeres más que vencedoras podamos ser guardianas sabias de nuestra viña. Sí, nos llama a ser unas mujeres sabias para poder guardar todo aquello que Dios nos ha dado, todo aquello que Dios nos quiere entregar, ¿verdad? Entonces, hay tres pequeñas zorras. Yo las puse así, que hay tres pequeñas zorras que debemos cazar el día de hoy, bajo la dirección y autoridad que Dios nos da. Una de las primeras es la zorra de la queja, de la crítica en el hogar, en el trabajo. Como mujeres, a veces nos quejamos de todo. Y sí, o sea, en lo personal, yo en algún momento de mi vida dije, sí, señor, me quejo de que por qué los zapatos están desacomodados, de por qué la ropa no está ordenada. Entonces, ¿qué nos dice el Señor, no? Esas pequeñas zorras destruyen nuestro ambiente en el hogar. Sí, destruyen el ambiente en el hogar, en el trabajo, o aún las señoritas en la escuela, en todo aquello que te rodea, ¿verdad? Entonces, quiero que escuchemos un pasaje que nos dice, y Dios es claro cuando nos lo dejó escrito, que dice en Proverbios 14:1, y dice así: la mujer sabia es aquella que edifica su casa. Sí, nosotras como mujeres tenemos un rol tan importante, así como lo tiene el varón, así como nosotras como mujeres tenemos un rol muy importante en nuestro hogar. Claro que sí. ¿Por qué? Porque si hay una queja constante, si hay una palabra crítica constante, ¿eso qué hace, no? Que nuestro ambiente en la casa, en laboral o donde nosotros estemos, ¿eso qué hace? Que a veces nosotras podamos ser ese repelente, ¿no? Hacia las demás personas, o de cierto modo no veamos el propósito que Dios tiene en nuestra vida. ¿Por qué? Porque existen esas pequeñas zorras. Sí, o sea, son pequeñas horas que nos van quitando nuestra tranquilidad y quizás no nos damos cuenta, quizás ya lo encontramos como una forma muy monótona de hacerlo, pero no es correcto. ¿Por qué? Porque Dios nos manda a ser esas guardianes de nuestra viña, ¿verdad? Entonces,

0: ¿qué es lo que tenemos que hacer, no? Pues Dios dice que casemos a esas zorras, ¿no? Casémosla en el sentido de que si hay queja, lo cambiemos por gratitud. Gracias, Padre, gracias por todo lo que tú me has dado, gracias por lo que tengo, gracias, y por lo que aún no me has dado, gracias, porque sé que tú me estás preparando, Señor Jesús, para cuando yo lo tenga, yo pueda ser esa mujer que tú quieres que yo sea, mujer sabia, mujer sin queja, mujer sin crítica, mujer sin murmuración, mujer sin malos pensamientos, mujer sin duda, ¿verdad? Y también que cambiemos, aparte de la crítica, cambiar la crítica por oración. ¿Cuánto a veces mujeres decimos, oramos y hacemos la oración diciéndole, Padre, pues gracias? Pero pues decirle, Señor, gracias, cámbiame, por favor, transfórmame. Porque a veces decimos con nosotros como mujeres, como casadas, Señor, transforma la vida de mi esposo. Señor, transforma y cambia la vida de mis hijos. Sí, Dios lo hace, es cierto. Pero primero es decirle, Padre, ¿qué hay en mí? ¿Qué hay de las cuales me ha orillado a ser quejona? ¿De que me ha orillado que yo sea crítica? ¿Qué hay en mí, Señor? ¿Qué son esas zorras que han estado perturbándome, que han quitado esa paz en mí, Señor? La otra sería, la segunda es la zorra de la comparación y de las redes sociales. Hoy en el día, del día a día, pues tenemos acceso a las redes sociales, a un medio de cómo comunicarnos, ¿no? ¿Verdad? Pero ¿qué pasa como mujeres cuando nosotros permitimos ver las redes sociales, ¿no? Los videos o las amistades que ya no tenemos y pues existen las comparaciones, ¿no? De que, pues a ella le va mejor, yo me esfuerzo y no veo por qué no avanzo, ella tiene un buen matrimonio, yo ya no lo tengo, sus hijos están bien, ¿por qué mis hijos no? ¿Verdad? Entonces, eso permite también, eso hace que en nosotros como mujeres, esos pensamientos nos destruyan y destruyamos a las demás personas. ¿Qué destruimos? ¿Por qué? Porque el hecho de que nosotros podamos compararnos, a Dios no le gusta. ¿Por qué? Porque Dios nos dijo y nos dejó algo muy claro, que dice así: Dios te hizo única. Claro, Dios nos hizo únicas. Y dice la palabra que somos tan valiosas para nuestro Señor. Somos tan valiosas mujeres porque Él te dio un valor. Y el valor es ser su hija. Jóvenes, señoritas que nos están escuchando, aún varones, que no se han tenido ese valor propio del decir soy un hijo de Dios, soy una hija de Dios. A veces el de quejarnos por nuestros padres como jóvenes, el de ay, es que mi mamá porque es así, ay, es que mi papá porque es así, no, decirle al Señor, Padre, ayúdame, enséñame qué es lo que yo estoy haciendo, que enséñame qué son esas pequeñas zorras que están entrando en mi viña y las están destruyendo de poco a poco, ¿no? La tercera y última es el descuido espiritual y el agotamiento. ¿Qué nos quiere decir esto? Bueno, pues el espíritu, cuando descuidamos el espíritu, es en el de luego oro, luego leo la Biblia, o luego me conecto con el Señor, ¿verdad? O estoy muy ocupada. Nosotros como mujeres a veces nos afanamos en los quehaceres, en los trabajos, si trabajamos, en los hijos, ¿verdad? Nos desafanamos de lo que Dios nos ha mandado a hacer primeramente, ser sabia de nuestro hogar, aquella mujer que es aquella que edifica su hogar, ¿no? Entonces, ¿qué pasa con nosotros cuando no hacemos esto? Pues descuidamos nuestro ambiente espiritual, que es el que nos da el alimento diario. Es el de decir, hoy, Señor, la casa la tengo que limpiar, los trastes se tienen que lavar, pero hoy quiero estar contigo, en tu presencia. Quiero que tú me hables, quiero que esa copa sea rebosada de ti, que tu aceite en mi hogar llene cada rincón. Entonces, ¿qué pasa, no? Que cuando cerramos esa parte de que no queremos el descuido espiritual y el agotamiento. Sí, llega un agotamiento físico, mis hermanas. Yo en algún momento de mi vida, les voy a confesar, sí, tuve ese agotamiento espiritual, tuve ese agotamiento de mi cuerpo. Y yo decía, a ver, Karina, ¿qué está pasando? Esto no viene de Dios, ¿no? Entonces yo decía, bueno, Padre, necesito un encuentro contigo. Hay una alabanza que a mí me gusta mucho, es la de necesito un encuentro, ¿no? Entonces le dije, Padre, yo necesito ese encuentro contigo. Necesito que tú me enseñes. Necesito sumergirme en tu presencia. ¿Qué me pasa? No, entonces sí, vino ese agotamiento, pero después cuando nos sumergimos en la presencia del Señor, nos sumergimos en esas aguas que Dios nos ha dado, en su palabra, llega ese respiro y hasta nuestros pensamientos cambian, nuestra visión cambia, todo lo que teníamos pensado a veces carnalmente, ¿no? Y cuando Dios se dice, no, hija, no es así, ¿no? Entonces, esta también quiere decir que nosotros podemos apartar en nuestro día a día unos 15 minutos, 20 minutos, en la mañana, en la tarde, en la noche, si tienen grupos de conexión, a veces decimos, ay, están conectadas, pero después oro. Y a veces cuando nosotros nos conectamos en los grupos decimos, wow, Dios nos habla a través de otra hermana. O a veces decimos, lo que estoy pasando, wow, es súper difícil. Le decimos, Padre, gracias porque escuchando otras palabras, exhortándonos las unas con las otras, ahí es donde empieza nuestro despertar espiritual, ¿no? Entonces, esto es lo que necesitamos. Lo que necesita nuestra familia, lo que necesita nuestra casa, ser mujeres llenas de Dios. Caminar con fe, siempre, ¿no? Caminar con fe. Decirle, Padre, estos pensamientos no son tuyos. Yo te pido, Señor, que tú me reveles, que tú me ayudes a discernir todo lo que está pasando. Te pido, Señor, que tú me ayudes, que quiero que estas pequeñas zorras desaparezcan. Sé que no es fácil, pero tomadas de la mano de Dios, créanme, mis hermanas, que sí es posible. Entonces, ¿qué dice, no? Las zorras, en el pasaje, ahí dice, ¿no? Dios no te dice que tú sola mates a las zorras, porque dice el versículo, dice, cazadnos. Esto es en plural. ¿Y qué quiere decir? Bueno, pues que trabajamos en equipo. ¿Y quién mejor que nuestro equipo que Dios? Claro, o sea, a veces el mejor aliado, el mejor amigo, mis amadas hermanas, es Dios. Yo siempre le he dicho, Padre, yo quiero tener esa intimidad contigo, yo quiero ser tu amiga, soy tu hija, pero yo quisiera tomarme aún más de tu mano, Padre bendito, y quiero que tú estés de mi equipo. Entonces, en esta hora decirle, Señor, ayúdame, Espíritu Santo, ayúdame, enséñame. Ayúdame a ver qué es esas pequeñas zorras que están en mi vida, que yo he dejado entrar, consciente o inconscientemente, porque a veces podemos decir que inconscientemente lo hacemos, ¿no? Porque a veces no nos damos cuenta, mis hermanas, no nos damos cuenta. Como experiencia yo les puedo decir que alguna vez en mi vida yo le dije, ¿por qué no avanzo? ¿Por qué no pasan las cosas como yo quisiera? Pero entendí que estaba haciendo carnalmente, ¿no? Que todo lo estaba haciendo yo. Entonces dije, perdóname, Señor, y yo quiero que tú entres en mi vida, yo quiero que entres en mi corazón y que tú me des sabiduría y dirección en todo lo que tengo que hacer. Entonces, ¿qué quiere decir? Que Dios está con nosotros, que el día de hoy Dios nos enseña a que veamos la parte en la cual estamos permitiendo que esas pequeñas zorras nos roben el viñedo, que esas pequeñas zorras están acabando quizás el propósito que hay en que Dios ha puesto en nosotras, ¿no? Y que no nos hemos dado cuenta, porque quizás decimos, pues, es algo que va a pasar, pero a veces el que va a pasar y lo dejemos pasar nosotros, no vemos. Entonces le pedimos al Señor que Él sea el que nos hable, el que nos enseñe primeramente a ver cuáles son esas zorras que estamos dejando entrar en nuestra vida, en nuestro matrimonio, aún con nuestros hijos, en el trabajo. Entonces, el día de hoy yo le pido al Señor que nos ayude a todas las más que vencedoras, ¿no? A que nos revele cuál es la palabra, cuál es el punto en el cual nosotras tenemos que decir ya, Señor, ¿no? Perdóname, Padre, porque he permitido que me haya entrado la duda, he permitido que haya entrado el temor, pero hoy te pido, Señor, que tú me ayudes a discernir todos esos pensamientos que no me están edificando y que no me están permitiendo avanzar hacia el propósito que tú tienes en mi vida, porque todas nosotros tenemos un propósito y Dios ha dejado millones de promesas en su palabra, y cuántas de ellas hemos dicho, yo tomo esa palabra y la atesoro, pero a veces por el afán, por el día a día, no lo permitimos. Entonces yo quisiera hacer una oración final en la cual que sea nuestro Padre ayudándonos, ¿verdad? Entonces, Padre amado, Padre, te doy gracias, Señor Jesús, por este día que tú nos permitiste estar. Te pido, Señor, que esa palabra que tú soltaste el día de hoy que tu sierva haya podido transmitir, mi Dios amado, lo que tú querías que yo pudiera, Padre bendito. Yo te pido por cada hermana, Señor Jesús, que está escuchando, que está viendo, mi Dios amado, que nos enseñes, que nos ayudes a poder discernir, Padre de la gloria, esas pequeñas zorras que hemos permitido que haya entrado a nuestro viñedo, a nuestro corazón, Señor Jesús. Yo te pido, Padre, que tú seas revelándonos y que podamos caminar, amado Señor, como tú nos has enseñado, en obediencia, Padre, sujetándonos a ti, mi Dios amado, pidiéndote, Señor, que seamos esas mujeres sabias que edifiquemos nuestro hogar, pidiéndote por cada señorita, Padre, que se sujete a ti, Señor Jesús, que camine en obediencia, Padre, aquel varón que también está escuchando, mi Dios amado, que pueda ser revelado, Señor Jesús, esta palabra. Te pido, mi Dios, que tú no nos dejes el día de hoy, que tu mano poderosa nos acompañe en este hermoso día que tú has preparado para nosotras. Todo esto te lo pido en el nombre poderoso de tu Hijo amado, nuestro Señor y Salvador, Cristo Jesús. Amén y amén. Pues mis amadas hermanas, yo le doy gracias a Dios y a este tiempo, y damos saludos por acá. Está nuestra hermana Vicky Chantis. Bendiciones, mis amadas hermanas, el hermano Víctor Torres. Gracias, mi amado hermano. Nuestra amada hermana Luz. Bendiciones, Luz, a todas más que vencedoras. A nuestra hermana Lupita Larios. Claro que vamos a orar por usted porque cumple años su mamá. Claro que sí, amado Señor. Damos gracias por la vida de su mami. Que tú le des largura de vida. A nuestra hermana Jessica Reyes. Bienvenidas, mis hermanas. A nuestra hermana Patti Flores. Que exacto, somos más que vencedoras. A mi suegra que está conectada, bendiciones, suegra. A Ociel, bendiciones, hijo. A nuestra hermana Andy Guillén, bendiciones, a más que vencedoras. A mi mamá que nos está escuchando también, muchísimas gracias. Y a todas las mujeres más que vencedoras, recuerden que Dios tiene un propósito para cada una de nosotras. Y quiero dejarles un versículo final que dice Salmo 119:105, dice: lámpara es a mis pies tu palabra y lumbrera a mi camino. Dios está con nosotras. No permitamos que el enemigo quiera venir a robarnos la tranquilidad que solo en Dios podemos encontrar. Démosle gracias a Dios por lo que tenemos y por lo que nos ha dado y por lo que va a hacer en nuestra vida. Y saludos y bendiciones a donde tú nos estás escuchando. Y recuerda, mujeres, que somos más que vencedoras. Y ánimo. No estás sola. Dios siempre nos ha dicho que Él está con nosotros. Aún aunque nosotros no lo podamos ver, Él está ahí, Él te quiere hablar. Deja que Él te hable, deja que Él sea el centro de tu vida, deja que Él entre en lo más profundo de tu corazón, deja que Él permite ser ese alfarero que necesita tu vida. Bendiciones, que tengas un bendecido día. Hasta la próxima.
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0: estamos aquí en Buena Onda con los Cris.
1: Eso.
0: Precisamente con los más buena onda de la radio, ¿verdad? De toda la radio del mundo mundial. Qué bendición que estén todos aquí conectados. Todos los que son buena onda se conectan a Buena Onda con los Cris, ¿verdad? Así que pues bienvenidos a todos los que están hoy escuchándonos a través de Facebook Live, a los que nos escuchan por bocinas inteligentes, o como dijera nuestra amada Jessie, bocinas inteligentes. A eso yo me iba. Pero bueno, pues aquí estamos. Y bueno, primero presentando a mi amado, guapísimo, por cierto, mi amado príncipe del cuadrante, Cris Grajeda.
1: Gracias, reina hermosa, reina de mi corazón. Ay, reina del micrófono, Cris Morales. Pues muy contento, reina, porque ya están aquí conectados nuestros amados Buena Onda con los Cris, ¿verdad? Ya están ahí en la radio convencional, bocinas inteligentes, bien lo dijiste, plataformas de audio y la app de Ondas de Vida 1440, la estación de la gente de fe. Si aún no has descargado la app de Ondas de Vida 1440, descárgala en tu teléfono iPhone o Android, cualquiera de los dos. 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Muchas gracias. Reina, ¿y tenemos invitados?
0: Así es, así es. Pues tenemos nada más y nada menos que al pastor David Pérez.
1: De la Iglesia Evangélica Bautista de las Hortensias. Bienvenido, pastor.
2: Gracias.
1: Qué gusto tenerlo aquí en Buena Onda con los Cris. Y viene también Daniel Pérez acompañándolo.
0: Eso, ¿verdad, pastor?
1: Bienvenidos los dos, bienvenidos. Platíquenos, por favor, pastor y Daniel, ¿cuál es el evento que nos traen para que los Buena Onda con los Cris y los de Complacencias 1440, que también sigue al ratito, sepan de este evento que ustedes vienen a compartirnos?
2: Pues queremos invitar a todos nuestros hermanos y las personas que conocen al Señor como Salvador, y a los que no lo conocen también, para que nos puedan acompañar el día sábado 29 a las 7 de la noche en la calle de Hortensia 46A, en la colonia Florida, en la alcaldía Álvaro Obregón. Es un evento que se está programando, pues, de canto, de alabanza, de agradecimiento a Dios. A veces es muy necesario, a través de todo el problema que se vive en las urbes, en nuestro diario vivir, pues tener un tiempo de reflexión y de agradecimiento a nuestro Dios, claro, por todo lo que Él hace por nosotros.
0: Muy bien, muy bien. Y bueno, pues sí, alabar a Dios siempre cambia la atmósfera, ¿verdad?
2: Así
0: de
2: es.
0: Los lugares, cuando alabamos a Dios, pues es una ofrenda que le damos al Señor de los dones, de los talentos que Él nos da, y también de amor.
2: Yes.
0: Así que, bueno, a ver, platícanos un poquito más, Dani.
3: Bueno, este proyecto nace en conjunto con un hermano de la congregación con el que tuvimos la oportunidad de hacer un viaje misionero a Colombia.
1: Muy bien.
3: Entonces, estuvimos ahí trabajando con una iglesia local en la ciudad de Bogotá, y en una de las actividades que participamos fue justamente una noche similar, un lugar donde se reunieron varios grupos de alabanzas de diferentes lugares, de diferentes congregaciones, con el único objetivo de alabar al Señor. Entonces nos agradó la idea. Dentro de la liga de jóvenes que se tiene en la iglesia habían propuesto que hiciéramos algo similar, y juntando un poco esas dos ideas, pues como nace esta oportunidad de hacerlo con los conocidos que tenemos de diferentes grupos de alabanza, de otras congregaciones, pues se hizo un programa para tener diferentes participaciones, y pues con el objetivo de honrar y glorificar el nombre de Dios.
0: Ok, entonces están uniéndose a otras iglesias.
2: A la participación de otras congregaciones juveniles que van a estar con nosotros. La Iglesia de las Hortensias es una iglesia que acaba de cumplir 72 años en la Florida, aquí en Álvaro Obregón, y cuenta con otras dos congregaciones más, la Iglesia Evangélica Bautista de las Hortensias en Santiago Acahualtepec, en Iztapalapa, la Iglesia Evangélica Bautista de las Hortensias en Las Acacias, en Chimalhuacán. Entonces es una iglesia que se está desarrollando, que ha seguido creciendo, son 72 años, ya los fundadores, ya ninguno está, ya todos están con el Señor. Pero la verdad es que la obra continúa.
0: Muy bien. Y entonces empieza a las 7 de la noche. ¿Y hasta qué hora termina?
2: Hasta que
3: nos dé el tiempo.
0: Ah, muy bonito. bonito. Una velada, ¿verdad? De alabanza.
1: Así es.
0: Qué bendición, príncipe.
1: ¿Cuántos grupos participarán, pastor? ¿Cuántos jóvenes estarán participando? Mire, a veces los jóvenes, ay Dios mío, y hablando ahorita de lo que está pasando en la juventud, ¿verdad? Cosas tan extrañas, ¿sí o no, David?
3: Sí.
1: Daniel, ¿verdad?
3: Sí, Daniel.
1: Daniel, ¿sí o no, Daniel? O sea, que eres joven, de repente yo creo que observas un poco el entorno de la juventud, pastor David, y dice uno, ¿qué está pasando con la juventud?
2: Una de las luchas mayores que tiene la iglesia en Cristo es la juventud.
1: Cierto.
2: Los niños,
1: cierto,
2: la juventud, porque cuando no se les inculca y no se les enseña el temor a Dios,
1: cierto,
2: pues vemos toda la consecuencia que ha pasado en nuestra sociedad de lo que sucede con los jóvenes. Por eso tenemos ese peso y ese deseo. Yo creo que estarán participando alrededor de 6 grupos.
3: Son como 5. 5 y bueno, en cuestión de participantes, pues yo creo que sí van a ser alrededor de unos 18 de los que conforman el total de todos los grupos. O a lo mejor un poquito más.
0: ¿Y cuál es la expectativa? ¿Cuántos jóvenes creen alcanzar con este evento?
1: ¿O cuántos quieren alcanzar?
3: Yo creo que es una pregunta un tanto complicada. No tenemos un número en mente específico de lo que podemos hacer ni alcanzar. El objetivo es compartir lo que es Dios, lo que es el Señor, lo que el Señor ha hecho en la vida de cada uno de los que vamos a estar ahí.
1: Claro.
3: Con los que deseen estar ahí, ¿no? Con los que quieran estar ahí, y pues ya el número será los que Dios disponga y lleguen a ese lugar en ese momento.
0: Ok, muy bien. Pues yo creo que estas iglesias que se están fusionando tienen su grupo de jóvenes, ¿no?
3: Sí, algunos de los participantes son de las mismas congregaciones que conforman la Iglesia de las Hortensias. Otro de los participantes son mismos conocidos que nos conocemos a través de un coro del que yo participo, que es el coro Asaf. Y pues sí, son de diferentes congregaciones, de diferentes iglesias, y estamos conformando ahí un grupo que va a unificar y cantar pues a una sola voz.
2: Una cosa importante es que no tenemos preferencia en este momento por una denominación. Vamos a hacer una invitación interdenominacional, pueden ir quien quiera, o tampoco no nada más va dirigido estrictamente a los jóvenes. Nuestra idea es jalar a los jóvenes para el Señor,
1: claro,
2: pero quien quiera acompañarnos ese día será sumamente bienvenido.
0: Muy bien. Eso es importante, ¿verdad? No es un evento netamente juvenil, sino que es abierto a todo público.
2: Así es.
0: Niños, adultos, de la tercera edad, todos pueden ir. Es hermoso alabar al Señor y todos unánimes, ¿verdad? El de estar en el mismo espíritu, adorando al Rey de Reyes y Señor de Señores.
2: Amén.
0: ¿Aceptan pentecostales? Medio.
1: Yo estoy viendo ahí su flyer y veo algo pentecostal que viene del cielo. Cuando hay ese poder que emana del cielo, ¿verdad? Que es la presencia del Espíritu
2: Santo. La Iglesia de las Hortensias en la Colonia Florida, donde va a ser el evento, tiene un vitral muy, muy significativo.
1: Correcto.
2: O sea, ese vitral que aparece en el flyer no es cualquier cosa, es un vitral que nos habla de la perfección,
1: claro,
2: y nos habla del derramamiento de la sangre de Cristo en la cruz del Calvario, y la sangre desprendiéndose, sangre y
1: sí,
2: agua.
1: Sí.
2: Por eso es rojo, amarillo y azul.
1: Sí, lo estamos
2: entonces
1: viendo.
2: Es un flyer interesante, y es un vitral que la iglesia tiene.
1: Claro.
2: Entonces, no es que seamos pentecostales o no, somos hijos de Dios,
0: sí,
2: igual que los pentecostales, que los presbiterianos,
1: eso,
2: que han reconocido a Cristo como su Salvador.
1: Sí.
2: En esta época también estamos luchando mucho por los jóvenes y por los niños. Hoy estamos empezando a trabajar con un programa que se llama Tic Tac, Portadores de Fe, y pues que es dirigido a los niños por medio del Zoom, estamos empezando, también por presencial en las iglesias. Entonces, nuestro peso y nuestro deseo es trabajar para la juventud, para los niños, que son del futuro,
1: claro,
2: de la sociedad y de la vida en Cristo.
0: Son el presente. Los jóvenes ya son el presente. ¿Y sabe qué? Lo más tremendo es que las redes sociales y el mundo los está influenciando para mal. Ya no a desarrollar dones y talentos, sino a ver quiénes hacen más tonterías. Porque literal, así es. Entonces ya no se desarrolla el intelecto, ya no se desarrollan las habilidades ya nada más se busca caer bien. Y eso es, pues lo vemos, ¿no? Por ejemplo, ahora lo que se están haciendo las batallas esas de Laura y no sé qué tanta cosa. Mejor es reunir a los jóvenes, adorar al Señor y que sus dones y talentos sean manifestados para la gloria de Dios. Bueno, nosotros tenemos nuestro grupo de jóvenes, gloria a Dios, y amamos a la juventud porque sabemos que ellos tienen toda la fuerza y pueden llegar a los lugares que a lo mejor nosotros ya no podemos. Entonces, sí es importante activar la juventud, ¿verdad, Príncipe?
1: Este tipo de alabanza también, Pastor David, Daniel, busca alentar también a la iglesia. Estamos hablando que no va dirigido únicamente a los jóvenes. Los jóvenes van a participar, qué bueno, porque hay un legado, ¿verdad? Claro. Y el legado, 72 años, digo, 72 años una iglesia se dice fácil, pero no. Usted ya dijo algo, ya muchos ya están en la presencia del Señor, cumplieron su propósito, sembraron, dieron lo que tenían que entregar delante del Padre aquí en la tierra. Y ha sido de gran bendición, tanto que la iglesia permanece estos 72 años, ¿verdad?
3: Así es.
1: Hay un legado. Ahora, este legado, pues obviamente, al estar con los jóvenes, pero también tiene que impactar a los que están en la iglesia normalmente, que son jóvenes, adultos mayores, ¿verdad? Y ya no tan jóvenes, ¿verdad? Que buscan sentir esa presencia, ese tiempo de alabanza. Muchos hablan de la vigilia, Pastor, que yo me imagino que va por ahí también, un tiempecito donde va a ser una noche de gran bendición, va a continuar todo esto. Platíquenos un poquito qué va a pasar.
2: La idea principal, pues efectivamente, pues es que la iglesia pues se reanime, se renueve, tenga mayores expectativas para adelante en el Señor. Claro. Lo que decía ahorita nuestra hermana, la sociedad hoy en día, bueno, desde siempre, ha buscado complacer a la sociedad. Buscar hacer cosas que hacen los demás, vestirse como se visten los demás, peinarse como se peinan los demás. Pero la idea y la misión como cristianos es compartir el agradar a Dios. Y eso cambia absolutamente todo el entorno a la sociedad. La idea efectivamente es encontrar un tiempo de descanso, de paz, a través de la alabanza. Porque a veces no todo el tiempo es para alabar. A veces necesitamos alabar y necesitamos adorar. Pero en este tiempo que estamos buscando, vamos sobre la alabanza, para que haya un tiempo de descanso, de deshacernos de nuestro estrés, de nuestra lucha, de nuestros horarios, y darle ese tiempo a Dios, alabando y glorificando su nombre.
0: Wow, pues yo creo que va a ser un tiempo muy hermoso donde, bueno, el Espíritu Santo se va a manifestar poderosamente, lo creemos. Porque cuando su pueblo se reúne a alabar a Dios, de verdad pasan milagros, prodigios, el Espíritu Santo se manifiesta. Creemos mucho en la manifestación del Espíritu Santo y lo hemos visto. Y cuando el pueblo está avivado, algo pasa y quien no conocía al Señor puede ser hasta tocado por el Espíritu Santo. Entonces es un buen momento para que todos los hijos de Dios que están escuchando inviten a alguien que no conozca al Señor.
2: Así sí, esperemos
0: inviten
2: que así sea.
0: Inviten a alguien que cuando piensen, no, es que los cristianos son aburridos, se den cuenta que no. Se den cuenta que cuando uno tiene a Cristo en el corazón, tiene gozo, es alegre. Porque a veces tiene la idea de que los cristianos ya todos somos así, todos serios. No. Cotorreen, como este programa, ¿verdad? Que es de cotorreo santo. Aquí este programa es esparcimiento y somos pastores. Bueno, aquí no, aquí somos la reina del micrófono y el príncipe del cuadrante. Pero es que es mostrar el evangelio también de una forma agradable, de una manera donde todos se sientan que pertenecen, que pueden pertenecer, que no van a ser pues rechazados. Entonces yo creo que sí es momento de que inviten a las personas que no conocen a nuestro Señor Jesucristo, porque Él era una persona agradable.
2: Así
0: cuando
2: es.
0: Vivió aquí en la tierra. Entonces todos querían estar con Él por eso. Así que presentemos a nuestro Señor Jesús y a las personas que tengan ahí una personita que quieran alcanzar, que estén pensando en este momento, yo quiero llevar a mi sobrina, no, yo quiero llevar a mi amiga del trabajo, yo quiero llevar a mi prima, no, porque sí necesita a Dios. Es el momento, ¿verdad, Pastor?
2: Así es. La iglesia de las Hortensias está ubicada en una colonia, pues, muy, muy residencial.
1: Sí.
2: Desde hace tiempo nos ha costado mucho trabajo poder entrar a la colonia.
0: Sí.
2: Que es casi
3: a pesar
2: posible,
3: de 72 años.
2: De 72
3: años.
2: Claro, entonces, claro. Todo esto que Dios nos ha movido, pues es parte de todo eso, ¿no? Para que se avive la congregación, para que se avive la colonia, para que las bendiciones del Señor caigan y sobreabunden, sobre todos nosotros. Aprovechando lo que usted decía, pues para mí es muy importante decir, cuando uno tiene a Cristo en su corazón o cuando uno dice que es cristiano, la gente piensa que nos dan un libro más grande que la Biblia de nos. No hagas, ¿no? Pero la verdad es que el Señor nos ha invitado a vivir en paz. Mi paz os dejo, mi paz os doy. Y entonces, la vida del cristiano es una vida alegre, es una vida de paz, es una vida de gozo, y eso es lo que queremos compartir en esta noche.
0: Amén.
1: Yo creo que con ustedes ha pasado lo que pasó con Obededón, mi pastor. Que cuando vino la presencia, ¿verdad? Alrededor de todo lo que es el lugar donde él se encontraba, a kilómetros alrededor, fue prosperado, fue bendecido, y la presencia del Señor se sentía. Por eso 72 años.
2: 72 años.
1: Qué bonito. Yo arrebato de usted, de verdad, esos 72 años. Nosotros tenemos, de verdad, lo voy a decir, 5 añitos de pastores. 5 años con la congregación. Pero cuando yo escucho, de verdad, iglesias que tienen 72 años, ya de verdad yo clamo al Señor, Señor, que lo que ellos tienen, que también lo podamos tener nosotros. Y eso es presencia.
2: Y hay una iglesia que se formó también a través de la iglesia de las Hortensias en Los Ocotes, en Oaxaca.
1: Wow.
2: Que actualmente trabaja y funciona bien y fuerte. Y ellos están trabajando ya solos, pero damos gracias a Dios porque ha sido una obra de éxito.
1: Qué bendición. Qué bendición. Pues que siga toda esa bendición. Y recordando el Salmo 22:3 dice: pero tú eres santo, tú que habitas entre las alabanzas de tu pueblo.
2: Amén.
1: Entonces, yo creo que este evento que ustedes van a tener, no evento, este tiempo de presencia de alabanza del Señor, donde va a estar presente Él, se va a hacer algo muy hermoso ahí donde ustedes se encuentran. Así es que les deseamos de verdad que este evento sea poderoso, que sea glorioso, que sea santo, que vengan muchas almas de la colonia Florida.
2: Amén.
0: Y aprovechando que está aquí, pastor, pues aquí nos pedía la hermana María Concepción Flores Mérida que si podíamos orar por los levitas. Yo creo que el ministerio de alabanza, o el servicio de alabanza en una iglesia es muy importante, que requiere muchas cosas y obviamente pues tiene una santidad a Dios, ¿verdad? Porque tú estás en el altar. Un corazón dispuesto, un corazón de amor al Señor, no es tocar por tocar, no, puede ser un gran músico, pero si no amas al Señor no va a pasar nada. Entonces, pues ayúdenos a orar por este servicio de alabanza de las iglesias, de tanto jóvenes como adultos que sirven en la alabanza en las iglesias y que se despierten, porque hay muchos que están dormidos.
2: Claro que sí. Padre amado, Señor, te alabamos y te damos gracias, Señor Santo, porque tú eres bueno y porque para siempre es tu misericordia. Doy gracias, Señor, porque nos das la oportunidad de estar aquí en esta hora. Y en esta hora, Padre, nos postramos delante de ti para rogarte por tus siervos, por los jóvenes, por las mujeres, por los ancianos. Señor, llevamos tu palabra, que compartimos, que cantamos alabanzas, que tocan instrumentos, que dirigen, Señor, tu obra, que son pastores, que son diáconos, que son diaconisas, que son maestros de escuela dominical. Te los quiero poner en tus manos, Padre, para que tú avives a tu pueblo en todas partes, Señor, en nuestro México y en cualquier parte del mundo donde hay obreros trabajando. Te ruego, Padre, que tú nos abras a todos el entendimiento y nos des un corazón sincero, Señor, y activo delante de ti. Gracias por mis hermanos aquí que nos han abierto esta oportunidad. Te ruego, Señor, que este evento que va a pasar el día 29, este servicio, Señor, sea para la honra y gloria de tu bendito y santo nombre. Todo te lo pido en el bendito nombre, que es sobre todo nombre, en el nombre de Cristo Jesús. Amén.
1: Amén.
0: Amén, amén, amén.
1: Qué bonito oración.
0: Pues ya saben, este evento no se lo pueden perder.
1: Vayan, por
0: favor. Va a ser de mucha bendición.
1: Vayan, de verdad. Se siente de verdad esta bendición del Padre. Se siente esta bendición, así como está en su vitral. Se siente ese derramamiento, de verdad. Yo lo veía, no sabía que era un vitral, pastor. Pero yo lo veía y de verdad yo veía ese poder, esa fuerza de parte de Dios derramándose. Y no conozco a la iglesia.
2: Nos agradará mucho que nos acompañen ese día también,
1: wow,
2: ustedes.
0: Estaría muy bien, ¿eh? 29 de agosto. ¿Qué día cae?
3: Sábado.
0: Ah, pues
2: a las 7 de la noche.
0: Creo que sí puede ser, sí.
1: Vamos, vamos con ustedes, claro que sí.
0: Mira, estaría muy bonito. Ahorita que hablaba de la sangre con el agua, ¿verdad? Gracias. Que fue lo que salió del costado de Jesús cuando clavaron la lanza. En la alabanza hay sanidad también.
3: Amén.
0: Sanidad del alma. Y miren que una personita que yo amo mucho, estuve ministrándola con alabanza, cuando ella no conocía nada de Jesús, no conocía nada de Dios, más lo que normalmente escuchábamos, ¿verdad? En la tradición que se vive aquí en México. Pero, ¿saben? Dios la levantó de una depresión, ¿verdad? En la tradición que se vive aquí en México. Pero, ¿saben? Dios la levantó de una depresión. Triste, cuando tú cantas alabanzas, algo pasa. Algo pasa y te transforma desde adentro.
2: Amén. Estoy convencido de ello. Estamos convencidos de eso. Yo creo que una de las características del triunfo de la vida del cristiano, de la iglesia de Cristo cuando trabaja, pues es que es alegre y alaba y canta en todo tiempo.
0: Amén.
2: En las pruebas, en las luchas, en las dificultades estamos adelante.
0: Pues ahí nos veremos, pastor.
2: Ahí
0: nos
2: esperamos.
0: Muchísimas gracias.
2: Ahí nos esperamos.
1: Muchas gracias por la invitación.
2: Vamos a tener un evento de el 14 aniversario de la iglesia ahí en Chimalhuacán.
1: Anúncialo.
2: Allá el día
3: 13
2: de septiembre a las 12 del día en las Acacias, allá en la calle de las Acacias en San Juan Zapotla.
1: Todos los que anden por allá por Chimalhuacán.
2: Los que gusten asistir.
1: Están invitados.
0: Se escucha mucha gente de por allá.
2: Son 14 años los que ya tenemos allá trabajando. Y pues están todos invitados.
0: Claro que
1: sí. Lindo.
0: Muchísimas gracias, pastor. Muchas gracias, Dani.
2: Muchas gracias.
0: Nos vamos a corte y ahorita regresamos.
1: Vámonos.
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0: del cotorreo, santo.
1: Ah, como debe de ser.
0: Oye, príncipe, ¿qué crees?
1: ¿Qué creo?
0: Estoy feliz porque nuestra hermanita hermosísima,
1: ay,
0: por cierto,
1: bonita,
0: Julieta
1: ella.
0: Domínguez.
1: Gracias.
0: Bueno, aparte de que compró 2 kilos de Jamaica.
1: Ay, qué chulada.
0: Sí, mandó su siembra de 1,000 pesos.
1: Gracias, hermanita linda.
0: Qué
1: gracias.
0: Bendición,
1: siempre
0: qué
1: fieles,
0: bendición.
1: Siempre fieles.
0: Ay, qué hermanita hermosa.
1: Fíjate que esto, de verdad, sí, es lindo porque pues,
0: lindo.
1: Lo estamos viendo, ¿verdad? Con el equipo de Ondas de Vida. Gracias, gracias. De verdad, todo el equipo de Ondas de Vida que nos está apoyando para que la Jamaica llegue a los sembradores.
0: Sí.
1: Que llegue a las casas. Porque a veces es un poco complicado quizá ir a Aragón, quizá ir a Nesa, a Chimalhuacán. Pero algunos de nuestros hermanos que están aquí con nosotros trabajando, ¿verdad? Que son del equipo de Ondas de Vida, tienen esas rutas. Y es más fácil que nos puedan apoyar y puedan llegar a los lugares. ¿Por qué no?
0: Bueno, en este caso fue Eli que nos apoyó
1: a ese equipo,
0: ahí.
1: Y ese equipo
0: ella
1: también,
0: ella ¿no? nos acompañó. Nos hizo el favor,
1: sí,
0: de entregar,
1: gracias,
0: la Jamaica.
1: Eli.
0: Y ya ellos nos mandaron.
1: Y también a su amado esposo Razón. ¿Cómo se llama su esposo?
0: No sé, pero ahí sí hay chanchullo.
1: Bueno, a nuestro hermano
0: Razón. Él siempre
1: Razón,
0: tiene la razón.
1: Porque él siempre,
0: fíjate,
1: tiene la razón. Y yo lo vi en esa
0: pobre
1: fotito.
0: Pobre de Eli.
1: Donde estaba entregando esa Jamaica. Ponla.
0: Ahorita la buscamos.
1: Esa fotito donde está entregando la Jamaica. Los dos hicieron ese equipo. Gracias, Eli, de verdad, por ese gran apoyo para que llegara la Jamaica a Julieta Domínguez. Ahorita, Julieta, disfrute esa rica Jamaica. Va a ver que
0: sí,
1: le va a ayudar mucho,
0: hermosa,
1: mucho, mucho. Ahí en su físico, para que usted se pueda sentir bien.
0: Saludable.
1: Ay, cuando empiece a beberla va a ver que va a sentir algo bien rico en su cuerpo.
0: Y bueno, pues vamos a saludarlo con la misa.
1: Claro que sí.
0: Nuestros amados, buena onda. Y uno más o menos buena onda.
1: No es tan buena onda, ¿verdad?
0: Más o menos, porque dice que no somos buena onda.
1: Por eso no es buena onda.
0: José Luis Martínez dice, hola, ya llegué.
1: Eso, José Luis.
0: ¿Cómo están mis hermosos y preciosos hermanos? Leina, Katia, acá estamos,
1: José Luis.
0: Sape santo y príncipe del cuadrante. Ya es miércoles, ombliguito de semana. ¿Me pueden complacer con la canción de Tu amor me hace bien con Omialca, por favor? Y muchas gracias por su atención y también por su programa. Dios los bendiga, saben que los quiero mucho. Son mis amores, los amo, aunque no sean buena onda. Ay, claro que somos buena onda.
1: Claro que sí, José Luis.
0: José Luis Martínez, ¿dónde está el Paz Cris tan hermoso? ¿Dónde está el tesoro de 53?
1: ¡Eso!
0: Casi 54 añitos, ¿dónde está el tesoro de su mamita? ¿Dónde está el bebé? ¿Dónde está el Marcos?
1: Aquí estoy.
0: Con un aire de Cuajimalpa.
1: Ay,
0: sin Guaruras.
1: Sin Guaruras, claro.
0: Melina Flores, hola mis amados pastores Cris, ya llegué.
1: ¡Esto, Melina! Has vuelto, Melina.
0: Ándale. Hola, Meli. Kiwi, ya estoy trabajando, dice José Luis.
1: Eso dice.
0: Ni es cierto que son buena onda, a mí me hacen bullying. Ay, pero
1: claro
0: eres...
1: que no te hacemos bullying.
0: Pero eso es porque eres buleable, fíjate.
1: Ajá, es que tú eres buleable.
0: Y José Luis dice, ya necesito una liberación, ayúdenme porque ya el lunes entro a la escuelita de Fabis Cristo Vive.
1: ¿En serio?
0: Quiero empezar bien mis clases. Ah, pues claro que sí, mira, pues, tenemos el domingo servicio para que llegues ahí a la liberación.
1: Claro.
0: Y ya ahí, con gusto te liberamos.
1: Claro.
0: José Miranda, ya llegué.
1: Eso, José Miranda.
0: Buenos días, pastores hermosos, lindo y bendecido miércoles.
1: Gracias,
0: hoy
1: José
0: es un
1: Miranda.
0: Día maravilloso.
1: Como debe de ser.
0: Lleno de bendiciones.
1: Eso.
0: Busquen al Señor de día y de noche.
1: Ah,
0: mantengámonos conectados con Él, porque estoy seguro que no hay mejor lugar que a sus pies.
1: Sin duda.
0: Me sonó a canción, pero muy bien,
1: a
0: muy bien.
1: A tus pies. Arde
0: mi corazón a tus pies.
1: Entrego lo que es.
0: Ándale. José Luis Martínez, ¿qué es una reflexión, Cris? Ándale.
1: Ay, José.

0: para que te animes, para que te alegres y estés contento por este año más de vida que el Padre está añadiendo a tu vida.
1: Mira, dice que nos saluda Apolinar.
0: Hola, Apolinar.
1: ¿Cómo estás?
0: Ándale un zape santo, José Luis Apolinar.
1: Sí, zape santo. Pido por favor por mis hijos y mis nietos también, dice María Concepción. Pido por los levitas, ya oraron por los levitas.
0: Por los levitas, y mira, oró el pastor David, gracias a Dios.
1: Y que Dios le habla al espíritu de Jorge Alberto López Beltrán.
0: Eso,
1: sí,
0: ahí está,
1: que no.
0: Alberto, ahí está.
1: Recibe, Jorge Alberto, recibe.
0: De gloria y de bendición.
1: Y si no, te damos impartición de manos.
0: Eso.
1: Ya me aprendí varios pasos para farmear. Tengo que ganar. Tengo mi aura muy grande. José Luis, ¿eso qué? Ay, no. Algo me va a dar,
0: Sí, los va a sacar este.
1: Algo me va a dar, sí.
0: Canas amarillas. No, con ese tipo de comentarios. Ya va a farmear.
1: Farmear. Ahorita le voy a decir algo.
0: Mejor ve con el pastor David. Ahí yo creo que en ese tiempo de alabanza que va a ser el sabadito 29 te va a ayudar.
1: Sí, oye, sí estaría bien para que deje de estar pensando cosas que no.
0: Sí.
2: No, José Luis, no.
0: Eso.
1: Ándele, eso.
0: ¿Lo? ¿Por qué te
1: eso
0: lo?
1: Es para
0: ¿por qué
1: ti? Te? ¿Me no, podrían no, conversar? ¿Conversar? Ajá, te conversamos.
0: Conversamos,
1: ¿qué quieres que conversemos?
0: ¿Qué a conversamos? Ver,
1: con el canto Manda la lluvia de Justo Lamas, por favor. Dios puso dedicar este canto a todos los radioescuchas y maravilloso pueblo de Dios. Recordarles que no hay que perder la fe y que durante la lluvia el Señor está con nosotros. ¡Oh! Muy bonito. Lindo,
0: acuérdate,
1: lindo, José
0: Luis,
1: Miranda.
0: El libro de perdón, José Miranda. Cuéntame que le voy a dejar el
1: siguiente.
0: Que él pone precisamente, ¿no? Como una señal y como una referencia de su promesa, ¿verdad? Ese arcoíris hermoso. Cada vez que lo veamos, recordemos sus promesas. Recordemos sus bendiciones. Recordemos que él nos ama muchísimo.
1: Así es. Y también anda ahí, ¿quién crees?
0: ¿Quién?
1: ¡La Chechi! ¡Cecilia Hernández!
0: ¡Chechi!
1: ¡Ya llegué!
0: ¡Eso!
1: Dice, hola, Chechi. Hola, familia. ¿De qué ondis con lo que con la onda?
0: ¿Qué ondis con la onda? Buena onda con los Cris.
1: Ah, bueno. está bien,
0: eso,
1: Chechi.
0: Eso.
1: Dios te bendiga. Y José Luis dice, el tan y el culé de Jamaica se ha vencido. Claro que no,
0: mira, espérate, por favor, ¿sí? Espérate. Esto no es.
1: Enséñale, príncipe, enséñale.
0: Esto es Nutrica, ¿ok? Y
1: así
0: los
1: es.
0: Que están probando Nutrica ya dicen, oh, qué deliciosa Jamaica. Nada de colorantes artificiales.
1: Eso.
0: ¿Es una qué?
1: Es música para nuestro paladar.
0: Música para nuestro paladar.
1: A ver.
0: Toma, Marrera.
1: Órale. Ay, qué rico. O salió esta espumosita.
0: Claro. Es que esta es Nutrica, no es.
1: Oye.
0: Tan quién sabe qué y ni quién sabe qué más.
1: No.
0: Es la mejor Jamaica que puede haber.
1: ¡Ada Ercha, ya llegué!
0: ¡Eso!
1: ¡Hija! ¿Qué morales tienes aquí a ondas de vida? Me da gusto que se promueve la juventud en eventos santos, sanos. Saludos a los hermanos que están con ustedes en cabina. Ya se fueron, pero los saludamos, claro que sí.
0: Los saludamos, claro que sí.
1: Y mira, ve nada más qué deliciosidad.
0: Sí.
1: Ay, los que están ahí.
0: Oye, el sabadito que es Más que Vencedoras, va a haber Nutrica.
1: Ay, qué bueno.
0: Va a haber venta de Nutrica, pero también no nada más venta de Nutrica, sino también va a haber agüita de Jamaica Nutrica. Para compartirles a todas las Más que Vencedoras para que se pongan bien bonitas con Nutrica.
1: Ay, mira, Julieta Domínguez nos está escribiendo. Gracias, pastores Cris. Me llegó ayer la Jamaica y la siembra en el nombre de Jesucristo me permitió dar para la radio.
0: Gracias, Julieta.
1: Y gracias por la felicitación en la radio. Muy bonito programa. Gracias,
0: Muchas gracias.
1: Ay, qué hermoso,
0: Para alegrarles.
1: Siempre
0: mucho
1: fieles,
0: amor.
1: Gracias a Dios. Mira, recuerden.
0: Es muy fiel.
1: Sí, ella es muy
0: gracias
1: fiel, muy,
0: Dios.
1: Muy fiel.
0: Es más.
1: ¡Otra
0: gracias,
1: vez!
0: ¡Gracias, Julietita!
1: Sí,
0: eso.
1: Otra vez la Fabiola. Es que es importante, mira, todo lo que hacen los amados sembradores es muy importante para que la radio

0: siga al aire. Y personitas como Sergio Quintana, saludos, hermano Sergio.
1: ¡Sergio!
0: Ahí escríbanos o háblenos, hermanito Sergio. Esa voz, la voz de locutor que está allá, claro, en el reclusorio, claro. Pero nos escucha todos los días, ¿verdad?
1: Todos los días.
0: Así, ¿verdad?
1: Su man.
0: Así que bueno, pues gracias a sus aportaciones nos pueden escuchar en el reclusorio, en centros de rehabilitación, en hospitales, en muchos lugares hemos escuchado Ondas de Vida.
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1: Claro.
0: Ahí pueden pedirlo con nosotros. Y oren para que ya tengamos coche y ya podamos movernos más.
1: Eso.
0: Sí, porque tenemos una entrega pendiente, pero estamos ahorita para con... Oren para que podamos movernos.
1: Ahí estamos, ¿verdad? Ahí estamos con algo, ahí tranqui. Ahí, ayúdenos ahora.
0: Que tenemos que ir a Boturini, sí. A ver cómo nos movemos. Sí. 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
1: Eso.
0: O también por transferencia bancaria, o si necesitan que vayamos a dejarles Jamaica por ahí recoger su siembra.
1: Claro.
0: Como con Julietita Domínguez. Pues también lo podemos hacer, nos ponemos de acuerdo. Fuimos a recoger una siembra con la hermanita Epifania. Epifania, ahí a reacomodo el cuernito.
1: Así es.
0: Y pues a donde podamos movernos, nos vamos a mover. Y pues oren para que ya tengamos coche y podamos ir más lugares, ¿verdad, príncipe?
1: Así es.
0: Bueno, José Miranda, y para que las personas que no tienen qué hacer, mejor apréndanse los pasos, pero para abrir la Biblia y leerla.
1: Eso, fármense, José Miranda, muy bien.
0: Fármense el cerebro.
1: Fármense, exacto. Mira, mira qué bonito.
0: ¡Híjole! Muy bien, José Miranda. Y dice José Luis, Cris, ¿tú crees que me pueda tocar el Espíritu Santo? Claro, claro.
1: Claro, José Luis.
0: No todo está perdido, José.
1: Claro,
0: Luis. Todavía
1: claro.
0: Tienes
1: tú
0: arreglo.
1: Tienes todavía salvación.
0: Cris, una pregunta, ¿por qué yo no tengo paz ni mucho menos gozo? ¿Qué me hace falta para tenerlo? ¡A Cristo!
1: Espíritu Santo.
0: Te hace falta Jesús, te hace falta Jesús. Jesús,
1: ya no ver más box, sino ver Jesús.
0: Sí, que farmear ahora, ni que nada. Rafa Jardón, ni que BTS, ni que la bichota. No, José Luis. Rafa Jardón, un abrazo, pastores. Cris, es un gusto escucharles.
1: Gracias, mi paz.
0: ¿Cómo está, amado pastor?
1: Muchas gracias.
0: Dios lo bendiga.
1: Nos vemos en septiembre, allá en el Zócalo. Allá
0: en
1: estaremos.
0: Septiembre, en
1: el Zócalo.
0: Ahí vamos a estar con
1: primero
0: usted.
1: Pero Dios.
0: José Luis dice, pues yo farmeo la Biblia. No dice que no lo podemos hacer.
1: Un abrazo a la pastora Clarita con mucho amor y respeto, por supuesto.
0: Si voy al evento, ¿se me puede quitar un chamucado para ir? Puede ser, fíjate.
1: Claro.
0: Con la alabanza también.
1: Mira, ahí vamos de invitados, nos invitan. Vamos de invitados, ahí te acompañamos, ahí te cuidamos también.
0: Y si quieres, y si empiezas a manifestarte, pues ahí.
1: Ahí te liberamos, ahí le echamos montones.
0: Sí, claro. ¿Qué hacía el rey, qué hacía David cuando el rey Saúl se ponía cucu?
1: Le tocaba.
0: Claro, claro.
1: Necesitas que te toquen así, una alabanza así, suave, suave, rica, así, bonita, que te lleve a echar fuera los demonios.
0: Ay, ay, ay. José Miranda, la Biblia también dice, 1 Corintios 6:12, se me permite hacer cualquier cosa, pero no todo lo es conveniente.
1: No todo me es lícito.
0: Y aunque se me permita hacer cualquier cosa, no debo volverme esclavo de nada.
1: Exacto.
0: Órale. Bueno, otra versión, ¿verdad? ¿Qué versión es esta? Ahorita la buscamos. María Concepción, a la alabanza algo está cayendo aquí.
1: Que le pongo la alabanza.
0: Algo está cayendo aquí. Leo, quiere, si la puedes apuntar.
1: Quiere esa complacencia. Algo está cayendo.
0: Algo está cayendo aquí de Samuel Hernández.
1: Samuel Hernández. Algo está cayendo aquí.
0: Ahí sí, si la puedes buscar, Leo, pues ya la ponemos para complacencias. Vicky Chantes, saludos y muchísimas bendiciones, Vicky. Pastores desde León, Guanajuato, donde
1: qué
0: la vida
1: linda,
0: vale mucho, príncipe.
1: Dios le bendiga. Toda su linda familia, a sus nietecitas.
0: ¿Cómo se llama su hijita?
1: Helen.
0: Helen, y a sus bebés, ay, qué bonito.
1: Sí, sí, sí.
0: Eleonor Vázquez Tapia, amados pastores.
1: ¡Hola, Eleonor!
0: Gloria a Dios por su vida, me pueden complacer con la alabanza, el Señor es mi rey, bendiciones, pastores.
1: ¿Mi todo?
0: ¡Claro que sí!
1: Claro.
0: Vamos apuntándole. ¿Y con quién hay que conversar? ¿Con los Converse? ¡Ándale! ¡Híjole! ¡Ay, ay, ay! Ya se está armando, ¿eh?
1: Sí, ya.
0: Y José Luis dice, chiste.
1: Dale.
0: Llega la mamá y encuentra a su hijo, José Miranda.
1: ¡Santo Dios! Ya empezó el duelo. Duelo de chistes. Venga.
0: Ay, ay, ay. Vean, llega José Miranda y le dice, ¿por qué está hablando con la caja de tus zapatos? Y él contesta, es que en la caja dice Converse.
1: Ahora tú uno a él, José Miranda, uno.
0: ¡Qué bárbaros! Ándale.
1: Venga.
0: Dice José Luis, ¿pueden pasar por mi siembra, por favor, Paz Cris? ¿A dónde, José Luis? ¿A dónde?
1: Danos la dirección.
0: Así nos hiciste con tu suadero en salsa verde.
1: Sí, no.
0: Y nosotros queríamos ir a comer suaderito
1: así,
0: en salsa verde.
1: Con el grano en la lengua.
0: No se vale. Tache guarache. Oye, por cierto, hablando de algo que no tiene tache y que va a ser algo muy, muy, muy, muy de mucha bendición.
1: Sí.
0: Este sábado tenemos que, mi príncipe hermoso, ¿qué tenemos este sábado?
1: Tenemos más que vencedoras en todas las sedes que estás mencionando. ¿Cuáles son, reina?
0: Ya las estoy mencionando, porque ahí vamos.
1: Es que a las tres acá, ya.
0: Ya las tengo. Bueno, pues primero en Renacer CDMX,
1: eso.
0: En calle 436F, Colonia Tolteca.
1: Qué bonito.
0: Con la pastora Yoli Quiroa.
1: Eso.
0: Ahí va a haber también el desayunito, todo.
1: Qué rico.
0: Después tenemos en Tepeji del Río.
1: Exacto.
0: Con la pastora Rocío Cornejo. También en Guadalajara con la pastora Liz Cisneros.
1: Sí.
0: Y en Toluca ya fue, ya no mencionó a la pastora Sara Sapien porque ya pasó ahí.
1: Sí.
0: Y en Cuajibella tenemos.
1: Ah,
0: en Quetzaltenango también en Xelá. Está la pastora Saudi de León.
1: Claro.
0: Pero en Cuajibella tenemos, en Cuajimalpa, la hermosa, por cierto.
1: Qué bonito.
0: Tenemos a la pastora Cris de Grajeda.
1: Eso.
0: Ahí va a
1: reina
0: estar,
1: hermosa.
0: Claro. Y pues va a haber un tiempo hermoso. Ya estamos afinando los últimos detalles.
1: La más buena onda, la pastora
0: Cris,
1: hermosa.
0: Ya Karen, Maggie, están ahí trabajando para que todo esté ya listo para más que ver.
1: Yo estaré de esclavo sirviendo, perdón, digo, yo estaré como buen siervo.
0: Buen siervo de Dios,
1: buen siervo de Dios. Exacto, soy esclavo del Señor, ¿no?
0: Claro, sí. Y pues va a estar sirviéndonos, entonces tenemos ese plus que allá el Pasti Cris va a servir a todas.
1: Y se ponen
0: vosotras
1: contentas, yo veo que se ponen contentas las más que vencedoras allí cuando organizamos el poderles servir y estarlas atendiendo y todo eso.
0: Bueno, pues la dirección es Mina 8,
1: ¿A dónde?
0: Mateo Tlaltenango,
1: eso.
0: Colonia. Ah, no, pues sí, Colonia San Mateo Tlaltenango. En
1: Cuajimalpa.
0: No, en la alcaldía Cuajimalpa.
1: Eso.
0: Miren, si quieren, lo más fácil es en Metro Zapata, toman el San Mateo Tlaltenango y los deja exactamente en la iglesia. Pero, ¿qué es lo que sucede? Es largo el camino. Se pueden llevar una hora y media o dos.
1: Quieren ir tranquilos, ahí váyanse así.
0: De Zapata allá.
1: Exacto.
0: Si otra no, forma fácil, pero que sí transbordan, es aquí a un lado del World Trade Center, pasa el Santa Fe Paradero.
1: Eso.
0: Se bajan hasta donde va, hasta donde llega, Paradero. Sí, porque hay otro que va para Santa Fe, Pueblo.
1: Ese cable, busca ese.
0: No.
1: Paradero.
0: Al que va al Paradero, hasta el Paradero llegan. Exacto. Y se bajan. Está ahí un Walmart, un Sam's. Y ahí se bajan exactamente. Y ahí están unas camionetas que los llevan cómodamente. Exacto. A San Mateo. Entonces ya nada más les dicen, nos dejan en el campo de San Mateo. Y enfrentito del campo, ahí está la iglesia. No, ahí dice Renacer.
1: Que las dejen en Renacer. Dígale, me va.
0: Ah, sí, no, ya los estamos entrenando a todos.
1: Fíjense que este no tener auto nos llevó a entender algo y a entrenar al servicio público y a los Didis, Ubers, todo esto, a que nos dejen en Renacer Coajimalpa. Sí. Y ya la gente ya sabe, ahorita dice, ustedes son los de aquí enfrente, ¿verdad? De Renacer, sí. No, ayer como nos querían dejar ahí ya, ¿verdad?
0: Ah, sí, pero todavía íbamos a comer.
1: Íbamos a comer a otro lado. Sí. Digo, no. Dices que la otra vez se bajaron aquí en Renacer. No, ahorita vamos adelantito.
0: Y otra opción es en Tacubaya. Eso. Sale el Santa Rosa Xochiac.
1: Sí.
0: Y ese también los deja exactamente enfrente. Nada más que ahí tienen que decirle que los baje ahí en Renacer, Coajimalpa o el campo. Porque ese se sigue, todavía Santa Rosa es un poquito más adelante. Entonces, okay, ese los deja exactamente enfrente, pero díganle que les digan dónde está el campo de San Mateo. Porque ellos, pues sí tienen que decirle que es lo más característico de ahí.
1: Claro.
0: Entonces son esas tres opciones. Ya sea por Zapata a San Mateo Tlaltenango, exactamente ahí los deja. O Santa Rosa, en el Santa Rosa Xochiac. Ese les dice que les dejen en el campo y ya ahí llegan. O esta opción de aquí, de World Trade Center a Paradero. Y de ahí toman la camioneta, cuesta 20 pesos.
1: Eso.
0: Y los deja exactamente también ahí en la iglesia. Entonces es muy, muy rápido. De ahí del Paradero a la iglesia son 5 o 10 minutos. Uh-huh. Rapidísimo. Así que pues no hay pretextos y cualquier cosa, pues escríbanos al 55 18 34 34 36.
1: Así es.
0: O el número de la iglesia 55 49 94 35 48, para que podamos anotar quiénes van y con cuántas personas van y atenderlos. Eso. Como se merecen.
1: Todos son bienvenidos, ¿eh? Todos.
0: Ay,
1: son bienvenidos.
0: ¿Qué crees que nos tenemos que ir? Sí. No puede ser.
1: Pero no nos vamos de la radio, seguimos en la radio. Además, síganos a Complacencias 1440. Recuerden que comenzamos a la 1 de la tarde hasta las 2.
0: No se vayan, Melina. Vamos a seguir leyendo los
1: todas
0: comentarios.
1: Todas las complacencias
0: porque todavía
1: son recibidas.
0: Quedan muchos comentarios.
1: Empiecen a enviarlas vía WhatsApp 5518-343436, donde estamos contestando sus mensajes, sus llamadas.
0: Sus
1: para
0: peticiones,
1: estar,
0: sus complacencias.
1: Sus peticiones, estar con ustedes.
0: Vámonos a Complacencias.
1: Vámonos, radio. Vámonos, plataformas de audio.
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0: bonito, qué bonito. Esa alabanza me toca mi corazoncito,
1: muy
0: príncipe.
1: Hermoso.
0: Sí, me recuerda mucho a mi papito, claro. No sé cómo sí. Le gustaba esa alabanza.
1: ¿Cómo ponía él su pantalla, te acuerdas?
0: Sí.
1: Y estaba con su alabanza y él estaba ahí en ese tiempo de adoración con el padre. ¿Cómo no recordarlo?
0: Ay, hermoso, sí. Pero... Bueno, pues esto fue... Algo está cayendo aquí con José Luis Reyes para María Concepción Flores Mérida. Claro. Y también escuchamos Tu Amor Me Hace Bien con Omi Alca.
1: Eso.
0: ¿Para quién crees, mi príncipe?
1: ¿Para quién? Ah, ya sé. Alcama, Omi Alca.
0: A que le gusta mucho Omi Alca.
1: A que le gusta mucho Omi Alca.
0: Es José Luis Martínez.
1: Eso,
0: complacido, José Luis. Complacido.
1: Complacido, mi buen José Luis, Omi Alca.
0: Ah, bueno, pues fíjate que seguimos leyendo rapidísimo los comentarios que quedaron pendientes de Buena Onda con los Cris.
1: Claro.
0: José Luis, eso es todo, amigos. Nos vemos mañana. 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
0: 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Está pendiente otro caldito de gallina, dice mi princesa hermosa. Oye, pues sí, José Luis.
1: Sí,
0: sí está pendiente. Tú dinos cuándo y ya, tú di rana y brincamos.
1: Eso.
0: Katia de Coajimalpa. Ay, de veras contigo. El maquillador, mira, se alcanzó a conectar, Everardo. ¡Ya llegué! Hola,
1: eso.
0: Mis amados, Buena Onda con los Cris. Y a todos los Buena Onda, bendiciones
1: bonito.
0: Para todos. Qué bueno, Eve. Melina Flores, yo llego en mi Super Chevy, ya recuperándose del guamazo que le dio Jafet. ¡Qué bárbaro, mi niño! Pero pagó, pagó, pagó, pagó.
1: Eso.
0: Sí, sí, pagó. José Luis, el Tan y el Culey es mejor, no se dejen engañar. ¡No es cierto, Tache Guarache! Claro que no son mejores. Les dice el maquillador, les pido oración por el descanso eterno de nuestra hermana Dolly Parton. Gran cantante y actriz, nos deja su gran legado. Que en paz descanse, que descanse en paz. Pues ya, oración por su descanso, ya no aplica, Eve. Ahí ya ella tomó su decisión en vida. Pero por su familia, que Dios le dé consuelo a su familia y que muchas personas sean alcanzadas para nuestro Señor en su familia. Primero Dios, que alguien vaya y les predique, ¿verdad?
1: Así es, así es.
0: Y entonces, pues bueno, pues ya en paz descanse, primero Dios, Dolly Parton. ¡Wow! ¡Qué tremendo! Una cantante de country muy, muy famosa, ¿verdad?
1: Sí.
0: Muy famosa. Pues sí, que Dios haya tenido misericordia de ella y que ella haya tomado la mejor decisión en vida. Que Dios la bendiga y que pues la haya recogido nuestro Señor. Y ahora sí, pues seguimos con comentarios. Mira, ya están. Ya contestó alguien, José Luis. José Miranda dice: no, José Luis, la batalla no es contra ti, sino contra la bola de chancludos que tienes dentro. Yo sé que el que habla no eres tú. Que Dios los reprenda. Es coto, es coto. Y también nos están escribiendo. Muchas bendiciones, pastores Cris and Cris. Serían tan amables de poner Quiero Esta Noche del grupo Seco Estepario y un saludo para la familia Rodríguez.
1: Eso.
0: Dios los bendiga, hermanitos. Y bueno, pues todavía tenemos complacencias de Facebook. Vámonos a complacencia y ahorita regresamos.
1: Eso, muy bien.

0: escuchamos El Señor es mi Rey para Eleonor Vázquez Tapia y Manda la Lluvia también la escuchamos. Esta la pidió José Miranda. Así que bueno, pues para que vean que los complacemos, que estamos aquí con ustedes. Y esta la canta Justo Lamas. Qué bonito, príncipe, ¿verdad? Las alabanzas que nos piden.
1: Así es, son muy hermosas. A todos los estamos complaciendo, cada uno de ustedes, y buscamos que cada uno de ustedes esté alegre, disfrutando su complacencia, y por supuesto que sigan aquí en el programa de Complacencias 1440, porque es para ustedes. Este programa es hecho para ustedes, para poder compartir con ustedes esas hermosas alabanzas. Nosotros nos gozamos y nos alegramos juntamente con ustedes, las alabanzas tan lindas que piden. Gracias, gracias a todos ustedes.
0: Así es, mi ese José Luis, se ora por las familias, ya el que partió, partió. Dice en la Biblia que debemos buscarlo antes de que fuera demasiado tarde, ya muerto, no hay memoria ni nada queda. Dice en el libro de Eclesiastés, que es justamente eso, exactamente es así, José Luis. Por eso le decía yo a Everardo, ya por él ya no, por ella ya no. Pues porque la familia es alcanzada por nuestro Señor Jesucristo, ¿verdad?
1: Sí, así es.
0: Y que alguien les hable, que haya un mediador escogido y que le hablen. Y dice, ¿qué? ¿Será que soy muy religioso? No, no es que no es religioso, es así. Simplemente es así. La cuestión es que cada quien tenemos que buscar a Dios. Mientras pueda ser hallado, tenemos nosotros que buscarlo. Para que no partamos sin el Señor. Eso es, por ella ya no, ya por su descanso ya no se puede orar. Se puede orar por las familiares, eso es real. Claro. No es religiosidad, no es nada, sino que es lo que es. Y dice, ahora no fue grabado, los felicito. Nunca es grabado, José Luis. Siempre lo decimos tal cual y le ponemos las canciones, ¿verdad?
1: Así es.
0: Híjole, contigo de veras. Príncipe.
1: Así es cada alabanza, cada complacencia que ustedes envían, pues por supuesto que no hay corazón de todos los que están escuchando también, porque de repente uno dice, bueno, esta complacencia es para mí. No, pero tú no sabes lo que está pasando también en otros que la escuchan. De repente ha pasado, ¿verdad? Que nos dicen, oigan, ¿cómo se llama esa alabanza que está bien bonita, que pidió No, José Luis no. No, José Luis, que pidió José Miranda, que pidió Mauro. Las Mauro le gustan mucho. Hoy, por cierto, ¿la de Mauro ya la pasamos?
0: No, todavía no.
1: Ahí viene.
0: No, todavía no.
1: Oye,
0: todavía anda.
1: Ya el todavía ya es
0: clásico. No, es que estábamos terminando con con las de Facebook. Estábamos terminando con las de Facebook. Y ahorita van las de los mensajitos de WhatsApp. Ahí vienen.
1: Estamos en tiempo, estamos muy bien.
0: Sí, gracias a Dios. Oye, pero, por ejemplo, ahorita, ¿no? Sí. Que la de algo está cayendo aquí, me recordó a mi papito hermoso. Qué bendición. Claro. Así, alguna alabanza te va a tocar y vas a decir, ay, hace mucho que no escuchaba esa alabanza, y te va a traer recuerdos bonitos, a lo mejor de cuando conociste al Señor por primera vez.
1: Exactamente.
0: ¿No?
1: Fíjate, entonces, que a mí me gustaba mucho de cuando yo conocí al Señor así, iniciando, era la de Levanto Mis Manos. Esa alabanza era algo que a mí me hacía llorar, porque acababa yo de pasar situaciones muy tremendas, ¿no? Después de recibir a Cristo. Primero, había salvado mi vida. Segundo, pues había prácticamente perdido todo, ¿no? Pero decía, cuando dice esa alabanza, levanto mis manos, aunque no tenga fuerzas, aunque tenga mil problemas, yo decía, ay, yo levanto mis manos porque tengo mil problemas, aparte no tengo fuerzas. Y el Señor empezó a traer fuerza, empezó a traer bendición, y fue muy, muy, muy hermosa esa alabanza. Así como las alabanzas de todos nuestros complacidos y complacidas, ¿verdad? Que marca algo en su mente, en su corazón, en su espíritu. Y quizá les recuerda cuando Jesús, ¿verdad? Cuando el Padre hicieron algo grande por ellos. Y pues, qué hermoso que pidan estas complacencias.
0: Ay, sí. Sí, no, me acuerdo mucho. Porque esta también de Levanto Mis Manos, esta de Algo Está Cayendo Aquí, eran las que cantábamos en la casa de paz con mis papás. Y mi papá se gozaba mucho. Entonces, qué bonito es lo bonito.
1: Eso.
0: Por cierto, un abrazo a Jessica y a Ed, nuestros sobrinos, Estamos con ustedes, estamos orando por Mish, por claro, tu, por su pequeña, que claro, Dios va a salir, va a hacer todo para bien.
1: Él está haciendo el milagro en el
0: y un abrazo
1: de Jesús,
0: para nuestro claro, amado Fernando, que anda ahí de misión.
1: Gracias,
0: ¿verdad?
1: Fer, lo mandamos
0: cuidando
1: de misión,
0: a una de las ovejas.
1: Al hermanito Tony por allá por Coajimalpa, allá en Abasolo.
0: Sí, gracias.
1: Y cumplió la misión, ¿verdad?
0: Gracias a Dios por la vida de Fernando,
1: gracias,
0: nuestro
1: Fer,
0: niñote
1: que Dios
0: grandote.
1: Dios te bendiga, Fer.
0: Sí, sí, sí.
1: Dios te bendiga.
0: Pues vámonos a otra complacencia y ahorita regresamos.
1: Eso.

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0: me imagino.
1: Claro.
0: ¿Qué harías tú, mi príncipe, si vieras a nuestro señor de frente?
2: Caería de rodillas. Solamente. Porque tanta santidad, tanta bendición, únicamente lo que haces es postrarte. Si te postras, ¿verdad? Bueno, yo me postro continuamente en el altar cuando termino de predicar, porque es tanta la gloria, la bendición que da el Padre para poder servirle, que solamente queda ponerse de rodillas y decirle: todo te pertenece a ti, todo es a ti. Imagínate teniéndolo de frente, no. Y adorarlo. A lo mejor ponerse, postrarse en ese momento, levantarse y adorarlo con todo el corazón.
0: Yo no sé, yo creo que yo me le aventaré así a los pies, a abrazarlo así, no sé, yo no sé, si pudiera abrazarlo, sentir así su calorcito, ¿verdad? De padre. Eso a mí me gustaría muchísimo, poder abrazarlo y sentir ese calorcito, ese amor de Dios. Eso sí, a mí sí me gustaría muchísimo. Ojalá que se pueda hacer, ¿verdad? Cuando estemos en la presencia de Dios, cuando seamos arrebatados, amén. Yo quisiera abrazarlo, eso sí me gustaría muchísimo. Abrazar al Padre, claro. Un abrazo del Padre, ¿te imaginas qué hermoso?
2: Pues yo creo que como cuando Jesús le dijo al leproso, ¿verdad? Ya no estés de rodillas, levántate, porque ya fuiste sanado. Ahora haz lo que tienes que hacer. Yo creo que sería igual de una manera, ¿no? Se puede decir reacción, puede ser que de rodillas, como dice la canción de Eso No Me Imagino, ¿no? Porque dice muchas cosas, es alabanza. De rodillas tocaré, cantaré a tu presencia, ¿verdad? Cantaré aleluya, o sea...
0: Sin el habla me quedaré.
2: Es que no sabes, o sea, realmente no sabes. A lo mejor te lo estás pensando aquí en la tierra.
0: Yo quisiera ir y abrazarlo, sentir su amor.
2: O sea, sí lo puedes.
0: Eso abrazar. Es lo que yo quisiera.
2: Pero no sabes a lo mejor qué va a pasar cuando tú lo veas.
0: Exactamente,
2: no
0: sé.
2: Nuestro amado, ¿no? Nuestro padre, no sabemos su rostro. No sabemos cómo es. El libro de Ezequiel lo describe como un rostro fulgorante y ojos de llama, o sea, de fuego. O sea, quién sabe. O sea, yo creo que te lo estás describiendo ahorita nada más verbalmente, ¿verdad? Pero ya teniéndolo al frente, no sabes ni qué tamaño tiene, no sabes ni cómo es su. No sé, o sea, todo. O sea, yo caería de rodillas para empezar.
0: No sabría
2: a lo mejor si ir a darle un abrazo, porque ya no es el afecto humano. O sea, esa es una de las cosas que uno tiene que entender. Ahí ya no te va a mover lo humano, las emociones, el decir, ay, tengo frío, tengo calor. Eso no existe en el cielo ya.
0: No, pero yo sí tengo el anhelo de darle un abrazo.
2: El anhelo lo tienes acá.
0: Pero yo creo que ya... Y verá, vamos a estar adorándolo todo el tiempo. Vamos a estar ahí adorándolo.
2: Así es.
0: Pero sí, a cada quien, yo creo que también depende de nuestro carácter, de nuestra... el grado de amor que le tenemos, el que se pueda hacer la reacción, ¿verdad? Entonces, bueno, no sé, cada quien somos diferentes.
2: Es que...
0: Cada quien sentimos diferente.
2: La palabra dice que allá tendremos mentes perfectas. Ya no estaremos dominados.
0: No. Mentes
2: por
0: perfectas.
2: Emoción.
0: No, pero él ama. Él ama y él es el
2: que ama primero. Por supuesto.
0: Entonces, si él es perfecto y él es el que da el amor, pues entonces nosotros vamos a hacer amor. Y lo vamos a amar a él más todavía de lo que lo podemos amar.
2: Esto es algo muy polémico, René. Me acabas de meter en una encrucijada espiritual. Que la verdad, o sea, me está
0: diciendo... Oye, imagínate el grado de amor, dar su único hijo para morir por nosotros.
2: Ah, no,
0: y todo lo que nos ha perdonado y nos sigue perdonando. Entonces, yo sí quiero un abrazo del Padre. Yo sí quiero un abrazo del Padre.
2: Pues
0: claro
2: que sí. Yo caería de rodillas. Yo no me iría al abrazo, sino me postraría y diría, gracias, gracias por todo lo que has hecho en mí, por la oportunidad de estar aquí delante de tu presencia. Porque uno no sería digno de estar delante de su presencia.
0: Sí.
2: ¿Verdad?
0: Wow.
2: O sea, cuando dices sin habla, bueno,

0: seríamos dignos ni siquiera de la vida eterna. También. Porque por obras, no.
1: No, no, no, no, absolutamente, no, no. Claro.
0: Ay, pero es por su infinito amor.
1: Ay, me acabas de meter en un...
0: Es por su infinito amor.
1: Voy a estar preguntando todos estos sí, días al padre.
0: Ya, ¿cómo sí, sería? Papito hermoso, te amo, te amo, te amo. Pues escuchamos el Arca de Noé para nuestra hermanita hermosísima, por cierto, Lupita Sánchez. También quiero escuchamos...
1: El Arca de Noé.
0: Ay, qué bonito.
1: Con los animales, yo quiero correr. Es que como es la escuela bíblica, sí, los sábados con los niños, escucho yo todas las canciones, además me las aprendí, aparte estoy con ellos ahí también.
0: Sí.
1: Disfruten la escuela bíblica con los niños, es algo bien bonito, ¿verdad?
0: Ay, sí.
1: Es algo bien hermoso.
0: Y lleven a sus niños, por
1: lleven
0: favor.
1: Lleven a sus niños también. Los que estamos ahí.
0: Hay que estarles rogando que lleven a sus hijos, no sean así.
1: Que les preparamos el desayunito, les servimos el cereal. Y luego cuando ya los vemos de 15, 16, 17 años, que ya crecieron de la escuela bíblica, dices, ha valido mucho, mucho el servirles.
0: Así es. ¿Verdad? Bueno, pues también escuchamos Dulce Descanso con el dueto David. ¿Para quién? ¿Qué es? Pues nada más y nada menos que para Mauro.
1: Hasta allá, San Mateo.
0: Se hizo presente, Mauro.
1: Bendiciones.
0: Y también ya escuchamos...
1: Ya es de acá de complacencias, ¿eh?
0: Ya, ¿verdad?
1: Ya,
0: sí,
1: ya lo
0: no,
1: conocen los que... complacidos y complacidas. Ya van a poner al dueto David, ¿qué pasó? ¿Ya viene su nuevo lanzamiento o qué?
0: También el canto dice, solo me imagino, qué hermosa. Hermosa, hermosa, hermosa adoración. Ay, pues todavía tenemos dos, después de esta reflexión con Dios y de esta... Ay, ay, ay, ministrada. Pues vámonos a otra complacencia para que, pues, sigamos crezcando.
1: ¡Vámonos!

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1: ¡Qué hermoso! Bueno, pues seguimos en estas complacencias. Escuchamos Quiero esta noche.
2: Quiero esta noche.
1: Hablar contigo.
2: Hablar contigo.
1: Te secuestre pario.
2: Que seas mi amigo.
1: Ah, bueno, pues ya escuchamos para la familia Rodríguez. Quiero esta noche.
2: Rodríguez.
1: Y también escuchamos. Esta complacencia fue para Briandita Sánchez.
2: ¿Cuál?
1: La de Yo seré tu sol de Redimido.
2: Ah, la que estaba ahorita.
1: Eso, bien, mira, para que vean que nos complacemos.
2: A todos.
1: Como muy variadito, ¿verdad, mi príncipe?
2: Mucho, mucho, mucho.
1: Oiga, por cierto, me acaba de compartir Everardo algo bien bonito de Dolly Parton. Dice que creció en el seno de una familia de tradición cristiana evangélica pentecostal. Y ella misma se identificaba como cristiana.
2: Qué bonito.
1: Definiéndose como una persona muy espiritual más allá de las instituciones. Entonces ella sí era cristiana. Lo que nos estaba ahí mandando Eve es que sí, ella tenía fe cristiana.
2: Así bueno, la
1: que...
2: palabra lo dice, porque por fe sois salvos. Y esto no de vosotros, pues es don de Dios.
1: Así
2: un regalo
1: es.
2: Que Dios da.
1: Qué bendición.
2: 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Claro que sí, con esto nos vamos, ¿verdad? Miren, ahí está.
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2: disfruten.
1: Comer.
2: Disfruten.
1: Sí, sí, sí.
2: Nutrica,
1: sí,
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1: 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Aquí rico. Con mi amado príncipe y conmigo la reina del micrófono.
2: Deliciosa.
1: Y bueno, pues, ¿qué creen? Que se nos acabó el tiempo.
2: Vámonos.
1: Pero nos vemos mañana a las 12 en Buena Onda con los Cris.
2: Eso.
1: Y a la 1 de la tarde con Plasencias 1440. Los amamos muchísimo.
2: Dios les bendiga mucho.
1: Dios los bendiga.
2: Gracias por estar
1: aquí. Bye.

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0: Hola, ¿qué tal? Muy buenas tardes, audiencia. Bienvenidos a la Hora del Sembrador, un espacio de fe y de esperanza. Y pues aquí ya estamos muy felices y alegres de poder compartir con ustedes la palabra del Señor y pues compartir los testimonios de nuestros amados colaboradores que se reportan día con día con nosotros. Hemos estado haciendo una invitación muy especial para cada uno de ellos. Para este 3 de octubre va a haber un desayuno, así que nuestros amados colaboradores y pues sembradores están cordialmente invitados, ustedes y toda su familia. Si son 15, tráiganselos, no importa. Nosotros vamos a atenderlos como ustedes se merecen. Solamente tienes que registrarte a los números de atención de El Sembrador. Si tú tienes pues ya contacto con Chelito Paredes y quieres registrarte a este desayuno, que es totalmente gratuito, lo puedes hacer a través de ella enviándole sus nombres completos y quiénes van a asistir. O si tú también ya tienes contacto con Angie Guillén, que ya está aquí con nosotros, también lo puedes hacer. Y con tu servidora, pues también lo puedes hacer de la misma manera para que nosotros podamos tener ese registro y podamos reservar tu lugar. Además que va a haber regalitos para cada uno de ustedes, así que no se lo pueden perder. Y pues mi nombre es Jan Mendoza
1: y el mío es Angie Guillén, para servirles.
0: Y pues vamos a tocar un tema muy lindo que desde la mañana estamos tocando, que es la oración. El poder de la oración, porque a veces decimos, ¿qué es la oración o para qué sirve la oración? Pues la oración es una comunión que tenemos con el Señor, ahora sí que personal, yo y el Señor. Podemos acercarnos a Él, pues pidiéndole que el Señor, pues hablar con Él, pidiéndole lo que nos hace falta, llevándole nuestras cargas a Él, que eso es lo principal que como hijos e hijas hacemos cuando estamos en alguna aflicción, ¿verdad, Dani?
1: Así es, Jan, y pues hoy, ahora sí, quédense con nosotros porque hoy vamos a aprender porque la oración no es un simple ritual que hacemos todos los días, ¿verdad? Uh-huh. Sino es un arma muy poderosa que cada uno de nosotros tenemos y tenemos que entender qué es la oración verdaderamente.
0: Así es, y la oración no es una religión, es una relación, como lo decíamos hace un momento. Y pues para empezar, Angie, quiero preguntarles algo. Cuando decimos oración, ¿qué es lo primero que a veces se te viene en mente, Angie, cuando eso pasa?
1: Pues pedir, no sé, buscar la manera de cómo ver que mi petición o lo que le estoy pidiendo a Dios se cumpla, pero a veces es una repetición. Sí, como tú decías, no es una relación, sino es algo que estoy repite y repite hasta que se pueda cumplir, o hago yo mi lista, ¿sí? En el cual estoy pidiendo.
0: O a veces lo tomamos como una lista de pedidos, así como así cuando vamos al mandado, ¿no? Anotamos la lista de lo que solamente queremos para nosotros, o estamos, como dices tú, repitiendo puras frases a lo mejor bonitas y eso. Pero la oración es simplemente hablar con Dios. No hay que meterle tanto, sino que es hablar con Dios. Cuando hablas, Dios es como cuando hablas con tu mejor amigo. Yo creo que todos tenemos un mejor amigo. Y así, tan simple y sencillo como a veces hablamos con nuestros amigos, es lo mismo. No necesitamos un libreto, no necesitamos anotar qué es lo que vamos a orar o qué vamos a pedir. Es como tú y yo, Angie. Cuando estamos hablando, tenemos una conversación. No creo que tenga yo aquí mi lista anotando. A ver, ¿qué le voy a decir a Angie, no? Sí es bueno cuando a veces tenemos ya oraciones específicas, sí es bueno. Pero para empezar, es como decíamos, romper el hielo.
1: Así es.
0: Hablar con Él es como estamos hablando tú y yo, así de simple.
1: Así es, y pues como tú lo decías, no es exacto, es lo que nosotros podemos ver en una cita que dice de Filipenses 4:6, que dice, Por nada estéis afanosos, sino sean conocidas vuestras peticiones delante de Dios en toda oración y ruego con acción de gracias. Y tenemos que saber cómo pedirle a Dios, ¿sí? Porque tanto nos afanamos a algo que luego ya no entendemos qué es lo que le estamos pidiendo a Dios. Por eso dice que sean las peticiones que le llevamos delante de Dios con acción de gracias. Porque a veces cuando ya nos da la contestación Dios, luego no le damos gracias por lo que ya nos dio, ¿sí? Con lo que estamos tan afanados al pedirle, Dios nos contesta, pero ya se queda ahí. Ya no tenemos esa acción de gracias para darle al Señor, ¿no?
0: Así es como decías en Filipenses lo que dice, por nada estéis afanosos, sino que sean conocidas vuestras peticiones delante de Dios en toda oración y ruego con acción de gracias. Y la clave dice aquí, ¿qué clave es? Por nada y con acción de gracias. La oración nos quita la ansiedad. Y pues hoy en día hemos visto que mucha gente vive con ataques de pánico, con el insomnio. Hemos recibido esas peticiones, ¿no? Allí de que no puedo dormir, de que está pasando esto. Viven angustiados y lo único que pues necesitamos cada uno de nosotros es descansar en el Señor. Porque cuando nosotros tenemos esa comunión, esa oración, ese hablar con Dios y le entregamos todo aquello, sí hemos sabido de personas que nos se marcan, se comunican con nosotros pidiendo por sus hijos, por que no puedo dormir, como decíamos hace un momento, que están con depresión, con cosas así. Pero lo único que tenemos que hacer es descargar esa carga en el Señor.
1: Así es, y lo podemos ver como un ejemplo pues muy común, ¿verdad? Hay una mosquita que me está estorbando. Un niño le habla a su papá con palabras simples, ¿no? Uh-huh. No le busca así bonitas palabras para pedirle o para decirle que necesita algo, sus zapatos, no sé. Simplemente le dice lo que necesita, ¿no? Y o le dice cuando tiene hambre. Le dice, tengo hambre. Y no anda buscar la manera de cómo le diría a mi papá que tengo hambre, qué expresión qué puedo hacer. Simplemente lo dice así. Y así es lo como nosotros tenemos que llegar a Dios. Así con es. Lo que necesitamos, con esas, como tú dices, platicar es una relación, es una plática que tenemos con Dios. Y no tenemos que buscarle palabras bonitas porque lo que Él quiere es que expresemos lo que está en nuestro corazón, ¿sí? Lo que realmente es algo sencillo, Dios nos escucha y Él quiere que lo hagamos de esa manera, hablarle como padre, ¿sí? Con esa relación, con esa confianza, porque yo creo que a nuestro papá pues le hablamos con esa confianza. Quizá a un desconocido no le pediríamos lo mismo como se lo pedimos a nuestro papá, ¿no? Entonces, si Dios es nuestro padre, quiere que lo hagamos con esa sencillez desde nuestro corazón, Jan.
0: Así es, como bien dabas el ejemplo del niño, ¿no? Se acerca con el papá confiado, se acerca con el papá no buscando las palabras para pedirle algo simple, sino que simplemente él se acerca con la necesidad que tiene. Como en el caso que decías ahorita, papá, tengo hambre, lo hace con esa seguridad, con esa confianza, pues así de sencillo es, nosotros debemos, así de sencillo es hablar con Dios. Y pues, como hace ratito decíamos, acercarnos a Dios es algo muy sencillo que a veces lo vemos tan difícil y tan complicado. Pero hoy estamos hablando de ese amor del Padre y pues no venimos a decir venimos también a activar esa fe. Porque cuando nosotros tenemos comunión con Dios, empezamos a activar la fe que estamos creyendo en nuestro Padre, en nuestro amigo, en nuestro papá. Yo creo que cada uno de nosotros hemos experimentado a Dios de una manera muy especial. En mi caso te puedo decir que yo he experimentado al Señor como un padre. Cuando yo lo malo necesitaba, yo lo experimenté como un padre. Y así como mi papá físico a lo mejor en ese momento no estaba, yo me pude acercar al Señor y decirle, Señor, pues aquí estoy. Señor, Con el transcurso del tiempo aprendí a comprender que Dios es literal como un padre. O sea, si tú le pides, Él te da.
1: Así
0: pero
1: es.
0: Necesita a veces que le digamos, que seamos como esos hijos que nos quitemos la pena y hablar con Él con esa confianza, con esa tranquilidad de que Él nos va a dar lo que le pedimos también conforme a su voluntad, ¿verdad?
1: Y aparte, pues nos conocen porque ellos saben cuando les vamos a pedir algo, que ya saben lo que necesitamos, pero ellos quieren que se los pidamos y nada más están esperando que se lo expresemos, que se lo pidamos para que Él nos los dé. Así es Dios, Él ya sabe nuestra necesidad, Jan.
0: Así
1: es. A Dios no le podemos ocultar nada. Pero si nos quedamos callados, ¿cómo es que podemos expresar la necesidad que tenemos para que Dios nos escuche, nos oiga? Entonces, Él quiere que lo expresemos así de sencillo.
0: Uh-huh.
1: Cuando vamos a ese lugar que cada uno de nosotros creo que tenemos para orar a Dios, pues no andamos poniendo, como dices, esa lista o esas palabras bonitas. ¿Cómo le voy a decir a Dios lo que yo necesito si no lo hacemos con esa sinceridad de nuestro corazón, ¿no?
0: Así es, y como hace ratito decíamos, hablando de ese amor del Padre, Angie, no podemos negar que la oración mueve montañas.
1: Así es.
0: Tiene un poder que no nos imaginamos, sobrenatural. Y yo he visto sanidades, he visto cómo una madre ora por su hijo que estaba en las drogas, o hoy ese hijo del pastor, ¿no? Que a veces... O a veces las madres que oraban por sus hijos, hoy vemos el resultado de que son pastores.
1: Muy sí.
0: O sea, ahí se ve cómo el Señor, bueno, cómo la oración tiene poder. Y la oración cambia la atmósfera, también cambia la atmósfera. En Santiago 5:15 nos dice, la oración de fe salvará al enfermo y el Señor lo levantará. No estamos hablando de magia, sino estamos hablando de una fe que se activa, y es por eso que en ese momento pues queremos orar por todos los que están escuchando en esta hora. Tal vez hay alguien que está en la cama en un hospital o tiene un diagnóstico difícil, o con el simple hecho de tener ya el tema de la economía,
1: ay,
0: y que
1: sí.
0: Es muy común que regularmente nos manden, nos llamen y nos digan, pueden orar por mi economía, pueden orar por mi familia, que es lo que más nos llega, por las madres, por sus hijos y por todo esto que yo creo que en este momento pues es tiempo de hacerlo,
1: claro.
0: Tiempo de tomar para orar por cada uno de ellos.
1: Sí, fíjate que tú estabas diciendo esto de las oraciones y precisamente hace ratito que estaba haciendo yo llamadas, pues igual me decía una mamá, ¿verdad?, que tiene problemas con su hija respecto pues a las drogas y la ansiedad, que es lo que tanto estábamos nosotros pidiendo o viendo que muchas mamás es lo que piden por sus hijos, y sabemos que Dios pues nos escucha de esa manera. Y bueno, en el transcurso ahorita vamos a estar orando por estas peticiones, Jan, porque yo sé que el Señor es el que escucha nuestros corazones y no nos va a dejar sin que sean contestadas cada una de ellas, pero para eso pues tenemos que tener, como tú decías, esa fe, creer que el Señor nos está escuchando por medio de la oración. Esa es la forma de cómo llegar a Dios, la oración. No hay otra forma más que la oración, ¿no?
0: Así es, así que pues vamos a orar, y cierra un momento tus ojos donde quiera que estés y vamos a poner en marcha el poder de la oración. Señor Jesús, en este momento ponemos en tus manos cada enfermedad, cada dolor físico, emocional. Tú eres el médico de médicos, sana, Señor, restaura, renueva las fuerzas de los que escuchan en este momento, Señor, fortalece los brazos del que cuida al enfermo. Dale paz al que está desesperado, que el poder de tu Santo Espíritu toque cada hogar en esta hora. En el nombre de Jesús, amén.
1: Así es, fíjate que, pero hay un, a veces hay un error, muchos oran solo cuando hay crisis o cuando hay problemas, ¿sí? Pero no oran cuando todas las cosas están marchando bien. Entonces, la oración dice que la oración es en todo momento.
0: Así
1: es. El Señor nos escucha cuando estamos en esas angustias, cuando estamos en esas crisis, pero también a Él le gusta que le demos gracias cuando todo está marchando bien. ¿Cómo ves, Jan?
0: Y pues ahí está el problema, la clave en Primera de Tesalonicenses 5:17 dice, orar sin cesar. O sea, vivir constante conexión. Cuando tomas un café, orar. Cuando estás manejando, pues horas, ¿no? Cuando estás lavando los platos o estás haciendo tu aseo de tu casa, orar. Y eso es tener una vida de oración. No pedimos a veces que sí es necesario que tomes un lugar, un espacio, pero a veces podemos hacerlo de esa manera. El simple hecho, yo recuerdo una ocasión que ya casi se me acababa el gas y yo decía, Señor, por favor, que no se me acabe. O sea, ya estaba, de verdad que la mañana ya estaba así como que ya saliendo. Tú sabes que cuando ya sale la flama de tal color, sí, ya sabes que ya se acabó o algo. Pero yo sabía que ya se iba a acabar y yo decía, Señor, que por favor se hagan los alimentos del día de hoy y ya mañana o al rato, pero que se haga, ¿no? Entonces el Señor, yo ahí supe que el Señor escuchó mi oración. ¿Por qué? Pues porque no se acabó, Angie. Y fíjate, así algo sobrenatural que pasó fue que ese día no se acabó, no se acabó el siguiente día. El tema aquí es que duró hasta 5 días más.
1: Fíjate. No, pues sí podemos ver ahí el poder de Dios, ¿no? Y cómo es que esas oraciones, cuando lo hacemos con esa fe, Él nos va a contestar. Y bueno, pues hoy ya te voy a dar un reto. Y la audiencia también, los que nos están escuchando, para poner en práctica la oración que cada uno de nosotros hacemos en nuestras casas. Y bueno, que durante 7 días, cada uno, cada vez que nosotros nos quejemos, lo cambiemos por una oración de gratitud. O sea, en lugar que, ay, Señor, ¿por qué me fue mal a mí? Que lo cambiemos, Señor, gracias, porque pues este día va a ser de bendición. Que a veces nos quejamos más que de dar gracias a Dios. Entonces, sí. Y podemos ver que nuestra vida va a cambiar radicalmente cuando le damos gracias a Dios, o cuando está nuestro corazón en esa gratitud por lo que Él hace en nuestras vidas.
0: Además de eso, que fíjate, tú estabas diciendo, hay que hacer un reto durante 7 días y en lugar de quejarnos, cambiarlo como una oración de gratitud, lo decías hace un momento. Y ahí vamos a ver cómo realmente cambia todo lo que, a lo mejor, como decías, estoy caminando y se me cruza algo y ya me enojé, ¿no? Decir, gracias, Señor, porque se me cruzó esto, ¿no? O sea, hacerlo, gracias, Señor, lo quito, no hay problema y sigo mi camino. Eso es lo que debemos hacer, cambiar nuestra actitud, cambiar esa oración en lugar de quejarnos, como decías, pues agradecerle a Dios y vamos a ver cómo el Señor cambia. Así de simple, estaremos viendo cómo el Señor cambia toda la atmósfera en la cual estamos pasando.
1: Así es, fíjate que un día, bueno, yo iba a una siembra, creo que ya te lo platiqué, que fue mi primera caída que tuve, ¿no? Cuando de salir. Entonces, cuando me caí, pues en ese momento así sí sentí así, aparte pena y, ay, pero ¿por qué me caí, no? Pero cuando dije, ay, Señor, gracias, porque no me pasó a más. Y ya me paré y me estaba doliendo mi rodillita, pero dije, Señor, gracias. Y después ya me vino así una risa de decir, ay, Angélica, ¿cómo es que te caíste? Y pero si me hubiera quedado con ese enojo de decir, ay, pero ¿por qué me caí? Si yo vengo a servirte, Señor, hubiera sido, mi corazón se hubiera quedado con ese dolor, ¿no? Uh-huh. Y no con esa gratitud de decir, Señor, pues gracias, porque pues ahora pude sentir el piso con mis rodillas, ¿no? O sea, verlo siempre de algo bueno y no hacerlo mal, porque pues nos quedamos con eso en nuestro corazón.
0: Así es. Y hoy quiero compartirte una frase que dice, no le digas a Dios lo grande que es su problema, háblale al problema lo grande que es Dios. Así de simple. Si estás en un problema financiero, a lo mejor familiar o emocional, declara, mi Dios suple todas mis necesidades según sus riquezas en gloria. Eso va a activar el poder de la oración y no va a activar el poder de la oración y vamos a ver los milagros que hace. Como hace rato, estimada Angie, fíjate que Axel Segovia nos mandaba petición de oración y nos pedía que estuviéramos orando por, iba a haber una convocatoria en su trabajo para tener turnos extras. Él nos manda su petición y nos dice, por favor oren para que yo pueda obtenerlas, porque supongo que a lo mejor no eran para todos, sino eran exclusivos. Después oramos, lo pasamos con los intercesores, estuvieron en oración.
1: Así es.
0: ¿Y qué crees? Que a los pocos minutos, Alex Segovia nos dice: yo le doy gracias a Dios porque porque la petición que él pedía fue contestada, ya tiene sus turnos extras.
1: Qué bueno.
0: Y aparte de eso, Angie, fíjate. Aparte de eso, no tiene que trabajar los días del Señor. O sea, le dieron extras, pero no va a poder
1: interrumpir.
0: Va a poder asistir a la iglesia. Y ahí vemos cómo la oración tiene poder.
1: Así es. Y qué bueno, ¿verdad? Que Axel pues nos mandó su contestación para que podamos ver cómo Dios sí contesta las peticiones cuando estamos en ese sentir de decir: Señor, yo creo lo que te estoy pidiendo, ¿sí? Pero, ¿qué crees, Jan? Que vamos a estar cerrando esta parte, pero pues queremos dejar en claro que la oración es primordial y no hay que dejar de orar, ¿sí? Y que el tiempo que nosotros tenemos lo podamos invertir en lo eterno.
0: Así es.
1: En orar en lo que nos va a beneficiar cada día y cada momento.
0: Sí, además que como decías tú, Angie, el orar no es perder el tiempo, es invertirlo en algo eterno. Así que pues queremos darles de rapidito, queremos darle tres pasos prácticos para tener una vida de oración práctica. Y el primero es: hay que buscar un lugar fijo. Busca un rincón de tu casa, una habitación en donde nadie entre y puedas tomar a solas con el Señor para expresarle todo aquello que le quieres expresar. Además que Él conoce lo más profundo de nuestro corazón, lo puedes hacer. Tómate un tiempo fijo, aunque sean 10 minutitos. A lo mejor tú dices, en lo que se está cociendo mi comida, en lo que estoy terminando de hacer, no sé, algo, se está acabando la lavadora de dar la vuelta, ¿no? O sea, tomar ese tiempo para agarrar y decirle: Señor, aquí está mi día, aquí estoy todo lo que soy, te lo entrego. Y yo sé que el día de hoy voy a tener ese amor tuyo para ver las cosas, para estar en armonía con mi familia. Y voy a ver lo que tú vas a hacer en este día. Y también tómate ese tiempo de abrir la Biblia. Ora con los salmos, ellos te van a enseñar y a expresar lo que tú sientes. Y recuerda que Dios no se impresiona por tus palabras bonitas. A veces eso pensamos, pero Él mira con sinceridad nuestro corazón. Y vamos a cerrar, Angie, con una oración final. No quiere decir que ya terminamos este tiempo, pero en el segundo bloque vamos a estar escuchando un testimonio de una hermanita que nuestra querida Angie pues fue a visitarla, y queremos también que ustedes sepan y escuchen este testimonio. Y vamos a orar rápidamente. Padre nuestro, gracias porque nos escuchas, no por nuestras obras, sino por tu gracia, Señor. Hoy te pedimos por la audiencia, que nunca pierda la fe en el poder de la oración, Padre. Te damos gracias y oramos por cada una de estas peticiones, Señor. Tú conoces a cada uno, tú sanas, Señor, a cada familia. Sana esas heridas profundas, restaura las relaciones rotas, restaura familias, Señor, que están quebrantadas, Señor. Te lo pedimos en el nombre de Jesús. Así que vamos a un corte y regresamos.
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2: Gracias por continuar con nosotros en la Hora del Sembrador, a través de Ondas de Vida 1440 AM. Seguimos compartiendo este tiempo especial de fe, reflexión y palabra que fortalece el espíritu. Continuamos. Y regresamos a la segunda media hora. Bueno, digamos segunda media hora, pero la realidad es que es un poquito menos. Pero pues queremos saludar aquí en Facebook a nuestro estimado Ale Mendoza, que nos dice, Angie y Jan, bendiciones. Muchas gracias, estimado Ale. Los queremos mucho a ti, a tu esposita, a tus dos chiquitos y a toda tu familia completa. La verdad que son ellos una bendición a nuestras vidas. Así que les mandamos un abrazo y un gran saludo a cada uno de ustedes. Y pues fíjate, Angie, que nos están llegando peticiones de oración, así que vamos a decirlas y al final vamos a hacer una pequeña oración por cada uno, pero sí queremos mencionarlas porque quiero que sepan que estamos muy atentos a estas peticiones que ahorita ya están mandadas a los intercesores, y cada uno de esas peticiones pues han sido ya enviadas. Así que quiero pedir por María del Rocío. Dice María del Rocío Juárez, oración por su hijo Marco Antonio. Se siente muy cansado y le van a hacer un estudio, que todo pueda salir bien. Vamos a estar en oración por tu hijo, estimada María. Irene Martínez dice, por su hijo José Luis Santos, que pues deje el vicio del alcohol y que pues trate bien a sus hijos. También vamos a estar orando por su hijo de nuestra estimada Irene. Creo que el que el Señor rompa toda cadena de alcoholismo también. Y pues nuestra estimada María Eugenia dice, para que rente su local que tiene 8 meses que está vacío. Vamos a estar orando para que llegue la persona indicada, para que pueda rentar ese lugar. Y ella nos decía, ¿verdad? Bueno, te decía a ti, Angie, que quería una persona que conociera de Dios, porque han llegado muchos, pero dice, yo creo que quiere darle más bien la oportunidad a hijos de Dios para que puedan ahí emprender su negocio y ellos puedan estar bien, tanto ella como ellos.
3: Claro.
2: Porque ella conoce de Dios y dice, y yo sé que hermanos o personas que conocen de Dios pueden ahí también tener ese ambiente como hermanos. Y Herminio Zaragoza, pues pide oración por sanidad de sus ojos, oídos, y por su esposa Petra Bonilla, que también por su vista, y por también por los hijos. Juana Morales, oración por su hijo que tuvo un accidente en la moto, ya lo decíamos hace ratito, ¿verdad? Uh-huh. Y por salvación por su hijo, vamos a estar en oración. Marina Hernández pedía oración hace rato por su familia y por su vista y rodillas. No sé si tengas tú algunas, Angie.
3: Sí, yo tengo a Elías Antonio Cruz, que nos está pidiendo oración por su esposa Alicia Ruiz. Tiene una situación en su vientre. El Señor le va a ayudar. Araceli Jiménez Hernández, ella pide por sus hijas Brenda Guadalupe, que te comentaba que está en drogas, y Nancy Mariana, que tiene ansiedad. Vamos a orar por ellas. Y Abraham Reyes Mendoza, él está buscando una escuela de música, uh-huh, en la cual el cual él pueda entrar sin que se le complique o se le empalpen los horarios que él tiene en otras actividades. Y mi hermanita Aida Vivanco nos pide también oración por su hermana Conchita, por sus ojos, por su pierna, por Juan Jesús y Mari Carmen, que los cuide y los proteja grandemente.
2: Así es. Y pues vamos a estar en oración también por Alejandro, pide oración por su hijo Jesús Bernal, porque pues anda en el alcoholismo y en malas compañías. Elena Reyes también por su hija, que no tiene noticias de sus nietas, de sus dos hijos. Su hijita se llama Brittany y su hijo no recuerdo cuál es el nombre, pero sí lo tenemos ahí anotado, estimada Elena. Vamos a estar en oración por esta familia. Eladio Urbina pedía oración por sanidad. Ya vamos a estar en oración por ellos. Nuestra estimada Sarita Guillén, que es una amada sembradora, así también es, pedía oración por toda su familia Torres Guillén. Así que vamos a estar en oración por ellos. Angélica Paz pide oración por Raúl Zárate, por amargura, que Dios le dé la libertad. Y por Orlando, que no tiene trabajo. Y por Olinka, por su matrimonio, economía. Y por ella, por su salud física. Así que vamos a estar en oración por esta familia. Marta Elena Colín, pues también pide oración. Por sanidad de Marta Elena, tiene dolor de hombros derechos, espalda, mareos, reflujo, gastritis y pues le ha pasado muchas cosas. Entonces vamos a estar en oración por ti, estimada Elena. Y Rosita Sánchez, ella se comunicó con nosotros y dice que pide en especial oración por Juanito Corte para que sea libre de las drogas y por sus 5 hijos para que se conviertan al Señor. Aquí estamos viendo allí cómo es muy importante. Las mamás están pidiendo por su familia, por restauración familiar. Y creo que es muy importante porque son mamás que aman y que buscan al Señor con todo su corazón, porque la mayoría son mujeres que están pidiendo oración. Así que
3: también Emilia oramos. Emilia nos pide también oración, ¿verdad? Por todo su cuerpo, porque pues nos pide que oremos por su presión, por sus huesos, por todo su cuerpo físico, porque todos los días nos habla y yo creo que nos habla porque ella está esperando esa sanidad en su cuerpo. Y yo sé que el Señor es el que está escuchando su oración de nuestra estimada Emilia.
2: Así es, vamos a estar en oración. Y fíjate que aquí en Facebook ya nos están mandando saludos y dice el Eslava Adi, dice: buenas tardes, Dios les bendiga. Muy buenas tardes, estimada. Gracias por conectarte, que el Señor te bendiga. Vamos a estar en oración. Mándanos un mensajito en el 55 11 49 11 47 y ahí te vamos a estar atendiendo a detalle. Vamos a estar tomando tus peticiones, cualquier necesidad que tú tengas, ahí vamos a estar. Willy Salgado, ay, mi hermanito Willy, hace un momento estaba yo hablando con él. Bien lindo, él vive en Querétaro y dice que va a hacer todo lo posible para venir al desayuno del 3 de octubre de Café y Milagros. Así que esperamos que se abran las puertas y que venga con toda su familia. Él es un sembrador fiel, que yo sé que el Señor le está abriendo esas puertas de bendición, porque decía: mi pensión ya está.
3: Qué bueno, gracias
2: a Dios.
3: Ya está,
2: así que vamos a orar y vamos, más bien estamos creyendo por fe que ya están abiertas, ya está hecho lo que nuestro estimado Willy nos está pidiendo, y estamos en oración por ti, Willy, por tu familia. Les amamos como familia. Y pues Luisa Manjares dice: les pido por favor apoyo en oración, porque de repente siento ansiedad, me siento que me falta el aire y mi cabeza se me pone muy caliente. Les pido oración por mi cabeza, que se me pone muy caliente, por la familia Domínguez Manjares, por sanidad y porque Dios ponga paz en nuestros corazones. Claro que sí, vamos a estar en oración, estimada Luisa. Mándanos en el 55 11 49 11 47 un mensajito, ahí te vamos a estar atendiendo, estimada Luisa. Laura Angélica también nos manda, pues como siempre, ¿verdad? Ella fiel a esta programación, dice: hermanitas en Cristo, Dios les bendiga grandemente, poderosa. Por favor, pueden orar por mí para que puertas abiertas sean abiertas laborales. Claro que sí, vamos a estar. Comunícate conmigo, estimada Laura. Yo tengo números de hermanas que están buscando que puedan apoyar. Ellas tienen negocios. Comunícate conmigo y te voy a pasar los números telefónicos y vamos a estar en oración para que alguna de esas, pues el Señor abra puertas. Sara Méndez dice: hola, buenas tardes, Jan, un saludo y pido oración por mi papá José Maya. Claro que sí, vamos a estar orando, estimada.

0: Ninguna se quede sin contestar, así como fue contestada la de Axel, Señor. Así yo sé que cada una de las peticiones que hoy, Padre, hemos mencionado van a tener una respuesta favorable. Bendice los que necesitan sanidad, bendice los que necesitan un trabajo, Señor. Bendice los que necesitan salir de esa ansiedad, de esa drogadicción, Padre. Tú conoces cada una de estas peticiones y las ponemos en tus manos, creyendo, Señor, que tú ya tienes la respuesta de cada una de ellas. Te damos muchas gracias en esta hora, en el nombre de Cristo Jesús. Amén y amén.
1: Amén. Y vamos a escuchar el siguiente video de nuestra estimada Elvira Hernández.
2: Hola, buenos días, mis queridos radioescuchas. Soy Angie Guillén. Los saludo desde la casa de nuestra sembradora Elvira Hernández Ortega, la cual me ha abierto su casa para venir a recoger su siembra. Quisiera dar unas palabras a los que nos están escuchando, mi amada Elvira.
3: Te doy gracias a Dios ser una sembradora, por amor a Dios y por convencerme que muchas personas por medio de la radio que no conocen la palabra conozcan a Dios.
2: Le voy a hacer algunas preguntitas. La primera pregunta es, ¿cómo llegó Dios a su vida? A través de la radio Ondas de Vida. ¿Y qué ha significado esta estación para usted y su familia?
3: Bueno, para nosotros ha sido una bendición que he visto a través del Señor por medio de la radio. No sé si...
2: ¿Cómo llegó? ¿Cómo conoció la radio?
3: Por medio de una amiga en Cristo, bueno, de una hermana en Cristo que se llama Dolores García, que como no me congrego en ninguna parte, entonces ha sido de bendición escuchar la palabra de Dios por medio de sus siervos.
2: Bendecimos a su amiga que la invitó a escuchar Ondas de Vida, ya que ha sido de gran bendición para su vida.
3: Gracias.
2: La segunda pregunta, ¿qué fue lo que Dios puso en su corazón para tomar la decisión de convertirse en sembradora de esta obra misionera?
3: Bueno, el conocer ya la palabra de Dios cuando se habla del diezmo, yo sentí el deseo de poner un granito de lo mucho que Dios me ha dado, porque todo lo que tengo es gracias a Él, y quiero compartir el diezmo para que muchas personas lo hagan y conozcan a Dios por medio de la radio.
2: Le damos gracias a Dios, ¿verdad? Porque yo sé que sus siembras han sido de gran bendición para que la radio siga al aire y muchas personas sigan conociendo la palabra de Dios.
3: Ajá.
2: Estimada Elvira, la cuarta pregunta, si hoy pudiera hablarle directamente a un oyente que escucha la radio todos los días, pero aún no se anima a sembrar, ¿qué le diría a base de su experiencia? ¿Cómo podría usted animar a una persona, decirle, lo que usted ha sentido ser sembradora, que la otra persona lo quisiera hacer, pero está en su corazón esa duda de decir si lo hago o no lo hago?
3: Pues le pediría al Espíritu Santo que more, que la toque a ella y que le haga ver que todo lo que tenemos es gracias al Señor, y debemos darle algo de lo mucho que Él nos bendice cada día.
2: Y la última pregunta para terminar esta pequeñita entrevista. ¿Usted podría hacer una breve oración por todas las personas que nos escuchan y por quienes tienen el deseo de convertirse en nuevos sembradores? Bueno, pues mis amados amigos sembradores, aquí está nuestra estimada Elvira Hernández con estas preguntas en las cuales pues ha sido de gran bendición ser sembradora. Y bueno, ahora sí que estamos en hora del sembrador y pues esta es la entrevista y le damos gracias a Dios porque el Señor ha sido bueno con nosotros. Amén. Y bueno, terminamos y que el Señor les bendiga y nos vemos hasta la próxima.
3: Amén.
1: Acabamos de escuchar el testimonio de nuestra estimada Elvira Hernández. Ella es una amada sembradora y siempre está alimentándose de la palabra del Señor. Y así como ella, si tú quieres formar parte de este equipo de guerreros, de este equipo de intercesores, de este equipo en la familia de la fe, lo puedes hacer a través del siguiente número de tarjeta, el

0: 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De verdad que es una gran bendición poder sembrar para el reino del Señor, y además porque el objetivo es que se siga expandiendo la palabra del Señor. 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Y así como nuestros amados sembradores han hecho esta gran labor, de verdad que siempre agradecemos a Dios por sus vidas y creemos en el Señor, que su amor y su provisión y su gracia abundará en cada uno de ellos. Así que muchas gracias, amados colaboradores, amados sembradores. Y pues una vez que tú realices tu siembra, por favor, repórtala al número que te vamos a dar a continuación, en el 55 73 74 09 55. Ese es el número de nuestra estimada Angie Guillén, o de tu servidora, en el 55 11 49 11 47. Pero también, si tú quieres que vayamos a tu domicilio por ir por tu siembra, mándanos un mensajito a estos números y nosotros agendamos la cita, y pues vamos hasta tu casa para ir por tu semilla. Pero también, si ya tienes en tus contactos a Chelito Paredes, a Monse Díaz, al Pastor Víctor, a los Pastores Cris, síguete comunicando con ellos. En este momento damos estos para que no demos tantos y podamos llevar el orden que se necesita. Así que si tú quieres comunicarte con nosotros, pues nosotros vamos a estar aquí muy al pendiente. Y estimada Angie, ¿qué nos puedes decir de nuestra estimada Elvira? ¿Qué te ha dicho?
1: Fíjate que, bueno, fue la primera vez que fui también a su casa. Ella es una sembradora que ha tenido en su corazón darlo para el Señor. Como ella misma lo dijo, no tiene iglesia. Y lo que me sorprendió es que una amiga le recomendó escuchar la radio, y por medio de su amiga, ella escucha la radio, y en el momento que ella empieza a oír que hay necesidad dentro de la radio para poder ser escuchada en otros lugares, ella pone en su corazón el darlo, ¿sí? El darlo. No nos conocía muy bien, pero el Espíritu de Dios le hizo sentir que tenía que ser sembradora. Wow. Y es una mujer que pues ha tenido mucha bendición, porque ha salido fuera del país a conocer otros países. Me estaba pues diciendo, ¿no? Y ahí está uno de sus nietos, que es el que le da para sus viajes. Uh-huh. Y le digo, gracias a Dios tiene la oportunidad, la bendición de poder salir. Pero dice, cuando yo salgo, lo primero que tengo que hacer es primero dar mi siembra, para que yo me vaya contenta, saber que yo ya di para la radio, para que esta estación, así como ha sido de gran bendición para ella, pueda ser de gran bendición para muchas personas que no pueden salir. Ella no puede salir mucho porque también tiene lastimado sus pies, camina muy despacito, también le falta la vista, pero eso no le ha impedido en escuchar la radio, en saber que es de gran bendición y aportar para ella.
0: Así es, así que pues vamos a estar en oración por nuestra estimada Elvira Hernández. Gracias, estimada Elvira, por ese corazón de servicio al Señor. Y pues te bendecimos, te mandamos un gran abrazo de oso. Cuando te vea allí, que te lo dé. Y ahí vamos a estar. El mismo abrazo que ella te dé es de parte de todos los de Ondas de Vida. Así que pues ahí vamos a estar presentes también. Y pues quiero comentarles lo siguiente, una reflexión. La oración es el oxígeno del alma, así que no dejes de respirar.
1: Así es.
0: Así debemos de ver la oración como si fuera ese oxígeno, que si no lo hacemos o no lo tenemos, pues podemos morir, ¿no? porque el tener comunión con Dios, nuestro espíritu se levanta se día aviva. Con día, se aviva. Y aparte porque nos sentimos diferentes. Yo he experimentado cuando no he salido por apuraciones de actividades que no tomamos el tiempo para orar, para decirle: Señor, gracias por un nuevo día. Gracias porque me permites poder abrir los ojos. Gracias por esa bendición de vida que día a día tenemos, porque muchos, pues a lo mejor hoy no despiertan, pero si entregamos y damos gracias a Dios por la vida que nos da, nuestro día es diferente. ¿A poco no has experimentado?
1: Fíjate que si no oramos, bueno, si yo no oro, siento como que no estoy completa. Necesito orar, necesito ir con Dios y decirle que Él me ayude en el día que voy a empezar, pues, a hacer todo lo que tenemos que hacer, ¿no? Ajá. Pero si no oramos, como que nos falta eso, ajá, la presencia de Dios, estar con Él y seguir adelante, porque Él es el que nos da la fuerza, Jan. Y de verdad que la oración tiene poder. Sí, y bueno, yo también voy a pedir una petición que me está diciendo mi hermanito Luis Alberto. Hemos estado orando por una escuela para su hijo, nos sigue pidiendo apoyo para que pues ya puedan tener esa escuela y su hijo no se quede sin ese lugar que está esperando él, ¿no? Y mi hermanita Patty, también le había comentado que la queremos entrevistar, ¿sí? Me está llamando porque dice, es que yo quería, ¿no? Pero hermanita Patty, lo podemos hacer la próxima semana, me pongo de acuerdo con usted y vamos a tener su entrevista, ¿sí?
0: Así es. Y fíjate que aquí en el número de atención al sembrador, pues nos están mandando peticiones, bastantes peticiones, y no nos manda quién es, ahora sí que nos manda la petición, pero no sabemos quién es. Okay. Pero dice: buenas tardes, les pido oración por mis hijos Ismael, Héctor e Ixel, mi nieta Sofía Itzae, para que vuelvan a acercarse a Cristo, y por mí para no perder esa luz que me guía. Vamos a estar orando, estimada amiga, hermana. Yo sé que tú tienes esa necesidad, nos vamos a comunicar contigo y te vamos a dar ese seguimiento para que pues tú puedas sentir ese amor de hermanos y que si ahorita tú te sientes como sola, no estás sola. No, ya nos tienes a nosotros como familia. Si tú ibas en el barco solita o pensabas que ibas, nosotros ya vamos contigo. Así que vamos a estar en oración por ti. Y nuestro estimado Axel dice: acabo de escuchar mi testimonio por radio, así que muchas gracias y bendiciones. Gracias, estimado Axel, porque a lo mejor no se conectan por Facebook, porque a lo mejor muchos no lo tienen, pero claro, sabemos que se están conectando y que pues ellos están ya muy atentos a esta hora, y de verdad que les agradecemos, bendecimos sus vidas, porque a través de que ustedes escuchen la estación, a lo mejor no se conectan en Facebook, pero nos están escuchando, eso ayuda mucho. ¿Por qué? Porque estamos viendo que tiene un alcance muy grande las ondas de radio, y si tú a lo mejor no tienes Facebook, pero tus amigos lo tienen, comparte y así di que es. Escuchen, que vean los programas, que yo creo que van a ser bendición para sus vidas. Y una vez más, Angie, ya terminando este programa, quiero volverles a repetir esa frase que me gustó mucho, que dice: la oración es el oxígeno del alma, no dejes de respirar. Nos despedimos con mucho cariño, la verdad, Angie y yo. Así pero es, a ver, tú, Angie, despídete, porque ya me te estás despidiendo, ¿verdad?
1: Ya me estás, gracias, ya. Bueno, pues ya estamos terminando el programa. Nos despedimos este día, pero mañana estaremos nuevamente con ustedes. Y así como hemos recibido esas peticiones, las esperamos también el día de mañana, porque tengan por seguridad que esas oraciones están en intercesión y no vamos a dejar de orar por ellas. Dios les bendiga y nos vemos mañana.
0: Así es, y ya nos mandaron su nombre es Adriana Eslava. Dice que ella está hasta por Facebook, ya nos mandó cómo ella se encuentra. Así okay. Que estimada Adriana, es un gusto poder saludarte y vamos a tener ese contacto contigo. Pues nos despedimos, Angie Guillén, Jan Mendoza, así que Dios les bendiga poderosamente y nos vemos el día de mañana. Bye.
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Hola, hola, ¿qué tal a todos los que se encuentran hoy en este día sintonizando Ondas de Vida 1440? Nos da mucho gusto poder compartir con ustedes en este horario específico a las 3 de la tarde, que es un horario donde regularmente debemos de estar alimentándonos, pero bueno, como cada quien tiene sus actividades, regularmente estamos haciendo diferentes y diversas actividades. Cada familia, cada persona, algunos están en su auto, algunos están en su casa, algunos trabajando, algunos van de transcurso a algún lugar y otros de regreso a casa. Así que si tú me permites estar en este momento contigo, te doy las gracias y quiero que también sepas que queremos acompañarte en este día, en este tu programa Sembradores en Acción. Y bueno, te preguntarás por qué no está Ale. Ale, el pastor Brother Alex, ahora está en una misión muy importante, de esas que a él le gustan mucho. A él le gusta mucho estar predicando la palabra de Dios, porque él es un siervo de Dios. Y Ale hoy se encuentra, adivinen dónde, en los anexos. Los miércoles a él le toca andar visitando anexos. Y bueno, pues no tenemos la oportunidad de que nos predique este día, pero los próximos días sin duda lo van a tener aquí mucho más seguido. No olvides que va a estar este programa de lunes a jueves a las 3 de la tarde y termina a las 4 de la tarde, pero tú debes de continuar sintonizando Ondas de Vida. También quiero que sepas que nosotros queremos escuchar mucho los temas que te gustaría que tocáramos, sobre todo que nuestro brother Alex los pueda estar predicando la palabra como a él, el Señor lo usa y como a él también le gusta ser ese instrumento en las manos del Señor. ¿Y qué creen? Hoy tenemos un programa muy especial que fue armado con mucho amor y mucho cariño para todos los que nos están escuchando. ¿Saben? Hoy vamos a hablar de un tema increíble. Bueno, para mí lo es, pero sé que para ti también lo va a ser. El tema es cómo tener una intimidad con Dios. ¿Por qué? Porque muchas veces somos cristianos, nos llamamos hijos de Dios, nos llamamos que somos, que vamos a la iglesia cada 8 días, pero ¿te has preguntado si realmente tienes intimidad con el Dios Todopoderoso? Bueno, si tú me estás sintonizando por primera vez, si no sabes ni siquiera de qué se trata esta estación, quiero compartirte que esta es una estación donde se habla la palabra de Dios, pero ¿sabes? También explicamos de una manera que es muy importante que tú te quedes. Quisiéramos compartirte cómo puedes conseguir tener una intimidad con Dios y tener un resultado de amor del Señor en tu vida. Así que si te sientes solo, si te has sentido triste, si tienes vacío, si algo está pasando en tu vida que dices, no, este es el fin, quiero hablarte que hoy hay una esperanza. Hoy queremos hablarte cómo que sepas y conozcas cómo es tener una intimidad con Dios. Bueno, pues te quiero recordar que en más o menos en unos 25 minutos vamos a entrar a un corte comercial. Este va a ser un poco prolongado. No olvides que es muy importante y necesario que nosotros hagamos este corte, pero también es muy importante que tú no te despegues y que regreses para que te permanezcas en el programa para que cuando regresemos no te pierdas el tiempo de reflexión. Vamos a hablar, te voy a dar el primer punto de pasar tiempo con Dios. El primer punto es apartar tiempo para estar con Dios y buscarlo. Esto es una primera manera de que tú te acerques a Dios. Tener un tiempo y decir, este tiempo es para ti. Y te voy a decir lo que no es dar ese paso. Buscar a Dios solamente cuando tenemos problemas o cuando nos queda tiempo, eso no es que demos un paso. No es un primer paso para tener una intimidad con Dios. Entonces, por favor, siempre recuerda que vas a tener que definir un tiempo especial
para tener ese encuentro con Dios y comiencen tus pasos de intimidad. Así que cuando tú quieras buscar acercarte al Señor, recuerda que tienes que reflexionar, respirar y decir, este tiempo va a ser especial para Dios. No porque simplemente tengas una necesidad, sino porque es necesario comenzar a dar pasos de intimidad, una verdadera intimidad con Dios. Hoy te vamos a llevar a que tú aprendas a tener esa intimidad fuerte con el Señor. Y tu primer paso, ya sabes, estar con Dios, buscar un tiempo especial para Dios, no por necesidad precisamente, y aunque en la palabra también nos enseña que Dios es nuestro pronto auxilio, pero imagínate, nuestro pronto auxilio cuando tú ya tienes una intimidad con Dios. Eso no significa que cuando tú no tengas una intimidad, si acudes a Dios, Él no va a estar ahí. Pero ahora imagínate que Dios se convierta en tu amigo íntimo, y es ahí a donde te queremos llevar. Te voy a dar un versículo que dice en Santiago 4:8. Acérquense a Dios y Dios se acercará a ustedes. ¿Imaginas que tú busques ese tiempo para Dios y que Dios conceda estar contigo? El Dios Todopoderoso, el que creó el cielo y la tierra. ¿Cuántas veces queremos buscar a alguien importante como el presidente, el director de un hospital, alguien que crees que te va a resolver, el director del banco, alguien que crees que tiene mucha influencia? Imagínate que esa persona muy importante es tu amigo. Bueno, pues eso suena muy interesante, pero ahora imagina que es el que creó los cielos y la tierra, del que te estamos hablando, a quien te queremos llevar a que entres en una intimidad. Esto dice en Santiago, o sea que yo no lo estoy inventando. Quiere decir que lo he practicado y he tenido la respuesta. Pero en Santiago dice, acérquense a Dios y Dios se acercará a ustedes. ¿Cuál va a ser el resultado de este paso? Cuando damos el primer paso para acercarnos a Dios, nuestra relación con Él comienza a crecer. Qué bonito lo que significa que nuestra relación comience a crecer. En este momento vamos a poner una canción que yo te pido que la escuches, que la reflexiones y que te des ese tiempo para nuestro Dios. Se llama Nadie Como Tú. Escúchala, por favor.

impresionante lo que dice esta melodía. Me cautiva tu amor. Solo quiero quedarme aquí a tus pies. ¿Sabes cuánto puedes causar en el Señor? Que tú de repente digas, este tiempo te lo entrego y digas esto, me cautiva tu amor. ¡Wow! Qué poderoso es que nosotros sintamos esa adoración para nuestro precioso Jesús. Y te voy a dar el segundo punto. Hablar con Dios. Ajá. ¿Qué significa hablar con Dios? Es hablar con sinceridad, abrirle nuestro corazón y contarle lo que vivimos. Lo que no sería eso, lo que sería lo contrario, bien mejor dicho, es repetir palabras sin realmente abrir nuestro corazón delante de Dios. Hablar, hablar. Esto dice en el versículo Jeremías 29:13. Si me buscan de todo corazón, podrán encontrarme. Híjole, qué fuerte es esta palabra. Si buscas a Dios con todo tu corazón, nos promete que lo podemos encontrar. Y una vez más te repito, estamos hablando del Dios Todopoderoso, el que creó los cielos y la tierra. El Dios que dio a su Hijo por amor a ti, por perdón de nuestros pecados. Y ama a todo el mundo. Y si nosotros lo buscamos de corazón, Él nos promete que lo podremos encontrar. ¿Te imaginas? Solo estamos a un deseo de buscar a Dios. Y que Él, con todo su amor, Él estará allí. Fíjate bien, ¿cuál va a ser el resultado de que tú tengas esta acción? Cuando buscamos a Dios sinceramente, comenzaremos a conocerlo de una manera más profunda. ¿Te imaginas que entres y que tu íntimo sea Dios, el Todopoderoso, y que pueda ser tan profunda la enseñanza, la palabra, la presencia en ti, que tú puedas tener esa guía santa, sobrenatural en tu vida? ¿Te imaginas? Solamente con poner en tu corazón el anhelo de buscarlo, sinceramente. No porque seas perfecto o hayas hecho lo suficiente, porque nosotros no podemos hacerlo lo suficiente. Él es el que nos hace convertirnos en justos. Si tú crees en el Señor Jesús, Él dice su palabra, que Él será tu Salvador. Y entonces serás contado delante del Padre por justo. O sea, no por tus buenas acciones, sino por el amor del mismo Padre hacia nosotros, que dio a su Hijo para que Él, todo aquel que en Él crea, no se pierda, mas tenga vida eterna. Solamente por creer en Jesús, nosotros somos contados delante del Padre como justos. Imagínate qué poderoso. ¿Sabes? Quiero que escuches un poquito esta canción que se llama La Casa de mi Padre, y que de verdad la escuches, que cierres tus ojos si es posible y te deleites con lo que dice Tales Roberto en esta canción, porque es muy cierto y es muy poderoso, y es una forma también de que consigas con todo tu corazón conectar y buscar al Padre. Escúchala, por favor. Es muy importante que tú puedas escuchar esta canción. Adelante, Leo.

Híjole, que yo, o sea, yo estoy aquí y de verdad que siento la presencia de Dios. Yo espero que tú también te hayas conectado con la presencia y los brazos de nuestro Padre Celestial, porque la verdad es que dar estos pasos nos lleva de verdad a sentir la presencia de Dios. Él solo quiere un corazón dispuesto para poder estar contigo. Imagínate, dice la palabra de Dios que si nosotros que somos hombres y padres, pero hombres, sabemos dar buenas dádivas, cuánto más el Padre que está en los cielos. O sea, qué impresionante es poder saber que podemos contar con un Dios que solo por darle mi corazón roto, probablemente lastimado, herido, dolido, rebelde, Él lo puede transformar con todo su amor en todo lo contrario, en que tú seas la persona o el corazón esté correcto, digno para que lo llames Padre. ¡Qué poderoso es el Señor! Te voy a decir el punto número 3. Escuchar a Dios. ¡Híjole! O sea que es hablar con Dios, pero también es saber escuchar a Dios. ¡Qué fuerte! Quiero que sepas que ahorita te voy a dar este punto. Después vamos a pasar al corte comercial que te había contado. Y que tú te comuniques. Durante ese corte voy a poder contestar mensajes, peticiones de oración, para que podamos aprovechar ese tiempo, ¿de acuerdo? El número es el siguiente: 55 21 93 04 03. Allí, cuando entremos a corte, yo sí podré atender el teléfono y podré contestar tus mensajes. Sobre todo te pido que sean mensajes. Si es muy necesaria una llamada, adelante. Solamente durante esos 15 minutos que vamos a estar en comercial. Ahora quiero decirte el punto número 3. Escuchar a Dios. Leer su palabra, prestar atención y permitir que Dios nos enseñe y nos dirija. ¿Sabes por qué es tan importante lo que te estoy diciendo de la palabra de Dios? Porque la palabra de Dios es el lenguaje del Padre. ¿Cómo vas a saber que te está hablando el Padre? ¿Cómo vas a saber que es Dios el que te está hablando? Tienes que entender su lenguaje a través de la palabra de Dios. Y cuando venga la palabra, ahí vas a entender el lenguaje y ahí sabrás que Dios te está hablando. Y entonces, ¿qué va a pasar? Que nos va a guiar, nos va a dirigir. Mira, lo que no es hablar con el Padre solamente, pero nunca detenernos para escuchar lo que Él quiere decirnos. O sea, imagínate que entramos en un tiempo de intimidad con Dios. Imagínate que estás con tu mejor amigo y que nada más estás hable y hable y hable y hable y hable. Y no dejas que tu mejor amigo te dé una opinión o te guíe. No, no. Cuando nosotros queremos contarle un problema a un amigo, lo que siempre hacemos y buscamos es su opinión. Que nos diga, oye, pero ¿tú qué opinas? Y si ves que no te contesta, le dices, oye, contéstame. Pues no le vamos a hablar así a Dios porque Él merece toda nuestra honra. Pero si debes de escuchar y aprender a escuchar a Dios. Dice así en el versículo, en Salmos 27:8. Mi corazón te ha oído decir, ven y conversa conmigo. Y mi corazón responde, Señor, voy. ¡Wow! ¿Y cuál es el resultado de esta acción? Aprendemos a reconocer la dirección de Dios y entendemos mejor su voluntad para nuestra vida. ¡Qué bonito! Que su voluntad sea en nosotros. Te voy a poner esta melodía que dice Mil pedazos. Escucha lo que dice y conecta con lo que estamos platicando, por favor.

0: canción se llama Mil Pedazos. Por cuestiones de tiempo no la podemos dejar más, pero quiero decirte que ahorita vamos a entrar a un corte comercial que es muy importante, que va a tardar un poquito, si es un poquito prolongado, pero esto nos va a dar la oportunidad a que tú me escribas al 55 21 93 0403. En la pantalla va a estar el número por si no lo anotaste bien. Escríbeme o llámame, voy a estar al pendiente de tus peticiones. Regresamos.
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4: ¿Buscas consentir tu piel de forma natural sin descuidar tu cartera? Llegaste al lugar indicado. Hoy en nuestra tecnología doméstica cuidaremos de ti y de tu bolsillo, enseñándote a preparar unas humectantes barras de jabón con miel.
6: Y así como es importante saber qué le pones a tu piel, también lo es saber qué llevas a tu mesa. ¿Cuál fue el motivo por el que elegiste la leche que tienes hoy en el refrigerador? ¿El precio, la marca o los ingredientes que contiene? En nuestra guía de consumo de leche te compartimos información importante para que tomes la mejor decisión.
4: Acompáñanos en Revista del Consumidor Radio.
5: Revista del Consumidor. Esta tecnología doméstica está validada por el Laboratorio Nacional de Protección al Consumidor. Tome nota de los ingredientes y preste mucha atención. ¡Comenzamos!
4: Los ingredientes que vamos a necesitar son 3 tazas de base de jabón transparente cortado en cubos, media taza de agua purificada caliente, 1 1/2 cucharadas de miel de abeja, una pizca de colorante vegetal amarillo y 40 gotas de esencia de miel.
6: Los utensilios que utilizaremos son una taza medidora, una cacerola con capacidad de 2.5 litros, un tazón de vidrio con capacidad de 1.5 litros, un plato extendido, un cuchillo, una cuchara sopera, un molde de silicón, un rollo de papel aluminio, un rollo de plástico adherente para alimentos y un atomizador. Vamos al procedimiento.
4: Comenzaremos colocando los cubitos de la base para jabón en el tazón y la llevamos a baño María. Movemos hasta que se hayan derretido por completo. Vertemos en una taza la miel, el colorante y la esencia. Mezclamos y dejamos reposar unos minutos. Después, agregamos el agua caliente.
6: Cuando la base para jabón esté completamente derretida, añadimos la mezcla de miel y revolvemos hasta incorporar todos los ingredientes. Retiramos el fuego y vertemos la preparación en los moldes. Si no cuentas con moldes de silicón, puedes utilizar vasos desechables recubiertos con una capa de aceite mineral para facilitar el desmolde.
4: Si notas que se formaron burbujas en la superficie, puedes eliminarlas rociando alcohol del 96 utilizando un atomizador. Esto ayudará a que el jabón tenga una textura lisa. Dejamos enfriar a temperatura ambiente y posteriormente refrigeramos por 30 minutos para solidificar.
6: Ahora desmoldamos los jabones y los envolvemos en papel aluminio, después en plástico adherente para alimentos. Y así de fácil, en tan solo 40 minutos quedaron listas nuestras barras de jabón con miel. Recuerda almacenarlas en un lugar fresco y seco.
4: ¡Anímate a prepararlas! Esta receta rinde para 6 barras, tiene una caducidad de 6 meses y un costo promedio de 118 pesos con 34 centavos.
6: Si prefieres seguir el paso a paso en video, recuerda que puedes ver esta tecnología doméstica en nuestro canal de YouTube, Profeco TV. Ahí encontrarás muchísimas recetas para ahorrar y hacer tú mismo los productos en casa, teniendo la certeza de la calidad en los ingredientes que utilizas.
4: Aprende a hacer desde un gel para el cabello o un champú para lavar el auto, hasta jamón artesanal o unos deliciosos enjambres de chocolate.
6: Presúmenos cómo te quedaron tus jabones. Etiquétanos en Instagram con el hashtag Tecnología Doméstica Profeco y menciona a @ Revista del Consumidor MX. Nos escuchamos en la próxima Tecnología Doméstica.
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6: En el mundo, más de 6 mil millones de personas consumen leche de vaca y sus derivados. Así lo confirman los datos de la Organización de las Naciones Unidas.
4: Es un clásico en nuestro desayuno o cena, pero más allá de la costumbre, ¿qué nos aporta exactamente un vaso de leche?
6: Para empezar, aporta vitaminas A, C y E, que son grandes antioxidantes para tu piel y vista, además de complejo B para tus glóbulos rojos.
4: Por otro lado, el calcio, la vitamina D y el magnesio trabajan juntos para darle fuerza a tus huesos, músculos y cuidar tu corazón.
6: De hecho, incluir tan solo un vaso al día es clave para evitar la disminución de la densidad ósea y prevenir la pérdida de movilidad.
4: Su aporte de calcio protege a todas las edades. Un solo vaso cubre más de la mitad del que necesita una niña o niño en pleno desarrollo.
6: Y casi una tercera parte de lo que requiere un adulto, una mujer embarazada o un adulto mayor. Todo en el mismo vaso.
4: Ahora bien, recuerda que la leche se clasifica principalmente de acuerdo a su procesamiento térmico y su contenido de grasa. Así que podemos dividirla en dos tipos.
6: Por un lado está la leche pasteurizada, que requiere refrigeración y suele comercializarse en envases de plástico flexible o botellas transparentes, además de tener un periodo de vida más corto.
4: En cambio, la leche ultrapasteurizada generalmente se comercializa en envases opacos para proteger vitaminas sensibles a la luz, como la A y la B2. Cuenta con mayor vida útil comercial y no necesita refrigeración antes de abrirse.
6: Ambas las puedes encontrar como entera, descremada si buscas menos porcentaje de grasa, o deslactosada reducida en lactosa o libre de ella.
4: En la Revista del Consumidor incluimos una guía completa de precios de leche en polvo, pasteurizada o ultrapasteurizada de distintas marcas, tamaños y empaques. Esta información se recabó a través del programa ¿Quién es quién en los precios? De la Profeco.
6: Recuerda que existe la leche del bienestar. Es una alternativa de bajo costo para contribuir al bienestar de la población más vulnerable del país. Hay más de 12.000 lecherías en el país. Puedes ubicar la tuya y consultar costos en liconsa.gob.mx/padron/puntos-de-venta.php.
4: Presta atención a los siguientes tips para que tu compra sea segura y le saques el máximo provecho.
6: Compara precios. Revisa siempre el costo por litro o kilogramo, porque puede variar bastante entre marcas y presentaciones.
4: En el súper o la tiendita, checa la fecha de caducidad para elegir las opciones con mayor vida útil y asegúrate de que el envase no tenga golpes, abolladuras o fugas.
6: En casa, evita el desperdicio comprando el tamaño que realmente consumirás y acuérdate de mantenerla en refrigeración antes de consumirla o después de abrirla.
4: Y para terminar, consulta a un especialista en nutrición para saber qué tipo de leche se adapta mejor a ti.
6: Así que la próxima vez que te sirvas ese vaso de leche, recuerda que no solo estás disfrutando de un gran sabor, sino llenando a tu cuerpo de energía y nutrientes.
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información también muy interesante. Y pues comenzaremos y continuaremos dando estos puntos de aprender a tener intimidad con Dios. Si tú te estás conectando por primera vez, o bueno, en este momento, al programa de Sembradores en Acción, te voy a decir de qué estamos hablando. Estamos hablando de cómo tener intimidad con Dios. Hoy estamos aprendiendo a tener una intimidad con Dios de manera muy especial. Y bueno, el primer punto que dimos fue pasar tiempo con Dios. El segundo punto que dimos fue hablar con Dios. El tercer punto que dimos fue escuchar a Dios. Tú puedes repetir este programa. Si tienes dudas y te acabas de conectar, lo puedes repetir. Y no te pierdas Sembradores en Acción de lunes a jueves de 3 de la tarde a 4 de la tarde. Y como les comenté, pueden comunicarse en ese tiempo que es prolongado de comerciales. Estamos recibiendo mensajes y llamadas. Regularmente mensajes, llamadas no podemos muchas. Es decir, si ya entra una llamada, pues no voy a poder atenderte. Hoy tuve la oportunidad de platicar durante este tiempo con nuestra preciosa Lupita Flores, que me está escuchando. Te mando un saludo, amada, con todo mi corazón. Una historia muy especial donde el Señor nos lleva juntas a orar, a interceder por la familia. Y con mucho gusto nos vamos a seguir comunicando con digo, querida Lupita Flores. Mañana llega el brother Alex y mañana podrás tener contacto con él, porque sé que tú quieres hablar también con brother Alex. Y bueno, pues vamos a continuar con estos puntos tan especiales que el Señor nos permite darles y compartir hoy, de saber lo que es entrar en intimidad con Dios. Porque muchas veces somos hijos, muchas veces vamos a la iglesia cada 8 días, muchas otras veces creemos que estar en nuestra casa, escuchar prédicas o leer de vez en cuando la Biblia, eso ya nos hace hijos de Dios. Pero lo más importante es que tú tengas intimidad con Dios. Eso es muy, muy importante en nuestras vidas, en nuestra vida cristiana y en nuestra conexión con la presencia de Dios, con la fuente de vida, con quien nos creó y con quien sabe cuál es el propósito que quiere y tiene para nosotros. Así aprenderemos a caminar en obediencia. Ahora vamos a dar el punto número 4. Este punto es obedecer a Dios. ¿Cómo es obedecer a Dios? Poner en práctica lo que Dios nos enseña. Es decir, una vez que tú entraste en ese tiempo de comunión con Dios y tú escuchas también a Dios, tú tendrás que aprender a ser obediente a lo que Dios nos habla. Dice así, lo que no es, en este punto, lo que sería lo contrario de obediencia sería conocer la palabra de Dios, pero continuar viviendo la misma forma. Es decir, muchos conocemos la palabra, muchos hemos conocido y sentido la presencia, pero ¿qué tal que cuando Él nos da una indicación, no nos gusta y no queremos? Y no obedecemos. Y vienen consecuencias. En el versículo Juan 15:4 dice así: permanezcan en mí y yo permaneceré en ustedes. Qué bonita palabra y qué poderosa. ¿Sabes cuál es el resultado de tener esta acción? Cuando permanecemos en Cristo y obedecemos su palabra, nuestra vida comienza a producir fruto. Otra vez, cuando pertenecemos a Cristo y obedecemos su palabra, nuestra vida comienza a tener fruto. Y la verdad es que entra muy bien este tema en Sembradores en Acción. ¿Por qué? Porque muchos de los que nos están escuchando son sembradores. Han escuchado la voz de Dios. Ha salido de tu corazón agradar a Dios. ¿Y qué haces? Escuchas la voz. Anotas el número de donde el banco a donde tú puedes ir a hacer tu depósito de siembra. ¿Y sabes qué sucede? Que vienen y se desatan milagros en tu vida. No
por lo que tú le diste al Señor en dinero,

es tu obediencia. Tú sabes cuánto puedes dar y cuánto no puedes dar, tú sabes, pero el Señor muchas veces nos habla incluso de cantidades. Y hay un profeta que nos ha enseñado que él ha venido aquí, él es de Estados Unidos, y él dice que hay siembras que le han dolido, pero la respuesta de Dios ha sido poderosa. Yo tengo un testimonio. Este es muy sencillito. Tengo muchos, pero te voy a dar un testimonio muy pequeñito. Un día una amiga me habló para contarme que su hijo había tenido un accidente y se había fracturado su brazo. Entonces yo lo que hice fue e ir a verla, y en ese momento el Señor me puso mucho que le diera 200 pesos. Y yo dije, pues sí, sí se los di. Entonces abrí mi chamarra y ¿qué creen? Casualmente traía 200 pesos y no traía otra cosa. Busqué en todas mis bolsas y no traía más, hasta sentí que era poquito. Pero dije, bueno, le voy a dar 200 pesos, era lo que traía en mi chamarra. Fue como coincidencia, si ustedes lo quieren pensar de esa manera. Yo lo veo de otra manera, yo lo veo que Dios me dio la indicación completamente. Y cuando yo saco el billete, se lo entrego. Quiero que sepas que otro día en la mañana, en mi chamarra estaba un billete de 200 pesos. Yo estuve buscando porque quería darle más. Y te aseguro que el mismo billete de 200 estaba ahí. Y aprendí que si nosotros damos, sembramos poquito, poquito recibimos. Sembramos mucho, mucho recibimos. No es la cantidad, es tu corazón. Pero Dios me quiso llevar a la enseñanza. Y bueno, con esta palabra te voy a invitar a que escuches una canción que dice así: una unción en el aire. Escúchala, por favor.

0: Esta canción te habla de lo que se desata cuando entras en obediencia, en intimidad con Dios. O sea, te hay una unción en el aire. Lo que nosotros vemos imposible empieza a suceder, el mover del Espíritu Santo, y entonces viene el poder de Dios, y aparte que te da dirección, su respaldo, su confirmación, su fuerza, y empiezas a ver las señales y empiezas a mirar cómo el Señor empieza a hacer cosa poderosa y sobrenatural. Eso es algo increíble, poderoso, obedecer a Dios, actuar con valentía, porque Dios nos da un espíritu de valentía. Entonces, cuando nosotros entramos en esa conexión con Dios, viene y te puede decir cosas impresionantes e imposibles, y tú lo haces, y el Señor poderosamente se mueve en tu vida. Te voy a dar el punto número 5. Es desear a Dios. ¿Qué? Sí, es buscar a Dios porque queremos conocerlo, estar con Él y tener comunión con Él. Anhelar su presencia en todo momento, en toda circunstancia. Él se manifestará con amor a nosotros, y Él, inclusive nuestro Dios Todopoderoso, ¿sabes?, te va a alertar hasta de los peligros. Fíjate bien, una de las cosas que no es desear a Dios sería tener una relación fría, rutinaria o indiferente con Dios. Es decir, que ya tú des por hecho que Dios es Dios y Él es bueno y Él te ama y Él va a hacer algo porque Él es Dios. No, no, es algo distinto. Es amar y anhelar su presencia de Dios. Y en el versículo Salmos 63:1 dice así: oh Dios, tú eres mi Dios, de todo corazón te busco. Mi alma tiene sed de ti, todo mi cuerpo te anhela. ¡Wow! Todo tu cuerpo anhela la presencia de Dios. Y cuando esto pasa, no hay circunstancia, ni motivo, ni nada que te aterrorice, que te preocupe, porque la presencia de Dios es tan poderosa que cualquier cosa, aún lo feo que tú puedas ver, dice la palabra de Dios, que el que lo ama, todo obra para bien. Si el enemigo quiere usar algo para lastimarte, afectarte, cualquier cosa, ¿sabes? Eso el Señor lo terminará utilizando para un beneficio tuyo. ¿Y cuál es el resultado de esta acción? Pues Dios deja de ser solamente alguien a quien acudimos cuando necesitamos algo y se convierte en nuestra mayor necesidad y fortaleza. ¡Wow! ¡Qué poderoso! ¡Qué poderoso es tener a Dios en nuestras vidas! Es así como te invitamos a que busques esa intimidad con Dios y todos tus milagros se van a desatar. Tendrás una mentalidad del reino, como se ha escuchado muchas veces, porque tendrás la mentalidad de Dios. Buscarás escudriñar la palabra completamente porque tú mismo querrás tener más conexión con el Señor. Y esta es la forma que te queremos hoy compartir. Rapidito, porque no tenemos tanto tiempo, nos gustaría estar mucho más tiempo, pero te voy a dar 5 puntos que te llevarán a reflexionar sobre lo que estudiamos el día de hoy. El número 1 es la intimidad con Dios. No nace de un momento, se cultiva todos los días. El número 2, no puedes conocer profundamente a alguien con quien nunca pasas tiempo. El número 3 es: Dios no busca una relación superficial, quiere que lo conozcamos personalmente. Así es. El número 4, cuanto más cerca estamos de Dios, más aprendemos a reconocer su voz y dirección. Y número 5, la mayor bendición no es solamente recibir algo de Dios, sino llegar a conocer su corazón. Qué poderosa es esta palabra. Conocer el corazón de Dios transforma toda tu vida y la vida de todos los que amas, y decides vertirte en más personas y hablarles de ese Dios que has conocido poderoso. Pues este tiempo se terminó. Muchas gracias por estar con nosotros. Mañana va a estar Brother Alex con el favor de Dios. No dejen de orar por Ondas de Vida y por favor, sus aportaciones son muy importantes. Hasta la próxima, no te alejes de la programación y tendremos cosas muy especiales para ti en los próximos programas. Bendiciones.
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7: Hola, ¿cómo está? Les saluda Alejandra Cruz y esta es la información que tiene que conocer. La titular de la Secretaría de Medio Ambiente, Alicia Bárcena, anunció que se enviará al Congreso una iniciativa para actualizar la ley ambiental vigente desde 1988, al señalar que durante décadas prevaleció un modelo centrado en la rentabilidad inmediata que dejaba de lado la protección del patrimonio natural.
8: Esta ley nos brinda nuevas herramientas muy novedosas para atender los nuevos retos ambientales. Tiene, por ejemplo, un programa de restauración ecológica. Estamos en la década de la restauración. El tema restauración no estaba en la ley anterior. Cambio climático tampoco, porque cambio climático se inicia con la cumbre de 1992. Se acordarán ustedes de aquella gran cumbre de medio ambiente y desarrollo.
7: La presidenta Claudia Sheinbaum anunció que presentará su segundo informe el 1 de septiembre en la Ciudad de México y posteriormente iniciará una gira nacional de jueves a domingo por 3 o 4 semanas, que cerrará con un acto en el Zócalo dedicado únicamente a la capital y no como concentración masiva nacional. La Cruz Roja Mexicana anunció la 7ª edición de la carrera Todo México Salvando Vidas, que se llevará a cabo el domingo 6 de septiembre de manera simultánea en los 32 estados del país, con recorridos de 5 y 10 kilómetros y caminatas familiares de 3 kilómetros, incluyendo la participación de más de 300 personas con discapacidad. Las inscripciones están abiertas y lo recaudado fortalecerá la labor humanitaria de la institución. Estados Unidos suspendió temporalmente en todo el mundo las citas para visa de migrante para capacitar a su personal consular en nuevos procedimientos que eviten que los beneficiarios se conviertan en carga pública y dependan de los programas sociales destinados a estadounidenses. No precisaron cuándo se reanudarán. Sin embargo, las embajadas avisarán directamente a los solicitantes sobre cualquier cambio en sus citas.
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13: Hey, ¿cómo estás? Qué gusto encontrarnos por aquí. Yo soy Jared Alejandro y esto es Oxígeno, aquí por Ondas de Vida 1440 AM. Un espacio para desconectarte un poquito de todo lo que traes en la cabeza. Disfrutar música que vale la pena escuchar y simplemente pasarla bien. Así que donde sea que estés, acomódate, súbele un poquito el volumen y quédate conmigo. Esto es Oxígeno.

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Sigo teniendo mis crisis, a veces tengo declives. Pensamientos que me dicen que yo ya no valgo nada. No, no.

0: Cristo basta. Jesucristo basta. Mi casa.
1: Hay algo muy bonito en la manera en que Dios trabaja. Muchas veces queremos ver el resultado completo. Queremos saber qué va a pasar. Pero Dios muchas veces nos enseña a caminar antes de mostrarnos el destino. Quizá no tengas todo claro, pero eso no significa que estés perdido.

Hay una frase de Jesús que me parece increíblemente sencilla. No se afanen por el día de mañana. Y no significa que no hagamos planes, significa que no tenemos que vivir hoy cargando problemas que todavía no existen. A veces también necesitamos aprender a vivir el momento que Dios ya puso.

canciones que no necesitan presentación. Empiezan los primeros segundos y tu cerebro ya sabe exactamente qué viene. Y eso es lo increíble de la música. A veces una canción puede decirte en 3 minutos algo que tú llevas semanas intentando explicar.

0: Vamos a una pausa más, pero seguimos aquí, así que no te desconectes. Regresamos con música en Oxígeno.
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0: Ya regresamos, gracias por seguir en Oxígeno, seguimos con música y seguimos acompañándote.

Hay algo curioso de la memoria. A veces no recuerdas qué hiciste ayer, pero escuchas una canción que no oías desde hace años y de repente recuerdas exactamente dónde estabas, con quién estabas y hasta cómo te sentías, ¿sabes? La música parece que tiene una memoria propia.

hay algo que nunca voy a entender. ¿Cómo una persona puede tardar 20 minutos escogiendo una película que ver y después de esos 20 minutos decidir que mejor no va a ver nada?

cuenta de que nunca escuchamos una canción de la misma manera? La misma canción puede significar una cosa hoy y dentro de un año significar algo completamente diferente, porque muchas veces no cambia la canción,

0: Y hemos llegado al final de este espacio. Gracias por dejarme acompañarte un rato. Yo soy Jared Alejandro y esto fue Oxígeno. Espero que la música y este pequeño respiro haya hecho un poquito mejor tu día. Cuídate mucho, disfruta lo que queda por delante y nos escuchamos muy pronto. Yo soy Jared, hasta la próxima.
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0: mis amados, que el Señor les bendiga a todos y cada uno de ustedes. Es un gusto y es una bendición poder saludarles en esta hora. Les está saludando su hermana y amiga Ruth Ríos. Aquí estamos en apoyo a nuestro pastor Chino Ríos, pastor titular de este ministerio. Nos da muchísimo gusto estar por aquí con todos ustedes y saludarles en el tiempo del programa, desde donde ustedes nos estén sintonizando. Esperamos que este programa siga siendo de bendición para sus vidas. Así es que no se despeguen y acompáñenos. Tenemos un tiempo de meditación en la palabra de Dios y también pues muchos testimonios que hemos estado compartiendo con nosotros, ¿verdad? Del poder de Dios, de su gloria. Y pues este programa no será la excepción, ¿verdad? Estaremos testificando del poder de nuestro Dios. Y bueno, en esta hora te comparto los dos números de celular. El primer número de celular al que nos puedes enviar un mensaje de texto o un WhatsApp. El primer número es el 55-1701. Nuevamente 0107. El segundo número de celular es el 55-35-15-90-09. Y nuestra línea telefónica disponible 55-56-92-33-98. Y mis amados, en esta hora nos vamos a la preciosa palabra de nuestro Dios. Tengo por aquí la lectura del Salmo 84. Para todos ustedes, el Salmo 84, la palabra de Dios dice así: en el nombre del Padre, del Hijo y del Espíritu Santo. Amén. Cuán amables son tus moradas, oh Jehová de los ejércitos. Anhela mi alma y aún ardientemente desea los atrios de Jehová. Mi corazón y mi carne cantan al Dios vivo. Aún el gorrión haya casa y la golondrina nido para sí, donde pongan sus polluelos cerca de tus altares, oh Jehová. Jehová de los ejércitos, Rey mío y Dios mío, bienaventurados los que habitan en tu casa, perpetuamente te alabarán. Bienaventurado el hombre que tiene en ti sus fuerzas, en cuyo corazón están tus caminos. Atravesando el valle de lágrimas lo cambian en fuente, cuando la lluvia llena los estanques. Irán de poder en poder, verán a Dios en Sión. Jehová de los ejércitos, oye mi oración. Escucha, oh Dios de Jacob. Mira, oh Dios, escudo nuestro, y pon los ojos en el rostro de tu ungido. Porque mejor es un día en tus atrios que mil fuera de ellos. Escogería antes estar a la puerta de la casa de mi Dios que habitar en las moradas de maldad. Porque sol y escudo es Jehová Dios, gracia y gloria dará Jehová. No quitará el bien a los que andan en integridad. Jehová de los ejércitos, dichoso el hombre que en ti confía. Amado Dios y buen Padre Celestial, una vez más, mi Señor amado, estamos delante de tu divina presencia, dándote a ti toda gloria, honra y alabanza, porque solo tú eres digno, Padre, de recibir nuestra adoración. Padre amado, en estos momentos quiero pedirte por este tiempo, Señor, que vamos a meditar en tu palabra, que seas abriendo nuestros ojos espirituales, dándonos entendimiento, Señor, y que podamos recibir tu palabra con gozo y con alegría, sabiendo que viene directamente de ti, de tu corazón, que no es una palabra humana, no es una palabra nuestra, sino que es palabra viva, eficaz y poderosa, que convierte el alma, que hace sabio al sencillo. En esta hora, gracias te damos por esta bendición que nos das. Gracias, Padre eterno. Amén, Señor. Amén. Pues mis amados, este salmo es muy, muy hermoso y el título dice: anhelo por la casa de Dios, anhelo por la casa de Dios. Y hay algo muy importante, ¿verdad?, en este salmo, y es que a veces se nos hace, pues, muy fácil decir: no voy a una congregación, no me congrego. Podemos poner muchas excusas, y digo que son excusas porque cuando entendemos lo que es este lugar, A pesar de pruebas, a pesar de dificultades, a pesar de muchas cosas que se presentan en la vida, cuando entendemos el significado de un templo, cuando entendemos el significado de la casa de Dios, amamos ese lugar por sobre todas las cosas, por sobre todas las dificultades que podamos atravesar. Amamos el estar ahí en la casa de Dios. Y pues el Señor nos ha dejado una recomendación incluso en su palabra y nos ha dicho que no dejemos de congregarnos como algunos tienen por costumbre, sino que en verdad dice el Señor que debemos de congregarnos, debemos de estar en comunión como iglesia, como pueblo de Dios, y debemos estar unidos, ¿verdad? Pues teniendo esta comunión en estos lugares que sean consagrados para buscar la presencia de Dios, que son los templos. Si el Señor nos dice que pues no dejemos de congregarnos, como algunos dice tienen por costumbre, y más cuando vemos que el día del Señor se acerca, es decir, todavía debemos esforzarnos más, todavía debemos ir a buscar la presencia de Dios en estos lugares. Y más cuando sabemos que pues la venida, el regreso de nuestro Señor Jesucristo está cada vez más cercano. Esa es la recomendación que el Señor Jesús nos da en su palabra. Entonces, a veces se nos hace fácil excusarnos y decir, no me congrego porque en un templo solo va gente hipócrita, doble cara, y bueno, porque no me congrego porque me han lastimado, no me congrego porque esto, porque el otro, y les digo, pues solo a veces buscamos pretextos para no congregarnos, ¿no? Pero cuando entendemos el significado de este lugar, lo valioso que es este lugar, pues el estar ahí en la casa de Dios va más allá de cualquier excusa que podamos poner. Y el salmista precisamente habla de este lugar, del santuario, de la casa de Dios, ¿no? Y dice, cuán amables son tus moradas, oh Jehová de los ejércitos. Anhela mi alma y aún ardientemente desea los atrios de Jehová. Entonces, ¿cómo describe el salmista, verdad? De pues pasar tiempo en este santuario, en este lugar donde se ha dedicado para buscar a Dios, para sentir su presencia. Y si bien es cierto que Dios está en todo lugar y su presencia puede ser manifestada en todo lugar, sí, pero hay algo bien especial, ¿verdad? Y debemos entender que Dios ha puesto algo muy especial en estos lugares que se consagran para su gloria y para su honra. Y no puedo evitar dejar de pensar cuando David tiene este anhelo de construir un templo. No puedo dejar de pensar en la petición que Salomón le hace a Dios y le dice, Señor, que tu presencia esté en este lugar y todo aquel que ore en este lugar escucha su oración, así esté en dificultades, esté sufriendo, hay hambre, hay enfermedad, hay guerra, Señor, escucha su oración y líbralos. Y verdad, Dios escuchando la oración tanto de David como de Salomón, Dios dice, claro que voy a poner ahí mi nombre. Es decir, Dios les decía a su pueblo que su presencia iba a reposar en ese lugar, que su presencia iba a ser manifestada en ese lugar. Entonces, Dios puede manifestar su gloria en cualquier lugar, Él puede manifestar su presencia en todo lugar, si bien esto es totalmente cierto, pero Dios ha puesto algo muy especial, ¿verdad? Y ha derramado de una manera especial su presencia en cada uno de estos lugares, en cada uno de estos santuarios que se dedican para el Señor, para su gloria y para su honra, ¿verdad? Por eso el salmista pues siente este deseo ardiente, porque ahí está la presencia de Dios, ahí es cuando podemos reunirnos como hermanos, como un solo cuerpo en Cristo Jesús y buscar a nuestro Dios y buscarlo en unidad y comunión los unos con los otros. Y por eso el salmista expresa, ¿no? Este anhelo anhelo por la casa de Dios, este deseo ardiente por la casa de Dios. Y debemos prestar atención a esta verdad, pues a este cántico del salmista, y así desear, como el salmista lo hacía, así desear estar en la casa de Dios. A veces llega el tiempo de ir a tu congregación, de ir a la iglesia, y decimos, híjole, ya se llegó el día, ¿no? Ay, mejor no voy a ir, qué flojera, estoy muy cansado de mi trabajo, tengo muchos pendientes, y bueno, a veces pues anteponemos otras cosas y pues no está ese deseo ardiente de ir a la casa del Señor. Pero que estos versículos y que el salmista nos motiven y nos ayuden, ¿verdad?, para que pues ese anhelo esté presente en nuestras vidas, ese anhelo ardiente de desear la casa del Señor. Y dice el salmista, mi corazón, pero no solamente mi corazón te canta, mi corazón te alaba, sino que también mi carne, todo lo que soy, Señor, te glorifica. Dice el salmista, anhela mi alma y aún ardientemente desea los atrios de Jehová. Mi corazón y mi carne cantan al Dios vivo. Entonces, ¿verdad? Pues primeramente siente este amor por la casa de Dios. Puedes poner muchas excusas, presentar muchos puntos y decir, es que no voy a una iglesia, no quiero congregarme por esto y por lo otro. Pero entiende que ese lugar es muy especial. Al lugar en el que vayas, donde te estés congregando, pero ese lugar es muy especial porque Dios ha decidido derramar ahí su presencia, hacer habitar ahí su nombre. Y que por sobre todas las cosas, pues esté siempre ese anhelo ardiente por la casa del Señor, y que vayas con un corazón siempre dispuesto para darle gloria y honra con todo tu ser, con todo tu corazón. Y como decía el salmista, mi corazón y mi carne cantan al Dios vivo. Y fíjense esta observación que el salmista hacía, dice, aún el gorrión haya casa y la golondrina nido para sí, donde pongan sus polluelos cerca de tus altares, oh Jehová de los ejércitos, Rey mío y Dios mío. Entonces el salmista, ¿verdad?, muy, muy observador. Y bueno, pues precisamente parte de estos salmos podemos ver, ¿no?, a esos hombres de Dios que eran muy observadores y eran muy reflexivos, ¿verdad? Y que realmente, pues, de esta manera ellos disfrutaban la vida, ¿no? Eran muy observadores y eran muy reflexivos. Y bueno, ¿cuántos de nosotros a veces vamos a la reflexión? Porque no sé si a ustedes les ha tocado ver en algún momento, en lo personal sí, y no solamente esto se ve en los campos o en los pueblos, sino aún en las ciudades. Dice, aún el gorrión haya casa y la golondrina nido para sí, donde pongan sus polluelos cerca de tus altares, oh Jehová. No sé si les ha tocado ver. Y a lo mejor en cualquier otro edificio puede suceder esto, ¿no? Pero sí me ha tocado ver que en los templos las aves llegan y buscan un lugarcito y buscan un espacio y empiezan ahí a construir, ¿verdad? Y empiezan a hacer sus nidos y ahí tienen a sus polluelos y ahí habitan las aves de los cielos, ¿no? Entonces, esto era lo que observaba el salmista, ¿no? Y como les digo, ¿cuántos de ustedes han observado esto? Que en muchos templos, en muchos lugares, las aves ponen sus nidos. Y hay quienes, pues, se dedican a quitar los nidos, ¿no? Ahí dicen, no, esto le da mal aspecto a la iglesia. O vamos a quitar este nido y así porque las aves están haciendo este tipo de daño en la estructura y demás. Y hay quienes se dedican a limpiar, ¿no?, los templos de los nidos de las aves. Pero el salmista, yo creo que en lugar de buscar ahuyentar a las aves, él se puso a observar, ¿verdad? Y llegó a esta conclusión. Así como esas aves procuran y buscan la casa de Dios para poner sus nidos y estar ahí en la casa de Dios, decía el salmista, Bienaventurados los que habitan en tu casa. Entonces decía el salmista, si las aves buscan un lugar cerca de tu casa donde ellos pueden habitar, si las aves van y ponen sus nidos y ahí, ¿verdad?, ponen a sus polluelos, pues cuánto más, ¿no? Somos bienaventurados nosotros que habitamos en tu casa. Y luego termina diciendo, perpetuamente te alabarán. Esto nos está hablando incluso de la eternidad. Y esto es muy importante porque decía el salmista, bienaventurados los que habitan en tu casa, perpetuamente te alabarán. Entonces, esto es muy cierto y muy importante. Si nosotros amamos a Dios, vamos a amar su casa, ¿verdad? Cada templo, cada lugar donde se ha consagrado para que la presencia de Dios ahí habite y se mueva. Todos los que amamos el estar ahí, ¿verdad? Dice el salmista, un día te alabarán perpetuamente. Si tú eres de aquellos que se deleitan en el Señor, que van a la casa de Dios y te gozas y te deleitas en buscar ahí la presencia de Dios, pues tienes asegurado, ¿verdad? Pues el que cuando estés allá en el cielo, en las moradas celestiales, por la eternidad vas a adorar a Dios, así como lo hacías o así como lo estamos haciendo, pues en cada lugar de reunión, en cada templo, está la promesa de un día estar en las moradas celestiales, alabando a nuestro Dios por toda la eternidad. Pero si por ahí alguien decía, ¿no?, que si no disfrutas el estar en la casa de Dios, si no disfrutas el alabarle aquí en la tierra, pues muy difícilmente, ¿no?, vas a poder disfrutar de ese tiempo por la eternidad. Entonces decía el salmista, bienaventurados los que habitan en tu casa. Bienaventurados son todos aquellos que habitan en la casa de Dios, que se deleitan en buscar la presencia de Dios en estos lugares de reunión, en cada templo. Y está la promesa, dice, perpetuamente te alabarán. Ahí nos está hablando de la vida eterna, ¿verdad? Un día ya no solamente le vamos a adorar en un templo, sino ya vamos a estar en su presencia adorándole por la eternidad. Así es que, pues cuando vayas a ese lugar de reunión, ya no lo veas con los mismos ojos, ¿no? Sino di, Señor, ahora te estoy adorando aquí en este templo, en este santuario que se ha consagrado para ti, pero un día yo te voy a adorar en tu presencia, en las moradas celestiales. Amén. Dice, bienaventurado el hombre que tiene en ti sus fuerzas, en cuyo corazón están tus caminos. Luego el salmista en el versículo 10 dice, porque mejor es un día en tus atrios que mil fuera de ellos. Escogería antes estar a la puerta de la casa de mi Dios que habitar en las moradas de maldad. Entonces el salmista valora mucho estar en la casa de Dios y dice, yo prefiero estar un día en las puertas de la casa de mi Dios. Prefiero eso a habitar en las moradas de maldad. Y quiero regalarte también otro versículo que a mí me gusta mucho y es otro salmo, el salmo 27, versículo 4, un salmo escrito por David. Y decía David, una cosa he demandado a Jehová y esta buscaré, que esté yo en la casa de Jehová todos los días de mi vida para contemplar la hermosura de Jehová y para inquirir en su templo. Entonces el salmista decía, una cosa le pido al Señor, que yo pueda estar todos los días de mi vida en su casa. Pero no solamente se quedó en esa petición, sino dice David, esta buscaré. Entonces, pues no solamente le pidas, Dios, llévame a tu casa, Dios, llévame a tu iglesia, sino que decía el salmista, esta buscaré. Entonces, esfuérzate cada día por ir a la casa de Dios. Como les digo, a veces hay luchas, hay pruebas, hay dificultades, o llegas cansado de tu trabajo, o tienes muchas actividades que hacer en tu día a día y sientes que si vas a la iglesia, pues ya no te va a rendir el día y no lo vas a poder aprovechar y demás. pero no solamente le pidas, Señor, ayúdame a buscarte, ayúdame a tener ese anhelo por tu casa, sino hazlo, dice el salmista. Una cosa yo le he pedido al Señor, pero también la voy a buscar, es decir, me voy a esforzar y lo voy a hacer, que esté yo en la casa de Jehová todos los días de mi vida para contemplar la hermosura de Jehová y para inquirir en su templo. Entonces el salmista decía, Señor, yo te pido que yo pueda estar en tu casa todos los días de mi vida. ¿Con qué propósito? Para ahí poder también contemplar tu hermosura, ¿verdad? Pero no solamente te lo pido, sino que yo me voy a esforzar. También voy a poner de mi parte y voy a buscar esto. Voy a ir a tu templo, voy a ir a tu, ¿verdad? A tu santuario y pues yo voy a buscar tu presencia. Entonces no solamente te quedes ahí orando, pidiéndole al Señor, Señor, llévame a un lugar de reunión, llévame y hazme amar tu casa, sino que esfuérzate cada día, levántate en el nombre del Señor y así, aunque te sientas cansado, aunque tengas muchas actividades, ve en el nombre del Señor, ve a la casa de Dios, congrégate y ahí vas a poder contemplar, como dice David, la hermosura de Jehová. Así es que te animo con este salmo a que no dejes de congregarte, a que busques un lugar de reunión si no lo tienes, y porque ahí Dios ha, ¿verdad? Pues ha puesto su nombre en cada uno de estos lugares y ha derramado su hermosa presencia de una manera especial. No solamente le pidas a Dios que te ayude para que puedas buscarlo y amar su casa, sino que también, como dice el salmista, esta buscaré. Levántate en su nombre, ve a un lugar de reunión y ahí busca y sigue contemplando la hermosura de Jehová. Te dejo con el Salmo 87, también compartí el Salmo 27:4 para los que nos acaban de sintonizar. Que esta palabra siga siendo de bendición para sus vidas. Y bueno, pues no se despeguen, en un momento más volvemos. 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
11: Gloria a Dios, gloria a Dios, aleluya, aleluya, aleluya. Alabanzas, alabanzas, alabanzas al Todopoderoso, al Eterno, al que hizo los cielos y la tierra. Aleluya, al que nos da la vida. Alabanzas a su bendito nombre. Al que cada mañana son nuevas sus misericordias, el que cada tarde es grande su fidelidad. A Él adoramos, ante Él nos postramos, ante Él, aleluya, ante Él toda rodilla se dobla. Y toda boca confiesa que Jesús es el Señor, es el Salvador. Bendito su nombre. Alabamos, alabamos al Padre Celestial, al Santo Espíritu de Dios, que está con nosotros todos los días hasta el fin del mundo. Aleluya, aleluya. Mis amados, Dios me los bendiga muy grandemente. Aquí saludándoles, soy su hermano y amigo, el pastor Chino Ríos. Gracias a Dios por la vida de mi hija Ruth, que ha estado con ustedes en la primera parte, en la primera media hora de este programa, el programa Amístate con Dios. Amados, comparto con ustedes nuestros números de celular. Usted puede llamarnos, puede escribirnos. Recuerden que estamos para servir. Y lo importante es que estemos comunicados para unirnos en oración, ya que la oración es importante en la vida del cristiano, en la vida del Hijo de Dios, en la vida de la Iglesia. Se pueden comunicar al 55 17 01 nuevamente 01 0507. El siguiente número, 55 35 15 90 09. Aleluya. Amados, vamos a la bendita palabra de Dios. En Apocalipsis capítulo 22, del versículo 6 hasta el último versículo de Apocalipsis 22. El título es La venida de Cristo se acerca. Oigan ustedes, ¿qué título para este día, para este momento, para este tiempo que estamos viviendo? Tiempo de señales, tiempos proféticos, tiempos anunciados por nuestro Señor Jesucristo, por los profetas. Y aquí tenemos ahora esta revelación divina de Dios dada al apóstol Juan. El apóstol Juan escribe, guiado por el Santo Espíritu de Dios, guiado por el Santo Espíritu de Dios, y tenemos esta lectura, tenemos esta escritura. La venida de Cristo está cerca. Y me dijo: estas palabras son fieles y verdaderas, y el Señor, el Dios de los espíritus de los profetas, ha enviado su ángel para mostrar a sus siervos las cosas que deben suceder pronto. He aquí, vengo pronto. Bienaventurado el que guarda las palabras de la profecía de este libro. Yo, Juan, soy el que oyó y vio estas cosas, y después que las hube oído y visto, me postré para adorar a los pies del ángel que me mostraba estas cosas. Pero él me dijo: mira, no lo hagas, porque yo soy consiervo tuyo, de tus hermanos los profetas y de los que guardan las palabras de este libro. Adora a Dios. Y me dijo: no selle las palabras de la profecía de este libro, porque el tiempo está cerca. El que es injusto, sea injusto todavía, y el que es inmundo, sea inmundo todavía, y el que es justo, practique la justicia todavía, y el que es santo, santifíquese todavía. He aquí, vengo pronto, y mi galardón conmigo, para recompensar a cada uno según sea su obra. Yo soy el Alfa y la Omega, el principio y el fin, el primero y el último. Bienaventurados los que lavan sus ropas para tener derecho al árbol de la vida y para entrar por las puertas de la ciudad. Mas los perros estarán fuera, y los hechiceros, los fornicarios, los homicidas, los idólatras y todo aquel que ama y hace mentira. Yo, Jesús, he enviado mi ángel para daros testimonio de estas cosas en las iglesias. Yo soy la raíz y el linaje de David, la estrella resplandeciente de la mañana. Y el espíritu y la esposa dicen: ven. Y el que oye diga: ven. Y el que tiene sed venga, y el que quiera tome del agua de la vida gratuitamente. Yo testifico a todo aquel que oye las palabras de la profecía de este libro: si alguno añadiere a estas cosas, Dios traerá sobre él las plagas que están escritas en este libro. Y si alguno quitare de las palabras del libro de esta profecía, Dios quitará su parte del libro de la vida y de la santa ciudad y de las cosas que están escritas en este libro. El que da testimonio de estas cosas dice: ciertamente vengo en breve. Amén. Sí, ven, Señor Jesús. La gracia de nuestro Señor Jesucristo sea con todos vosotros. Amén. Iglesia, pueblo de Dios, redimidos por Cristo Jesús, nuestra redención está cerca. Cristo viene pronto. Miremos las cosas que están sucediendo en el mundo. Miremos lo que ha estado profetizado y está teniendo su fiel cumplimiento. Todo lo que se está viviendo hoy en este día, en este tiempo, en todo el mundo, señales que nos gritan el regreso de Jesús está próximo. Amados, miren las señales, los acontecimientos que estamos mirando en este tiempo. Está escrito que estos acontecimientos se estarían llevando a cabo uno tras otro, como los dolores de la mujer en parto, cuando está próxima a dar a luz. Los dolores son intensos, son continuos. De la misma manera, las señales que nos está tocando mirar, ver en este tiempo, guerra tras guerra, nación contra nación, reino contra reino, los terremotos, los temblores, las pestilencias, todo lo que está aconteciendo ahorita, el pecado multiplicado, la maldad multiplicada. Pero oiga usted, en todo este tiempo de maldad está sobreabundando la gracia bendita de Dios, el amor de Dios. El evangelio se está predicando como nunca antes, como nunca antes. Y esta es una señal también. Será predicado este evangelio del reino como testimonio a todas las gentes. Amados, levantemos nuestras cabezas. Levantemos nuestra vista y miremos que Cristo está a la puerta. Dice la Biblia que si alguien quiere estar en pecado y seguir en el pecado, que siga en el pecado. Usted dirá, pastor, ¿cómo? Sí. El que no quiere acercarse a Dios, el que no quiere purificarse, el que no quiere santificarse, sabiendo hacer lo bueno y no lo hace, ya queda de él, ya queda de ella. Supo, se enteró, fue avisado, fue prevenido, no quiso atender, endureció su corazón. Prefirió el pecado, prefirió el mundo, prefirió los placeres, los deleites. Jesucristo, cuando dijo que se predicara su evangelio, escuche usted lo que

Toda la humanidad depende del que oye, del que cree o del que no cree, del que recibe o el que rechaza, el que viene a Cristo o se aleja de él, el que invoca su nombre o aquel que le rechaza. Y estoy mencionando esto por la lectura que acabo de dar. Escuche usted la lectura. Dice en el versículo 10 en adelante, y me dijo: no selles las palabras de la profecía de este libro, porque el tiempo está cerca. El que es injusto, sea injusto todavía, y el que es inmundo, sea inmundo todavía. Porque, amados, porque muchos, al oír, al saber de lo que a Dios le agrada y de lo que a Dios no le agrada, a pesar de eso, prefieren el pecado, prefieren el mundo, prefieren los placeres. Pero escuche usted, dice: el que es justo, practique la justicia todavía, y el que es santo, santifíquese todavía. Mi hermano, mi hermana, que me estás escuchando, haz un examen de tu vida. Haz un examen. Y hablando general, hagamos un examen. ¿Estamos agradando a Dios o no estamos agradando a Dios? La vida que estás llevando, la vida que estamos llevando, ¿es una vida conforme a la voluntad de Dios, conforme al propósito de Dios? ¿O cómo está nuestra vida? Amados, el regreso de Cristo está a la puerta, más cerca de lo que pensamos. Él viene por su iglesia. Él viene por una iglesia limpia, santa. Él viene por una iglesia que teme, que guarda sus mandamientos. Aleluya. Una iglesia sin mancha y sin arruga. Por ello, mi hermano, mi hermana, si Cristo está pronto en venir, si Cristo viene pronto y no tarda, levantemos nuestras cabezas y miremos que nuestra redención está cerca. Es tiempo del que está en pecado, de aquel que está en pecado, examine su vida, se humille delante de Dios, pida perdón, amén, y ya no siga en el pecado. Ya no sigan la contaminación, ya no sigan los placeres del mundo, ya no sigan los deleites del mundo, porque el mundo pasa y sus deseos. Aleluya. Pero el que está en Cristo tiene vida eterna, no irá a condenación. Amados, ya es tiempo de que dejemos toda tibieza, de que dejemos, hermanos, todos esos deseos del mundo, de pecado. El que es santo, santifíquese todavía. El que es puro, purifíquese todavía. Aleluya. Amados, el Señor viene como ladrón en la noche. Recordemos la parábola de las 10 vírgenes. 5 estaban preparadas. 5 estaban en comunión con Dios. 5 estaban apartadas del mundo, del pecado. Pero 5 descuidaron su vida. Les interesó poco. Tuvieron en poco la venida del esposo. Y estaban descuidadas en su vida espiritual. Mi hermano, mi hermana, que no te pase así, que no nos pase así. Es tiempo de que nos demos cuenta que nuestro Salvador viene.

0: Dejemos todo pecado, dejemos toda maldad, todo lo que a Dios no le agrada, porque Dios es santo y sin santidad nadie le verá. Cada uno mire por sí mismo y no tengamos en poco que nuestro Salvador viene en un abrir, en un cerrar de ojos. Él aparece como el relámpago que sale del oriente y se muestra hasta el occidente. Así será la venida de Cristo. Estemos preparados. Aleluya. Estemos preparados, hermanos. Y en el momento que Cristo viene por su iglesia, en el momento que Cristo viene por nosotros, seamos levantados. Aleluya. Para recibir al Señor en el aire, y los que ya murieron en Cristo resucitarán, nos uniremos, nos juntaremos y estaremos con Cristo. El Señor dice: vengo pronto. El Señor dice: vengo en breve. Aleluya, aleluya. Amados, vamos a orar, vamos a pedirle al Señor, aleluya, que Él nos ayude y que cada uno de nosotros pongamos de nuestra parte, cada uno de nosotros nos esforcemos. Aleluya. El que está en pecado, arrepiéntase. El que está en el mundo, en los placeres, deje esa vida. El que tiene en poco la venida de Cristo, levante su cabeza, apercíbese. Cristo viene pronto. Bendito Dios, alabo y bendigo tu nombre santo, porque en tu palabra estamos advertidos, Padre Celestial, para conocer los tiempos, el tiempo de tu venida, Jesús. Jesús, el tiempo de tu venida está a la puerta. Ayúdanos a cada uno de los que ya estamos en Cristo, permanecer firmes, permanecer fieles. Aleluya. No más en pecado, no más en tinieblas, no más en las cosas del mundo. El mundo pasa y sus deseos, pero el que está en Cristo, dice tu palabra, que permanece para siempre. Padre Celestial, cada uno de nosotros estamos en tus benditas manos. Aleluya, aleluya. Ven, Señor Jesús, ven por nosotros, ven por tu iglesia. Aleluya. Gracias te damos, Padre, entre tanto que vengas, entre tanto que vengas, Padre Celestial, que recorramos México y a donde nos quieras llevar para predicarle a la gente. Aleluya, y no escatimar nada, con tal de que multitudes oigan, con tal de que multitudes crean en Jesús y sean salvos, porque tú no quieres la muerte del pecador. Padre Celestial, ayúdanos a seguir trabajando, entre tanto que vengas. Señor, que podamos, Señor, ver la necesidad que hay. Bendito Dios, avivarnos, levantarnos en el poder de tu Espíritu Santo y predicar tu palabra, predicar tu evangelio. Salva a la gente. Bendice a mis hermanos, a mis hermanas que están apoyando. Bendice a mis hermanos, a mis hermanas que están apoyando el evangelismo. Señor bendito, que no paremos de predicar. En el nombre de Jesús. En el nombre de Jesús te lo pedimos. En estos momentos te pido, Padre Celestial, que bendigas a tu iglesia para que todos sigamos invirtiendo en la predicación del evangelio, los que están apoyando con folletos, los que están apoyando con Biblias, los que están apoyando con sus ofrendas, pero también mayormente los que están orando, los que están orando. Señor, ayúdanos para que todo tu pueblo, toda tu iglesia, estemos orando. Aleluya. Intercediendo por aquellos que aún no son salvos, aquellos que aún todavía no se les ha predicado. Te pido por bendición en la vida de mis hermanos. Te pido, Padre, que su familia, Señor, su descendencia, vengan a Cristo, sean salvos y no se queden, Padre, que no se queden al sufrimiento, al juicio eterno. Mi Padre, que sean salvos por la fe en Jesús. Te pido también, Padre, en estos momentos, por los que están enfermos, en el nombre de Jesús, reciban sanidad divina. Hay poder, poder, poder, sin igual poder en Jesús de Nazaret. Mi Padre bendito, te damos gracias, Padre, por ayudarnos, ayudarnos, ayudarnos, Padre, a seguir adelante con la gran encomienda, la predicación del Evangelio. Te lo pedimos en el nombre santo de Jesús. Amén, Señor. Amén. Mis amados, se viene mucho trabajo de evangelismo. Para la gloria de Dios, mis amados, para la gloria de Dios, este 29 de agosto estaremos en Zapotlán de Juárez, Hidalgo. 2 y 3 de septiembre en la sierra, en las montañas de Puebla. El 12 de septiembre nuevamente regresamos al estado de Hidalgo. 13 y 14 de septiembre a las 4 de la tarde estaremos en Gran Campaña, en el centro, en el parque de Tultitlán, Estado de México, para la gloria de Dios. El 30 de septiembre, si Dios lo permite, estaremos en Aculco, Estado de México, y avanzamos en la gran encomienda. Avanzamos en la gran encomienda, la predicación del Evangelio. Mis amados, antes de despedirme de ustedes, si alguien de ustedes tiene ofrenda de amor, ofrenda voluntaria, les comparto este número de cuenta que se puede depositar en bancos HSBC o en transferencia. Bancos HSBC o en transferencia. El número es 40-32-88-37-12. Repito el número de cuenta, 40-32-88-37-12. Este número es permanente, hermanos. Se puede depositar en bancos directamente HSBC o en transferencia. Si es en transferencia, está mi nombre, Lucino Ríos. Hermanos, vamos adelante. Les amo en el amor de Cristo. Hasta mañana, si Dios así lo permite. Hasta mañana.
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4: Hola, muy buenas tardes. Bienvenidos a esta conexión divina, conexión celestial. Música que agrada el alma, música que agrada el corazón. Servidor Víctor Manuel Contreras, para servirles en esta tarde, puede comunicarse al 55 29 51 51 90. También lo puede hacer a la multilínea 59 11 07 1440. Y aquí estamos para recibir sus mensajes, peticiones de oración, comentarios y saludos. Y en esta linda tarde, saludar a cada uno de ustedes, queridos y amados sembradores, que gracias a ese gran corazón, pues al aportar, depositar, sembrar a este ministerio de la radio, usted provoca que esta, pues, estación de radio siga anunciando el consejo de Dios las 24 horas del día, los 7 días de la semana, así como la predicación del Evangelio de Jesucristo. ¿Qué es lo que deseamos? Pues que el sueño de Jesús se cumpla. El deseo de nuestro Dios es que toda la gente que escuche su palabra se salve y llegue al conocimiento de la verdad. Qué importante es esa labor que usted realiza, y todos los que nos escuchan y nos oyen en radio, en las redes sociales, bueno, por esta ocasión en Puro Radio, en las Alexas, en Google, bocinas inteligentes y en la aplicación Ondas de Vida 1440. Muchas gracias. Que tenga usted una linda tarde. Y bueno, pues vamos con música. Ahí está Alex en los controles. Un ratito.